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3: 7 y 8.
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0: 7 y 19.
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0: 7:30.
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1: 7:45 en Radio Yaraví.
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0: 7:51.
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0: 7:55.
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1: 8 y 9.
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0: 8 y 13.
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0: 8:38.
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1: Antes de entrar en tu pasado, quiero darte las gracias por lo felices que fuimos hasta hace poco. 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

0: 10 y 27.
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0: 10:33.
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2: 10:41.
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0: 10:49.
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0: 10 y 56.
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0: 11 y 3.
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0: 12 y 11.
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0: 11 y 17.
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0: 11 y 24.
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0: 11 y 31.
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0: 11 y 36.
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2: 11:43.
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0: 11 y 47.
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0: 11 y 59.
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0: Son las 12 y 11.
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0: Son las 12:36.
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0: Son las 12:49.
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0: Luna y 10.
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0: 21 y 21.
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0: 1:30.
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0: 1:42.
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0: 2 y 6.
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0: 2 y 9.
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0: 2 y 19.
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0: 2 y 22.
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0: 2:34.
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0: 42 y 42.
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0: 52 y 56.
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0: 3 y 4.
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0: 3 y 29.
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0: 3 y 44.
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0: 3 y 52.
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0: 4 y 16.
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0: 4:40.
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0: 44 y 45.
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0: 4:48.
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3: 5 y 1.
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0: 5 y 5.
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2: Chicos, de mañana con 12 minutos, 5 con 12. Buenos días, amables oyentes. Iniciamos ya esta primera jornada informativa. Eddy Malaver, Juan Cervantes, para iniciar ya con las informaciones que han ocurrido durante la noche, parte de esta madrugada, y dárselas a ustedes, amables oyentes. Bueno, estaremos conversando sobre el debate que hubo ayer en nuestra emisora Radio Yaraví con los alcaldes provinciales. ¿Qué les pareció a ustedes? De eso hablaremos algo. Amables oyentes. Eddy Malaver, buenos días, ¿cómo estás?
3: ¿Qué tal, Juan? ¿Cómo te va? Buenos días. Bueno, ahí estamos tratando de recuperarnos de un pequeño resfrío, pero sí, sí, ahí estamos, ya mucho mejor. Bueno, sí, tal como lo señalabas, el día de ayer, sí, pues, evidentemente, ¿no? Hubieron 8 candidatos a la comuna provincial de Arequipa, y de una u otra forma consideramos de que ya algunos pobladores probablemente hayan sacado alguna conclusión al respecto, ¿no? En el sentido de que de una u otra forma va a ser necesario e importante escuchar las propuestas de los diversos candidatos. Ayer nos preguntaban qué había pasado con los demás candidatos. Bueno, ya lo dijimos, lamentablemente no muestran algún tipo de voluntad o interés. Ninguno de los 2 hasta 3 candidatos, ¿no?, que han sido consultados, por lo menos el día de ayer. Hablamos de Manuel Vera Paredes, no le interesa, no está en sus planes debatir. Roberto Muñoz, de igual forma, no, nada que ver, no, con él no es el tema de debates, sus motivos, sus razones debe de tener. Rusi Osco prefiere, dice, hacer campaña en campo, no va con ella el tema de debates. Bueno, y así sucesivamente, mis estimados amigos. Así que seguiremos hablando de esto y mucho más aquí en Radio Yaraví con todas las voces.
2: 5:14, inmediatamente le presentamos el resumen de las informaciones a través de nuestros titulares.
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2: Tranza y fortalecimiento de la democracia. Inspectoría investiga 9 policías de la comisaría de Cerro Colorado por presuntamente abandonar su servicio para jugar fútbol y participar en una parrillada durante el horario laboral. Y camión se despista y se incendia en plena carretera en Ocoña. Los choferes lograron salir a tiempo del vehículo. Y la primera Fiscalía Provincial Penal Corporativa de Mariano Melgar abrió investigación preliminar tras la denotación de un pirotécnico en un inmueble del distrito de Miraflores. Y el Senami advierte que se registrarán lluvias persistentes en la zona costera de Arequipa durante los próximos días. De las informaciones nacionales, Zulema Tomás asume como nueva directora ejecutiva de E-Salud. Isidro Kagami Fujimori, primo de la presidenta Keiko Fujimori, fue hallado sin vida en La Molina. Y bancada de Juntos por el Perú plantea cadena perpetua para policías corruptos. Mariana Siriano conquista la primera medalla en esgrima en Santa Fe en el 2026. Incendio forestal en La Libertad consume más de 17 hectáreas tras reactivación por vientos y radiación solar. De las internacionales, Donald Trump afirmó que saldrán de Irán a menos que Washington decida quedarse. Y presidente de Colombia dona su primer sueldo a casas de adultos mayores. Incendio en casa de adultos mayores en Chile deja 16 fallecidos. 5:16, ampliamos estas y otras informaciones.

0: Muy bien, 5 de la mañana con 16 minutos, 5 con 16. Vamos a continuar con la programación aquí a través de Radio Yaraví con todas las voces, ¿eh? En los 106.3 FM, 930 AM. Estamos en esta primera edición informativa, ¿eh? Vamos a habilitar también nuestros respectivos teléfonos en el 2131-7228-9952. Para que ustedes también opinen y participen, ¿eh? Si tienen alguna queja, alguna denuncia o alguna opinión, con mucho gusto, ahí ustedes pueden marcar nuestras líneas telefónicas, ¿sí? Y bueno, vamos a continuar con la programación. ¿A cuántos días estamos, mi estimado Juan Cervantes?
1: 20, exactamente.
0: Llegar a las elecciones.
1: 20
0: días. Caramba, 20 días. Claro, estamos hoy día 14, ¿verdad? Lunes 14 de septiembre. 20 días, ya no falta casi nada. Uy, uy, uy. Ya creo que estamos en la cuenta regresiva de una u otra forma. Esta semana también va a ser, creo yo, muy importante, porque considero que esta semana diversos candidatos de una u otra forma aplicarán, pues, ¿no?, sus estrategias políticas, y de una u otra forma veremos finalmente qué resultados trae la misma. Lo cierto de todo esto es de que ya algunos candidatos o candidatas se van posicionando, y bueno, será determinante, creo yo, la última semana de elecciones, es decir, entre, a ver, el 4 cae domingo, ¿verdad? Que son las elecciones. Estamos hablando entre el 27, desde mi punto de vista, entre el 27 de septiembre hasta el día sábado 3 de octubre, esa es la semana donde ya la población, considero, lo decide. ¿A quién apoya? Recuerda que en los últimos sondeos de opinión que hemos estado aplicando, por encima del 50%.
1: Más, ¿no?
0: Más, inclusive, por encima. No sabe por quién va a votar.
1: Sí.
0: Y ese no sabe, considero, desde mi punto de vista, que va a tomar una decisión en esta semana.
1: Ojalá, y que no sea solamente en el último momento, cuando estén haciendo cola. ¿Y ahora por quién votamos? ¿Ahora por quién votamos? Ojalá que en esa semana por lo menos reflexione, aunque significa que está dentro de la cultura de la última hora, para ver, ¿no? Pero ojalá que sea así. 5:19, los trabajadores de la Corte Superior de Justicia de Arequipa denunciaron que viven un gran hacinamiento en sus oficinas. El representante del sindicato, Jesús Guillén, ha informado que un promedio de 1.600 colaboradores no tienen los espacios adecuados para desarrollar sus labores. Mencionó que en un ambiente de la Corte es posible ver a un aproximado de 8 personas laborando entre secretarios, técnicos y auxiliares. Además, se tiene la necesidad de albergar espacio para otros colaboradores de importancia, como el personal de limpieza y seguridad en algunos casos. Ha mencionado que desde la directiva del Poder Judicial ordenaban reubicar a varios trabajadores cuando observan el exceso de personal en determinadas oficinas, razón por la cual acotó que esperan que estos encuentren una solución a la falta de espacios para los colaboradores de esta entidad del Poder Judicial. En conclusión,
0: Yaraví,
1: fuerte hacinamiento en estas instalaciones del Poder Judicial.
0: Bien. Hoy, así es, vamos a continuar con la programación aquí a través de Radio Yaraví con todas las voces, ¿ah? En los 106.3 FM y 930 AM. Estamos en vivo, estamos en directo. El día de hoy estamos lunes 14 de septiembre. No sé cuánto más esta situación vaya a tener que seguir generando algún tipo, no sé, de duda o suspicacia, pero me parece que ya el candidato a la alcaldía de Yarabamba debería de ser un poco más responsable, ¿no? Y aceptar las decisiones del Jurado Nacional de Elecciones. Hablamos del señor Barriga, que ya de una u otra manera está fuera de carrera, no porque yo lo quiera, o porque usted, Juan, lo desea así, o porque sea la voluntad de algunos. No, se supone que hay un ente, ¿no?, regulador, ejecutor y autónomo, sobre todo, autónomo.
2: 5:20.
0: Pero resulta de que Mario Barriga está desobedeciendo al Jurado Nacional de Elecciones y continúa haciendo campaña pese a estar oficialmente tachado. ¿Ah? Es por eso que el Pleno del Jurado Nacional de Elecciones, mediante la resolución número 3546-2026, Jurado Nacional de Elecciones declaró fundada la tacha contra Mario Ángel Barriga Málaga, candidato de Ahora Nación a la alcaldía de Yarabamba, y dispuso su exclusión de la carrera electoral. La decisión se originó por cuestionamientos a su domicilio declarado, al no haber acreditado haber residido de manera continua durante los 2 años exigidos en el distrito. Pese a esta decisión del máximo órgano electoral, se presentó una denuncia por presunta infracción a las normas de propaganda electoral debido a que Barriga continúa siendo presentado como candidato y mantiene publicaciones y videos de campaña en redes sociales. La denuncia fue presentada el pasado 11 de septiembre por Víctor Hugo de los Heros Río Frío. Sostiene que estas actividades podrían generar confusión entre los electores al promocionar a un candidato cuya tacha ya fue declarada fundada por el Jurado Nacional de Elecciones. Entre las publicaciones cuestionadas figura la página el propio candidato. Para cerrar este comentario, lo que han hecho desde la parte legal o asesores que están de una u otra forma también ayudando o apoyando a Mario Barriga es de que han presentado su respectiva acción de amparo. ¿Ah? Y con esa acción de amparo ellos consideran de que pueden volver. Pero como ya han presentado, creen y confunden a la ciudadanía de que siguen en carrera, pues no, mientras no se pronuncien o no respondan a esa acción de amparo. Y me parece muy irresponsable de que un candidato, estando tachado oficialmente bajo una resolución, siga haciendo campaña política. ¿Ah? Esto, repito, allá en Yarabamba, Mario Barriga, para el alcaldía para Yarabamba. Alcaldía para Yarabamba.
1: Aquí habría que tener algunas cosas, Eric, amables oyentes, ¿no? Si el Jurado Nacional de Elecciones ha determinado eso, claro, ya es irrevocable, es la última palabra, ¿no?
0: Pero, a ver, tú mismo lo dices, es irrevocable.
1: Sí.
0: Es la última palabra, sí. Ya. ¿Hay alguna jurisprudencia donde un candidato dice no? Acción de amparo, compadre.
1: No, acción de amparo. Para nada.
0: Acción de amparo.
1: Acá no se mete, digamos, el Poder Judicial, no se mete el Poder, el Tribunal Constitucional. El ente autónomo es el Jurado Nacional de Elecciones.
0: ¿Pero por qué?
1: Y si el Jurado Nacional de Elecciones ha determinado que está fuera de carrera, está fuera de carrera.
0: Ya, pero eso es lo que debería de aceptar Mario Barriga.
1: Claro, y está confundiendo. Y eso debería ser tipificado como delito.
0: Claro.
1: Porque va a perjudicar el proceso electoral porque a mucha gente va a votar por él de repente, desinformadamente o dentro de la confusión. Y ahí debería inmediatamente agarrarlo del pescuezo y mandarlo a la cárcel porque está generando un daño a la ciudadanía y al futuro de esa jurisdicción.
0: Ahora, de donde se agarran es de que en algún momento el Jurado Electoral Especial admitió, aquí en Arequipa, admitió una resolución dando luz verde.
1: Ya.
0: Pero parece, allá en el Jurado Nacional, que es el ente máximo,
1: sí,
0: dijo no, esa resolución no va.
1: Está bien, el Jurado Electoral Especial puede haber admitido, pero si ha dado la última palabra el Jurado Nacional de Elecciones, bueno, a llorar al río, nada más.
0: Claro, claro.
1: Nada más.
0: Ahí va el tema. Ya la captamos y de una u otra forma consideramos de que, bueno, pues no, el vecino, el poblador de Yarabamba tiene que entender claro las reglas de juego que lo pone el Jurado Nacional de Elecciones.
1: Ahora, puede haber una cuestión política, generar esa confusión para favorecer a otro candidato.
0: Puede ser,
1: ¿no?
0: Puede
1: y entonces
0: ser.
1: Ahí está, vamos al teléfono, a ver, atendamos rápidamente el 2131-72-289952. Eso sí sería súper grave, ¿ah? Que, bueno, para confundir o para favorecer a determinado candidato, nosotros
2: cinco.
1: Seguimos diciendo que somos,
2: y
1: que
2: 25.
1: Lo somos. Buenos días a la persona en la línea, bienvenida, Yaraví, ¿cómo está?
3: Buenos días, señor periodista, nosotros como yarabandinas no vamos a aceptar lo que está haciendo el Jurado Nacional de Elecciones.
0: ¿Y por qué razón?
3: Es una patraña realmente de este señor Zapana y toda esa cúpula que trabajan ahí. Nosotros los yarabandinos estamos en contra de este señor, todo lo que están haciendo.
4: Pero señora, solo una explicación brevísima nomás. El Jurado Nacional ha dado como sustento, como razón, que el señor no ha vivido los 2 años que estipula como exigencia para ser candidato. ¿Qué decir frente a eso? Que no tiene que ver algo con Zapana, ¿no?
3: No, yo le para nosotros los yarabandinos, para todos los yarabandinos, sí. Le voy a decir, anteriores gestiones, anteriores elecciones, el señor Barriga siempre ha votado por Yarabamba. Y ahí, ¿por qué no le han cuestionado? ¿Por qué ahora tienen que cuestionar? Entonces, acá hay algo políticamente lo que están haciendo esta cúpula de Zapana. Y no vamos a permitir nosotros como yarabandinos. Investiguen bien y recién podemos hablar. Nadie va a aceptar. Todos
0: bien.
3: Estamos saliendo adelante, estamos apoyándolo al señor Barriga, porque realmente el señor Barriga sí es yarabandino. Acá hay una mafia que está con la OMPE también. Discúlpeme, señor, sí estoy molesta, porque realmente esa cúpula debe de irse de Zapana y todo alrededor. Gracias.
4: Bien, muy amable. Muchas gracias.
1: Probablemente, ¿no?
0: Mire,
1: estén en desacuerdo los voladores de Yarabamba.
0: Es entendible que algunas señoras o caballeros, ¿no?, digan, pues caramba, esto no puede ser posible, ¿no? Está bien, se entiende el malestar, la incomodidad, bueno, de todo un poco, ¿no? Pero aquí hay un detalle, de que simplemente tenemos que entender de que hay un ente que regula y hace respetar las reglas de juego. Porque si no, mi estimado Juan, cada quien haga pues lo que quiera.
1: La ley de la selva.
0: ¿Ah? Cada quien que mienta en su hoja de vida, que bueno, pues no, ya, y la ley de la selva, pues no. Entonces se supone que de una u otra forma hay que ser respetuoso de esas normas. Bueno, de todas formas, vamos a... De repente sería bueno también conversar, ¿no? En algún momento con el señor Barriga.
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0: Y que también tenga esa misma oportunidad, esa misma posibilidad de hacer descargos y que de una u otra manera pues diga, ¿no? Caramba, ¿ah? ¿Qué piensa sobre esta situación que ha dado como decisión el Jurado Nacional de Elecciones? Vamos a la pausa y volvemos con más aquí en Radio Yaraví con todas las voces.
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2: Chicos, de mañana, 31 minutos, 5:31. Eddie Malaver, Juan Cervantes le están presentando esta primera edición de Yaraví informa. Y el caso de el presunto feminicidio que ha conmocionado el distrito de Yura ya va teniendo algunos atismos más, ¿no? En donde, bueno, perdió la vida Yulisa Chávez, ¿no? Una estudiante de gastronomía de apenas 19 años. Como se sabe, la joven fue encontrada con múltiples lesiones y cortes en el rostro y otras partes del cuerpo. Bueno, a lo máximo que se ha podido también conocer es que este presunto feminicida, Gonzalo, habría tatuado la letra G, ¿no? En el cuerpo de Yulisa, una marca que coincide con la inicial del nombre de Gonzalo Segarra, ¿no? De 26 años, pareja de la víctima y principal sospechoso del crimen. Recuerden ustedes que este acontecimiento se suscitó al mediodía del viernes 11 de septiembre, ¿no? Dentro de una vivienda de la asociación José Abelardo Quiñones. De acuerdo con las diligencias, la pareja habría estado consumiendo bebidas alcohólicas antes de protagonizar una discusión que terminó en una violenta agresión. La policía maneja como una de las hipótesis los celos, ¿no? Que se habían originado luego de que el investigado revisara el celular de la joven. Serenos y agentes policiales llegaron al inmueble tras recibir la alerta y encontraron al sospechoso, quien fue trasladado a la Divincri mientras continúan las diligencias. Lo cierto es de que la muerte de Yulisa, 19 años, dejó devastada a la familia, que llegó desde Chumbivilcas, Cusco, para exigir justicia a través de algunas acciones de protesta en la Divincri. Sus padres señalaron que la joven tenía planes de culminar sus estudios y construir un futuro en Arequipa. Mientras, el agresor, Gonzalo Segarra, permanece detenido. Los detectives de homicidios y el Ministerio Público realizan pericias, recojo de testimonios, esperan los resultados de la necropsia que ya se tiene para determinar responsabilidades. Hoy vamos a tener algunas buenas nuevas o nuevas buenas para determinar qué pasó. Mientras la familia pide la máxima sanción para quien resulte responsable y anunció que van a trasladar los restos de la joven a su tierra natal, allá en Chumbivilcas, para darle cristiana sepultura. Una situación que permite decir que un nuevo caso de presunto feminicidio se dio en nuestra ciudad.
3: Bueno, qué lamentable, ¿no? Obviamente van a tener que continuar las respectivas investigaciones y por ende, bueno, ahí se tendrá que determinar algunas otras cosas más que todavía no se conoce o no se sabe. Vamos con más información, vamos con más noticias que tenemos para cada uno de ustedes aquí a través de Radio Yaraví con todas las voces, ¿ah? Y el debate que hemos tenido el día de ayer, mi estimado Juan, oye, desde Radio Yaraví con todas las voces, ¿ah? Que ha generado de que obviamente algunos pobladores de una u otra forma tomen, ¿no?, algún tipo de decisión, tal vez por ahí, ya saber por quién van a votar o por quién no van a votar, ¿ah? Y ayer por momentos se puso un poquito picante, ¿ah? Por momentos, sí, había ahí rocotito, como dirían algunos en el argot popular, entre lo que se decían uno y otro candidato. Y por ejemplo, hubo Yaraví, un momento donde se agarraron, ¿ah? Por ejemplo, entre Alfredo Benavente y Deyanira Salazar. Alfredo Benavente, recordemos que está postulando con el partido político Ahora Nación, ¿cierto? Y en el caso de Deyanira Salazar está con el partido del Buen Gobierno. Y ahí, pues, Alfredo Benavente fue directo, claro, indicándole, pues, ¿no? Justamente a la candidata de Yanira Salazar, que su papá es un lobista. ¿Escuchaste esa parte?
2: Sí, sí.
3: Y si el candidato de la Nación, Alfredo Benavente, llamó lobista al papá de Yanira Salazar, aspirante a la comuna provincial de Arequipa, ¿no? Pero Salazar no se quedó atrás.
2: Sí, sí, sí.
3: No se quedó atrás. Le respondió señalando que un proveedor de la municipalidad de Alto Selva Alegre, distrito en el cual, pues, todavía es alcalde, Alfredo Benavente, pero está con licencia, está justamente apoyando 5 su campaña.
4: Y 36.
3: Sí, un proveedor de la municipalidad apoya su campaña, señor Benavente. ¿Qué voy a decir acá a mi papá lobista? Tenemos este audio, lo escuchamos por favor aquí en Radio Yaraví con todas las voces.
5: ¿Con qué desfachatez se atreve a decirme a mí de que nosotros tenemos proveedores?
6: Señorita Deyanira, ¿cómo puede exigir principios que usted misma no cumple? Su señor padre y usted, su señor padre ha trabajado y ha hecho servicios por 400,000 soles y al mismo tiempo usted por casi 48,000 soles en Hilo. Explíqueme eso, por favor.
7: 48,000 soles que fueron ganados con mi esfuerzo. Tengo yo mi agenda, mi currículum y podemos hablar con las autoridades de la Municipalidad Provincial de Hilo. Empecé como asistente legal de obras por impuestos. Luego vi todo lo que era proyectos en activos. Luego asumí, gracias a mi diligencia, una pequeña carpeta de proyectos de obras de administración indirecta. No vengamos a cuestionar. Yo no tengo procesos, no tengo lavados de activos como usted sí los tiene, señor Benavente. La carpeta 146-2026 que se aperturó de lavados activos, enriquecimiento de dinero que viene de una campaña distrital.
8: ¿Satisfecho con la respuesta, señor Benavente?
6: Juzgue, no habla de su papá.
8: Correcto.
6: No hay moral.
8: Correcto, gracias.
3: No hay moral.
7: Yo soy la candidata, señor. Si queremos.
2: Sí, pues. O sea, lo que se está mostrando a través de estos debates, amables, que sí. Primero, los puyazos. Segundo, bueno, cosas que en algún momento no se conocía y que ahora, producto de estos debates que organiza Radio Yaraví, se están conociendo. En ambos casos, ¿ah? En ambos casos, tanto por Alfredo Benavente como esta candidata también.
3: De Yanira Salazar, el buen gobierno. Sí. Bueno, ahí está entonces. Y así sucesivamente, ¿no? Vamos a ir avanzando y recordando un poco de lo que se dijeron, pues, ¿no? El día de ayer, los respectivos candidatos y aquellos ofrecimientos que de una u otra manera también vamos a ver qué tanto pueda importar y ser determinante, ¿no? Para los diversos electores aquí en Arequipa. Vamos con más información 5, a esta hora de la mañana en Radio Yaraví con todas las voces.
2: Y el bolsillo de los arequipeños vuelve a sentir también golpes, ¿ah? El precio de los combustibles y los mayores costos relacionados con el transporte se han convertido en alguno de los factores que impulsaron el incremento de los precios durante el mes de agosto, según el INEI, ¿no? El índice del precio al consumidor en Arequipa ha subido al 0,36%, doble del 16% registrado en julio, mientras que la inflación acumulada entre enero y agosto llega ya casi al 5%. Miren, la inflación es un cuco que tenemos que controlar. Según el director departamental del INEI, Flavio Charca, ha explicado que el resultado todavía no constituye un incremento crítico para él, ¿no? Pero 5% ya es llamativo, ya debe llamar la atención. Pero sí debe mantenerse bajo observación debido al impacto que genera en los ciudadanos, especialmente quienes utilizan vehículos o dependen del transporte público, lo que significa que los combustibles han sido los principales productos que se han sumado, ¿no?
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2: A ello se suma el alza de el gas, que también es de consumo masivo. Pero el golpe del bolsillo no quedó solo en los grifos. La división de vivienda, la división de vivienda, agua, electricidad, gas y otros ha aumentado en 0,85%, casi 1% en agosto. Mientras que los alimentos y bebidas no alcohólicas subieron en 0,52%. Productos como el melón, el brócoli y la espinaca han registrado fuertes incrementos, aunque otros han bajado de precio, ¿no? Pero con la inflación a 5%, Arequipa cierra en agosto por encima de la variación nacional y mantiene la preocupación por el comportamiento de los precios durante los próximos meses. Hay que controlar la inflación porque eso puede sencillamente seguir encareciendo los productos básicos en la canasta familiar. Si eso, de eso no se preocupa el gobierno central, cómo equilibrar, ¿no? Cómo gastar menos y, bueno, que haya más ingresos, ¿no? Eso es lo que se tiene que ver, porque dentro de la balanza comercial, la inflación acumulada puede ser un tremendo peligro para los ciudadanos comunes y corrientes, porque sencillamente vamos a vernos más afectados, ¿no? 5:40, 21:31, 72, 28:99, 52 para sus comunicaciones. Y cuidado con las picaduras de arañas, ¿ah? cuidado con las picaduras de araña. Muchos dirán, pero es una arañita la que me mordió, ¿no? Una mujer de 55 años murió tras ser mordida por una araña en el distrito de Yura. 55 años, perdió la vida luego de sufrir la mordedura de una araña casera en el cerca a la cabeza, cerca al cerebro, cuando se encontraba dentro de su vivienda allá en Yura. La paciente fue inicialmente trasladada al centro de salud Samácula para recibir atención médica, pero posteriormente su estado de salud se complicó y tuvo que ser llevada de emergencia al hospital Honorio Delgado. De acuerdo con la información proporcionada por el jefe de epidemiología del Honorio, Alexis Urday, la mujer presentó dolor, náuseas y vómitos tras la mordedura de la araña. Su cuadro se agravó debido a una descompensación relacionada con la diabetes que padecía, además de su deterioro general de su estado de salud, situación que terminó desencadenando en fallecimiento pese a la atención médica recibida. Entonces, señores y señoras, jóvenes y señoritas, hay que limpiar la casa. Hay que espantar a las arañas porque estas se meten ahí en esos donde no se mueven las cosas un mes, un año. Esto genera preocupación y vuelve a poner en alerta de los riesgos de la mordedura de araña, principalmente en estas personas que presentan algunas enfermedades crónicas, ¿no? Como el cáncer, la diabetes. Los especialistas recomiendan no restar importación a este tipo de lesiones. Si le pica, le muerde una araña, vaya al centro de salud, vaya a la posta médica y indique me picó para que inmediatamente combatan esa mordedura que puede ser fatal, como es el caso de esta mujer de 55 años que murió en Yura tras ser mordida por una araña.
3: Bien, seguimos con más aquí a través de Radio Yaraví con todas las voces en los 106.3 FM 930 AM. Vamos con más información, vamos con más noticias que tenemos para cada uno de ustedes. Teléfonos habilitados, si quieres opinar o participar, 2131-72-2899-52. Las personas que despiertan muy temprano, las personas que madrugan, con mucho gusto, ahí pueden llamar.
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3: Para dar alguna queja o alguna denuncia, mis estimados amigos. Hay información también en el ámbito nacional, por supuesto que sí. ¿Qué es lo que está pasando? ¿Qué es lo que está ocurriendo? Denuncian que Defensor del Pueblo presentó informes de viajes al exterior con textos copiados sin citar. Caramba, ¿qué pasó? ¿Qué pasó con el encargado de la Defensoría del Pueblo? Según la información que se ha brindado este último fin de semana, es un reportaje que ha emitido el programa dominical Cuarto Poder, que ha cuestionado también, ¿no?, el uso de fondos públicos debido a la presentación de declaraciones juradas en lugar de boletas para justificar gastos de viáticos. Con una investigación periodística denunció que el defensor del pueblo Josué Gutiérrez Cóndor sustentó diversos viajes internacionales de representación mediante informes oficiales que contienen párrafos copiados íntegramente y sin citar las fuentes originales. Sí, hay copia y pega de varios párrofos de información obtenida de otros documentos elaborados previamente, incluso de la propia Defensoría. Dijo esto la abogada penalista y profesora de metodología de tesis Cecilia Madrid. Pero sin embargo, al punto al cual queremos llegar es que justamente en vez de presentar, es cuando uno sale, por ejemplo, de viaje, ¿no? Y a veces se va, qué sé yo, a almorzar, de repente por ahí, algunos gastos. Siempre uno pide sus boletas, facturas y cosas por el estilo, ¿cierto? Pero que llenes una declaración jurada indicando de que te has ido para allá y para acá y has gastado así y asá el respectivo dinero, oiga, da mucho que pensar, ¿no? Pero bueno, eso es lo que están cuestionando al encargado o al defensor del pueblo, mis estimados amigos. Oye, desde Radio Yaraví, con toda la voz de mi estimado Juan Cervantes. Continuamos con más información.
2: 5:45, 5:45, la hora para ustedes, amables oyentes. Y al menos 37 líderes indígenas amazónicos habrían sido asesinados y otros 43 permanecen bajo amenazas.
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2: Alertó la organización AIDICEP. La situación estaría relacionada con el avance del narcotráfico, la tala y minería ilegal, además del tráfico de tierras que afecta a diversas comunidades de la Amazonía. Los defensores indígenas son blanco de ataques e intimidaciones por su labor de protección de sus territorios y bosques. Entre los pueblos afectados se encuentran Huitoto, Muruy, Shipibo, Conibo, Cucama, Cucamidia, Aguajún, Matisiguenga, Ashaninka, Iquito, Kipswa, Arabela, Ashaninka y Cacataibo. AIDESEP, esta organización que trabaja fuertemente con las comunidades nativas, ha dado a conocer que Mauro Pío Peña fue el primer dirigente asesinado en el 2013, mientras que Isaac Shuk fue la última vista registrada en el 2026. Actualmente defensores como James Pérez Ucaya continúan recibiendo amenazas de muerte, presuntamente vinculadas a mafias que buscan controlar y depredar los territorios amazónicos. En conclusión, ¿qué hace el Estado peruano para defender a los líderes indígenas y las comunidades amazónicas? ¿O interesa más la tala de la Amazonía, la depredación de todo este recurso natural que tenemos, único en el mundo y que significa también el pulmón del mundo? Sin embargo, miren lo que está denunciando AIDESEP. 37 líderes indígenas han sido asesinados y otros 43 están siendo amenazados.
3: Ajá. Bien, bien, continuamos con más aquí a través de Radio Yaraví con todas las voces. El 106.3 FM 930 AM. El jurado electoral de Arequipa está en la prehistoria, así lo han titulado algunos, ¿da? Esto debido pues a que se ha recibido, dice, una denuncia de los postulantes al proceso de selección de 920 fiscalizadores de locales de votación realizado por el jurado electoral especial de Arequipa. Advirtieron varias deficiencias. Por ejemplo, no se publicó la lista de seleccionados. Por eso no es el, pero eso no es lo peor, ¿eh? Los

0: postulantes, ¿no? Bueno, deberían de tener un poco más actualizado su sistema, manifiestan ahí. Más información aquí en Radio Yaraví con todas las voces. Ah, están reportando huaicos en Atico.
1: Y 48.
0: Una nueva alerta se registró en la Panamericana Sur en los tramos comprendidos entre Atico, Coña y Quebrada Honda. Allí se reportó la activación de huaicos, desprendimiento de rocas y presencia de neblina muy densa. Las condiciones obligaron a varios conductores a detener temporalmente su marcha debido al riesgo en la vía. En uno de los sectores, bueno, bloques de piedra cayeron sobre la carretera y provocaron, puede que varios vehículos queden por algunos minutos varados en la zona, mis estimados amigos. 5:49, seguimos con más aquí en Radio Yaraví.
2: 5:49, la hora para todos ustedes, que no se le pase. La situación de la educación en el país está peor que nunca. 9 de cada 10 no entiende las matemáticas. 9. O sea, nadie entiende las matemáticas. Terrible, ¿ah? Esto, amables oyentes, sacamos como conclusión después de conocer los resultados del programa de evaluación internacional de alumnos, más conocido como PISA, ¿no? Y nos han hecho ver de que hemos retrocedido 10 años en comprensión lectora y entendimiento de las matemáticas. Un golpe a la realidad peruana. Bueno, ya se conocía, no estamos descubriendo la pólvora, pero el problema es cuánto se ha cambiado desde que se conocen estos resultados. Esta evaluación internacional pinta de cuerpo entero de que nuestra educación es terrible, no sirve para nada, ¿no? Vivimos solamente en una ilusión, y peor aún que el teléfono, bueno, ha esclavizado ¿a quién? A los niños y a los jóvenes. Les ha quitado la capacidad de agarrar el libro y entender lo que leen. Y bueno, el teléfono o la tecnología nos puede dar a conocer algoritmos y todo eso, ¿no? Que es propio de la tecnología, pero 50. ¿Lo entendemos? ¿Lo comprendemos? No. La modernidad, por lo contrario, creemos particularmente que ha esclavizado al niño y al joven, bueno, privándolo de lo que en estos instantes estábamos mencionando, el colapso de la educación y una buena formación. Bueno, repetir o tener que decirles, amables oyentes, con mucha pena o con mucha decepción, que 9 de cada 10 no entiende lo que lee. 10 no entienden a las matemáticas, ¿no? PISA lo ha dejado en evidencia que la supuesta superioridad de los colegios particulares no sirve tampoco. Esa es la mayor mentira del mundo. O sea, ¿con los colegios particulares hemos mejorado? No. ¿Hemos empeorado? Sí. ¿No? Bueno, hay excepciones, algunas excepciones, pero lo común o el común denominador es que
3: Yaraví,
2: el joven, el estudiante peruano, no comprende lo que lee, no entiende las matemáticas. Una tragedia en nuestro país, pero habría que preguntar, ¿el gobierno de turno y los gobiernos anteriores han hecho algo para mejorar la educación? Creemos que solamente se están dejando arrasar por el sistema que impone que no hay que darle educación al pueblo.
0: Bien, continuamos con más aquí a través de Radio Yaraví con toda la voz. Protestan por tala de árboles en el río Chili. Más de 15 organizaciones cuestionan la intervención de la municipalidad de Arequipa entre los puentes Bolognesi y Grau. Exigen estudios, autorizaciones y transparencia sobre el retiro de vegetación realizado para reforzar defensas ribereñas. Bueno, esto sí ha generado mucha incomodidad, la tala, ¿no? La tala, el hecho de que tengan que estar destrozando o sacando, ¿no?
1: Y 52.
0: La respectiva vegetación que existía en las riberas del río Chili. La tala y retiro de árboles y vegetación en un tramo del río Chili encendió la protesta de ambientalistas, biólogos, arquitectos y colectivos culturales. Más de 15 organizaciones están cuestionando la intervención de la comuna provincial de Arequipa entre los puentes Bolognesi y Grau. Pidieron conocer su respectivo sustento técnico. Los colectivos calificaron la intervención como un arboricidio y reclamaron información sobre la autorización, estudios y destino de los ejemplares retirados. Fabiana

0: Fabiana Deglane, presidenta ejecutiva de Un Árbol, Una Vida, aclaró que no se rechazan las acciones destinadas a prevenir inundaciones y proteger a la población. Su cuestionamiento apunta a la forma en el que se ejecutan los trabajos y al impacto que podrían generar sobre el ecosistema de la ribereña de lo que es el río Chili. Queremos saber por qué se tiene que retirar esta vegetación, qué estudios sustentan la decisión y si se han considerado otras alternativas, manifestó la representante. Bueno, sigue trayendo cola a este tema. Sin embargo, la comuna aseguró que se dispuso a la empresa contratista no retirar ningún árbol. Sin embargo, precisó que algunos ejemplares podrían ser reubicados. Bueno, qué terrible, mi estimado Juan Goyetes de Radio, ya la vi con toda la voces.
1: Sigo de mañana con 5:54 y sigue en sus 13 el presidente del Banco Central de Reserva, Julio Velarde, quien nuevamente ha salido a la palestra para cuestionar avances en salud y educación. Los ha calificado de desastre las políticas de salud y educación debido a las deficiencias que, según, persisten en ambos sectores pese al crecimiento económico alcanzado por el Perú. Resalta lo económico, o sea, estábamos mejorando en esa situación, aunque
2: ya
1: no estuvo ahí el tema, ¿no? Pero cuestiona los avances en salud y educación. Esto ha sido durante una presentación ante la Comisión Bicameral del Presupuesto y Cuenta General de la República, donde Julio Velarde sostuvo que la calidad de los servicios públicos no guarda relación con el nivel del PBI per cápita que ha alcanzado en su país. Entonces habría que preguntar, si tenemos buena condición económica, ¿a dónde van todos esos dineros? ¿A dónde van las ganancias? ¿No? ¿Será la incapacidad del Estado para transformar el desempeño económico en mejores condiciones de vida? Preguntamos, nada más que preguntamos.
0: Esta información me parece muy importante. Antes de ir con Yaraví Regional, tendré que desarrollarla más adelante, ¿eh? Porque se da a conocer que la cédula de sufragio ya no tendrá foto de los candidatos.
1: Solo el símbolo.
0: Ajá. La cédula de sufragio para las elecciones regionales y municipales 2026 tendrá un cambio que puede sorprender a los diversos electores. Ya no mostrará las fotografías de los candidatos a gobernador regional. En su lugar aparecerán los nombres y símbolos de las organizaciones políticas. Además, los espacios de votación estarán diferenciados por colores según la autoridad que se elija. ¿Ya? Bueno, me parece importantísimo tener que ampliar esta información para generar de que el elector de una u otra manera vaya con esa total seguridad y no se vea sorprendido y diga, caramba, ¿qué? ¿Me han cambiado la cédula? Bueno, vamos a ampliar esta información más adelante, no se preocupen, aquí en Radio Yaraví con todas las voces. Vamos con nuestro espacio Yaraví Regional para conocer lo más resaltante e importante de lo que pasa, de lo que ocurre en las diversas provincias de la región Arequipa. Presentamos Yaraví Regional.
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1: Con 5:57, comenzamos a recorrer las diferentes provincias de la región Arequipa de una manera imaginaria y nos detenemos rápidamente con Juan José Manchego, que nos da información desde Radio Solar de Chuquibamba. Buenos días, Juan José.
4: Buenos días, amigos de Yaraví. Efectivamente, desde Chuquibamba, capital de la provincia de Condesuyos, la tierra de los errantes para Yaraví Regional. En el marco de la formalización de predios este último fin de semana, la Municipalidad Provincial de Condesuyos entregó más de 50 títulos de propiedad a las familias de la Asociación de Vivienda Los Trovas de Chuquibamba. Estos títulos garantizan la seguridad jurídica y el futuro de estas familias. Felicitaciones. Es una de las nuevas asociaciones de vivienda que se extienden en la parte sur de nuestra localidad de Chuquibamba. En el plano deportivo, lamentablemente debemos informar que el Deportivo Virgen de las Nieves, campeón de la provincia de Condesuyos y también uno de los dos representantes de la región Arequipa en la etapa nacional, cayó ayer ante Leones de Ancaca, de campeón del departamento de Puno, por 2-0. Sin embargo, las esperanzas no se pierden todavía. Virgen de las Nieves ha demostrado bastante empuje. Ya son guerreros que seguramente nos darán buenos resultados en los siguientes encuentros. De otro lado de la información, este fin de semana, el sábado en Despierta Pueblo Despierta, programa que emite Radio Solar, una radio para escuchar, se ha denunciado un hecho. Al menos 20 empresas mineras, entre ellas la empresa Ho Chi Minh, tienen el permiso del Estado, del Ministerio de Energía y Minas, para la exploración minera en inmediaciones del Nevado del Coropuna, que en realidad es la fuente de las aguas que alimentan a las provincias de Condesuyos, Castilla y Camaná. Este seria denuncia lo hicieron pobladores y un usuario de la Junta de Usuarios de Chuquibamba e Iray para que las autoridades de nuestra provincia de Condesuyos tomen acciones al respecto. Básicamente la información que compartimos desde Chuquibamba, capital de la provincia de Condestuyos, informó para ustedes Juan José Manchego.
3: 5:59.
0: Muy bien, muchas gracias Juan José Manchego. Vamos con más aquí a través de Radio Yaraví con todas las voces. Ahora nos enlazamos con Arcángel Carvajal de Radio Puerto Bravo de Mollendo. ¿Cómo van las cosas por Mollendo, mi estimado Arcángel? ¿Cómo te va? Buenos días.
2: Buenos días, amigos de Yaraví Regional. Desde Radio Puerto Bravo de Mollendo informa Arcángel Carvajal Cáceres desde el mejor balneario del sur del Perú para Yaraví Regional. Un canal de derivación que conduce agua potable hacia Mollendo colapsó en el sector Quebrada de Chule, donde los agricultores reportaron afectaciones en los cultivos de maíz y otros productos. El problema se registró tras las lluvias. De los últimos días, el lodo y las piedras llegaron hasta la infraestructura, generando una acumulación de material en ese tramo. El agua terminó saliendo del cauce y descendió por la ladera hacia zonas ubicadas en la parte baja donde existen áreas de cultivo. Por tal motivo, se realizaron cortes de agua por 3 días, mientras se ejecuten las acciones necesarias para atender la emergencia. Los bomberos de Islay serán incluidos en una inversión regional de 92 millones de soles que realizará el gobierno regional de Arequipa, donde contempla ambulancias, unidades especializadas, equipos de protección personal y herramientas para mejorar la atención de emergencia. El proyecto cuenta con buena pro y será ejecutado mediante la modalidad de obras por impuestos, con un plazo previsto de 360 días calendarios. Desde Mollendo, informó Arcángel Carvajal Cáceres, desde Radio Puerto Bravo, que les desea un bonito día.
3: 6.
0: Bien, bien, correcto. Arcángel Carvajal, muchas gracias por la información que también nos brinda desde el Puerto Bravo de Mollendo. Muy bien, hasta aquí entonces con Yaraví Regional. A continuación vamos a estar escuchando y repasar la lectura de nuestros principales titulares de la hora, siendo exactamente las 6:00 a.m, 6:02 a.m, la hora en Radio Yaraví con todas las voces.
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1: Seis con dos minutos, estamos en el año de la esperanza y fortalecimiento de la democracia. La inspectoría investiga a 9 policías de la comisaría de Cerro Colorado por presuntamente abandonar su servicio para jugar fútbol y participar en una parrillada durante el horario laboral. El camión se despista y se incendia en plena carretera en Ocoña. Los choferes lograron salir a tiempo del vehículo. La primera Fiscalía Provincial Penal Corporativa de Mariano Melgar abrió investigación preliminar tras la detonación de un pirotécnico en un inmueble del distrito de Miraflores. Y el Senami advierte que se registrarán lluvias persistentes en la zona costera de Arequipa durante los próximos días. Y de las informaciones nacionales, Zulema Tomás asume como nueva directora ejecutiva de E-Salud. Isidro Kagami Fujimori, primo de la presidenta Keiko Fujimori, fue hallada sin vida en el distrito de La Molina. La bancada de Juntos por el Perú plantea cadena perpetua para policías corruptos. Donald Trump afirmó que saldrán de Irán a menos que Washington decida quedarse. El presidente de Colombia dona su primer sueldo a casas de adultos mayores. 6:03, 6:03, ampliamos estas y otras informaciones. Vamos ahora a la pausa, volvemos en breves instantes.
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2: Con 8 minutos, 6:08. Erick Malaver, Juan Cervantes le están presentando esta primera edición de Yarabí Informa. Y hace instantes, amables oyentes, dimos a conocer cómo se están mal utilizando el tema de los viáticos por parte de la Defensoría del Pueblo. Pero parece que esa situación de el uso o mal uso de los viáticos en las entidades públicas se está convirtiendo en una situación común, ¿no? Porque en el gobierno regional de Arequipa está pasando lo mismo. El portal de transparencia del gobierno regional de Arequipa ha revelado el uso, diríamos, desatinado, desmedido de los viáticos. Que se gaste 144 mil soles en un solo mes, ¿llama o no llama la atención? Pregunto, ¿ah? 144 mil solo en un mes. Bueno, el portal de transparencia del gobierno regional indica que la oficina de logística y la sugerencia de ejecución y liquidación de proyectos están a la orden ahí. Encabezan la lista de mayor consumo de fondos públicos. Ahí aparece Edwin Sánchez, Uris Ceballos, quienes registran múltiples asignaciones dentro del gobierno regional en el tema de todo lo que significa esta palabrita, ¿no? Viáticos. Desembolsos frecuentes que van desde los 380 hasta los 960 por permanentes viajes a Lima capital. Un patrón que evidencia una rutina de viajes de ida y vuelta con viáticos incluidos. Entre los hechos más resaltantes está, ahí aparece el trabajador Faustino Benavente, quien hace uso de viáticos y cobro de 640 soles por 2 días de comisión. También ahí aparecen otros trabajadores en donde hacen comúnmente uso de 360 soles solicitudes en viáticos de funcionarios y personal del gobierno regional. Bueno, Juan Carlos Huanca, Antonio Salas, James Pozo, son también los que aparecen con mayor número de usos de viáticos, incluso al norte del país. ¿Qué les parece? Como ya se van, seguramente son los viajes de premio, de pago o sencillamente de mal uso de los fondos públicos del gobierno regional. ¿Quién lo dice? El portal de transparencia del gobierno regional de Arequipa.
3: Bien, correcto. Bueno, ahí está entonces la información que les alcanzamos a esta hora.
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3: Aquí a través de Radio Yarabí con todas las voces. Continuamos con la información, las noticias. Bueno, en cualquier momento también nos enlazamos con nuestros compañeros de trabajo, pero también estamos habilitando nuestras líneas telefónicas, el 21-3172 o el 28-9952. Si quieres opinar, quieres brindar alguna queja, quieres brindar alguna denuncia, tal vez por ahí algún servicio a la colectividad, te invitamos a que marque nuestros números telefónicos 21-3172 o el 28-9952. Ahí están las líneas, como siempre, a su entera disposición para aquellos que tal vez por ahí recién están despertando, tal vez por ahí recién no están encendiendo la radio y escuchando en los 106.3 FM 930 AM. Vamos con esta comunicación telefónica. Sí, vamos entonces de inmediato a recibir la comunicación del pueblo arequipeño aquí en Radio Yarabí con toda la voz. Mi estimado Alberto, ¿cómo te va? Buenos días.
5: Sí, buenos días, señor Yarabí. Ya, en primer lugar, saludar a todos los colegios que han clasificado para 12. El Mastro Regional Sur, en especial para el colegio Gran Unidad Escolar Mariano Melgar, que va a representar a toda la región Arequipa. El fútbol sub-14. Es importante también resaltar si es que van a tener sus viáticos los jóvenes, ¿no? Los jóvenes pues van a representar a toda la región Arequipa, y queremos saber, y también de su parte de ustedes, hoy día me parece que los van a homenajear en el colegio. Para resaltar todo este punto, es importante que ustedes también puedan cubrir para poder ver cómo va a salir ahí en el colegio el tema de ese reconocimiento a los jóvenes, pero también a la vez, señores, ustedes, para ver cuánto se destina los viáticos para los jóvenes, porque van a viajar y van a representar a toda Arequipa, porque es deporte. Entonces, eso sería de mi parte para poder resaltar a los jóvenes de la sub-14 que van a representar a toda Arequipa en el fútbol 11, y ya los han reconocido en el Estadio Melgar, pero ahora los van a reconocer en su institución educativa, la Gran Unidad Escolar Mariano Nogal, que va a representar a toda la región Arequipa. ¿Y cuánto de viáticos les va a dar el gobierno regional por medio del Ministerio de Educación de la Area? Muy agradecido, señores, y espero que ustedes cubran este reconocimiento hoy día en la Gran Unidad Escolar a los jóvenes. Muy agradecido.
2: Bien, muy amable. Ahí estaremos para resaltar también la participación, y sobre todo porque están haciendo quedar muy bien a nuestra ciudad de Arequipa. 6:13, y estamos revisando el WhatsApp ya de Yaraví para darles a conocer a ver qué nos han enviado, y ahí aparece Alessandra Delgado Mota, ¿no? Con, bueno, diferentes cosas que en breve instante le damos a conocer. Un saludo muy cordial a ella, que sin duda es oyente asidua de nuestra emisora Radio Yaraví, ¿no? Y nos decía también alguna observación con respecto a estos resultados que ha dado este examen internacional de alumnos conocido como PISA, indicando de que, bueno, es verdad esa situación que es penosa, pero ella también tiene, dice, 3 hijos ingenieros que no ha tenido mucha dificultad con la comprensión de las matemáticas. Felicitaciones, Alessandra, y que te vaya muy bien el día de hoy, oyente asidua de nuestra emisora Radio Yaraví.
3: Ajá, claro que sí. Saludos para ella, ¿eh? Bien, vamos a continuar con más aquí a través de Radio Yaraví con todas las voces, sí. Estamos revisando el número de WhatsApp de Radio Yaraví para que en unos minutitos más podamos dar a conocer, ¿no?, información que nos puedan estar alcanzando o enviando nuestros respectivos seguidores, ¿ah? Claro que sí. Más adelante ahí tenemos ya algunos mensajes que nos han hecho llegar a través de el WhatsApp de Radio Yaraví con todas las voces. Vamos, mientras tanto, con más información, más noticias en nuestros respectivos teléfonos, el 21-3172 o el 28-9952. ¿Alguna queja, alguna denuncia, alguna opinión? Ahí están nuestras líneas a su entera disposición.
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3: Bien, vamos con más entonces información, mi estimado Juan, oyentes de Radio Yaraví con todas las voces.
2: Bueno, a ver, mañana tenemos 15 de septiembre un debate con candidatos a la municipalidad de Paucarpata desde las 8 de la mañana. Allí ya han certificado su participación Justo Maita de Acción Popular, Antonio Zavala de Fuerza Arequipeña, Marco Antonio Anco de Tradición y Futuro, Marcio Soto del Buen Gobierno, Gladys Mamani de Renovación Popular. Bueno, las inscripciones todavía están abiertas, así que puede usted inscribir a su candidato a la municipalidad de Paucarpata, porque mañana es el gran debate con todos ellos: Justo Maita de Acción Popular, Antonio Zavala de Fuerza Arequipeña, Marco Antonio Anco de Arequipa Tradición y Futuro, Marcio Soto del Buen Gobierno y Gladys Mamani de Renovación Popular.
3: Ajá. Bueno, me sorprende lo de Marcio Soto, ¿no?, que haya confirmado su participación. Muy poco sale a hablar, o muy poco tiene ese acercamiento con los diversos medios de comunicación. Uh-huh. Pero bueno, vamos a ver finalmente pues qué es lo que alcanza o qué es lo que ofrece para los vecinos de Paucarpata Marcio Soto, ¿ah? ¿Quién fue uno de los últimos en entrar al ruedo o a la contienda electoral, ¿no? Porque recordemos la historia de lo que le pasó al Partido del Buen Gobierno, que no, en un primer momento no logró su respectiva inscripción, pero luego de ello sí lo pudieron hacer. Bueno, eso de seguro también vamos a ver cómo los perjudica o qué tanta ventaja también podrían sacarle ahí los diversos ciudadanos. ¿Hay llamada? ¿Hay llamada telefónica?
2: No hay.
3: Uy, cortó. Vamos entonces con más aquí en Radio Yaraví.
2: 6:17. Bueno, qué bien caerá, o mejor voy a decir que algo que está ocurriendo en la municipalidad de Socabaya, ¿no? Se está buscando ampliar el plazo de ejecución de la obra de la Plaza Mayor, ¿no?, sin contar con una sustentación técnica suficiente. ¿Quién lo dice? La Contraloría General de la República. El órgano de control advirtió que esta situación podría afectar la culminación oportuna del proyecto. La observación de la Contraloría está relacionada con la solicitud de ampliación del plazo número 4, mediante el cual se han pedido 17 días adicionales para la ejecución de la obra. ¿Qué estarán buscando? La Contraloría ha señalado que no se habría acreditado de manera suficiente la necesidad de otorgar este periodo adicional. La falta de una adecuada sustentación técnica y normativa genera el riesgo de que la municipalidad otorgue un plazo mayor al que corresponde. Eso sería peor todavía. Eso podría repercutir en el cumplimiento del cronograma y la culminación del proyecto. Recuerden ustedes que esta obra cuenta con un contrato equivalente a 3.796.000 soles y un plazo inicial de ejecución de 150 días calendario que ahora se pretende ampliar, pero sin sustentación técnica.
3: Vamos con la comunicación de William. William, ¿cómo le va? Buenos días.
4: ¿Qué tal? Buenos días. Buenos días, señor periodista.
6: 6:18.
4: Tenemos algunos problemas con lo que es la circulación vial aquí en el sector de Bellapampa. Yo soy un vecino de allí. Y resulta que el alcalde está realizando unas obras en la avenida principal. Pero no sé cuál será el plan vial. ¿Qué sucede? Otros días la residencia Lara ha estado prestando, como se dice, sus rejas, ha estado aperturando para que podamos transitar. Pero el día de ayer, la residencia Lara, los vecinos decidieron cerrar sus rejas y no tuvimos acceso por ninguna parte. No podíamos salir libremente, ha afectado nuestro libre tránsito, inclusive hasta llegó a pasar una ambulancia, pero tuvo que dar toda una vuelta por el sector de cristales, y la verdad es que esto incomoda. Yo no sé hasta cuándo vamos a estar sometidos a la voluntad de los cuales cuentan con 11 rejas. Yo no creo que tengan la autorización municipal para poner esas rejas.
3: ¿Y qué pueblos están perjudicados?
4: Aquí, por ejemplo, en esta zona está el
3: Yarabí,
4: Alta de los Cristales, Villapampa, también hay una residencial nueva que es residencial Villa Los Ángeles. Ellos sobre todo no han tenido la pasada. Han cerrado totalmente. Y bueno, no sé cuál será la justificación de los vecinos, pero simplemente la cerraron y no había pasada.
3: ¿Qué urbanización es la que cierra?
4: Residencial Lara, la residencial Lara.
3: Lara. Bien, muy amable. A ver, pediremos alguna explicación al alcalde. Gracias por la confianza en nuestra emisora Radio Rabí.
7: Pero ¿a cuál de todos? ¿A cuál
3: además?
7: De todos? ¿A cuál de todos los alcaldes de Socabaya?
3: Bueno,
7: al hijo, actual, al papá.
3: Bueno,
7: ¿a quién es el hijo,
3: no? O bueno, el que está de turno en estos instantes, pero habría también que decirles, Eddie, de que por ley, por norma, está prohibida la colocación de rejas. No se puede cerrar vías públicas.
2: No, pero tenemos que cuidarnos nosotros. Muy bien, sí, pero si es que hay necesidad de abrirlas, pesa eso mucho más. Está prohibido la colocación de rejas. Que vengan a decir que es propiedad privada, no, señor. La propiedad privada se da de su casa para adentro, pero las vías son públicas, así sea una urbanización privada. Así sea una urbanización privada. Y creo que ahí el alcalde de turno está en la obligación de romper esas rejas para dar paso al transporte público y no, digamos, perjudicar la circulación vial o peatonal. De que tengan que tomar medidas de seguridad para controlar los robos y todo. Muy bien, ahí tienen ustedes también la posibilidad de la vigilancia privada o también el apoyo de la Policía Nacional, pero no se puede cerrar las vías públicas porque la norma, la ley, lo prohíbe.
3: Hay una comunicación en el teléfono celular. Señor Patiño, buenos días.
8: Buenos días, señor Pérez, buenos días, señora Blanca de Arequipa.
3: Yarabí.
8: Invitar a su persona que ahí hace un debate, ¿no?, de los alcaldes provinciales, y públicamente le digo, ¿no?, creo que no se han presentado el señor Manuel Veras, que no sabe ni hablar como yo, ya se ha chupado, porque no podía afrontar, ¿no?, en ese debate, y los otros también igualitos pasaron. Entonces, muy importante que usted lo ha hecho. Nosotros, como 29 distritos, queríamos escuchar sus propuestas, todos, ¿no?, de todos. Ya hemos escuchado, ya tenemos un análisis de para quién vamos a votar. El pueblo es testigo de todo eso. Problema es el cuando votan provincial, más que nada los distritos no nos apoyan en trabajo y nada. Coro Norte ha titulado varios títulos, tiene como 200 títulos, creo, de asociaciones, no ha transferido al distrito Yura, y los colegios, los parques, están abandonadas porque no hay transferencia y los distritos ya no pueden meter la mano. Así como gobernal tampoco puede hacer, no ha transferido, no puede hacer nada los distritos. Entonces yo estoy presentando un documento a Lima que el provincial no haga titulación, ya que no haga titulación netamente con FOPRE, así como ha venido el ministro que ha estado Cono Norte también, que va a titular Cono Norte, no, Cono Norte es privado, señor ministro, eso no puede titular. Para finalizar, según usted dice que se llaman las vías, ¿no? Sí, efectivamente, según la Constitución, Tribunal Constitucional, Declaración Universal y muchos más, está terminantemente prohibido poner hitos en la en vereda, berma, pavimento. Peor todavía, ¿no? En las calles se pueden poner rejas, es delito. Sin embargo, en partes África, en el Fondo Cabrera, Pau Cabrerías, Fondo Cabrerías, ahí los dirigentes han puesto las rejas. Entonces, si hay bastante robo, tienen que puede hacer como nombrar una junta vecinal, algo. No pueden, no se están sufriendo, dar una vuelta
6: por
8: ese cuadro. Entonces vamos a denunciar a ese dirigente, ese parte de Caima, así como Villarreal, Sumatra, Los Pinos, hasta Edgar Carzal, que ha puesto rejas, que saque su reja, señor don Edgar Chávez, no puedes poner rejas.
3: Bien, señor Patiño, gracias señor Patiño por su comunicación a través de el WhatsApp de Radio Yaraví. Bueno, seguimos informando, seguimos en vivo aquí a través de los 106.3 FM 930 AM. Bueno, sí, y de una u otra forma seguiremos ahí dando algunos alcances, algunos detalles de lo que nos dejó este gran debate rumbo a la alcaldía provincial de Arequipa que se llevó a cabo el día de ayer desde las 8 de la mañana aquí en los estudios de Radio Yaraví, donde han estado participando 8 candidatos. 6 varones, 2 damas, 6 varones, 2 damas que han estado presentes el día de hoy, perdón, el día de ayer y el día de hoy haremos obviamente pues un pequeño alcance, ¿no? Los que se corrieron, ya creo que ya lo saben los pobladores, ¿no? Los que se corrieron, los que ya se creen alcaldes de Arequipa, bueno, lamentablemente se corrieron. Vamos con la pausa comercial y volvemos con más aquí en Radio Yaraví con toda la voz. Volvemos.
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0: 6 de la mañana con 28 minutos, 6 con 28 minutos, esa es la hora en toda la región Arequipa. Bueno, y hay una noticia que está circulando por redes sociales y que también ha sido motivo de esta, de algún resumen en este fin de semana, ¿no? Sobre este probable financiamiento criminal a postulantes a escuelas de suboficiales, ¿no? La Policía Nacional del Perú, frente a esta situación, está negando categóricamente que organizaciones criminales estén financiando los gastos de admisión de postulantes a sus escuelas de suboficiales. Este pronunciamiento se ha producido luego de un informe difundido en un programa dominical que alertó sobre un presunto mecanismo de captación de futuros agentes policiales, ¿no? Algunas mafias asumirían los costos del proceso de admisión en determinados postulantes a cambio de que, una vez culminada su formación, les proporcionen información privilegiada o contactos dentro de la institución. La policía está que se araña, ha rechazado estas acusaciones y sostiene que no existen hasta el momento denuncias formales ni documentos que permitan comprobar dicho financiamiento. Bueno, habría que preguntar si la corrupción da factura. Bueno, recordó que el ingreso a las escuelas de suboficiales se realiza mediante concursos públicos con evaluaciones obligatorias y eliminatorias. La institución ha cuestionado la difusión de acusaciones generalizadas durante el actual proceso de admisión y advirtió que estas podrían afectar la imagen de la policía y la confianza ciudadana. Resulta, dicen los policías, especialmente grave que en pleno proceso de admisión se difundan imputaciones generalizadas y sin sustento que generan desinformación y afectan la honorabilidad de miles de policías, estudiantes y postulantes. Remarcó que cualquier irregularidad debe ser comunicada a las autoridades competentes y acompañadas de pruebas. Los comentarios, versiones o conjeturas, por más veces que sean replicadas, no se convierten en hechos, dice o reza el comunicado. Y exhorta a quienes tengan información sobre presuntos actos irregulares o a presentar sus denuncias ante la Fiscalía o Inspectoría, entidades encargadas de investigar los hechos y determinar eventuales responsabilidades. Pero muchos saben ya que es un secreto a voces que corre dinero debajo de la mesa cuando hay este tipo de convocatorias para nuevo personal de suboficiales, ¿o no? Que yo tengo mi contacto, que fulanito de tal me va a ayudar, ¿no? Que el comandante o el general o no. Entonces, creo que ahí la policía tiene que ser más clara, más transparente y con mayor energía. Debe de tener este tipo de cosas que sencillamente le hacen mal a la institución. No podemos hablar de confianza porque la ciudadanía tiene una pésima imagen y confianza de la Policía Nacional, no mala, pero si esto todavía persiste, que de ser cierto que la criminalidad organizada o no esté financiando a los futuros suboficiales, oye, a eso ya es palabras mayores, y por eso que la policía tendría que ya actuar, ¿no? Y decir, ahí no solo nos hacemos cargo, ahí que convoque al Ministerio Público y que convoquen a otras instituciones para que el proceso sea transparente y sin nada de ayuditas. Creo particularmente esa debería ser la actuación de la Policía Nacional. 6:32 minutos. Vamos con información para actualizar la portada informativa. Está Talía Castillo para brindarnos información y actualizarnos la portada informativa. Talía, ya la vi, informa.
1: Siempre con la verdad. Gracias, compañeros, por el pase de este estudio. Buenos días. Así es, para dar a conocer pues la preocupante situación, ¿no?, que se vive en el Cono Norte a raíz de los desechos de residuos sólidos. No estamos en el sector de Llamagas. Realmente es preocupante porque no es la primera vez que se reporta esta situación. Ya con anterioridad se ha dado a conocer, ¿no?, en la gran cantidad de basura, entre ellos residuos de comida, cajas, plásticos, y otros que se botan pues en plena vía pública, ¿no? En el óvalo de Llámaga, ingreso hacia la autopista de Chipa La Joya. Esta situación ha generado el incremento, la presencia de perros callejeros, y cabe recalcar, pues no es novedad en el Cono Norte, pero que de alguna otra manera también pues pone, ¿no?, de alerta esta situación, porque ya hemos tenido diversos casos, bueno, varios de ellos lamentables también, ¿no?, por ataques de estos animales que hay en la zona. Entre ellos, lo que se ha pedido por parte de los vecinos y propiamente la población que transita por la zona, que se pueda regular ello, ¿no? Además de que también se pueda ya tener acciones más contundentes con respecto a las personas que dejan residuos sueltos, ¿no? Según lo que refiere, en muchas ocasiones son los propios comerciantes, ¿no?, que expenden comida, ambulantes que hay por la zona, los que dejan en horas de la tarde, la noche, y gran cantidad de basura, ¿no?, la cual se acumula pues en las cuatro esquinas, ¿no?, cuatro esquinas por el ingreso a la autopista Arequipa La Joya, ¿no?, que conecta también con la avenida Ferrocarril. Ahora, la presencia de estos canes callejeros, pues reiteramos, es constante. Hay una gran cantidad también, ¿no?, que se registra, y que incluso los perros ya andan en jaurías por esta zona, porque en muchas ocasiones pues se deja desechos de comida, ¿no? Entonces ya prácticamente se están acostumbrando, ¿no?, que aquí se deja comida, entonces vienen los perros, y también, ¿no?, esto genera temor, considerando que esta es una zona bastante transitada por los mismos vecinos de la autopista Arequipa La Joya, y también, ¿no?, recordemos, por muchos estudiantes que caminan, ¿no? Esperemos que haya ya acciones más drásticas, ¿no?, por parte del municipio también, para que podamos, ¿no?, cambiar esta situación. De igual forma, la exhortación a los propios vecinos, ambulantes en la zona, porque lamentablemente, ¿no?, hablar de un tema de acumulación de residuos sólidos es porque también no hay un adecuado manejo, una responsabilidad ambiental, ¿no?, por parte de los mismos ciudadanos. Entonces, nuevamente la exhortación para pues cambiar, ¿no?, al menos, o reducir, ¿no?, la presencia de estos residuos, y con ello también pues evitar, ¿no?, la presencia de estos canes que hay por la zona. Estaremos atentos, vamos a volver con más información. Adelante con ustedes en estudios, informó Talía Castillo con todas las voces.
2: Bien, bien, correcto, Talía Castillo, muchas gracias por la información que nos brindas a esta hora de la mañana aquí a través de Radio Yaraví con todas las voces. 6:35, 6:36, cambió el reloj. Vamos con el número de WhatsApp para que ustedes envíen fotos, videos, quejas, denuncias, a todo lo que pasa en Arequipa, todo lo que ocurre. Ahí está el WhatsApp de Radio Yaraví. Ya tienes el número agendado, ya tienes el número guardado, este es el número de WhatsApp de Radio Yaraví.

0: este último fin de semana, en la Plaza de Armas han estado desfilando aquellos miembros que pertenecían en algún momento a la Policía de Investigación, en mi estimado Juan Cervantes.
1: La PIP.
0: La famosísima PIP. La famosísima PIP, la Policía de Investigaciones, ¿no? Y bueno, ha mandado un video a través del WhatsApp de Radio Yaraví y lo presentamos a continuación. Tenemos el audio y el video, por favor. Imagen y video, por favor, a través de Radio Yaraví. Suelte, señor.
2: Y 37.
0: Roncalla, por favor.
3: Amigos, estoy en las instalaciones de la Municipalidad de Arequipa. Va a haber una pequeña ceremonia después del desfile. Estoy con nuestros hermanos Policía de Investigaciones de acá de Arequipa, que no, son los que han forjado la lucha contra el crimen acá en Arequipa, como toda, en todas las ciudades del Perú. Aquí están nuestros colegas para que ustedes lo vean. Porque esto se va a pasar a todas las asociaciones PIP del Perú y del extranjero, mi gran amigo Rodolfito.
0: Acá está. Bueno, y ahí empieza, pues, ¿no? Ahí a ponchar a cada uno de los integrantes. Miren, de la Policía de Investigaciones.
3: A nuestros hermanos de la gloriosa Policía de Investigaciones que forjaron acá la lucha contra el crimen acá en Arequipa. Estamos orgullosos y siempre tendremos en nuestro corazón esa mística que existía en nuestra Policía de Investigaciones del Perú. Estos son nuestros hermanos de Arequipa.
0: Bien,
3: correcto. Miren la cara, orgullosos de haber sido de la Policía de Investigaciones de Perú. La entidad policial más chica, pero la más efectiva en la lucha contra el crimen. Porque sin investigación criminal, la criminalidad se organiza. Y nuestro general Rosado, el líder acá en Arequipa. Estas son nuestras damas valiosas que lucharon también contra el crimen acá en la ciudad de Arequipa. Conózcanlas, véanlas. Estos son nuestros hermanos queridos de Arequipa, orgullosos de haber pertenecido a la más pequeña organización policial, pero la más efectiva.
0: La más pequeña, pero la más efectiva, dice, ¿no? Oiga, debería de regresar.
2: 6:39.
0: El trabajo, ¿no? El trabajo, porque todo esto se une, ¿no? Lo hace Alan, me parece, si no
1: me equivoco. Sí, Alan García.
0: Alan García, ¿no?
1: Crea la Policía Nacional.
0: Unifica, pues.
1: La unifica.
0: La unifica, ¿no? La Policía Nacional del Perú. No, pero antes, creo que aquellos que recuerdan saben perfectamente, ¿no? Que la Policía de Investigaciones, es más, ni uniforme creo que utilizaban, si no me equivoco, ¿no?
1: No.
0: No utilizaban. Y bueno, pues pasaban desapercibidos y era un trabajo muy diferenciado al que tenían que hacer de los demás, ¿no? Al igual que la Guardia Civil, al igual que la Guardia Republicana. Y bueno, pues muchos en algún momento dijeron, ¿no? Jamás se debió de unificar a la Policía Nacional del Perú, ¿ah? Y estos valerosos efectivos de la Policía Nacional del Perú han recibido su respectivo reconocimiento el día de ayer, si no me equivoco, sí, este último fin de semana, en las instalaciones de la municipalidad que está en la Plaza de Armas de nuestra ciudad blanca de Arequipa. Bueno, ahí está entonces la información que nos
4: alcanza
0: a través de el WhatsApp de Radio Yaraví con toda la voz.
1: Bueno, para muchos sí debería volver porque hacían un trabajo especializado, ¿no? Permitiendo de que los agentes se dediquen exclusivamente a la investigación, ¿no?, científica del delito y que no sean desviados a labores de patrullaje o a otro tipo de labores. Tenían autonomía, ¿no? Y eso creo que les daba, digamos, la capacidad de poder resolver o enfrentar y frenar, digamos, a la delincuencia, bueno, en ese entonces común, ¿no? Y les permitía tener cierta experiencia en ese tema. Creo que esos son los puntos a favor de todo lo que significa los pro, diríamos, ¿no? Y los contra, bueno, quizás sería que pensar en fortalecer lo existente o el riesgo de que hagan uno y otro trabajo no permite pues un trabajo de especialización como lo tenía la Policía Nacional de Investigaciones. 6:41 minutos. Bueno,
2: 6:42.
1: La presidenta Keiko Fujimori se nos va de viaje, ¿no? Ha solicitado autorización al Senado para realizar su primer viaje al exterior del 21 al 25 de septiembre y participar en la Asamblea Anual de las Naciones Unidas allá en Estados Unidos, Nueva York. Bueno, dicen que sí, es bueno porque nos permite tener al Perú presencia internacional, además también de gestión diplomática, pero siempre hay peros. Pero ¿y qué pasa con los problemas que no se puede resolver aquí? El tema de la inseguridad, ¿no? La coyuntura de crisis política permanente que tenemos, ¿no? En nuestro país, y que de alguna manera van a permitir la interpelación de algunos ministros, ¿no? Eso, algunos diputados y algunos senadores han dicho que no. Mientras no resuelva este asunto de la inseguridad, no puede. ¿Qué va a exponer? ¿Va a hacernos quedar mal ante este pedido que se nos va a quedar en medio de crisis de inseguridad y crisis permanente política? Bueno, ahí está la pregunta que tendría que responder Keiko Fujimori.
0: Muy bien, 6:43 PM, momento de actualizar la portada informativa. Vamos a exteriores con nuestro compañero de trabajo, José Manuel Colque. Información de carácter policial. José Manuel Colque, te escuchamos, por favor. Adelante, Yaraví informa.
4: Siempre con la verdad, gracias por el paso en estudios, compañeros. Información policial respecto a la captura de Andy Manuel Quispe Poma, de 28 años de edad, quien justamente tenía una orden de detención preliminar judicial por el presunto delito de homicidio calificado por arma blanca. Este sujeto de 28 años de edad fue capturado en el distrito de Majes, en la provincia de Cayoma, en las últimas horas, tras ser acusado justamente de asesinar el pasado 13 de enero del 2026 en el sector de Paucarpata, un joven de 20 años de edad, en la calle Júpiter, justamente del distrito de Paucarpata. Este sujeto, justamente que responde al nombre de Andy Manuel Quispe Poma, justamente se han visualizado cámaras de seguridad, también entre otros elementos de convicción, para poder identificarlo y posteriormente capturarlo en este sector, repetimos, de la avenida Vítor, en el Pedregal, en Majes, en la provincia de Cayoma. Según la Divincri, también este sujeto tendría denuncias por el delito de estafa en otras regiones del país, como son Junín, Lima, Apurímac y Lambayeque. Pero en este caso, este sujeto viene siendo investigado por el presunto delito de homicidio calificado, en la modalidad justamente por utilizar básicamente un arma blanca en el sector de Paucarpata. Pero bueno, esto ya ha sido derivado también a Arequipa para las diligencias correspondientes. Información policial. Adelante en estudios.
0: Bien, gracias. Bien, correcto. Gracias por el reporte, mi estimado José Manuel Colque. Vamos a continuar con la información aquí a través de Radio Yaraví con toda la voz. 6:45 PM.
1: 6:45 PM, tenemos nueva presidenta ejecutiva de E-Salud. Se trata de Zulema Tomás González, quien dentro de sus primeras declaraciones ha dicho que va a buscar mejorar la gestión, va a mejorar la atención de los asegurados con medidas enfocadas en reducir las esperas. ¿Será verdad tanta belleza? Bueno, hay tres cosas desde mi modesto punto de vista que tendría que resolver la nueva presidenta del Seguro Social. Uno, el tema de las citas, ¿no? Que se la dan de acá a 1, 2, 3 meses. El tema de los medicamentos.
2: Y 46.
1: Que no hay, que vuelva y que cómpreselo en la farmacia de al frente. Y tercero, las especialidades, ¿no? Por ello, le tomamos la palabra a la presidenta ejecutiva de Salud, Zulema Tomás González, quien ha dicho que va a buscar mejorar la atención de los asegurados con medidas enfocadas en reducir las esperas, fortalecer las emergencias y garantizar el abastecimiento de medicamentos. Uno de los principales objetivos, ha dicho, es recuperar la capacidad de respuesta de la institución. Ha mencionado que tendrá una gestión cercana a los establecimientos de salud para conocer sus deficiencias y atender directamente las necesidades de pacientes y trabajadores. Ahí creo que Zulema pinta de cuerpo entero que no conoce, o sencillamente no sabe, porque recién va a entrar a conocer qué ocurre en E-Salud, cuando esta es una historia, pero antigua, ¿qué pasa, no? No hay citas, los medicamentos faltan, las especialidades no hay, ¿no? Y o es todo un negociado. buscará recuperar la confianza de los asegurados y revalorar al personal de salud, aunque señaló que esta medida debe estar acompañada de responsabilidad, puntualidad, productividad y un trato adecuado hacia los pacientes. Bonito discurso, ¿ah? Sin duda, bonito discurso y muy cercano a los asegurados, pero eso puede sonar como escobita nueva, nada más, ¿no? Ojalá que plantee ordenar la gestión interna y priorizar principalmente resultados concretos en citas, en medicamentos, en especialidades que repercutan en el usuario, que puntualmente paga, pero recibe una atención de maltrato e inadecuada. Ojalá que su lema, Tomás González, haga eso y cambie de un giro de 360 grados en esta, en esta institución altamente vapuleada y que para muchos no sirve para nada, solo más que para cobrar mensualmente al asegurado.
0: Bien, bien, vamos a continuar con más aquí a través de Radio Yaraví con todas las voces, ¿eh? 21 31 72 28 99 50.

0: por el estilo, ¿no? Se dice de todo. Hay que tener cuidado. Hay que tener mucho cuidado, por favor, al respecto, ¿ah? Porque de eso creo que somos campeones, ¿no? Aquí en el país, aquí en el Perú, cada vez que hay campaña política, uy, uy, uy, Dios mío, faltando una semana ya, ni qué decir, ¿ah? Ni qué decir al respecto. Vamos a atender esta comunicación telefónica, sí, a través del 2131-72-2899-52, ¿ah? Aquí a través de la multiplataforma de Radio Yerabí, con todas las voces. Ay, no nos hemos olvidado, ¿ah? De esta protesta que van a seguir impulsando por la tala de árboles que han aplicado lamentablemente en las riberas del río Chili. Siguen, ¿ah? Dice que todavía no van a bajar los brazos, ni mucho menos se van a quedar de brazos cruzados. Van a seguir elevando su voz de protesta. Hay comunicación telefónica, vamos con esta participación aquí a través de Radio Yerabí. Así es, en todo caso, en unos instantes, pero sí, han dado a conocer, ¿ah? Que esto no puede ser posible, ¿ah? Oiga, ¿y se ha pronunciado al respecto el alcalde encargado, ¿ah? De la Comuna Provincial de Arequipa, Rolando Bedregal? ¿En qué anda Rolando Bedregal? Ah, de ceremonia en ceremonia, de seguro.
1: Sí, de verdad que le gustan las ceremonias, ¿ah? Le gusta lo público y le gusta estar apoyando algunos partidos políticos. ¿Mm? Seguro ahí, ¿no? Vamos al teléfono, buenos días a la persona en la línea, bienvenida a Yerabí, ¿cómo está?
2: Buenos días, señores de Yerabí. Yo quiero que ustedes, como periodistas, nos apoyen al distrito de Mariano Melgar. El alcalde de Ayala está en toda la avenida Lima, toda la Sepúlveda, toda la avenida Perú. Toitito está haciendo veredas y pistas, pero ¿sabe cuál es el problema? El problema es que ha sacado todos los árboles y todo lo está convirtiendo en cemento. Yo no sé qué pasa con el distrito de Mariano Melgar, que no denuncian. Un árbol se saca y tiene que ponerse tres árboles, pero sin embargo acá le está metiendo todo cemento. Yo quisiera que vengan y vean ustedes de Yerabí, filmen y digan, es el colmo que nos bote todos los árboles. El hecho de que haga una vereda no significa que debe de mover un árbol. El árbol tiene que quedar ahí. El árbol tiene ya años. Y yo quisiera que, por favor, apoyen, pues, porque ¿sabe qué le pasa a la gente de Mariano Melgar si el árbol es nuestro pulmón de Arequipa? Nuestro pulmón de Mariano Melgar. ¿Ah? Para que saquen los árboles y no los vuelvan a colocar. ¿Ah? Es el colmo. Yo quiero que vaya usted a la avenida Lima, que vaya usted a la Sepúlveda, toda la Sepúlveda, que venga usted acá a la avenida Perú. Encima todavía sabe que el subgerente de Mariano Melgar no quiere echar agua, no echa agua. Acá hay niños jóvenes, estamos controciendo todos los días con el polvo y no les interesa si es que uno está con el polvo. Yo quiero que vengan, por favor, y ayuden. No sé qué pasa con los vecinos de Mariano Melgar, que se quedan callados y tienen que ayudar, pues, el árbol, sobre todo, que es nuestra vida.
1: Bien, muy amable. Solamente hay que recordarles a las autoridades y principalmente a Óscar Ayala o a quienes estén en la municipalidad de Mariano Melgar, que talar o sacar un árbol sin autorización competente es ilegal. Y puede constituir, primero, infracción administrativa, o sea, falta, multa, ¿no? Pero también puede constituir delito ambiental, ¿no? O sea, delito penal. Delito penal. Entonces, ahí hay que darle esa información al ciudadano. Si eso está ocurriendo ahí, como lo ha dicho en la Lima o en la Perú, denúncienlo. Denuncien al alcalde, denuncien al funcionario que está permitiendo ello, o en todo caso la prepotencia de la empresa que ha sido contratada, ¿no? Que de repente sin conocimiento está tratando de, está faltando el respeto ahí al ciudadano. En los árboles son parte del ornato, en primer lugar, son parte también de la salud de las personas, porque nos brindan oxígeno, y entonces ahí hay
3: 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Dos cosas, ¿eh?
1: Puede traducirse esta actividad o esta acción en una infracción administrativa, ¿no? En donde ahí está considerada como falta y sencillamente le van a poner una multa, pero también puede ser considerado como un delito penal, penal, porque se tiene que pedir permiso, se tiene que ver si es que realmente va contra un montón de gente. No creo que un árbol haga eso, ¿no? Pero a menos de que esté seco y esté a punto de caerse. Pero si está ahí un árbol brindando sombra y además oxígeno y lo sacan por solamente poner más cemento, denúncielo, ¿no? Considéralo un delito.

0: delito, ¿no? Y denuncie a ese funcionario o a ese alcalde.
1: Sin dudas alguna. Hoy día hay debate, el Jurado Nacional de Elecciones,
0: ¿ah? Sí, sí, 15 ¿no? candidatos.
1: 15, ¿no?
0: Sí.
1: ¿A qué hora va a empezar? 4 de la tarde.
0: Exacto.
1: Ay, ay, ay. Ay, ay, va a haber comidilla ahí, ¿ah? ¿Ah?
2: Sí, de hecho,
1: literal, ¿no?
2: 10:54.
1: ¿Qué dirán? ¿Qué dirán el día? ¿Qué ofrecerán, no? Hoy, lunes 14 de septiembre, ¿ah? Diversos candidatos al gobierno regional de Arequipa van a estar debatiendo, ¿ah? Claro, claro. El Jurado Nacional de Elecciones realizó el sorteo para el orden de intervención de candidatos, tanto en duplas como en tercio, para el debate electoral que se desarrollará en el auditorio de la Facultad de Administración de la Universidad Nacional de San Agustín. La transmisión se iniciará desde las 4 de la tarde, estará a cargo de Universal TV, canal 6.1 HD, estará bajo la moderación de César Espinosa Llerena. El resultado del sorteo fueron los siguientes: dupla 1. ¿Quién es la dupla 1? Está Milco Torres Barrio Nuevo, de Coalición Transformadora Tierra Verde. Estará debatiendo con Henry Federico Huiza Calapuja, de Ahora Nación.
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1: En la dupla 2 tenemos a Pedro Edwin Martínez Talavera, de Acción Popular, con Harold Rodríguez Quispe, de Renovación Popular. En la dupla 3, David Ardiles Arabia, de Salvemos al Perú, con Miguel Coronado Zárate Flores, del Partido Cívico Obras. Dupla 4, José Luis Ancalle Gutiérrez, estará con de Alianza Electoral Venceremos. José Luis Ancalle Gutiérrez, de Alianza Electoral Venceremos, estará con César Ángel Guamantuma Alarcón, de Arequipa Tradición y Futuro. En la dupla 5, Elmer Cáceres Yica. ¿Va a asistir Elmer Cáceres Yica? Pregunto, ¿no? Elmer Cáceres Yica.
0: Generalmente dice no tiene tiempo.
1: Generalmente. De Elmer Cáceres Yica, de Alianza para el Progreso, estará en esta dupla con Benigno Cornejo Valencia. Ay, ay, ay. Ay, ay, ay. Parece que se le presentó la Virgen, ¿eh? a Benigno, porque si Elmer Cáceres Yica va al debate, lo correcto sería de que Benigno tenga que, de una u otra manera, pues ahí aprovechar el momento, ¿no? Oportuno para demostrar si es que realmente está mejor preparado desde el punto político que Elmer Cáceres Yica, ¿no? Entonces ahí me va a parecer importante esta dupla también, ¿ah? Elmer Cáceres Yica con Benigno Cornejo. En la dupla 6, Héctor Herrera, el abogado Héctor Herrera, del Partido Democrático Somos Perú, está en dupla con Florentino Alfredo Segarra Tejada, de Fuerza Arequipeña. Bueno, y así sucesivamente, ¿no? Después viene la tercia, donde también ahí el jurado ha hecho el respectivo sorteo, y de seguro más adelante vamos a estar ahí dando algunos detalles. También va a participar Berly González, Hugo Efraín Aguilar, Jacqueline Lourdes Guarzaya Calizaya, del Frente Popular Agrícola, mis estimados amigos. Bueno, ahí está, 4 de la tarde el día de hoy, debate del Jurado Nacional de Elecciones.
0: ¿Dónde? En el auditorio de la Facultad de Administración de la UNSA, está ubicado en la Avenida Independencia.
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0: 15 candidatos inscritos para este debate. Y la singularidad es que va a estar sin público presencial. Esa es la, digamos, la actitud. 6:57, vamos inmediatamente a nuestro siguiente espacio a través de Arras de Campo.
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1: Muy bien, 6:58, ya estamos enlazados con el profesor Felipe Torres. ¿Qué tal, profe? ¿Cómo le va? Buenos días.
5: Buenos días, Jerry Malaguer. ¿Qué tal, mi querido Juan Cervantes Rivera? Les cuento que
1: esta
5: fue la fecha número 9 de la Liga 1 y el resultado muestra que Melgar se mantiene en zona de Copa Libertadores, al igual también que se mantiene en el tercer lugar en el torneo de clausura. Luego de esta fecha, el equipo rojinegro venció por la misma diferencia que en su domicilio. Eso le ha permitido ubicarse en el tercer lugar, luego de Sport Boys, que ayer también, con la misma diferencia, venció a la, bueno, partido dramático, pero sacó adelante esa resultado del cuadro de Sport Boys, que venció al Deportivo Garcilaso, que era el puntero hace un momento, pero le bajó las llantas. Y el próximo partido, mi querido Francisco Cervantes, si eres Malader, va a ser entre Melgar y el cuadro de Sport Boys de Callar en Arequipa, y ambos están prácticamente en el mismo lugar, en lo que se refiere el torneo clausura. Y en el acumulado, Belgrano está en el puesto 3 con 45 puntos, al igual que el Deportivo Garcilaso, el rival directo. y en tanto que Alianza Lima cayó en el clásico frente a Universitario de Deportes, y esto ha permitido que el cuadro de la U esté en la punta con 20 puntos encima, uno encima que el Achilazo, y este también en el acumulado prácticamente a unos 4 puntos de Alianza Lima. Sin ya quedó desplazado de la zona de Libertadores, el cuadro de Chancas tenía unos 10 puntos de ventaja sobre Simón Cercano Perseguido, sin embargo ya dejó. Vamos rápidamente con el resultado, con el resultado que consiguieron. Ayer en Moquegua cayó 2-1 por Cristal, el Atlético Braga cayó, venció 2-1 frente al Atlético Suriano. Hay un partido pendiente que pasó el jugado el 23 de septiembre en
1: Cristal, ya de Calma
5: y Cristal Noite.
1: Bien,
5: y
1: profe.
5: Les cuento que en lo que se refiere a Copa Perú, ayer debutaron los equipos peruanos, los equipos arequipeños en este campeonato de Copa
3: Perú. 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
14: Titulares hoy lunes 14 de septiembre del 2026, año de la esperanza y el fortalecimiento de la democracia. En el ámbito local, el regidor de la Municipalidad Provincial de Arequipa, Michel Arce, señaló que en la próxima sesión ordinaria, el propio alcalde encargado, Rolando Bedregal, debe presentar un informe y explicar el por qué se retiraron árboles de las riberas del río Chili. En otro momento, cuestionó retrasos en la entrega de los documentos sobre los gastos e ingresos que se tuvo tras los festejos por el aniversario de la Ciudad Blanca. Es una falta de respeto dejar pasar tanto tiempo, expresó el concejal. El director de la institución educativa Vallecito, que alberga 180 estudiantes de primaria, pide a las autoridades locales destinar un presupuesto para construir un almacén para los insumos del programa de alimentación escolar. Desde las 4 de la madrugada se observan filas de espera en E-Salud del distrito de Miraflores. Un caballero de 75 años de edad indicó que si no acude temprano, le resulta difícil encontrar citas para endocrinología. Cabe señalar que la doctora Zulema Tomás González asume desde hoy la presidencia ejecutiva de Salud tras publicarse su designación de nombramiento en el Diario Oficial El Peruano mediante la Resolución Suprema número 038-2026. Andy Manuel Quispe Poma, de 28 años de edad, fue capturado en Majes. Él es acusado por el presunto delito de homicidio calificado con arma blanca contra un joven de 20 años de edad. El hecho ocurrió en enero de este año en el distrito de Paucarpata. Desde Tsunami Arequipa se informa que hasta el 15 de septiembre continuará el incremento de la temperatura diurna de moderada a extrema intensidad y también se esperan ráfagas de viento cercanas a los 40 kilómetros por hora. Nacional, una investigación periodística denunció que el defensor del pueblo Josué Gutiérrez sustentó diversos viajes internacionales en de representación mediante informes oficiales que contienen párrafos copiados íntegramente y sin citar las fuentes originales. La presidenta de la República, Keiko Fujimori, presentó hoy el Plan Nacional de Educación 2026-2031, una hoja de ruta que plantea una transformación integral del sistema educativo peruano. Y en los deportes, el líder del Mundial de Fórmula 1, el italiano Kimi Antonelli, ganó el Gran Premio de España en el novedoso Madrid de la capital española, aumentando así su ventaja en la cabeza del campeonato. 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Este es el avance informativo de la hora en Radio Yarabí con todas las voces.
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0: Muy bien, seguimos con más aquí a través de Radio Yaraví con todas las voces, siendo exactamente las 7:08, 7:08, Vamos a continuar con la programación, vamos a seguir atendiendo las comunicaciones telefónicas a través del 2131-72-289952, ahí están los teléfonos como siempre a su entera disposición. 2131-72-289952, estamos ingresando a esta tercera hora informativa de Radio Yaraví con todas las voces, Hay comunicación en línea, vamos con la participación del público. Hay llamada, señor Durán, por favor, vamos entonces con esta llamada de Héctor, que es de Pau Carpata. Héctor, ¿cómo te va? Buenos días.
1: Buenos días, señor Eric. Buenos días, amigos de Radio Yaraví, con toda la votación. Juan, también buenos días. En realidad, aquí en Pau Carpata está corriendo un terrán interviniente. Y es un viento que totalmente baja las cosas del techo. Así es que, por lo tanto, invocamos a todos los que tienen pues cosas en los techos, por favor, limpien los techos, porque puede ocasionar cualquier accidente. Y los árboles, señor, están ya prácticamente moviéndose demasiado, tal es así que se pueden caer. Hay que tener mucho cuidado. Segundo, usted habló de los candidatos al debate, pero aquí hay una cosa que hay que resaltar, Eric, y quisiera que nos confirme. La gran estocada que nos están dando aquí al pueblo de Arequipa. No están permitiendo que en las cédulas que vamos a votar se ponga las fotos de los candidatos. Entonces, ¿qué viene esto, señor Eric? De que van a solamente a brillar, como nosotros somos casi ignorantes algunos, pues van a ser siempre los candidatos tradicionales, pues señor, los partidos tradicionales. No van a tener esa votación, que en realidad no se puede permitir esta estocada, señor, del jurado electoral. Yo no sé por qué se ha permitido esto y, sin embargo, se va a dar ocasiones a que no se pongan las fotos de los candidatos. ¿Está bien esto, señor Eric? Lo dejo ahí para que se vea y se examine. Gracias.
0: Bien, correcto. Gracias por su comunicación. Bueno, sí, lo decíamos en la primera hora informativa, creo que es materia de análisis el hecho de saber, y pues sobre todo para que estén puestos en sobreaviso, ¿no?, los diversos electores, para que cuando llegue el 4 de octubre no se vean sorprendidos, ¿no?, de que en la cédula ya no va a aparecer la respectiva fotografía, ¿ah?, del respectivo candidato, solamente nombre, y en este caso el símbolo del partido. Lo seguimos comentando, no se preocupe, señor Héctor, gracias por su llamada. Vamos a saludar a nuestra compañera de trabajo, María Luz Cruz, que ya está con nosotros en mesa de conducción. Buenos días, María Luz.
2: Buenos días, Eric. Saludos para cada uno de ustedes. 11. Buen inicio de semana, hoy que ya estamos a lunes 14 de septiembre de 2026. Saludos cordiales, que hoy les vaya bien, que todos los planes, incluso de la semana, se puedan hacer realidad, no solo de hoy, sino de toda la semana. Así que empezar con pie derecho. Vamos con la participación de nuestras, en este caso, en breve, las unidades móviles, pero ahora también de nuestros oyentes. Estamos con Pedro desde Alto Selva Alegre. ¿Cómo está usted? Buen día.
3: Muy buenos días, señorita María Luz. Muy buenos días, señor Eric y su compañero periodista, a todos los siguientes de Radio Yaraví. Le estoy llamando por un tema muy delicado y crucial que está pasando en Arequipa. Ayer fui de visita al ecoparque de Sachaca, de la Municipalidad Provincial, que se inauguró en el año 2015. Es muy triste ver que este parque hermoso ha sido talado la mayor parte de árboles.
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3: No funciona el sistema eléctrico, que antes funcionaban las torres de iluminación. Y lo más indignante, un niño de un año y medio paga entrada, señor, 10 soles. Y los adultos, 10 soles. Lo han privatizado este parque sin licitación pública. Lo han puesto un dino parque donde todo cuesta caro. El ingreso, la playa, los juegos. Usted tiene que gastar 200 soles y usted con su esposa, con su niño. Es muy lamentable en qué momento han depredado estos árboles. De paso, para verificar, nos fuimos por el otro local que es en el Palacio Metropolitano, que también ya tiene privatizado como 8 años o 10, que lo ha hecho el señor Caselli, lo ha entregado y ahora lo han judicializado. Ahí también han talado los árboles, oscuro el recinto anoche. Entonces, cuando los señores regidores van, o candidatos a alcaldes, a Radio Yaraví a debatir, nadie no sé con qué palabra definir los caballeros,
4: siete,
3: ha hablado sobre los bienes de la municipalidad, sobre el talado de árboles. Señor, yo planté en Alto Selvalegre más de 40.000 árboles durante 8 años. Un árbol, para que sea adulto, demora entre 5 a 6 años, para que tenga 30 centímetros de grosor y 5 metros de altura. No es posible, señor, que tumben el oxígeno de la ciudad en el río Chile.
4: Claro,
3: tumben
4: lo que ha pasado en el río Chile.
3: En el parque metro, acá en el Palacio de Bellas Artes. Y estos señores candidatos, ni uno, solo ven plata de la Caja de Equipa.
4: Pedro.
3: La Caja de Equipa va a financiar eso. La Caja de Equipa, mentira, la Caja de Equipa no puede financiar
4: sí,
3: nada.
4: Sí, ayer todo iba a ser de la Caja de Equipa, o sea, los recursos de ahí se iba a sacar. Pedro, una consulta, ¿y qué especies de árboles ha sembrado? ¿En qué zona exactamente?
3: No, nosotros en Alto Selvalegre plantamos eucaliptos, intimpa, plantamos sauces, plantamos, ¿cómo se llama miopuros, plantamos fresnos en toda la avenida Arequipa, Dulce. Antes, en el año 90, señorita, yo presenté un trabajo de investigación para la UNSA, se llamaba Diagnóstico Situacional de Alto Selvalegre, no distrito. Y todo lo que hoy usted ve de parque, antes era tierra, había solamente 32 asentamientos humanos, hoy día pasan de 90. Entonces todo era tierra, y cuando entramos ahí a trabajar, el Ministerio de Agricultura, disculpe usted, el presidente Fujimori también nos regalaba árboles, teníamos que plantarlos sí o sí. Y hoy día estos árboles de la avenida Alberto Fujimori o las torres son bonitos, todos los parques tienen árboles. Pero duele, señorita María Luisa y señor Eris, duele en el alma. ¿Cómo han depredado los árboles del Ecoparque Divino Niño de Sachaca, de acá del Palacio Metropolitano? Lo que más duele ahorita.
4: Muy bien, Pedro.
3: Los árboles ahorita en la avenida, en el río Chile.
4: También, sí, pues.
3: La raíz, señorita, todos los que sabemos de árboles, la raíz se echa al suelo, señorita, y protege de la erosión del río. Hoy va a ser más fácil, más bien, que el río se lleve ese muro. Entonces yo quisiera que ustedes...
4: Siete.
3: Gracias por lo que han hecho
4: y
3: ayer.
4: 15.
3: Porque ustedes mismos han sido los que, el señor Eric, todos con las preguntas. Ninguno de los candidatos se preocupa por el oxígeno de la ciudad. Ninguno se preocupa por las áreas verdes.
4: Muchas gracias. Gracias, Pedro, desde Alto Selvalegre. Tenemos a tu tocayo también ahora desde Caima. Adelante, señor Pedro, de Caima, le escuchamos.
5: Muy buenas, buenos días a todos. Solo la pregunta, ¿a quién se le ocurrió tremenda idiota de cortar, deforestar árboles en el río Chile? ¿Quién es el inteligente que llegó a hacer eso? O sea, ¿con qué criterio? También hay que ver, por ejemplo, uno que es más resaltante y más escandaloso es el alcalde de Yanahuara. ¿Cómo se le ocurre? O sea, ¿en qué cabeza? ¿Quién le asesoró? ¿Cómo ha sido trasladar un árbol de tantos años, de una raíz tan profunda, a otro lugar? O sea, ¿quién ha sido asesor?
4: ¿De qué árbol estamos hablando, Pedro?
5: En Yanahuara, el año pasado, se trasladó el gran alcalde de Yanahuara, trasladó un árbol.
4: ¿Bollinger?
5: Bollinger. Trasladó un árbol unos metros más allá para transitibilidad, pero ¿de acuerdo a qué? ¿Por qué? ¿Cómo? Y lo peor es que lo justifica. Ahora, el que tiene que tallar ahí es Serfor. Serfor tiene que hacer las denuncias respectivas. ¿Dónde está el señor Felipe González? ¿Dónde está Brida? Ustedes están cerca de Serfor, ¿eh? Ustedes están muy cerca de Serfor, y el señor Felipe González debe dar la cara. No solamente, ay, hemos plantado arbolito, mire, sacarse la foto, pero para lo que es sanciones, desaparece el señor. Y tiene que hablar, tiene que dar muchas explicaciones. Uno, de la represa de Arata, donde Serfor también tenía que tallar ahí, y lo único que ha hecho, hay muchas irregularidades, el señor Felipe González se lava las manos, echa la culpa a otros. Hay que tener cuidado y pregunta al señor Felipe González cuáles han sido las acciones que debe hacer Serfor ahora. No solamente tapar a sus amigos cuando talan árboles en Camaná.
4: ¡7! ¡Y 17! Muchas gracias. Hace unos días atrás, la municipalidad sacó un comunicado y dijo que tenían el permiso de Serfor o que habían coordinado con Serfor. Y el día sábado, Eric, en horas de la tarde, un grupo de ciudadanos, y ayer en el noticiero lo comentábamos, un grupo de ciudadanos y ciudadanas han realizado una protesta. Incluso se entraron hasta la ribera del río Chile y trataron de parar las maquinarias. No eran muchas personas, ¿no? Pero ahí estaban.
2: ahí estaban estos ciudadanos indignados frente a lo que estaba ocurriendo, de que han talado más de 10 árboles, con exactitud no se sabe exactamente cuántos, ¿no? Pero han talado varios árboles, y la municipalidad en horas de la noche del sábado ha emitido otro comunicado sobre el tema, que dice lo siguiente: Municipalidad Provincial de Arequipa informa a la ciudadanía. El encauzamiento y limpieza del río Chili representa una de las acciones preventivas más importantes frente al peligro inminente por intensas precipitaciones pluviales asociadas al fenómeno El Niño. Estos trabajos se realizan en marco de un decreto, aquí menciona el número y todo eso. Los trabajos contemplan el retiro de escombros, perfecto, piedras, ya, material que se encuentra en el cauce del río. Material que se encuentra en el cauce del río, dice, lo que evitará el desborde del mismo. Este trabajo además se realiza en 8 torrenteras de la ciudad. Se ha dispuesto a la empresa contratista que no retire ningún árbol del cauce del río Chili. Con esta restricción se continúa elaborando la limpieza sin retirar ningún árbol. No obstante, se alerta que algunos árboles podrían afectar el cauce ante la crecida del río, por lo que se vienen realizando los procedimientos necesarios para su reubicación, de ser necesario.
6: 7.
2: Ah, ¿cómo es esto?
6: Y 19.
2: La Municipalidad Provincial de Arequipa ratifica su compromiso de mantener el entorno y el paisaje natural del centro histórico de Arequipa, especialmente en el río Chili. O sea que a raíz de que las personas han protestado, han levantado su voz, ya lo van a, dice, a retirar. Pero no, aquí la palabra no es retirar, señores de la municipalidad. Aquí la palabra es destruir, que eso es lo que han hecho ustedes, tumbar y destruir, ¿no? Dice, ya no van a retirar ningún árbol, pero ojo, si por ahí hay un árbol que sigue obstruyendo, ya no lo vamos a dejar por ahí botado. Vamos a reubicarlo.
0: Reubicar el árbol.
2: ¿Cómo un árbol?
0: Pero ya cuántos árboles se han bajado, pues.
2: Eso no dice.
0: Decir, ¿no? Ahora, son diversas agrupaciones que han estado en las riberas del río Chili y que por lo menos están pidiendo no solamente un comunicado, sino quién es el responsable y cuáles han sido los criterios técnicos que se han tomado en consideración para hacer esta tala o arboricidio como lo han catalogado, ¿no? Hay otra comunicación telefónica, vamos con la participación del público, 21-31-72-28-9-52.
2: Sí, pero es increíble lo que dice este comunicado de parte de la Municipalidad Provincial de Arequipa. Van a reubicar, dice ahora, algunos árboles. ¿Cómo se hace ese trabajo? Y decía Pedro en su llamada anterior desde Caima que en Yanaguara han hecho eso. ¿Se puede? ¿El árbol puede sobrevivir a ello? Imagino que probablemente sí, ¿no? Hay especialistas, hay personas conocedoras del tema, pero ¿cuántos árboles también? Eso no han transparentado. ¿Cuántos árboles han destruido hasta el momento? Y ahora, ¿cuántos árboles, porque imagino que tienen un plan de trabajo, piensan reubicar? Vamos con la participación de Alex. Adelante, Alex, buen día.
7: ¿Cómo estás, María Lu? Buenos días. Eri, buenos días. Buenos días.
0: Buenos días.
7: Mira, yo he visto en estos días la bestialidad que han hecho con los árboles.
6: 7.
7: La verdad es que esta gente es bien ignorante, porque los que algo sabemos y hemos leído, siempre se sugiere que en los bordes, por ejemplo, de río, ladera, y en este caso de río Chili, los árboles a los cantos más bien ayuda y amarran la tierra. Entonces yo no sé en qué momento han pensado de que esos sauces que estaban en el borde, en un canto, iban a dañar pues algo. No lo sé, o sea, que expliquen y salgan a decir por qué lo han hecho. Porque la bestialidad que han hecho la pueden repetir. Francamente, hay que ser bien, mejor me reservo el derecho, porque la verdad es que los videos que he visto y las fotos que he visto dan cólera. Porque en el mejor de los casos, si hubiesen querido que los árboles permanezcan, porque parece que no han querido, era pues enrocar un poco esas partes para que el agua pues no les dé. Pero tienen tantos años, ya han aguantado tantas venidas de agua y no han salido. En todo caso, era verificar. Mira, otra cosa también, el día de ayer, lastimosamente por una pequeña emergencia que tuve, no pude escuchar completo el debate por partes, y francamente yo quería preguntarle al señor del sombrero que estaba ahí, el aprista, porque está pasando un reel de él sobre el tren que quiere hacer. Y la verdad que yo veo ese reel y veo que de dónde saca semejante avenida con doble vía, con 6 carriles, y encima todavía están los trenes. es una burla también. Solamente en ese reel se ve una parte donde sí puedo ubicar que puede ser la avenida Ejército. Y entonces ahí pasa el tren elevado por la parte central donde hay árboles. Ahora, la cuestión es, si eso se da, porque yo creo que el tren tiene que pasar por el Ejército, ¿qué se va a hacer con los árboles? ¿Se van a reubicar? ¿Se van a talar? Entonces, eso también hay que ir repensando desde ahora. Porque sacar un árbol y replantarlo se puede, pero la técnica es costosa y se hace con maquinaria. Eso hay acá en Arequipa, yo nunca he visto. Y si hay, a buena hora, pero eso también hay que verlo. Así que no nos vendan cuenta que a replantar,
6: y
7: porque
6: 23.
7: Eso no es tan fácil, ¿ah?
0: Claro.
7: Y entonces eso hay que ver, porque cualquier cosa, hay que replantar, a ver, ventas. Quiero ver la técnica. Pues ventas. Eso era todo, gracias. Y buenos días.
0: Gracias, gracias, Alex. Cuentazo. Sí, coincidimos con eso. Pero no, si hay maquinaria, ahí están las fotos. Ponga, pues, señor Durán, las fotos donde está la maquinaria ingresando ahí al río, ¿no? Ahí al río. Está en normalazo, ¿eh? Está ahí. Pero eso de replantar, o sea, que van a ir a recoger lo que ya han talado para replantarlo en donde.
2: No, cómo, eso ¿no? ya no, ya eso ya se perdió.
0: O sea,
2: ya se perdió. Dice que van a seguir los trabajos y por ahí, si encuentra un árbol que está obstruyendo el trabajo, lo van a
0: replantar.
2: A replantar. Reubicar.
0: ¿Cómo van a hacer eso, man? No, eso ya es humo, eso ya es falso, ¿no? Es como dice Alex, un cuentazo. No, simplemente quieren dorar un poco la píldora y de repente por ahí calmar los ánimos, pero ya saben perfectamente que han metido la pata, como se diría en el argot popular, ¿no?
2: Sí, tremendo daño, grave daño lo que a la naturaleza le ha tomado años y años, porque esos árboles no son pues de aquí, de hace un año, dos años, tres años atrás. ¿Cuántos años han estado allí? Viene la municipalidad, la mano del hombre, y mira lo que hace, destrozar.
0: Pero a ver, lo otro tampoco puede ser, no puede dejarse de pasar de lado, ¿no? Está bien, si queremos encauzar o mejorar el cauce del río Chili con el enrocamiento, la limpieza correspondiente, me parece que debió de existir mejores mecanismos, ¿no? Mejores mecanismos. Es como cuando se hace una obra y hay árboles, ¿no? De un determinado zona. Los árboles los tratan de cuidar hasta el máximo, ¿no? Ahí le hacen un cerco alrededor del árbol y no lo tocan. Pero la obra continúa, ¿no? Entonces me parece que tal vez por ahí se debe haber hecho algo, ¿eh? Cuidar esos árboles o la flora
8: 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Que existe,
0: ¿no? En la zona, los sauces, pero ver la mejor manera de hacer la limpieza o el enrocamiento o mejorar, ¿no? El cauce de lo que es el río Chil. Pero me parece que entraron al caballazo, entraron al todo y por el todo, ¿no? Ahí no perdonaron absolutamente nada. Probablemente, no sé si era más costoso, daba más flojera cuidar los árboles y hacer mejor el enrocamiento. Ahí la empresa de seguro dará los detalles correspondientes. Siguen sonando los teléfonos, pero tenemos que ir a la pausa comercial aquí en Radio Yarabí con toda la voz. Volvemos.
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0: Muy bien, 7:29 a.m, 7:29. Vamos a trasladarnos a exteriores para actualizar la portada informativa con nuestro compañero de trabajo, José Manuel Colque. Información en vivo, José Manuel, adelante, te escuchamos, Yarabí informa.
1: Siempre con la verdad, gracias por el pase en estudios, compañeros. Información desde el sector de Horacio Ceballos Gámez del distrito de Socabaya, y es que el día de ayer se ha entregado una obra vial en esta zona de sector 15 aproximadamente, también por el mercado, por el sector conocido como el mercado de Socabaya. Y es que tras varios años esta obra ha culminado, ha empezado en el 2023, tenía que acabar en el 2024, pero recién el día de ayer se ha inaugurado. Vamos a conversar con algunos vecinos respecto a esta situación, porque vecino Pedro, buenas, bienvenido a Radio Yarabí. Coméntenos un poco más, esta obra vial estaba abandonada prácticamente.
2: Sí, la verdad, esta obra ya empezaron hace años atrás, ya, y la dejaron así abandonada. Ya no sabíamos que se iba a culminar, ya ni pensábamos que la habían abandonado por completo, pero ahora sí ya lo culminaron, ya, y todo bien.
1: O sea, varios años parecía que estaba abandonado.
2: Sí, o sea, ya nosotros pensábamos que ya esta obra ya la habían dejado de por completo, porque por más que reclamamos, no hacían nada, no hacían caso a nuestros pedidos.
1: Ajá. Bien, justamente hace unos años estaba esta obra, básicamente tenía que terminar en el 2023 y 2024, pero tras al menos 3 años que han pasado, recién se está inaugurando esta infraestructura que, repetimos, está muy cerca a lo que es el conocido mercado de Horacio Ceballos Gámez, aquí en el distrito de Socabaya. Esa es la información que actualizamos desde exteriores. Adelante en estudios, informa José Colque con todas las voces.
0: Bien, correcto, José Manuel Colque, muchas gracias por la información, bueno, después de años, dice, ¿no? Bueno, ahí se inauguró esta respectiva obra. Bien, vamos a continuar con más aquí a través de Radio Arabí con toda la voz. Pero el fin de semana, si no me equivoco, también me parece que han hecho algunos trabajos los señores del gobierno regional.
3: 7:31
0: en Socabaya, este u otro. Pero el alcalde Muñoz está cogiendo como si fuera su obra, es lo que me estaban comentando algunos vecinos, ¿no? O su papá, me parece, ¿no? Uno de ellos dos, pero bueno. Uno de los dos ahí como que está colgando, se está poniendo medallas ajenas, ¿ah? Y eso no puede ser posible, pues, estaban reclamando, ¿eh? Sí, pues, gobierno regional de Arequipa entrega obra vial, y aquí, sin embargo, la gestión de Muñoz está que se cuelga de esa obra. Ah, ya ves, sí puede ser de esa, ¿no? Gobierno regional de Arequipa entrega obra vial que beneficiará a más de 5.000 vecinos en Horacio Ceballos, ¿ah? Más de 5.000 vecinos del sector 1 del asentamiento humano municipal Horacio Ceballos Gámez, el distrito de Socabaya, cuentan desde hoy con mejores vías de desplazamiento gracias a la infraestructura, pero nada, bueno, ya. Mire, 25 millones de soles. Esta obra fue inaugurada por el gobernador regional Roel Sánchez. Pero los señores de la municipalidad, repito, están haciendo creer de que ellos han hecho la obra en este sector de Socabaya. Más vivarrachos, pero bueno.
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0: Seguimos con más aquí en Radio Yarabí con todas las voces.
3: Sí, continuamos en Radio Yarabí. Nuestros teléfonos están habilitados, el 21-31-72, el 28-99-52, para que se puedan comunicar con nosotros. Repito, los teléfonos 21-31-72 y el 28-99-52 para que nos llamen y también para que puedan escribirnos en nuestro WhatsApp, que es el 979-344-291, 979-344-291. Más adelante vamos a ampliar este tema, Eric, pero nos están indicando que hay serios problemas en el hospital Goyeneche, porque hay equipos que están obsoletos. ¿Novedad? No lo es. ¿Equipos que se malogran? ¿Novedad? Tampoco. Pero ya los pacientes no pueden esperar más. Están prácticamente jugando con su vida. Están poniendo en riesgo la vida de los pacientes. Los pacientes oncológicos del Hospital Goyeneche están haciendo un llamado prácticamente de auxilio al gobernador Roel Sánchez. Sí, todavía usted es gobernador Roel Sánchez. Y a usted le están haciendo el llamado para que cumpla su palabra y compre de una vez por todas un acelerador lineal para los tratamientos de radioterapia. SOS desde el Hospital Goyeneche. Pacientes oncológicos piden al gobernador este equipo médico acelerador lineal para que ellos puedan continuar con su tratamiento y seguir viviendo, porque el cáncer es una enfermedad peligrosa. Y es más peligrosa si es que no recibe un tratamiento adecuado y oportuno. No pueden esperar los pacientes oncológicos. Cada día que esperan es acercarse más a un trágico final, y eso es lo que no se quiere. Señor gobernador Roel Sánchez, una vez más le hacemos el llamado para que pueda ir usted mismo, si no al Hospital Goyeneche. Todavía está en funciones, no ha acabado todavía su gestión. Vaya al Hospital Goyeneche, que allí hay bastantes necesidades.
0: A ver, vamos a ir con la siguiente comunicación telefónica. Mariela, ¿cómo le va? Buenos días.
4: Muy buenos días, aunque no tan buenos como vemos, ¿no? La realidad de la naturaleza. Le comento algo, que así como la señorita está pidiendo SOS, auxilio para los pacientes, tenemos voz los seres humanos, más no las plantas, no tienen voz, nosotros somos su voz. Avenida María Nieves y Bustamante,
5: 7,
4: primera
5: y 35,
4: hicieron la obra Bicentenario, colocaron más de 40 árboles en toda esa recta de, todavía hay tierra, no hay cemento, hay un poco de tierra que nos dejan. Colocaron árboles. Hemos enviado muchas solicitudes, primero a la provincial para que haya un sistema de riego, a la municipalidad de Paucarpata, porque el cisterna que traen solo ingresa frente a la escuela, echa un tanque de cisterna, llega a los primeros árboles y los árboles de abajo están secos. Da pena. Nosotros los vecinos cruzamos, llevamos un baldecito, pero no podemos regar la cantidad de árboles que hay. Y también para cruzar es muy difícil. Se da cuenta. Yo quiero pedir a nombre de esos árboles, Avenida María Nieves y Bustamante, a la Municipalidad Provincial de Arequipa, que se resalte lo que está haciendo esa matanza allá. ¿Por qué no hacen aquí un sistema de riego para que esos arbolitos llegue el agua a ese lugar? No es difícil, son los pulmones, estos van a crecer en unos años y van a ser pulmones para nuestra ciudad. A la municipalidad de Paucarpata, ¿hasta cuándo estamos pidiendo es que hagan ese sistema de riego, canal, borde para el árbol? Lo hemos hecho, pero no es suficiente, se pierde con el tiempo. Necesitamos algo más firme para que esos arbolitos reciban el agua. Mire el sol inclemente que está en este tiempo. Solo esperar al tiempo de lluvia no es justo. No es justo para ese árbol. Eso es uno. Y siguen hablando de los cauces. Subamos una cuadra más arriba en María Nieves, al lado de la iglesia. Está rota el muro de contención. Y todo eso es un basural que ha dejado la obra Bicentenario.
5: 7
4: municipalidad de Arequipa
5: y 37
4: municipalidad de Paucarpata no nos hacen el muro de contención, porque dicen que es un ingreso para que limpien las torrenteras. Está bien, pero pongan un enrejado y se abre esa puerta para que pueda ingresar la maquinaria, pero que lo limpien. Y esa de nuestro parquecito, ya se va a caer el muro, ya se va a caer. Gracias.
3: Muchas gracias. Gracias a usted por la participación. De cuántos problemas y falta de cuidado también que hay en las diferentes municipalidades respecto al medio ambiente. El problema del río Chili lo que ha hecho es poner sobre la mesa del debate el tema ambiental del cuidado de los árboles. Y que muchos vecinos están señalando que en varias zonas está ocurriendo lo mismo y que hay un silencio. Decía el señor Pedro de Alto Selva Alegre, que ha ido el último fin de semana con su familia a un parque del Niño de Sachaca, nos comentó algo así.
0: El parque, claro.
3: Ya, y que ha encontrado árboles talados. Ahora la señora también nos indica de otra zona. Y preguntemos, en otros lugares pasa lo mismo. Hay un total descuido. Y nosotros aquí a las autoridades, o en este caso autoridades, no, perdón, quieren ser autoridades. A los candidatos, Eric, que vienen, ya han venido varios distritos, en realidad ya estamos en la recta final, ¿eh? Ya estamos terminando los debates aquí en Radio Yerabí. Y a todos les preguntamos, hay un ítem o un tema, que es áreas verdes y limpieza pública.
0: Sí. Y ahí es
3: pura generalidades en muchos de los casos.
0: Sí, no hay una profundidad, no sé si sea por un factor tiempo o falta de voluntad política que
3: yo creo tener. Que es falta, porque el tiempo pueden decir de frente, no sé por qué primero entran con un diagnóstico que todos los vecinos ya lo sabemos.
6: Y 39
3: parques que están cerrados, que no se arriesgan, ya sabemos. Lo que queremos es qué vas a hacer frente a esa situación y no aprovechan, se hablan generalidades cuando deberían decir no sé, pues en el caso, por ejemplo, de Paucarpata. Hay varios parques que recientemente se han inaugurado, bien por eso, pero parques que no tienen servicios higiénicos.
0: A ver, vamos con esta participación.
3: Parques que no tienen el sistema de riego.
0: Señor Durán, desde María de Melgar, buenos días.
7: Bueno, sobre el tema del río Chili, en el río Chili he visto que sacan en los árboles, pero los sacan, pero no los dejan como están.
6: Señor Durán, un favorcito, señor Durán, bájale dos puntitos del volumen de la radio para poder escucharlo.
7: ¿Ahora sí?
6: Ya, ahora sí, vamos, señor Durán.
7: En el río Chile he visto que la gente, no sé en qué cabeza, ¿no?
0: Ya la vi.
7: Cerca del río Chile he visto gente durmiendo, gente extranjera ahí, como que también he visto gente que lava la raza ahí. Entonces, lo que se le podría hacer, en ese caso, ¿sí? Sería que lo abren un poquito más el río, en caso que caiga la lluvia, que lo abren un poquito más, ¿no? Para que baje el agua, para que cuando haya una lluvia fuerte, el agua no se salga realmente a la pista. Cuando llueve demasiado alto, a veces lo del río se sale a la pista, en esa parte donde está bajando el río Chile, y conozco el río Chile. Entonces, ¿qué sentido tuviera que lo hagan como una zanja y vuelvan a lo mismo? Lo que sería es que antes de que saquen los árboles, tendrían que
0: Sí, termina, señor.
6: Señor Durán, lo escuchamos.
7: Durán. Lo que sucede, en el río Chile sí he visto. He tratado de ver.
6: 7:41.
7: La gente, mucho descuido. Obviamente hay mucha gente que lava la ropa ahí. Y en el río Chile es un poquito, ¿no? Lo que sí se podría hacer ahí es ampliar un poquito lo del río Chili para cuando venga la lluvia, baje el agua total, un poquito más anchito. Pero no a sacar los árboles. Porque los que están sacando los árboles están haciendo el claro, claro que está mal, es cierto. No se puede volver a plantar lo mismo, es cierto. Y sobre este tema, la señorita que quiero tocarle, en Mariano Melgar, han pistas. O sea, las veredas han roto.
6: Ya.
7: Pero lo que están haciendo en el colegio, antes de ir al colegio Manuel Veramendi, donde yo estudié hace muchos años,
6: ya.
7: Están haciendo polvo.
6: ¿Esa qué avenida es? ¿Argentina?
7: La Perú.
6: La Perú. Ah, la Perú, claro, sí me ubico.
7: Ya. ¿Qué están haciendo? Están botando más tierra y donde la vereda que era de piedra, hace tiempo de veredas antiguas, se están dejando bajo, alto, así. Entonces, cuando va a venir la lluvia, se va a entrar directamente a las farmacias y a las casas. Trabajo poco o nada están haciendo. O sea, contra nada van a hacer esas veredas. Y aparte, hay un parquecito por ahí, de la Perú, más arriba, antes de llegar a la posta, y están echando la misma tierra que está en la calle, a donde está el parquecito por ahí, dice que va con una iglesita para adentro. Lo mismo están haciendo. O sea, ¿qué sentido tiene que hagan una vereda con un poquito de compactado y nada? El momento que va a venir la lluvia, se lo va a lamber eso, el agua, y se va a entrar a la casa el agua. Acá en Mariano Melgar, la lluvia no llueve de poquitito, llueve alto. Una vez, yo estuve viniendo por la... Entonces, el cuartel Bustamante, yo quería cruzar para venir a mi domicilio, para acá Mariano Melgar. Y la lluvia bajó por ahí.
6: 7:43.
7: Casi me arrasa la lluvia. Se trajo botellas, se trajo todo. Creo que el alcalde de Mariano Melgar está trabajando pésimo.
6: Muchas gracias.
7: Y también lo quiero opinar sobre lo que ha pasado el día ayer, el debate. Los alcaldes que están para lanzarse como alcaldes, no me convence ninguno de los ocho que han estado el día de ayer en el debate, porque puro compromiso. Porque si ellos vieran lo que va a pasar más adelante en la lluvia, sería, ¿no? Ok.
6: Claro.
7: Pero lamentablemente, los candidatos son de promesa, promesa, promesa.
3: Muy bien, señor Durán. Muchas gracias. Más adelante, a partir de las 8, hablaremos algo más del debate de ayer, porque hay bastante que decir, Eric. No le ha convencido, dice, ninguno de los 8.
0: Sí, lo más probable, ¿no? Que muchos se hayan
3: pero
0: quedado.
3: Por lo menos ellos, con sus pros, sus contras, han estado aquí. No se han corrido. En cambio, hay otros candidatos, como es el caso del señor Manuel Vera Paredes.
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3: Que no aceptó la invitación porque dice que está ocupado.
0: Está muy ocupado, dice.
3: Igual que Ruxy Osco.
0: Ah, no, hay un audio de Ruxy Osco, creo, ¿no? Que sí, se la invitó.
3: Talía le preguntó Señora Rusi, le dijo. Mañana tenemos un debate en Radio Yarabí. No voy a ir. No. Tengo que hacer campaña, dice. Tengo que seguir regalando fosforitos, bolsas, no sé qué cosas están regalando. En el caso de Manuel Vera Paredes, estuvimos revisando su plan de gobierno. ¿Y sabes qué está proponiendo Manuel Vera Paredes en su plan de gobierno?
0: Ajá. Creo que desalinizar el agua, algo así.
3: En la costa arequipeña. Tenemos mar. Ah. A ver, ¿cuál sería la costa de la provincia de Arequipa? ¿Por qué él está postulando para la provincia de Arequipa? Él no está postulando para la región.
0: Claro, se entendería siempre y cuando fuera postulante para la alcaldía provincial de Islay, por ejemplo.
3: O ¿no? Gobernador regional, para o gobernador siete. Regional.
0: O la provincia de Carabelí, 46, porque claro. Son provincias que
3: costeras,
0: están...
3: Costeras, tienen el mar ahí.
0: Tienen el litoral ahí, pues a la mano, ¿no?
3: Pero aquí en Arequipa... ¿De dónde va a desalinizar agua del mar? Eso está en su plan de gobierno de Manuel Vera Paredes.
0: Se les pasó, seguro, pues, ¿no? Hicieron un copia y pega probablemente. Pero habría que recurrir también a la inteligencia artificial, que me parece que es un instrumento que no lo estamos aprovechando mucho para poder hacer comparaciones de planes de gobierno, ¿no? Pero no solamente eso, ¿no? Sino que lo de Manuel Vera Paredes ya es prácticamente, pues, terrible, terrible, terrible.
3: Eso de Manuel Vera, pero el otro candidato tampoco se queda atrás. Ayer se le invitó al debate públicamente, se trató de contactar con el señor Roberto Muñoz.
0: Hubo dos momentos. Uno en el que dijo que no, ya. No aceptaba. Y el segundo donde ya obviamente ya no respondió.
3: Ya no respondió. Pero ese candidato está haciendo un derroche de dinero, no sé de dónde saca tanto. Ayer hizo una presentación con un grupo musical, me parece que en la zona de Pocarpata, no sé exactamente en qué lugar, vi una transmisión en TikTok que estaba por dinero. Tremendo gasto, ¿de dónde saca plata Roberto Muñoz?
0: Y esa agrupación arequipeña, que no hay nada en contra de ellos.
3: Ellos hacen su chamba.
0: Ellos hacen su chamba,
3: sí.
0: Tú lo contratas, tú le pagas y ellos van y tocan.
3: Claro,
0: y
3: no tienen que ver nada con la
0: plata. Pero ¿cuánto cobrará? Yo una vez consulté, porque un amigo quería, de un ex colegio, ex alumno de un colegio, me dijo, a ver, ayúdame a averiguar, ¿no? Yo consulté a un amigo que está involucrado pues en el tema de conciertos, y en ese entonces me dijo, estoy hablando pues un año más o menos, ¿no? Estaba cobrando por dinero cerca de 20,000 soles.
3: Y este candidato del pollo de la municipalidad provincial, local que apertura en distrito, local fecha en que se trae artistas, grupos,
0: siete. Y eso era un local pequeño, nomás de este amigo, para unos exalumnos, ¿no? En un salón, así algo cerradito, ¿no? Ahora, de repente, para campaña política, de repente, quién sabe. Deben estar cobrando un poco más, ¿no? Pero esta es una excelente pregunta, ¿de dónde saca dinero? Vamos con esta comunicación telefónica. Juana, ¿cómo te va? Muy buenos días.
9: Muy buenos días, señores periodistas de Radio Yarabí. Yo agradezco a Radio Yarabí y a ustedes, a la señorita Luz, que en el mes de abril nos quejamos a ustedes, gracias a ello, el señor Alfredo Benavente, que es alcalde del distrito de Alto Selva Alegre, subió todo matonesco, que yéndome echar a los socios de acá de la urbanización San Luis. Mi queja es muy directa. ¿Sabe qué? desde ese día que el señor Benavides,
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9: vino,

0: Mañana mismo. Y mire usted, ya estamos septiembre y no hay una cámara, no hay un riego, no hay poda de árboles, se están secando hasta que, mire usted, hoy día he descubierto que se han robado de la avenida principal de San Luis, que del medio ambiente pusieron unos tachos para la basura. Que lo han
1: siete
0: robado,
1: y 50.
0: Porque no hay cámaras. Mire usted cuántos años el señor Alfredo ha pasado y no ha puesto una cámara en la urbanización San Luis. Pagamos arbitrios, pagamos parque, limpieza. ¿De qué, señorita? Por favor, el señor Benavente, ¿dónde se encuentra? Que no se olvida que las plantas, como me ha antecedido una señora, no hablan, no piden, pero se están muriendo, han muerto. Yo quisiera que usted compruebe lo que le estoy diciendo. En toda la avenida han muerto los árboles. Y si hay frente a la casa de algún vecino, es porque uno se encarga de echarle agüita. Pero yo no sé qué es lo que tiene. Yo quiero que cambie la manera de regar de este señor alcalde, que hable con su jefe.
2: Ya la vi.
3: Claro, bien.
0: Sí, sí. De bajar piso y regar, porque toda la tierra lo barre y no queda nada de agua. Por favor, gracias a ustedes, por favor, por esta queja, que me dan opción para poder salir al aire. Muchas gracias.
1: A usted, señora Juanita, y claro que la recordamos sobre ese caso que ocurrió en Alto Selva Alegre. Sí. Juanita, qué pena por lo que nos estás contando, y creo que esto también va a servir para que muchos ciudadanos lo tomen en cuenta, ¿no? Como estuvimos mencionando, hay candidatos que en sus planes de gobierno ponen cualquier cosa, cualquier disparate, caso Manuel Vera Paredes. Hay candidatos que están derrochando full dinero, ¿de dónde, cómo, de dónde sale, cómo lo hacen, cuál es el negocio? Pero también hay que ver de aquellos candidatos que son o que vienen de las alcaldías distritales. Candidatos a la provincia de Arequipa que vienen de alcaldías distritales. ¿Qué mejor que los vecinos de estos distritos nos cuenten cómo es su experiencia teniendo, por ejemplo, a Alfredo Benavente en Alto Selva Alegre, teniendo a Manuel Vera en Cerro Colorado, teniendo a Roberto Muñoz en Socabaya, y así otros candidatos distritales, o perdón, alcaldes distritales, que ahora están postulando en estas elecciones regionales y municipales? También es un criterio. Muchas gracias. Gracias, señora Juanita, por la participación. Vamos con más llamadas al 2131-72, al 2899-52, para que se puedan comunicar con nosotros. Si tienen más quejas, si tienen más denuncias, háganlo a través también de nuestro WhatsApp. Está habilitado el WhatsApp de Radio Yaraví, que es el 979-344-291, 979-344-291.
2: Ahí pueden escribir, o también pueden mandar sus fotos o videos o mensajes.
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2: Lo que usted vea por conveniente, hágalo sin ningún problema, señora o caballero. Vamos con la participación del público, 21-3172. José, desde Alto Selva Alegre, muy buenos días.
5: ¿Qué tal? Muy buenos días, muchas gracias por el espacio. Estoy escuchando el debate de todos los distritos y me parece muchas promesas. Yo le diría, o no sé, que los alcaldes que postulan a otro lugar, digamos, a la provincial en este caso, de varios distritos que están trabajando, ¿por qué no vienen a exponer su plan de gobierno cuando postularon a alcalde? Por ejemplo, ¿no? Alcalde Socabaya postuló con plan de gobierno para Socabaya, y le pregunten si ha hecho por lo menos el 80% de su plan de gobierno. Igual para el alcalde de Selva Alegre, igual al alcalde de Cerro Colorado, igual a los, bueno, estos son los que conozco, que están postulando a la provincial. Y los regidores que están postulando a los distritos, a alcaldes distritales, preguntarles por qué no han fiscalizado cuál es su trabajo.
1: Siete.
5: Y que muestren pruebas, porque la verdad, ni un regidor fiscaliza, porque se vuelve parte del gobierno, la mayoría. Y si lo hacen superficialmente. Esa pregunta que sé que respondan los alcaldes que postulan alcaldías de más grandes y los que van al gobierno regional, que han sido autoridad, ¿cuánto de su plan de gobierno han hecho? ¿Y por qué no lo han completado al 100%? Porque prometen tanto que ya está hasta

0: cosas creerles. Muchas gracias.
1: Bien, bien. Bueno, sin duda, o sea, creo que los candidatos saben, obviamente, ¿no? Aprovechan el momento y la ocasión como para tratar de embaucar. Y hablo, bueno, pueden haber honrosas excepciones probablemente, ¿no? Pero la gran mayoría de candidatos lo que están haciendo en esta campaña es simplemente prometer y prometer, ¿no? O sea, ya los que tenemos campañas encima o elecciones regionales o municipales encima, sabemos perfectamente que esta historia es de nunca acabar, de nunca acabar.
2: Ya la vi.
1: El caso latente de Roel Sánchez, que ya está de salida y que se va sin pena ni gloria. No sé cuántos arequipeños lograrán recordar a Roel Sánchez como una buena autoridad. Dudo mucho que eso pase, ¿no? Pero hay una clara muestra, ¿no?, de lo que hemos tenido en las elecciones anteriores, y esta no es la excepción, donde muchos consideran tener una varita mágica y solucionar en un abrir y cerrar de ojos los grandes problemas que hoy por hoy tenemos. Pero lamentablemente hasta el momento ninguno, casi ninguno de ellos nos dicen cómo lo van a hacer. Simplemente dicen que van a resolver los problemas. Y en Arequipa, para no decir un secreto, que el tema de transporte es una situación que no tiene, pareciera, escapatoria o salida para darle solución a este gran problema, ¿no? Y ayer, por ejemplo, lo cual vamos a abordar ya con mayor amplitud en el siguiente bloque, alguien convenció, alguien de ustedes los convenció, convenció las propuestas que diera Vera, en este caso el Yamel Romero. Vera no vino.
3: Y 56.
1: No vino, se escapó, se corrió, Muñoz igual, a Rusi Osco también se le invitó, y bueno, no asistieron. Y otros que vinieron de una u otra forma, y a otros que lamentablemente tampoco por factor tiempo o situaciones que tampoco ya se lograron plasmar, no, ya habrá oportunidad de repente para conversar con los demás, ¿no?, candidatos. Pero en líneas generales, algún candidato realmente da a conocer cómo es que realmente se pueden solucionar los problemas en nuestra ciudad. Hasta el momento ninguno, María Luz.
3: Sí, vamos a ir antes de la pausa a también brindarles información de otro debate que va a ocurrir el día de hoy, que me parece va a ser importante. Igual vamos a retransmitirlo por Radio Yaraví. Hace algunos días estuvo aquí un representante, también vocero del Jurado Nacional de Elecciones, y se trata del debate del Jurado Nacional de Elecciones. Hoy hay debate. Hay un debate promovido por el Jurado Nacional de Elecciones, Eric, con todos los candidatos al gobierno regional de Arequipa. Todos los candidatos al gobierno regional de Arequipa. Hoy se van a ver las caras face to face.
1: Pero ¿han confirmado todo su participación?
3: Lo que nos decía el representante Álvaro del jurado era que hasta ese día, ¿cuándo fue que vino? El jueves, me parece que el jueves vino. Y nos dijo que 13 ya habían confirmado. De los 15 candidatos, 13 habían confirmado.
1: ¿Quiénes faltaban?
3: Faltaban Yika, que nosotros también lo invitamos a un debate aquí en Yaraví, y dice que no tiene tiempo, no va a venir. Ya nos adelantó que no va a venir al debate de Yaraví. Faltaba confirmar Yika y faltaba también uno de Batalla Perú, me parece. Es un,
1: pues, Caballito.
3: Del caballo, Salvemos al Perú. Uno de esos partidos faltaba. Pero aquí tengo la nota, ya la nota completa que nos han proporcionado desde el Jurado Nacional de Elecciones. El debate va a iniciar a las 4 de la tarde en punto. Aquí se dan mayores detalles, vamos a leer esta nota. 4 de la tarde en punto, el debate con los candidatos al gobierno regional de Arequipa. La moderación a cargo del señor César Espinosa. El resultado del sorteo, han hecho sorteos, porque va a ser por duplas. Son, mira, 15 candidatos, imposible que estén pues los 15 contra 15. Han hecho duplas por sorteo. La primera dupla es Milco Torres, Barrio Nuevo, de Coalición Transformadora Tierra Verde. ¿Sabían que había ese candidato? ¿Dónde está el señor Milco?
1: ¿Sabían que había el partido?
3: ¿Sabían que había el partido Coalición Transformadora Tierra? Es que parece que algunos se han inscrito, pero ya no sé, para compromiso. Y el señor Milco Torres va a debatir con Henry Federico Huiza Calapuja, de Ahora Nación. El señor Henry Huiza sí está haciendo campaña. Dupla 2. ¿Dónde está el ring? Dupla 2. Ya no hay. ¿Tenemos que ir a la pausa?
1: Ah, ok. Se viene. Sí, se viene.
3: Pero alcanzaba tiempo. Mejor esperemos tras...
1: Ya, pero esto va a ser hoy día a partir de las 4 de la tarde.
3: Sí, sí, sí, quiero dar todas las duplas, señor.
1: Bueno, lo vamos a repetir una vez más, ¿ya? Las duplas respectivas, entonces en unos instantes más aquí a través de Radio Arabí con todas las voces.
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0: titulares hoy lunes 14 de septiembre del 2026, año de la esperanza y el fortalecimiento de la democracia. En el ámbito local, el dirigente de Semirural Pachacútec en Cerro Colorado, Percy Delgado, rechazó que parte del local social del sector se convierta en un mercado provisional. Espera que la directiva reflexione y no continúe con el procedimiento. Depósitos de Llamagás del Cono Sur esta semana registran el precio del balón de gas doméstico en 52 soles con 50 céntimos. A comparación de la semana pasada, que estaba en 53 soles, se presentó una ligera reducción. Pobladores de la parte alta del distrito de Pocarpata criticaron que el parque en Nueva Alborada permanezca sin mantenimiento. Se observa estructura oxidada y dentro del recinto hasta botellas de licor. El gobernador regional Roel Sánchez precisó que la planta de tratamiento de aguas residuales en Socabaya está en etapa de verificación, aunque no mencionó una fecha específica para su entrega. Hasta ayer en horas de la tarde, 186 de los 641 candidatos figuraban con información financiera visible en la plataforma Claridad de la ONTE. El plazo inicial vencía el 11 de septiembre, pero se amplió hasta el 18 del presente mes. Los reportes corresponden a los aportes, ingresos y gastos realizados entre el 7 de enero y el 5 de septiembre, incluyendo las actividades desarrolladas durante las elecciones primarias. En octubre se votará por la vacancia del alcalde de Yanahuara, Sergio Bolliger, acusado presuntamente de recibir dinero en las oficinas de la alcaldía. Los regidores fueron notificados a través del oficio número 185-2026. En el ámbito nacional, a través de un pronunciamiento, el ministro de Trabajo, Juan Shepú, destacó que la elección de Zulema Tomás como titular de salud configura un proceso de cambio, además de modernización. Petroperú identificó una nueva conexión clandestina en el oleoducto norperuano a la altura del kilómetro 806 más 824, región de Piura. Este acto se suma a otras 6 conexiones detectadas entre junio y lo que va del presente mes de septiembre. En el contexto internacional, un incendio de gran magnitud registrado a bordo de un ferry en Filipinas dejó 76 personas fallecidas. El siniestro provocó una emergencia que dejó además sobrevivientes y se informa de un desaparecido. 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Este fue el avance informativo de la hora en Radio Yaraví con todas las voces.
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2: Continuamos en Radio Yaraví con todas las voces. Ahora sí vamos a entrar ya con información respecto a las elecciones también regionales y municipales, pero antes quería brindarles mayores detalles acerca de este debate. Sí, ahora puedo, ¿verdad, señor Gustavo? Ya puedo, vamos. El debate que va a comenzar a las 4 de la tarde y se va a transmitir a través de los canales de el Jurado Nacional de Elecciones por Facebook y también por YouTube. Aunque aquí dicen Arequipa estará a cargo de Universal TV. ¿Ese cuál es Universal TV?
3: Es una señal digital, si no me equivoco. También 6.1, si no me equivoco.
2: Sí, sí.
3: Señal digital.
2: ¿Cómo así no conozco? ¿Y cómo eligen el canal?
3: Ah, eso es otra pregunta.
2: ¿Conocen Universal? ¿No? Porque contrata
3: pero,
2: el jurado.
3: Pero ahí...
2: Señor Mirko, Universal TV. Señor Majeño.
3: No conoce. No,
2: no conozco.
3: Pero... hoy por hoy hay muchas familias que ya no contratan cable y recurren a la señal digital.
2: Yeah.
3: Pero es que no en todos los sectores de Arequipa ingresa señal digital. En algunos sectores sí. En Caima, por ejemplo, la señal digital es muy buena, muy buena. El 6.1, el 6.2.
2: ¿Cómo entras allí? No entiendo.
3: No, tú solamente pones tu antena de conejo.
2: Ya.
3: Y entras a la configuración en tu televisor,
2: ya.
3: Empieza a buscar los canales y ya empieza a captar, ya lo empieza a reconocer.
2: Es con la antena de conejo.
3: Claro.
2: Ya.
3: Claro, con antena de conejo, ¿no?
2: Ah,
3: o si no, vas aquí a...
2: ¿A dónde?
3: ¿Cómo se llama esta calle? Ay,
2: ¿Pizarro? ¿Dónde
3: vende? Ah, Pizarro.
2: Ya.
3: Ahí venden unas antenas, creo que está a 30 soles, si no me equivoco. Yo me compré una vez.
2: Ya, solo conectas
3: sí,
2: antena.
3: Sí, tú conectas tu cable, la tele y ¡bum! Te empieza a chapar todos los canales digitales, pero no en todos los puntos de Arequipa ingresa señal digital.
2: No sabía, la verdad.
3: El 13.1, por ejemplo,
2: no
3: entra
2: sabía que existía
3: nítido.
2: Universal TV.
3: En canal digital tiene el 7.1, el 7.2, el 7.3, y vaca. No, y en una cosa de locos, bien bacán. Pero
2: ya
3: bueno,
2: no miro
3: al margen,
2: mucha tele ya.
3: Al margen de eso, bueno. Ahí hay señal digital.
2: Bueno, pero no sé cuántos mirarán Universal TV. Pero para eso también está Radio Yaraví, las redes sociales, ahí vamos a retransmitir este debate.
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2: Te decía que la dupla número uno es Milko Torres versus Henry Huiza. ¿Sí? ¿Se ubica? Milko Torres de Transformación, Tierra Verde, bueno. Y Henry Huiza de Ahora Nación. Dupla dos. Ahí está. Está despierto. Pedro Edwin Martínez, más lo conocen como Edwin Martínez, de Acción Popular, con Harold Rodríguez, ¿eh? Me parece que está interesante, ¿ah?
3: ¿Eh? De cierto modo, sí.
2: Harold Rodríguez, de Renovación Popular. Dupla 3. David César Ardiles Sarabia, de Salvemos al Perú, con Miguel Coronado Zárate Flores, del Partido Cívico Obras. ¿Ah?
3: ¿Quién?
2: ¿Están postulando? Sí, están postulando. David César Ardiles Arabia, de Salvemos al Perú, versus Miguel Coronado Zárate Flores, del Partido Cívico Obras, que en las elecciones generales tuvo un buen alcance, tanto así que hay un diputado, ¿no?, por el Partido Obras. ¿Y ahora qué pasó en las elecciones regionales con Obras? Está desinflado. Dupla 4. José Luis Ancalle Gutiérrez, de Venceremos, contra César Huamantuma, de Arequipa Tradición y Futuro. Sí, por ahí también puede haber algo interesante. Ambos conocidos, José Luis Ancalle, ex congresista, y César Huamantuma, consejero ahora de licencia. Dupla 5. ¿Asistirá? ¿Asistirá? Elmer Cáceres Yica está en la dupla 5. Dupla 5.
3: Ahí tiene que sacar ventaja el pollo, si es que va, obviamente, Cáceres Yica.
2: Dupla 5. Elmer Cáceres Yica, de Alianza para el Progreso, contra versus Benigno Teófilo Cornejo Valencia de Arequipa. Avancemos. Dupla 6. Esta dupla 6, mira tú. Esa creo que va a dar. Puede dar que hablar, ¿ah? Dupla 6. Yo le doy a la dupla 6, que va a estar interesante. Por un lado, Héctor Herrera Herrera, del Partido Democrático Somos Perú. Conocido el doctor Héctor Herrera. Y por el otro lado, atento, señor Majeño, Alfredo Segarra, de Fuerza Arequipeña. ¿Qué te parece?
3: Sí, interesante.
2: Interesante, ¿eh? Interesante. Héctor Herrera versus Alfredo Segarra. Y se cierra con una tercia, porque como son 15, no cuadra. Pues, ¿no? El último debate va a ser de 3.
4: 14.
2: De 3. ¿Quiénes estarán?
3: El continuismo, dicen hay algunos por ahí.
2: Berly González Arias, de Yo Arequipa, por un lado. Por el otro, Hugo Aguilar, del APRA. Y termina la señora Jacqueline Lourdes Guarzaya Calizaya, de Yachúa, del FREPAP. ¿Ah? Sí está participando el FREPAP. ¿Quiénes dicen que no? Sí está el FREPAP. Y el FREPAP hoy se mide con Berly González y con Hugo Aguilar. Aunque no ha hecho mucha campaña, ¿no, FREPAP?
3: No se mira mucho.
2: Bueno, el jurado nacional destaca que la determinación del orden de participación mediante sorteo contribuye a asegurar un desarrollo transparente y equitativo de la actividad electoral. Y bueno, ese va a ser el debate.
3: Bueno, ¿cuál es, bueno, para usted la duda, o a quién, o qué expectativa podría generar, ¿no?, esta participación de los diversos candidatos? Me sigue quedando la duda si es que irá o no irá Cáceres Yica.
2: Benigno Cornejo va a estar solo.
3: ¿Y qué pasaría ahí, no? ¿Benigno se quedaría solo o qué pasaría en ese aspecto? Vamos con esta comunicación telefónica de Luis, que está en Alto Cerro Alegre. ¿Cómo le va, Luis? Buenos días.
5: Buenos días, con el respeto que se merece a usted, señor Juancito, el señor Malaver, señor María Luz, siempre. Mire usted, son 15 candidatos para el gobierno regional. Yo soy respetuoso y tengo mi opinión. Por más que haya 50 candidatos, el ganador va a ser el doctor Alfredo Segarra, que tiene experiencia para poder gobernar la ciudad de Arequipa, que con todos hemos fracasado votando por la izquierda. Hasta el momento, Roel, izquierdista, no independiente, que sea, mire usted. Entonces, lo demuestro con hechos, ¿eh? Todo lo que dicen del doctor es pura envidia, porque el doctor no es corrupto. A usted le solicita un terreno, le daba, sí, ese era su pecado. Después de todo, es un buen médico, con un pensamiento hacia el pueblo, el servicial como médico también, y el quien habla lo conocen desde que era internado, desde que hacía internado en el Hospital Honorio Delgado. Así es que el ganador es doctor Alfredo Segarra.
2: Pero no va a esperar a escucharlo, señor Luis, primero hay que escucharlo en el debate.
5: Así es, mi señorita, con respeto. O sea, hay que... Sí. Es la democracia, pues hay que escucharlo. Muchas gracias.
3: Bien, señor, muchas gracias a usted también por su comunicación. Bueno, ya tiene su ganador, dice, ¿no? Ya decidió.
2: Pero yo digo, primero, tú tienes ya tu... ¿Sabes por quién vas a votar?
3: Sí, ya.
2: No me digas por quién, no, para no la sé. Región, ¿ya sabes?
3: Ya sé.
2: Ya sé. Yo todavía estoy ahí, ya he descartado a varios, ya sé ya por quién no voy a votar, por quiénes no voy a votar. Y estoy dudando. Yo creo que este debate del jurado, que van a participar todos, puede servir el día de hoy. Y también los debates que vengan de Radio Yaraví, porque vamos a hacer debates con los candidatos al gobierno regional de Arequipa. Entonces, con eso yo ya me decido.
3: Sí, puede ser, ¿no? Sí, a no ser que también, en mi caso, pase algo y tenga que cambiar de opinión, ¿no? Claro, puede ser.
2: O sea, no está 100% convencido.
3: O sea, hasta ahorita sí. Pero imagínate que salga algo, no sé, pues, ¿no? Imagínate tú algo que puede cambiar también y moverse ahí un poco el tablero, ¿no? Y ya las cosas pueden ser distintas también, ¿no? Pero bueno, vamos a mí me parece, y lo dije muy temprano, que la mayoría de ciudadanos va a elegir, va a tomar una decisión. ¿Ya? Las elecciones es el 4 de octubre, ¿cierto?
2: 8. Sí. Ya.
4: Y 18.
2: A ver cuántos días faltan.
3: 20.
2: Ya, continúo.
3: Pero me parece que entre el 27, 28 de septiembre, al 3 de octubre, en esa semana, más del 50% va a decidir por quién va a votar. En esa semana. ¿Me dejo entender? Uh-huh. En esa semana. Entre el 26, ya digamos el 26, 27. Esos días van a ser cruciales. 26, 27, 28, 29 y 30. El primero cae este jueves, si no me equivoco, claro. 2 viernes, el 3 sábado. En esa semana. Espero no equivocarme, pero esa es la tendencia de la cual hoy por hoy se está dando. Pero lo que sí sería terrible es de que decidan el mismo día y en la cola, ¿no? Es decir, en el momento de ir a ejercer el voto respectivo.
2: 20 días.
3: 20 días, ¿ya ven?
2: Faltan 20 días.
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2: Sin nada. 20 días para las elecciones regionales y municipales. Vamos a pasar un extracto de lo que ha ocurrido en el debate de ayer, pero antes escuchamos a Carlos. Después de Carlos hacemos una pequeña pausa con las llamadas, Gustavo. ¿Sí? Adelante, señor Carlos. Buen día.
6: Muy buenos días, señorita. Bueno, ayer sobre el debate, ¿no? Pero no asistió Vera Paredes. Creo que valió. Claro, como tiene hoja más floja, de vida manchada, sabía que lo iban a torturar. Prefirió el señor Falconi, mejor le cerró la puerta de la casita. Ahora, ojalá también, pues, no se agarra y dica, no evadan, pues, no, de este debate. Tengo entendido que en la Avelino creo que han evadido, no han querido participar. Ya creo que eso también no da mucho que
4: pensar, ¿no? Y
6: claro,
4: 20.
6: Que tienen su hoja manchada, ¿no? Claro que los han limpiado con jueces corruptos. Entonces uno quiere decir, pues no, que estén con su hoja de vida limpia. Entonces vamos a esperar, pues ojalá que participen, pues no, para escucharlos a todos. Pero Vera Paredes parece que sabía, pues no, que ya, es triste, pues, tener la hoja manchada, ¿no? Entonces sabes que por ahí te van a pescociar, te van a agarrar, pues no.
3: Claro.
6: Ese día no voy.
3: Sí.
6: Y esa es la casita, ojo. Alfredo Segalo también es de la casita, creo.
3: Uh-huh.
6: Muchas gracias.
3: Bien, correcto. Gracias por su comunicación. Vamos ahí con otra. No, vamos a hacer un pequeño alto. Vamos a un pequeño alto a las comunicaciones. Y de una u otra forma, aquí daremos algunos detalles más o algunos pormenores, ¿ah?, de lo que va a ser este debate, no se preocupe. Pero, a ver, enfoquémonos un poco de lo que ocurrió, de lo que pasó el día de ayer con la participación de los diversos candidatos a la Comuna Provincial de Arequipa. 8 candidatos estuvieron aquí, 6 varones, 2 damas, y bueno, de una u otra forma vamos a ver el poblador o el ciudadano arequipeño, porque hasta el momento las personas que han llamado dicen, ninguno me ha convencido, sí. Hasta el momento, ¿no? No sé si en los próximos minutos ya empiecen algunos.
2: A mí me ha ayudado el debate de ayer. ¿Tú ya sabes por quién vas a votar? Para la provincia.
3: No, todavía no.
2: Yo ayer he tenido, digamos, por allí, me está ayudando a filtrar más el debate. Me falta una que otra cosita más poder escuchar sobre esta persona, y ya pues veré si finalmente confío.
3: ¿Varón o mujer?
2: Lo voy a dejar allí porque va a ser fácil de descartar, pero sí, ayer me ha convencido algunas de sus
4: 8 y 23
2: de su ponencia, no todo, porque la verdad es que si hacemos una conclusión final, les ha faltado varias cosas, ser más específicos, pero creo que la posición que han tomado en algunos temas me parece adecuado. Pero escuchemos, este es un resumen, ¿lo tiene listo, señor Gustavo? Este es un resumen que hemos elaborado de uno de los temas que se ha abordado ayer, que es, digamos, un tema que atañe, que involucra a muchos ciudadanos y tiene que ver con el pasaje. Ayer les preguntamos a los candidatos qué van a hacer con este problema que ellos van a tener que resolver. ¿Cuánto finalmente va a estar el pasaje? ¿Se va a respetar a un sol, a un sol 30? Teniendo en cuenta que, claro, hay usuarios, pasajeros que reclaman pagar un sol, pero también está el lado de los transportistas, que hay que escucharlos. Los transportistas también son parte del pueblo. Y a los transportistas hay que escucharlos en el sentido de que en muchos de los casos ellos señalan de que ya no es rentable, que no, el pasaje a un sol no cubre los gastos operativos. ¿Qué harían en una situación así los candidatos si es que asumen la alcaldía y por un lado tienen pasajeros que reclaman el precio a un sol y tienen protestas por parte de los transportistas que piden un sol 30? ¿Qué es lo que harían estos candidatos si asumieran la alcaldía provincial? Vamos a escuchar las propuestas sobre el pasaje urbano de los 8 candidatos que ayer estuvieron aquí en Radio Yaraví, pero aquí me piden que haga la pausa y tras la pausa vamos con este clip.
3: Vamos a una brevísima pausa entonces y volvemos con esto y mucho más aquí en Radio Yaraví con toda la voz. Volvemos.
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2: Ahora sí, vamos a escuchar un resumen de lo que ha ocurrido el día de ayer. Y les pido que presten muchísima atención. Y les menciono también los nombres del orden de participación, porque ustedes van a escuchar las voces. Y las voces van a salir en este orden. Primero, Andrés Risueño, de Acción Popular. Segundo, Alfredo Álvarez, de Yo Arequipa. Tercero, Deyanira Salazar, del Partido del Buen Gobierno. Cuarto, Ricardo Ramírez del Villar, de Renovación Popular. Quinto, Alfredo Benavente, de Ahora Nación. Sexto, Yamel Romero, de Lapra. Séptimo, Génesis Amado, de Alianza para el Progreso. Y octavo, Renzo Salas, de Arequipa, Tradición y Futuro. Esto es lo que dijeron respecto al pasaje.
13: Es necesario crear una autoridad autónoma para que no intervenga la parte política. Es lamentable que la alcaldesa de Arequipa, para fines políticos, haya establecido que acá el pasaje va a costar un sol. La parte técnica se tiene que pronunciar, la parte técnica, la parte legal. Y finalmente, el presidente Paniagua decía, el mercado es necesario, pero el Estado es indispensable. Y ante la y a la respuesta, ante la pregunta efectuada por ustedes, si a mí me vienen a chantajear, al día siguiente declaro tránsito libre.
14: Tenemos que dialogar de inmediato con los actores, con ambos, transportistas, público, sociedad civil, convocarlas. Segundo, tenemos que ser conscientes que los costos se elevaron, el petróleo, la gasolina, la matriz energética es elevada, por eso es que buscamos el cambio, vehículos eléctricos, pero también ser firmes. Esa resolución que dio el alcalde Rivera es nula. No se hizo observando el debido proceso. Entonces, volvemos a una tarifa social de un sol, pero entregamos de inmediato parte en un paquete de subvención al transporte. O sea, tenemos que apoyar a la transportista y, segundo, recuperar a la autoridad. No pueden estar cobrando 2 o 3 soles las loncheritas.
15: Es increíble que se politice tanto el tema del transporte que nos lleva a estos conflictos sociales, donde se lavan las manos, pero las personas, los ciudadanos y los transportistas son los que se llevan la peor parte porque se pelean entre ellos y no lo vamos a permitir. El pasaje con Deyanira Salazar vuelve un sol, que es la tarifa social que está estipulada en el contrato, pero si se quiere subir, tiene que ser proporcional al servicio de calidad que nos tienen que brindar los transportistas.
16: Yo voy a negociar con los transportistas, yo, porque yo soy el alcalde y yo voy a representar a todos los ciudadanos.
17: Pero entonces, usted tiene que ir con un planteamiento, disculpe.
16: Correcto. Estoy diciendo, ¿cómo negociar? Porque si vas a juntar a los usuarios va a ser imposible. Okay. Los usuarios están eligiendo a una autoridad para que los represente, para que pelee por ellos, para que sea el ciudadano primero antes que la autoridad o antes que el transporte. Esa es nuestra posición. ¿Qué haría yo? En primer lugar, como se ha dicho acá y coincido plenamente, tendríamos que volver a la tarifa que estaba establecida y que se elevó ilegalmente.
17: Pero usted plantea sobre la mesa un sol.
16: Un sol, además que lo vengo diciendo, el pasaje tiene que ser subsidiado. Correcto. Todo el mundo se subsidia el pasaje.
18: Muy bien. Definitivamente la población quiere un sol y hay que respetarlo. Es parte del contrato. Sí. Sin embargo, hay que reformular e impulsar a que los transportistas puedan adquirir mejores medios viales, mejores buses, para que podamos tener un costo real de un sol. Es cierto lo que dice acá Ricardo. Debería ser subsidiado el transporte, pero el subsidio no lo va a salir de la municipalidad provincial. Tiene que salir de el Estado Nacional. Esa es la única manera correcta. Y a eso nosotros también estamos apuntando respecto a este tema. ¿Tiene que volver a un sol, si me lo va a preguntar? Por supuesto que sí. Y nos sentamos a dialogar porque los transportistas hoy en día pagan 25 soles también el petróleo y hace 8 meses estaba 14 soles. Los transportistas ahorita abiertamente dicen que nos quiten los contratos. ¿Saben por qué? Porque el señor Alfredo Segarra ha hecho una llave que cuando una línea es eliminada del CIT, los primeros beneficiarios a poder acceder a esa línea son los mismos transportistas.
19: No confundamos política con politiquería. Hay que implementar un mecanismo político de gobernanza. Y en un proceso político de gobernanza participan los empresarios del transporte, en este caso las concesionarias, el Estado como fiel de la balanza y la sociedad civil. Y entonces, en el marco de eso, es que se puede implementar medidas como el subsidio.
17: Mientras usted tramita todo eso, ¿el precio del pasaje sigue siendo un sol o un sol 30?
19: Va a ser un sol.
20: Bueno, primero hay que ver la realidad. El pasaje en los transportistas y nadie paga un sol. Esa es la realidad. Lo primero que tenemos que hacer, y coincido con algunos, es dialogar y poner plazos para trabajar técnicamente y demostrarle a la población cuál debe ser la tarifa justa y poder negociar entre el transportista y la municipalidad, porque somos los responsables de que otorgan un servicio de calidad. Porque si van a subir el pasaje porque hay mayor combustible, los repuestos han subido, tenemos que negociar y ser transparentes, poner plazos.
17: Claro, y el transportista le dice a usted, señorita alcaldesa, dígame, ¿cuánto va a ser el precio del pasaje?
20: Hay que demostrarlo técnicamente, hacer evaluaciones económicas, hacer evaluaciones cuánto está el precio del combustible y va a tomar su tiempo. Por ese medio se tiene que manejar la tarifa, la cual deje la actual autoridad. Si ahorita la actual autoridad ha dicho un sol por populismo y la ha bajado solo a 6 concesionarias trabajando con fusión en la población, entonces lo que tenemos que hacer es mantener eso hasta nosotros poder legalmente poder transparentar el precio del pasaje con la población.
17: Candidata.
3: Primero, las
5: personas más humildes, que son las ollas comunes, que son de sobrevivencia, ellas indican que el problema no es de un sol a un sol 30 que lo ha ocasionado esta alcaldesa. El problema es el orden, porque a las 7, 8 de la noche desaparece el transporte formal. Y ahí sí afecta la economía de las personas más humildes de Arequipa. ¿Por qué? Porque esas loncheritas que tú muy bien los decías, cobran 2 soles, 2 soles 50. Entonces primero hay que restablecer el orden, ¿ya? Que cumpla sus horarios para que esa tarifa y esas personas sigan pagando un sol o sol 30. Si fuera un sol, efectivamente, vamos a respetarlo eso, pero esos 30 se buscar financiamiento al MEF. ¿Para qué? Para que ese transportista tampoco se vea afectado. Pero en el momento declaramos una situación de emergencia y vamos al MEF a conseguir el subsidio de esos 30 centavos.
2: Ahí está. ¿Qué es lo que proponen los candidatos sobre el pasaje urbano? Todos.
21: Ocho.
2: Los 8
21: y 34
2: han señalado un sol.
3: Y subsidio también, ¿no?
2: Todos dicen.
3: Buscar subsidio.
2: Para no perjudicar a los transportistas, dice. Primero, para no perjudicar al usuario y para no caer mal al elector, yo creo que ningún candidato
3: se
2: va a atrever a decir, ¿no? Que el pasaje se mantenga un sol.
3: Pero con esta respuesta parece que quieres quedar literal, ¿no? Quedar bien con Dios y con el diablo.
2: Sí, porque dices que mantenga el pasaje un sol. Y para no afectar a los transportistas hay que subsidiar, hay que buscar el subsidio. Pero ayer también se hizo la repregunta de que el CIT no puede ser subsidiado. No puede ser subsidiado. ¿Y qué es lo que han dicho ahí los candidatos? Lo que han señalado no es que hay que buscar la forma, que hay abogados, que sí se puede, adendas, cambios al contrato, que sí se va a poder. ¿Ustedes qué opinan? Esta es una parte del debate. Hay muchos oyentes que ayer han estado atentos seguramente a la exposición en tema de seguridad ciudadana, de obras y otros. Es momento de que ustedes ahora también participen y analicen junto a nosotros qué les pareció los diferentes candidatos y candidatas que ayer estuvieron aquí en los estudios de Radio Yaraví. Los teléfonos nuevamente los habilitamos, Eric, el 21-31-72 y el 28-99-52.
3: Así es, vamos a escuchar la participación de Rubén. ¿Cómo está, señor Rubén? Buenos días.
22: Buenos días, señores de Radio Yaraví. Gracias por dar el micrófono a este humilde y sufrido pueblo. Bueno, realmente en todo lo que han expuesto ustedes en el noticiero respecto al alce pasaje, o sea, cuánto debería costar el pasaje, todos los candidatos, pienso, que ocultan la verdadera realidad. Si hubiesen querido transparentar desde hace tiempo técnicamente, económicamente, socialmente, cuánto debe costar un pasaje, ya lo hubiesen hecho. No lo van a hacer nunca y nunca van a decir que el pasaje va a costar un sol 50. Al final le van a echar la culpa al Estado por no subsidiar.
2: Ocho.
22: Este gobierno y los gobiernos que vengan jamás van a subsidiar ya. Es más, lo quieren vender a los privados todo, absolutamente todo. En la selva ya hay más de 50 muertos de estos líderes autóctonos nativos para invadir sus tierras porque han visto que ahí hay un potencial en riquezas naturales que a foráneos está llamando la atención y nosotros no estamos haciendo nada. Es por eso, señores, que primero es el agua, primero es las necesidades más básicas y el transporte, digo a los señores que están ahí presentándose a la región, nunca lo van a lograr en un sol y del Estado nunca sacarán un sol más. No va a haber subsidios. Que digan la verdad. Gracias, señor.
3: Bien, correcto, señor. Muchas gracias. Sé que digan la verdad, dice, ¿no? Claro, porque es fácil, ¿no? Decir, no, hay que coordinar, hay que buscar, tocar puertas y cosas por el estilo. Finalmente, si eso no se da, queda así, como un engaño más, ¿o no? Vamos con otra comunicación. Vamos con la siguiente participación. Aló, buenos días. Aló, buenos días.
23: Aló, buenos días. Sobre el tema del pasaje, yo creo que los candidatos no están pisando bien la tierra. ¿Por qué? Dicen primero que van a poner el tren, que van a conectar. Esa sarta de mentirosas. ¿Cómo van a conectar el tren del pasajero si tenemos acá en Arequipa tren de carga? O sea, ¿en qué cabeza cabe eso? O sea, no sé si se han pensado bien para hablar o no sé. Y sobre el pasaje. Dicen que el pasaje quieren bajar a un sol. O sea, ¿usted cree que realmente el pasaje va a ser a un sol? Eso es falso. ¿Por qué? Ahorita el petróleo está más caro. Que, o sea, los carros van a dejar sin aceite. O sea, no le van a echar tampoco agua. O sea, claro. Los candidatos se prometen cosas que no van. Y sobre el candidato que estaba lanzándose ayer, creo que era
4: 8 Yamil, y 38.
3: Yamil Romero.
23: Ya estuvo ya hace tiempos.
3: Yamil Romero.
23: No, ya desde de tanta caña que no me acuerdo. Ese actor como alcalde era una desgracia a la ciudad. O sea que no olvido hasta su nombre porque, tantos años que ha pasado. Ese es otro mentiroso. No creo en lo que pueda hablar. Y el pasaje, mira, yo le digo así, sinceramente, yo como usuario, el pasaje yo no creo que lo bajen a lo que dicen un solo. Todos los ocho candidatos que han estado en la emisora ayer, en el debate, son una sarta de mentirosos. ¿Por qué? Porque cuando ellos van a entrar, ni te van a conocer, en caso que entren. Mejor sería que uno de esos candidatos no entre, porque lamentablemente hay muchos que prometen eso. Y te debería tratar de ver a los candidatos, a los taxistas les prometen el modo y el oro. O sea, les bajan una luna, le bajan la estrella, creo. Porque lamentablemente todos los candidatos que entran para lo que es el judicial regional, todos son una tira de mentirosos. Porque lamentablemente lo que se puede hacer aquí, en el pasaje, es poner carros más grandes y el pasaje cobrarles lo que ellos quieran, pero que si quieren no importa, hasta las 10:30. Pasar a las 10, ya no hay carros, ya no hay gente. Esa sería mi opinión, mi estimado amigo.
3: Bien, bien, correcto, amigo. Gracias por tu comunicación. Bueno, son una cierta mentiroso, no creemos. ¿Qué tal, Rommel, desde Characato? ¿Cómo te va? Buenos días.
6: ¿Cómo están, hermano? Buenos días. Miren, particularmente me ha dado la impresión de que en el debate que hubo ayer, digamos, reinó la demagogia. Esos discursos, ¿no? Enarbolando la gloria, etcétera. Particularmente yo creo que eso me engaña, muchachos. Y estos políticos, y me refiero a los políticos dinosaurios,
4: 8,
6: a pesar de los 40. Años, siguen con la misma verborrea. Como dicen los oyentes, y tienen gran parte de razón, es imposible que el pasaje técnicamente se mantenga en un sol. Eso es engañar a la... Prácticamente podríamos decir, se podría interpretar como engañar a la población. No es viable técnicamente. Como no es viable que los, digamos, medios de transporte, las combis, etcétera, sigan, por ejemplo, con sillas rotas, de repente dando un maltrato, sin cobrador, tienen que mejorar su servicio por la razón o por la fuerza, no como que dieran un favor a la sociedad. Es su obligación de ustedes mejorar el servicio.
3: Bien.
6: Vestirse limpios, estar adecuadamente. Y finalmente, hermanos, por favor, yo invocaría, y sería una vergüenza que siquiera un voto recibiera para la región, para el gobierno regional, quien haya apoyado o votado por las leyes pro crimen. Hay que averiguar quiénes tienen antecedentes penales, quiénes son cuestionados por ser presuntas organizaciones criminales o pertenecer a presuntas organizaciones criminales, o que hayan votado o que hayan tomado parte de las leyes pro crimen o que tengan antecedentes penales. Sería una vergüenza moral y yo creo que una condena a nosotros, autocondena a nosotros mismos, que votemos por gente así. Muchas gracias.
3: Bien, bien, bien, correcto. Gracias por tu participación. Vamos con otra llamada telefónica. A ver, vamos con la siguiente participación. Aló, buenos días.
7: Buenos días, señor periodista y sus radioyentes y al pueblo arequipeño, en especial al pueblo de Pau Carpato. En verdad que sí, como muchos oyentes me han anticipado, creo que están haciendo, no sé qué cosa quieren hacer con el pasaje, hacernos pelear entre pobladores, porque finalmente los transportistas también son del pueblo, y ahí hasta son los vecinos, y entonces... ¿Cómo que fijamos nosotros 8, que pasas, paguemos un
4: 42.
7: Sol cuando todas las cosas han subido? Y, ¿no? Entonces, de verdad que es un poco de verdad, esa es una demagogia aberrante, sobre todo para la señora alcaldesa. ¿Cómo puede ser ese tipo de enfrentamientos, ¿no? Entonces, eso es lo que yo quisiera respecto al pasaje. Respecto a los candidatos, de verdad, los candidatos aquí en Pau Carpata, especialmente los que van a la Municipalidad Provincial de Arequipa, a la cual pertenecemos lamentablemente, y Pau Carpata estamos completamente olvidados por el alcalde provincial. Tan es así que nosotros sufrimos día a día el problema de Badén de Jesús y Guardia Civil. ¿Por qué? Porque queremos transportarlo hacia terminal o de repente comprar a los mercados mayoristas para pasar por el reservorio de Guardia Civil.
23: es un calvario de verdad, y regresar es igualito. Si no llegamos ahí, llegamos al Valén, igualito estamos. El exalcalde Rivera nos prometió que eso iba a solucionarnos. Se olvidó por completo.
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23: Incluso dijo que en agosto vamos a empezar Guardia Civil. Tampoco lo ha hecho. De verdad que no sé. Ojalá de verdad Dios se acuerde, a alguien le ilumine, al alcalde que va a entrar el próximo año, y nos dé una solución de una vez por todas a ese problema que tenemos, aparte de las comis y transportistas que a veces nos maltratan. Entonces, eso es lo que yo quisiera pedir, de verdad, señor presidente, usted que está dando los candidatos, ¿qué solución nos va a dar a los pocarpatinos ese problema y el calvario y la pena que pasamos todos los días, tardes y mañanas, no solo nosotros, sino sobre todo los escolares? Los niños sufren, de verdad. Bien. Muchísimas gracias, señor periodista.
3: Bien, bien, correcto. Sí, sí, para nada es un secreto que las criaturitas son, lamentablemente, hoy por hoy, ¿no?, los que también sufren al momento de abordar o estar, subiendo pues a estas unidades del transporte público. Vamos con otra comunicación telefónica, 2131-7228-9952, para seguir escuchando, ¿no? ¿Qué opinan sobre las propuestas en materia de transporte y sobre todo con el tema del pasaje y la problemática que hoy por hoy se vive en la ciudad blanca de Arequipa? Vamos con Sebastián, que tiene comunicación del cercado. Sebastián, ¿cómo te va? Buenos días.
9: ¿Cómo están? Buenos días, señores de la radio. Escuchando, como siempre, todos los días, la radio. Lamentable lo que proponen estos políticos de siempre, con estos pensamientos. Y yo lo dije, siempre lo digo, cuando hay temporada de campañas electorales, vienen los endiosados políticos, los que nos hacen creer o hacen creer a la población que todo tiene solución, que es el país de las maravillas. El señor Benavente, ¿qué ha hecho por su distrito? Nunca ha fiscalizado nada y viene a prometer tan absurdamente subsidio. Subsidio. ¿Quién lo paga el subsidio? Todos los pagamos, todos los peruanos, a través de nuestros impuestos. Si es que él quiere pedir, como lo ha dicho, al gobierno nacional. Este señor Benavente, pues, no tengo nada personal contra él, pero tiene un pensamiento socialista, y en el socialismo nada bueno sale. Eso de los subsidios es un engaño, muchachos. Ya se le cayó la careta. Y la señora que llamó, dijo, ¿no?, que Nabil hizo una queja al municipio, pues es verdad. El señor Benavente es un matón petulante. Muchas gracias.
3: Bueno. En sí el subsidio lo han propuesto no solamente Benavente, sino lo han propuesto otros candidatos más, ¿no? Consideran de que sí hay forma alguna de poder aplicar ello, ¿no? Vamos con Edgar, que tiene también una opinión desde Cerro Colorado. Edgar, buenos días.
10: Buenos días, Rayo Garabí. Al respecto del pasaje, el problema de repente por la suba, a mi parecer, no está el problema. El problema está que los transportistas del
4: 8:46
10: a pesar que tienen un contrato escrito, son personas jurídicas en el papel, ¿no? Pero han hecho sus propias normas, sus propias leyes. Hasta ahora la alcaldesa ha hecho respetar el pasaje universitario. Salen agrediendo a los universitarios para que los universitarios digan, pues ya no, ya no hay problema, ya lo pago el concurso. No cobran el pasaje exonerado a la gente discapacitada que tiene su carne amarilla. Dicen, no, señores. ¿Quién tiene que proteger a esta gente? Es la autoridad municipal, es la policía que tiene que detenerlos, a los conductores, es que llevarlos al Poder Judicial y el Poder Judicial sancionarlos por discriminación o no cumplir la ley. Aparte, señores, tiene su otra ley que dice, llega a las 8:30, el pasaje es 2 soles o 3 soles. Los del CID. O sea, esta es una tierra de nadie.
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10: Hacen lo que les da la gana. Ahora, el pasaje, yo estaba en Tacna, me dice, si yo estaría, un transportista en Tacna me dice, si yo trabajaría en Arequipa, así como están trabajando, no cobran el pasaje universitario, no tienen cobrar, ¿sí? Cobran a partir de las 8:00 p.m. 2 soles, más de la cuenta. Yo en Arequipa hay flujo de trabajadores, hay flujo de pasajeros, hay bastante flujo. Aquí en Tacna es poco, y el pasaje que al comienzo estaban cobrando 1.50 sol, lo han bajado a 1.20 sol, pero dicen, Arequipa yo trabajaría por 1 sol,
23: O sea, con todas esas gollerías que tienen aquí los transportistas, dicen lo que la gana, en Arequipa yo gano, voy, llevo mi carro M3 y cobro a sol, y cobro todavía el pasaje universitario a 50 centavos y el pasaje escolar a 30.
3: O sea, si viene un transportista de Tacna, estaría en la gloria acá. Ya, correcto. Gracias, maestrito. Bueno, es lo que le ha comentado, diciendo un transportista de Tacna. Bueno, seguimos
2: y
3: con
2: 48.
3: Más. Ernesto, hay otra llamada, que no espere mucho. Ernesto, buenos días.
8: Sí, buenos días, Radio de la Dedica, dando que nos da esa oportunidad a la población y a desenmascarar a todos estos candidatos. Realmente nos sentimos súper engañados, ¿no? Traicionados acá en la margen derecha, como el señor Benigno Cornejo, cuando hizo un sistema de reflexión para de la UN de Samasa por 2 millones. Y en complicidad con la gestión también del alcalde Vera, y a la fecha no funciona, terminó supuestamente esa etapa, ¿no? Así entre ellos y el otro. Debemos recordar a la población que el señor Benigno dio la autorización para el famoso prostíbulo más grande de Sudamérica, ¿no? El alicor de Pachacuta. Y también cuando los funcionarios de fiscalizaciones entonces cobraban, extorsionaban a las tiendas, a no por licencia, y uno se escapó. Debe recordarse todo, ¿no? Uno se escapó, fugó, está no habido, y el otro está detenido, claro, está en su momento pagando. Entonces son cosas que nos rebaten. El otro, señor, ya sabemos que son
3: ya la vi.
8: Política. Sí, por eso queremos de usted que la población conozca, recuerde.

0: los candidatos que ayer han expuesto sus propuestas en Radio Yarabí van a continuar, digamos, esto ya en la recta final, probablemente haciendo, saliendo más a la calle, van a tratar de ganarse el voto de los ciudadanos.
1: 8 y 50.
0: Y considero que por allí también los ciudadanos deberíamos ser un poquito más exigentes con los candidatos. Gracias a los medios de comunicación podemos escuchar, conocer algunas de sus propuestas, pero cuando los encontremos en la calle, más allá de recibir el regalito que te puedan dar, también pregúntenles, vecino, un minuto te va a demorar que le preguntes al candidato sobre alguna propuesta que hayas escuchado por la radio y que te interesa, pregúntale. Sobre los arbolitos, por ejemplo, que esta mañana nos han estado llamando, pregunten al candidato, no solamente se queden allí para recibir el regalito que les va a dar, o para tomarse por allí la foto, o para bailar. Eso puede ser parte de, pero no es lo importante para nosotros. Y miren que ya estamos contra el tiempo. Son 20 días, y para nosotros, para todos los ciudadanos, es importante tomar esta decisión. Para que después no nos estemos arrepintiendo. Después, 4 años más vamos a estar. Ya ay, que vi. Con que esta autoridad no ha hecho eso, no ha hecho aquello. Y en parte es responsabilidad del ciudadano. Porque cuando pudo decidir por una persona, no lo hizo. Al último momento agarró la cédula y marcó cualquier cosa. Y de eso no se trata. Vamos con la unidad móvil, Talía Castillo, Yarabí Informa.
2: Siempre con la verdad, gracias compañero por el pase desde estudio, buenos días, así es, para dar a conocer información, ¿no? El día de ayer, efectivos de la policía han detenido a un sujeto de 59 años por presuntos tocamientos de contracción sexual en agravio de una menor, ¿no? Esto fue llevado a cabo por efectivos de la policía, comisaría de Caima, quienes atendieron la denuncia de una jovencita, una adolescente de 16 años, quien estaba dando a conocer el hecho de que sin su consentimiento, este varón, ¿no?, de 59 años, pues estaba, ¿no?, presuntamente realizando estos tocamientos de connotación 8 sexual
1: y 52. Sin consentimiento,
2: ¿no? La intervención se produjo para poder brindar el apoyo correspondiente a la adolescente, ¿no? Entendemos que fue en el transporte público que transitaba pues por la zona, ¿no? Rápidamente, tras la intervención, se pudo trasladar a este sujeto, ¿no? Y se ha puesto a disposición también de los efectivos de la policía para que puedan realizar las diligencias correspondientes, ¿no? Asimismo, se puso de conocimiento también de este hecho, bueno, bastante repudiable, ¿no?, a la madre de la joven para que también pueda tomar algunas medidas a fin de poder resguardar, ¿no?, la salud tanto física como mental de su hija. Reiteramos, ¿no?, ya ha sido detenido este varón y esperemos que también, ¿no?, las diligencias puedan determinar el castigo correspondiente tras este hecho tan repudiable, reiteramos, que ocurrió en el distrito de Caiba, ¿no? Y a lo cual también exhortamos siempre a los jóvenes, ¿no?, que en muchas ocasiones pues hay adultos que aprovechan, ¿no?, el tema de el transporte público. Hay una gran cantidad de personas que realizan estos actos, ¿no?, y muchas veces no se denuncian, ¿no? En todo caso, también los mismos jóvenes y a la misma población, ¿no?, que pueda ver esto, poder realizar la denuncia correspondiente y evitar, pues, ¿no?, que se vean afectados, ¿no? Sabemos que esto genera también cierto temor en los jóvenes, ¿no?, y sobre todo también que pueda afectar su salud mental. Reiteramos, vamos a estar atentos a este caso para poder también brindar la información correspondiente. Vamos a volver con más. Adelante con ustedes en estudios. Informó Talía Castillo con todas las voces.
0: Vamos a otro punto. Está Miguel Llanos. Adelante, Miguel. 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
3: Siempre con la verdad. Gracias por el pase en estudio, compañeros. Nos trasladamos en estos momentos a la Avenida Venezuela, justo en la puerta principal al área de ingeniería de la UNSA. Esto debido a que el día de hoy se va a realizar el debate organizado por el Jurado Nacional de Elecciones, este debate electoral entre todos los candidatos al gobierno regional de Arequipa. Así es, todos los candidatos, los 15 que están postulando para el gobierno regional van a estar presentes. Bueno, es lo que se menciona porque el Jurado Nacional de Elecciones realizó la invitación a estos 15 candidatos. Dentro de estos están Harold Rodríguez, César Guamantuma, Alfredo Segarra, Benigno Cornejo, Berly González, Pedro Martínez, Henry Huiza, Elmer Cáceres Chica, Jacqueline Guarzaya, Giovanna.

0: Almonte, Hugo Efraín Aguilar, Héctor Hugo Herrera, María Luisa Flores Carrera, Evaristo Illacutipa Salamanca y David César Aroles Sarabia. Son los 15 candidatos a los que se le envió esta invitación formal para que puedan estar presentes en este debate organizado en el área de ingenierías, específicamente en la Facultad de Administración. Este es el debate organizado hoy hasta a las 4 de la tarde, aproximadamente 4 de la tarde, por lo que
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0: La calle va a ser cerrada, toda la avenida Venezuela va a ser cerrada, desde la intersección con Pau Carpata hasta por lo menos la calle Universidad. Todo ese tramo va a estar cerrado debido a este debate, por lo que se le pide a los amigos del volante que tomen sus precauciones para esa hora, a eso de las 4 de la tarde, hasta por lo menos las 8 de la noche, que va a estar cerrada. Según el plan de desvíos de la municipalidad, las calles donde se van a poder avanzar va a ser la avenida Independencia y de la avenida Venezuela, por lo menos de la intersección con Pau Carpata, un poquito más abajo. Esas son las calles, las avenidas que van a estar abiertas debido a este cierre por el Jurado Nacional de Elecciones, que organizará este debate, donde conoceremos las propuestas de todos los candidatos al gobierno regional de Arequipa. Esto se organizará en el auditorio de la Facultad de Administración de la UNSA, en la avenida Venezuela, justamente.
2: 8:57.
0: En estos momentos se observa también el tráfico, cómo es que está avanzando, está horrible el tráfico. Sin embargo, más adelante, a eso de las 4 de la tarde, ya va a estar libre esta zona para el debate que se va a organizar a esa hora. Esto también a fin de que se expongan sus planes de gobierno para este periodo 2027 hasta 2030. Bien, también se hizo el llamado, la invitación a las personas para que puedan ser partícipes de este debate, ¿no? A todas las personas que quieran escuchar las propuestas, que quieran conocer a sus candidatos también. Esto es lo que se sabe hasta el momento para hoy, lunes 14 de septiembre. Ya saben, es el debate organizado por el Jurado Nacional de Elecciones en el área de Ingeniería, la Facultad de Administración. Esa es la información hasta el momento. Compañeros, adelante en estudios. Informó con ustedes Miguel Llanos, con todas las voces.
3: Bien, correcto. Correcto, Miguel Llanos. Muchas gracias por la información. Bueno, ahí está entonces el panorama que se está presentando a esta hora de la mañana. Ya falta poco para este debate, ¿ah?
4: Poco, ¿no? Falta todavía unas cuantas horas.
3: Pero es hoy día.
4: Ya. Yo pensé que estás hablando de... Bueno, lo que sí es que hay que tomar las medidas del caso, ¿ah? Porque es a las 4 de la tarde y los amigos transportistas allí son los que no van a poder utilizar esta vía de la Venezuela porque se va a cerrar, ya que son 15 candidatos y los 15 candidatos obviamente van a venir con sus portátiles o simpatizantes. Los simpatizantes no van a entrar al auditorio, eso está claro, solo va a entrar el candidato con uno o dos asesores nada más. Las portátiles se van a quedar en la avenida Venezuela y es por eso que mejor para seguridad también de estas personas, porque a veces por la euforia del momento pueden bajar a la pista y te imaginas por ahí pasa un carro rápido, lo puede atropellar. Mejor es que se restrinja el tránsito vehicular y también esté allí permanentemente la policía, aunque lo más lógico que debería ocurrir es que estos simpatizantes estén allí de manera ordenada, no se trata también de que se peleen entre ellos, ¿no? Porque son 15 candidatos. Claro. O por lo menos 13 o 15 que van a estar allí.
3: Sí, sí, esa es la recomendación, obviamente, que se le hace a alguno de ellos. A todos, sí, bueno. Entonces,
4: a todos.
3: Entonces, ya estamos a horas, en todo caso, de que se lleve a cabo este respectivo debate rumbo al gobierno regional de Arequipa. ¿Será determinante o no será determinante? Retransmitiremos, ¿verdad?
4: Sí, sí.
3: Ok. Bueno, están invitados a escuchar Radio Arequipa con todas las voces, entonces.
4: Sí, ahora tenemos que ir al comentario del día, ¿verdad? Comentario del día. Como todos los lunes, nos acompañan un economista destacado, Epifanio Baca.
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5: Buenos días, amigos de Yarabí Regional. Desde Radio Puerto Bravo de Mollendo informa Arcángel Carvajal Cáceres, desde el mejor balneario del sur del Perú para Yarabí Regional. Un canal de derivación que conduce...
3: Bien, bien, a ver, vamos a hacer un pequeño alto ahí, por favor, para poder corregir, obviamente, ¿no? Y escuchar atentamente lo que va a compartir con ustedes Epifanio Vaca en unos instantes. Me preguntan por aquí, ¿a qué hora va a ser el debate regional? Correcto, 4 de la tarde, y vamos a escuchar atentamente las propuestas, ¿ah? Que van a tener ahí los respectivos candidatos, ¿no? De una u otra forma hay que estar ahí atentos, por favor, ¿ya? Hay que estar muy atentos. Les vamos a dar una vez más a conocer, ya le dimos, ¿no? En todo caso, las respectivas tuplas, sí, y una vez más, a ver, por aquí vamos a darles algunos pormenores, algunos detalles, ¿ah? Mientras producción me indica, por favor, si tenemos el respectivo comentario. A ver, van a ver dupla 1, 2 y 3. A ver, la dupla 1, Milco Torres, Barrio Nuevo, de Coalición Transformadora Tierra Verde, debatirá con Henry Federico Huiza Calapuja, de Ahora Nación. Habrá la dupla 2, la 3, la 4, la 5, la 6, 6 duplas, ¿ah? Y también una tercia, donde, bueno, para que encaje el número de candidatos, han formado ahí a 3, ¿no? Que ya les hemos dado a conocer. Vamos con la opinión, el punto de vista aquí en Radio Yaraví.
6: Amigos y amigas de Radio Yaraví, muy buenos días. Soy Epifanio Vaca Tupayachi y hoy día hablaré sobre lo que trae el proyecto de ley de presupuesto 2027. El proyecto de presupuesto público presentado al Congreso es por 266.506 millones. Es 3,5% mayor comparado con el del año anterior. El crecimiento económico proyectado es de 3,4%, el de los ingresos es 3,2% y la inflación sería de 3,8%, por lo que el incremento real de este presupuesto sería nulo. Una mirada rápida encuentra que el presupuesto no guarda proporción con las nuevas prioridades anunciadas por el gobierno. Se observa que cerca del 43% del incremento se financia mediante recortes en otras funciones, o sea, 17 de las 25 funciones presupuestales registrarían una caída real de sus ingresos. Veamos entonces ahora las principales características de este presupuesto. Primero, el gasto corriente desplaza a la inversión. El crecimiento de este tipo de gasto reduce el espacio disponible para nuevas inversiones. Una vez aprobados, muchos de estos gastos son difíciles de revertir y terminan desplazando recursos que podrían destinarse a infraestructura y cierre de brechas. Y eso viene de leyes aprobadas en los últimos años por el Congreso de la República. Segundo, salud, seguridad y saneamiento pierden recursos. Salud recibirá unos 680 millones menos comparado con el 2026. En orden público y seguridad tendrán 520 millones menos de presupuesto. En saneamiento hay una reducción mayor todavía de 1.900 millones. La situación resulta especialmente llamativa en seguridad, puesto que el gobierno la presenta como una de sus principales prioridades. Tercero, los gobiernos locales aparecen entre los principales beneficiados. Recibirían 41.000 millones de soles con un aumento de 15% respecto al 2026. En contraste, los gobiernos regionales tendrían una reducción de 1,3%. Pero tenemos un problema de fondo. Según el mismo ministro Elmer Cuba, alrededor del 45% de las inversiones públicas no llegan a terminarse. Hay también un problema de baja ejecución. En cuarto lugar, el límite fiscal sigue siendo el principal problema. El proyecto plantea reducir el déficit fiscal para el año 2027 a 1,4% del PBI, pero los ingresos fiscales representarían solo alrededor del 19,4% del PBI, por debajo del promedio de 20,4% registrado entre 2011 y 2019. Esto deja poco espacio para aumentar el gasto sin recurrir a mayor endeudamiento. En síntesis, el problema del presupuesto 2027 es su escaso margen de maniobra. Enfrenta crecientes obligaciones permanentes de gasto, menores asignaciones para algunas áreas críticas y serias dificultades de ejecución por las nuevas autoridades locales. Muchas gracias.
3: Muy bien, de esta forma vamos bajando el telón a esta primera jornada informativa de Radio Yaraví con toda la voz. Se viene la pausa comercial, no temas de la programación, porque tras la pausa se viene el poder de elegir aquí en Radio Yaraví con todas las voces. Buenos días, permiso, chau.
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15: Titulares hoy lunes 14 de septiembre del 2026, año de la esperanza y el fortalecimiento de la democracia. Información del ámbito local, desde Ocoña se informa que maquinaria pesada se dirige a la zona de derrumbe, kilómetro 732 Panamericana Sur, sector de Quebrada Honda. Conductores estaban varados, se indican, desde las 4 de esta madrugada. Médicos del hospital Goyeneche señalaron que desde hoy se atiende nuevamente a los pacientes de radioterapia tras haberse reparado el equipo que estaba malogrado desde el pasado 21 de agosto. Pese a la reparación, los especialistas advirtieron que el dispositivo tiene una antigüedad de 13 años y debe ser cambiado porque aún se corre el riesgo de presentar algunos desperfectos en perjuicio de los pacientes con cáncer. Los municipios de Uchumayo, Tiabaya, La Joya, Sachaca, además de Yarabamba, firmaron un convenio de cooperación para establecer un servicio de serenazgo sin fronteras a fin de mejorar la seguridad en dichos distritos. Se anuncia el cierre de la Avenida Venezuela ante la realización del debate electoral entre candidatos al gobierno regional de Arequipa, que se va a desarrollar hoy en la Universidad Nacional de San Agustín a partir de las 4 de la tarde y que es promovido por el Jurado Nacional de Elecciones. El personal de la Municipalidad Distrital de Socavalle busca ampliar el plazo de ejecución de la obra de la Plaza Mayor sin contar, según la Contraloría General de la República, con una sustentación técnica suficiente. Según el informe, la falta de una adecuada sustentación técnica y normativa genera el riesgo de que la municipalidad otorgue un plazo mayor al que corresponde y esto podría repercutir en la culminación del proyecto. En el ámbito nacional, la Superintendencia Nacional de Migraciones emitió 2.800 órdenes de expulsión en lo que va de este año, según información de la entidad, como parte de las medidas destinadas a fortalecer el control migratorio en nuestro país. Las bancadas de Obras, Ahora Nación y Juntos por el Perú enviaron un oficio al premier Luis Galarreta para solicitar el envío de un nuevo proyecto de delegación de facultades legislativas que contengan de forma expresa y prioritaria materias de lucha contra el crimen organizado. En los deportes, Marcelo Gallardo debutará como nuevo entrenador de la selección de Ecuador el próximo 24 de septiembre, cuando enfrente a Corea del Sur en el estadio Suwon World Cup de la ciudad surcoreana. Y recuerda, tú eres nuestro reportero ciudadano, envíanos tus audios, fotos o videos al WhatsApp 979-344-291 y cuéntanos qué sucede en tu distrito. Este fue el avance informativo de La Hora en Radio Yaraví con todas las voces.
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0: Buenos días, señoras y señores. ¿Cómo están todos ustedes? Bienvenidos, bienvenidas a esta emisión especial de El Poder de Elegir, inicio de semana. Nos acercamos cada vez más al día de, al 4 de octubre, en el que estaremos los peruanos y peruanas asistiendo a las urnas una vez más para elegir a nuestras autoridades regionales, las autoridades provinciales y las autoridades distritales. Y bueno, cada día se calienta más el panorama electoral, para bien y también para mal, porque hay un conjunto de prácticas que desdicen realmente lo que significa una campaña electoral limpia. En muchos casos está lejísimos de ser una campaña limpia, está lejísimos de ser una campaña en donde es lo que se debata no sean los insultos, no sean situaciones extraelectorales, sino lo que se debata son precisamente los argumentos. Y eso parece ser que algunos candidatos y candidatas no parecen entenderlo, o por lo menos la gente que los acompaña. Pero bueno, vamos a dar el saludo a nuestra compañera de labores, María Luz Cruz. ¿Cómo estás, María Luz? Muy buenos días.
1: Buenos días, reiterados saludos para cada uno de ustedes. Gracias por escucharnos ahora en El Poder de Elegir. Por un lado, claro, los candidatos que en lugar de exponer sus propuestas empiezan a tirarse barro. Y por el otro lado también yo veo una ciudadanía muy indiferente, Hugo. Porque, y lo decíamos en el bloque anterior, los ciudadanos, en lugar de estar pidiendo los regalitos, que pueden aceptarlos también, no es que aquí seamos para juzgarlos, pueden aceptarlos, pero también deberían pedir, ¿no? El hecho de tener al candidato frente a frente, pídanle, exíjanles, pregúntenle sobre sus propuestas y analicen bien eso, ¿no? ¿Qué es lo que dice el candidato que propone en tantos temas que tenemos aquí delicados como es de seguridad ciudadana? Estamos hablando en el bloque anterior igual, y justo nos han llamado de Alto Selva Alegre. La señora Juanita, que seguro está escuchando la radio todavía, nos llamó preocupada por las áreas verdes. Toda esta mañana hemos estado hablando a raíz de lo que ha pasado en el río Chili. Nos llamaron que en Alto Selva Alegre, por ejemplo, el sistema de riego, y esto ocurre en varios distritos también, malísimo, porque son mediante las cisternas, y arriba de la cisterna hay un señor que también expone su vida, para mí ese trabajador, ese obrero, y con una manguera desde lo alto de la cisterna empieza pues a rociar el agua, y el agua no baja, pues baja con fuerza, ¿no? Y ahí puede malograr incluso las mismas plantitas, deja charcos de agua. No es lo adecuado, ¿verdad? No es lo adecuado. En lugar, por eso te decía, de solo recibir los regalitos, hay que preguntarle o exigirle al candidato que también proponga soluciones frente a esos problemas que día a día nos afectan. Y lo otro que también estoy viendo en esta campaña es que algunos candidatos son millonarios, son recontra millonarios. Hacen cada lugar que van a inaugurar un local de campaña, traen artistas. No, yo digo, ¿de dónde sacan tanto dinero? Repito, en el caso del candidato de Arequipa Avancemos, de Roberto Muñoz, local que inaugura, local que trae artistas, ¿y cómo lo hace? ¿De dónde sacan tanto dinero? Igual pasa en las municipalidades distritales, los candidatos a los distritos. Ayer estuve con algunos familiares y me comentaban de que los candidatos distritales están haciendo caravanas los fines de semana o ahora casi todos los días. Cantidad de personas en las caravanas, no solo personas, sino también están con unidades vehiculares. ¿De dónde? ¿De dónde pueden tener tanto dinero? Porque es cuadras y cuadras de vehículos y de personas también que están allí, personas que yo veo incluso con sus hijitos, los están allí arrastrando, sus pequeños, y ahí también pasa algo, que en muchos casos hay candidatos que se confabulan con los dirigentes de asociaciones y les prometen, pues ya, cuando yo sea, si yo soy alcalde, yo te voy a ayudar con esto, esto, y el dirigente, ¿qué hace? Obliga a los socios a acompañar a las caravanas. Les cambia, dice, ya tú estás debiendo socio, no ha sido una faena, o tienes esta multita, te la vamos a perdonar, pero tienes que ir a apoyar al candidato. Y eso está ocurriendo en varios distritos.
0: Utilitarismo puro, oportunismo puro, eso es lo que se denomina, ¿verdad? Ahora, Por otro lado, aunque parezca, digamos, del lado que hay que resaltar, es que también se están organizando cantidad de debates electorales, ¿no? Hay una fiesta de debates electorales. Que aunque pueda resultar...
1: Pero hay debates y debates.
0: Claro, desde luego.
1: Hay debates donde exponen los candidatos.
0: Pero mil veces prefiero eso, que hayan, organizaciones, colectivos, que organicen los debates para que expongan, y aunque parezca ya una cosa ya demasiado repetida, pero mil veces uno prefiere, yo particularmente prefiero esos debates, porque... Es una forma y una manera de cómo, de todas maneras, la ciudadanía se entera lo que dicen los candidatos, lo que proponen los candidatos, las candidatas, respecto de otras acciones y otras prácticas realmente...
1: ¿Cómo cuáles?
0: Perjudiciales y que son contraproducentes para los mismos candidatos que lo señalan. O sea, digamos, cuando a través de un medio de comunicación como el nuestro... exponemos un conjunto de datos y que estos sean alterados de la peor manera, nada más que si cree el candidato, no sé si tendrá o no injerencia directa dentro de esa acción o es también parte de la contracampaña, pero quienes hacen eso no van a favorecer absolutamente en nada la postulación de ese candidato al que quieren supuestamente favorecer, porque finalmente estás haciendo una acción con trampa, antiética, completamente.
1: Y entonces, ¿te refieres a lo que ha ocurrido con el sondeo reciente en Caima?
0: Con el sondeo reciente, y muchas otras acciones que están ocurriendo,
1: han adulterado,
0: ¿verdad?,
1: los resultados de ese sondeo.
0: Exactamente.
1: Han puesto otros que no corresponden.
0: ¿Verdad? Entonces, si los que hacen estas acciones piensan que con eso van a favorecer a su candidato, no conocen nada de él. De medios.
1: Sí, y a los ciudadanos les pedimos que si ustedes ven por allí circular algún diseño con el logo de Radio Yaraví, los únicos que nosotros hacemos, porque están falsificando, si quieren saber realmente si es un trabajo de Radio Yaraví, lo que tienen que hacer es ingresar a nuestras redes sociales. Todo lo que hacemos solo está en nuestras redes sociales y ahí va a poder corroborar si es verídico o no. Y mal por aquellas personas que están mal utilizando nuestro logo, que ya también se ha dicho desde dirección de Radio Yaraví que van a ser denunciados. Muy bien, 9:00 a.m. con 20 minutos. Ahora sí presentamos a nuestro invitado esta mañana. Estamos con el candidato a la Municipalidad Distrital de Alto Selva Alegre, José Luis Narro. ¿Cómo estás? Buenos días, bienvenido a Radio Yaraví.
2: Muy buenos días, muchísimas gracias por la invitación para poder participar una vez más a llegar a los vecinos de Alto Selva Alegre para hacer conocer nuestras propuestas.
0: ¿Y cómo va su campaña? ¿Prácticas buenas o prácticas no buenas?
2: No,
0: nosotros hemos venido comentando.
2: Nosotros somos de las personas que hablamos de frente, puerta por puerta, no nos escondemos detrás de perfiles falsos para atacar, incluso... Ha llegado a tanto la desesperación que ya están tocando temas familiares, están vulnerando a muchos de nuestros compañeros, creando Facebook con el nombre de muchos de nuestros militantes y atacando a contrarios. Y eso lo hemos podido verificar, incluso tomando el nombre de nuestros hijos para crear ese tipo de mensajes atacando a otros candidatos.
0: Bueno, ya forma parte también ya estas prácticas. ¿Por qué ganó Bolsonaro?
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1: Pero sí he visto en el caso de Alto Selva Alegre, en TikTok sobre todo, bastantes cuentas donde se ataca a José Luis Narro. Hay un montón de videos que les han puesto etiquetas que no es lo correcto, ¿no? Porque pueden discrepar con Narro respecto a alguna propuesta que él pueda tener.
0: Sí, de acuerdo.
1: Pero de ahí atribuirle cosas, hay de verdad, no sé quién está, qué candidato estará detrás, pero sí hay videos bastante repetitivos, seguidos, cosa que no he visto en otros distritos, ¿ah?
0: Sí, yo me refería a Bolsonaro porque ya forma parte de lo que está significando hoy en estos tiempos de digitalización y posmodernismo. Toda esta otra forma de accionar y los riesgos que implica el uso de las redes digitales hoy para el mundo. Y te hacía referencia al ejército de troll que favoreció finalmente la ganancia de Bolsonaro, de Milei, del mismo Donald Trump en Estados Unidos.
1: Que atacaban al opositor.
0: Y cómo ahora bueno, la vinculación ahora reciente que con Fujimori, con este señor en Bolivia, que fue detenido y que tenía en su casa todo
1: una granja de troll,
0: imagínate, de bot, todo ese asunto, ¿no? Pero bueno, ese es un tema aparte que merece analizarse en su debido momento, y vamos ya adentrarnos a la política más concreta.
1: A las propuestas que quieren escuchar.
0: Que tiene
1: Sí, y aprovechando la llamada y el tema que está en agenda esta mañana sobre el cuidado de las áreas verdes, ¿qué propone José Luis Narro a lo que decía la señora Juanita de que cuando riegan lo hacen de esa manera tan peligrosa para el obrero y tan brusca, yo creo que para las plantitas? ¿Hay alguna propuesta que tiene José Luis Narro respecto a las al mantenimiento, cuidado de las áreas verdes?
0: Y en realidad, sí. Conservación del ambiente.
2: Sí, en realidad sí. Solamente con un candidato hemos coincidido en el tema específico de lo que es la tecnificación del riego en Alto Selva Alegre, y comparto también la idea de este candidato, que es muy buena, y es una de las propuestas que nosotros llevamos. Actualmente, como lo han mencionado, el agua de regadío llega hacia las áreas verdes por gravedad. Desde el cisterna se lanza el chorro de agua, y en vez de aportar nutrientes, en vez de estar dándole sostenimiento a las áreas verdes, lo que haces es botar todo lo que tiene, porque la presión del agua es bastante fuerte, más la altura es bastante fuerte, y lo vas eliminando. Tenemos que tecnificar. Vamos a llevar el agua de regadío hacia las partes altas, y desde allí, a través de reservorios, se va a hacer una tecnificación en todos los campos. La ventaja de Selva Alegre es que la geografía nos ayuda muchísimo. Selva Alegre son quebradas, uh-huh, son bajadas, entonces allí podemos aprovechar ese tipo de regadío.
0: Cuando habla de tecnificación, habla, por ejemplo, de riego por goteo.
2: El riego por goteo y la mini aspersión. Uh-huh. De esa manera vamos a poder aprovechar mucho más el recurso.
0: Dentro de su plan tiene establecido, ¿cómo va a ser, por ejemplo, un plan de deforestación o reforestación del distrito? Porque al igual que Miraflores, Mariano Melgar, son, digamos, la situación de los árboles y de las áreas verdes es escasa, ¿no? Pero eso nos lo contesta después de la pausa comercial. Tenemos que ir necesariamente a la pausa comercial y volvemos. Adelante, control.

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0: 9 de la mañana, 27 minutos, 9:27 minutos. Estamos con el candidato a la Municipalidad Distrital de Alto Selva Alegre, el señor José Luis Narro, precisamente dialogando y profundizando un poquito más dentro de lo que significa su plan de gobierno. Y estábamos hablando del tema de áreas verdes, el tema de cuidado del ambiente, de la naturaleza, ¿verdad? Y qué es lo que propone a raíz precisamente de lo que la población esta mañana ha venido también preguntando a través de nuestras ondas radiales.
1: Como lo habíamos comentado al inicio, la propuesta es hacer la tecnificación del riego a través del sistema por goteo o la microaspersión y también hacer la recuperación de estas áreas verdes. Alto Selva Alegre no tiene un pulmón. Si bien los parques temáticos que hoy tenemos son áreas de recreación, más no se convierten en un pulmón. Por ello, entre las propuestas que nosotros planteamos está el Parque Zonal de Villa Ecológica, está el Parque Zonal de Independencia y hacer la recuperación del complejo Jáuregui como un lugar que pueda ser utilizado no solo como recreación, con los campos deportivos, con las losas deportivas, sino también tener un espacio donde puedan hacer atletismo y podamos hacer el plantado y forestación de esa área. Adicional a ello también el tema de las laderas de las quebradas, porque Alto Selva Alegre es una zona marcada por quebradas, también queremos hacer allí un trabajo integral que nos permita ayudar para la época de lluvias, así como también, ojalá.
0: ¿Y por qué no un parque zonal, por ejemplo? Un parque zonal.
1: Estamos proponiendo dos parques zonales, uno en Villa Ecológica y el otro en Independencia. Y esa idea del parque zonal, que no es de José Luis Narro, es algo que ya se ha hecho en Lima y ha funcionado muy bien, hay que copiarlo.
0: ¿Cuántas
1: y hay que
0: hectáreas cada parque?
1: Mira, en Alto Selva Alegre tenemos aproximadamente 50 hectáreas en Villa Ecológica que las podemos utilizar perfectamente. Hay otra área que está entre Balcones de Chilina y Villa Confraternidad que está destinado para ser área verde y es la que también queremos aprovechar. Ahí estamos hablando aproximadamente 20.000 hectáreas. Entonces, Alto Selva Alegre, con el Parque de las Rocas, con las zonas altas, tenemos cómo aprovechar y también eso nos permitiría fortalecer el turismo del distrito.
2: Sí, y yo tenía una consulta respecto al complejo Jáuregui, a ese proyecto, porque también fue materia o un punto en el debate, salió ese tema en el debate que hemos realizado aquí en Radio Yaraví, donde usted participó y otros candidatos más. ¿Qué va a pasar con el complejo Jáuregui? ¿Es este lugar que ya escuché en ese momento, ahora que recuerdo que ya tiene expediente técnico? ¿En qué situación se encuentra? Porque yo recuerdo que el actual alcalde, Alfredo Benavente, en una entrevista que tuvimos aquí en Radio Yaraví hace, será un año, por allí aproximadamente, él nos habló del Parque Jáuregui, que actualmente está abandonado, y decía que ahí va a haber una piscina con olas. ¿Te imaginas, Hugo? Necesitamos, los vecinos de Alto Selva Alegre, una piscina con olas. Ya el expediente está con esa piscina con olas. ¿Cuánto se va a gastar? ¿Es necesario esa piscina?
1: Allí en realidad lo que nosotros vamos a hacer, esperando que no inicien nada hasta diciembre, que ya creo que es ilógico, no creo que lo inicien, nosotros vamos a hacer una reestructuración del expediente donde precisamente todos los demás componentes sí son de mi agrado.
2: ¿En qué consiste?
1: Incluye campos deportivos, incluye losas de gras sintético, perdón, canchas de gras sintético, losas deportivas, parqueo, un auditorio, un anfiteatro.
2: Es grande el espacio.
1: Es grande. Jáuregui realmente es un espacio que se ha mal utilizado durante todo este tiempo, porque ahí tenemos justamente lo que nos comentaba Hugo, de poder utilizar ello como un pulmón. Pero es esa parte, ese componente del expediente de la piscina con olas, lo vamos a sacar, porque hay otro tipo de prioridades. ¿No? Te comento, en ese sector de Selva Alegre era el único lugar donde todos los atletas del distrito venían a hacer trote. Todos los vecinos del distrito que practican maratón venían a hacer trote y hoy en día está desperdiciado. Por ello nosotros vamos a habilitar nuevamente ese campo para que los vecinos vuelvan a hacer atletismo en ese lugar, que es potencial. Además de ello, no lo tengo en este momento, ya hay un diseño en 3D que hemos podido avanzar con mis técnicos para mostrarles qué es lo que queremos de Jáuregui, realmente un lugar familiar. Y eso está, te lo digo por conocimiento, porque hemos hablado con los vecinos de la zona.
2: ¿Y cuánto está presupuestado?
1: 20 millones.
2: Es una buena cantidad. 20 millones, no quieren piscina con olas, no. O si quieren los vecinos. ¿Qué le dicen cuando
1: usted? No, definitivamente ellos no quieren. Ellos lo que quieren es un lugar familiar. lo que no tenemos en Alto Selva Alegre, como bien lo mencionabas. Nuestros parques temáticos del distrito no tienen sombra, son lugares...
2: ¿Pequeños?
1: Son bastante amplios, pero por ejemplo el complejo Arequipa, que es el más cercano a Jáuregui, tiene la única cancha reglamentaria de todo el distrito. Ese se utiliza para hacer los campeonatos de Copa Perú y todo ello. Tenemos dos losas de grass sintético, una de básquetbol y una pequeña área de juegos para niños. Lo que quieren los vecinos es un parque, hablando así abiertamente, como el de la cooperativa 14 aquí en Miraflores, donde los niños puedan ir y tener realmente juegos para utilizar.
0: Sin duda. Yo no vivo en el distrito de Selva Alegre, pero digamos, seguramente nuestros vecinos de Alto Selva Alegre, en algunos momentos más vamos a abrir los micrófonos y le van a preguntar concretamente sobre sus necesidades, ¿verdad?
3: Que el ellos poder tienen, de cómo, elegir.
0: Si usted es elegido alcalde, ¿qué es lo que debería atender? Pero yo, por ejemplo, como un poblador de otro distrito, cada vez que me cruzo por Selva Alegre, me voy para ingresar para el puente Chilina, ¿no es cierto? Bueno, tenemos esta pista de doble carril. En ambos costados, desde el punto de vista turístico, es un desastre. Porque solamente... ¿por qué no hacer una cosa como en el San Juan, en Lima? Que tiene a sus costados... pasto o algunas especies nativas que no demanden también muchísima agua, ¿no? Para digamos, darle también un sentido estético interesante a toda esta vía. ¿Es tan difícil hacer eso, señor Narro?
1: En realidad, hablar de la infraestructura vial es uno de los compromisos que tengo, porque lo que acaba de mencionar, y usted lo sufre diariamente, es muy cierto. Nosotros llegamos hasta el Rocoto, hasta el óvalo del Rocoto, y de allí para abajo se convierte en un pandemonio, sobre todo en horas punta, porque todos los vehículos que cruzan a alta velocidad, ¿por dónde escapan? Ya sea por la Roosevelt, por la Gutenberg, incluso llegamos hasta la calle Moyendo, Cahuilla Amazonas, que nos conecta con Miraflores. Todas las calles de ese camino son escapes del puente Chilina. ¿Y qué es lo que pasa? Allí no hay buenas pistas, sobre todo en la parte baja, que falta mucho mantenimiento vial. No tenemos semaforización, no hay reductores de velocidad y no hay buenas veredas. Y la población en ese sector mayormente son adultos mayores o niños que están yendo al colegio y ellos mismos lo llevan. Por ello yo hablo mucho de la interconexión vial. Dios quiera que en algún momento se dé el puente de Lonco para ayudar a descongestionar el puente Chilina, pero nos tiene que tener preparados. Por ello hablamos nosotros de esa interconexión vial y también para aprovechar el tema turístico. Soy el único que ha mencionado hasta este momento interconectar el Parque de las Rocas, el Taitamaki de Nueva Villa Ecológica y el Mirador con un Cristo Blanco que vamos a colocar en la zona de Balcones del Misti. Allí es donde vamos a trabajar. Entonces, Alto Selva Alegre no puede ser un distrito de tránsito como es ahora. Tenemos que aprovechar esas potencialidades de estar en un lugar neurálgico de Arequipa. Y para ello nosotros vamos a trabajar de manera que el desarrollo económico se quede aquí en el distrito, potenciando el turismo y a todos los emprendedores del distrito.
0: Un sistema de semaforización en todo el distrito, no solo puntualmente en determinadas vías donde hay alto tránsito, sino un sistema de
1: no
0: semaforización.
1: Hay semáforos en Alto Selva Alegre.
0: Esto
1: no
0: es increíble.
1: Desde la época de Tarqui, que hay un proceso que está ahí encaminado, que los semáforos que él colocó se han quedado estancados y nosotros vamos a tener que levantar nuevamente ese expediente y hacer una semaforización integral. No es dable que 2026, a puertas del 2027, seamos el único distrito, me atrevo a decir, que no tenga semáforos. Y para la cantidad de flujo vehicular que tenemos.
0: Sí. Seguramente nuestros vecinos, y vamos a abrirlo ya los teléfonos a las 9:37, nos pueden llamar al 21-31-72, 28-99-52, teléfonos de Radio Yaraví, para que pregunten al candidato directamente ustedes sobre sus necesidades, sobre sus también observaciones que puedan tener, digamos, a las propuestas que está señalando el señor Narron, sobre la viabilidad o no de muchas de estas propuestas, cuán realistas son las propuestas que él nos está comentando a nosotros, ¿verdad? Porque de lo que se trata es que, efectivamente, independiente del alcalde que ingrese o alcaldesa que ingrese,
3: el
0: lo que se quiere es que
3: elegir.
0: Nuestros distritos se desarrollen, que evolucionen. ¿verdad? Que sean lugares vivibles, con calidad de vida. Eso es lo que finalmente queremos.
2: Sí, bueno. Vamos a escuchar la participación de los oyentes a través de los teléfonos y también a través de las redes sociales. Estamos transmitiendo en el Facebook como Radio Yarabí Arequipa, El Poder de Elegir. Y si tienen alguna pregunta de algún tema que hasta ahora no se ha abordado, por favor, háganla también a través de las redes sociales. Vamos con la primera comunicación. Se encuentra Sandro. Adelante, Sandro.
4: Buenos días, amigo de Radio Yarabí.
0: Buenos días.
4: Buenos días al candidato también, José Luis Narro. Soy un vecino de acá de Alto Salvador de Apurímac. Vengo escuchando propuestas de cada candidato, ¿no? De todos los candidatos es bueno siempre escuchar. Es lamentable que en otro emisor un candidato también se presentó y traté de llamar y me negaron la llamada, ¿no? Que no solamente hablaba el candidato y no es así. Yo pienso que esta emisora está permitida para escuchar, preguntar al candidato. Bueno, mi pregunta es al ingeniero José Luis Narro. Sabemos que también el distrito, muy aparte de obras y cemento, fierro, también yo le pediría, o qué tiene evaluado para hacer en lo que es el tema de cultura. Para los jóvenes, cultura. Creo que el señor Narro ha sido danzante, profesor de danza, creo. Música, cultura, porque hay jóvenes que ahorita, hoy en día necesitan eso, ¿no? Academias de canto, que estén entretenidos bastante de los jóvenes de 18, 15 años, para que no se vayan por la mala vida también. Entonces quería escucharlo al ingeniero, ¿qué es lo que tiene planteado para este tema, ¿no? Para los jóvenes de acá hoy en día.
0: Bien, señora Sandra, entonces el tema cultura está planteado. Si hay otras comunicaciones, ¿no? Entonces al 2131-7228-9952.
2: Vamos aprovechando los minutos, los segundos, para que vaya respondiendo. A ver, usted ha sido promotor cultural, danza, canta. Sí, ¿qué hace, José Luis Narro?
1: En realidad sí, he sido profesor de danza mientras estudiaba en la universidad. Tuve la dicha de enseñar en varios colegios del distrito. He conocido casi todo Sudamérica bailando, igual que todo nuestro país.
2: ¿Todo tipo de danza?
1: Danza arequipeña, he bailado muchos años en el Centro Musical Arequipa.
2: Todo tipo de danza, por eso, de Arequipa.
1: También practico.
2: ¿Solo de Arequipa?
1: No, danzas de Arequipa a través del Centro Musical, pero también danzas peruanas en los diferentes grupos que he podido bailar.
0: Centro Musical Arequipa, antes estaba en la jurisdicción de Selva Alegre.
1: Nació en el distrito.
0: ¿Y ya no hay?
1: No, ya no, ahora está en otros lugares. Actualmente se está ensayando, mi hija es la que ahora pertenece al grupo, ensayamos en la municipalidad, en el museo, allí nos han dado un espacio para poder ensayar.
0: Pero entonces, desde el punto de vista cultural.
2: Porque hay jóvenes, disculpa y que te corte, no sé si ocurre en Alto Selva Alegre, no lo he visto, pero por ejemplo aquí en el Cercado hay chicos que practican por la Avenida Ejército, también he visto.
1: En todos los parques.
2: En la Plaza España, en Alto Selva Alegre así hay espacios, porque en otros distritos, en las canchitas... Ahí suelen practicar, ¿no?
1: Y ese es uno de los compromisos de José Luis Narro. Tienen mucha razón. Los jóvenes de los grupos que tenemos en el distrito ensayan en la calle, frente a la casa del director, y de allí es de donde ellos empiezan a crecer para hacer sus presentaciones. Nosotros queremos brindarles estos espacios, precisamente Jáuregui, que es un lugar neurálgico, y donde tengo tres grupos cercanos, queremos hacer un lugar para que ellos puedan ensayar. Adicional a ello, la cancha que está a un costado de la municipalidad también hace allí, porque se reúnen jóvenes a bailar así como en otros puntos, hacerlo un lugar de encuentro artístico, y nuestras plazas como es la Javier Herot, la Plaza Francisco Mostajo y el Espíritu Santo, tener actividades donde nuestros jóvenes cantantes, nuestros jóvenes bailarines, nuestros jóvenes que tienen mucho talento puedan expresarse.
0: ¿Sabe cuál es la mejor forma de combatir la delincuencia?
1: A través del arte y la cultura.
0: Arte y cultura.
1: Gracias.
0: Y darle posibilidad a los jóvenes, a todos, también adultos mayores, a todos, ¿no? Que hagan arte y cultura. Otra comunicación.
2: Hay dos llamadas en espera.
0: Buenos días.
2: Juan, primero, adelante.
5: Muy buenos días, Miguel, gracias, señor candidato. Mira, quien habla es uno de el Valere, mi vecino. Yo quisiera preguntar al señor Narro. Yo va postulando, creo, como 3 veces o 4 veces, si no me equivoco. Yo quisiera preguntar al señor Narro. ¿Usted va a seguir el mismo como los candidatos, como los señores que han gobernado anteriormente, Benavente, Tarqui? ¿Va a hacer las obras tan alargadas que se pueden hacer una obra en 3 meses o 4 meses y lo hagan en 1 año, 8 meses, tratando de alargarlo y creyendo de que es una obra muy buena, si sabemos ya cómo se negocia debajo de la mesa? Y los otros. La otra pregunta, señor Narro, ¿usted va a seguir con esas llantas que ponen los parques que da una buena imagen, tiene ese también ese mismo pensamiento. Y el otro, la tercera pregunta, ¿usted va a hacer ahora, no habiendo tantas obras que se puede hacer en el distrito, mejorar las pistas, pero solamente rompiendo las mejores pistas que están en buenas condiciones, solamente por tener dinero y malversar el dinero cuando hay buenas para mejorar las vías principales? Uh-huh. Usted lo sabe, usted está en Selvalegre, sabe usted qué vías están destrozadas y qué se puede hacer esas vías muy buenas, transitables. Muy buenos días.
2: Gracias, bien, gracias,
0: bien.
2: Juan.
0: Bien, señor Juan, tres preguntas en uno. Pero no hagamos esperar a René. Señor René, buenos días.
6: Buenos días con todos. Quisiera hacerle dos preguntas al ingeniero uh-huh. Narro. Una es la avenida Las Torres, las áreas verdes, ¿qué pretende hacer ahí, ya que están totalmente descuidadas? Y el otro es el puente Ejército. ¿Qué planes tiene para ese puente? Muchas gracias.
0: Bien. Señor Narro, pues tiene usted ahí preguntas bastante bien interesantes, sí, y concretas, sí, aterrizadas.
1: En realidad, en indicarle al vecino, esta es la tercera oportunidad que estoy postulando, y creo que ello también me ha permitido algo, tener cierta ventaja de conocer el distrito de extremo a extremo. Y tienes mucha razón, vecino. A pleno 26, a puertas del 27, hay muchas pistas, sobre todo en la parte baja, que no han tenido mantenimiento. Estamos hablando de la avenida Alianza, una de las principales calles de acceso. Estamos hablando de las calles aledañas a la avenida Las Torres, como es el cruce Chilina, como es Villa, la avenida Independencia Americana, que tienen que darnos esa interconexión. Y te totalmente de acuerdo contigo, vecino. Vamos a trabajar en ello. La avenida Obrera ya tiene un expediente, te comento, que si no lo empiezan ahora, nosotros desde el primero de enero vamos a meter la mano, bueno, para, porque está desde el Rocoto hasta la parte de arriba con la Lima.
0: O sea, con la Lima.
1: Toda, okay, la avenida Obrera, integral, sí, integral, integral. Y eso lo vamos a hacer porque es nuestra principal vía de acceso. Todos los carros están por allí. Y allí está también lo que es el transporte público. Si hablamos también, vecino, en cuanto a lo que nos dijo acerca de lo que es el puente de Chilín, el puente del Ejército, forma parte de la interconexión vial que nosotros estamos proponiendo. Y no solamente el puente Chilina, hablamos del puente Buen Pastor, hablamos del puente Canteras, del puente de la Quebrada del Pato y del puente de la avenida Los Andes. Una interconexión vial real que nos permita sentirnos parte de nuestro distrito.
0: Sin retrasos, sin sobrecostos, como ha resaltado el vecino, sin adendas.
1: Y allí viene, creo yo, la experiencia. ¿Y por qué muchas veces se toma a mal? No solamente uno tiene que ser político, el político que habla bonito, que regala en cantidades, que gasta millones, sino también tienes que ser técnico. Y para ello, los 16 años de experiencia en gestión pública, haberme formado como gestor, me va a permitir hacer ello. Quiero trabajar, y hay muchas cosas por hacer. No lo que son, pues, las funciones del alcalde, como solamente ver el tema de limpieza, ¿no? ¿Cómo vas a mejorar la limpieza del distrito? ¿Cómo vas? Tienes logística, tienes compactadoras, tienes contenedores, pero ¿qué vas a hacer con todo ello? Barrer es de todos los días. Mis señoras de limpieza pública son las que hacen ese trabajo. Pero ¿cómo nosotros les vamos a ayudar a ellos?
0: En por eso hablamos del camino. Están Madrid, proponiendo hacer, digamos, los tachos soterrados, subterráneos, ¿verdad? Para el recojo de la basura. Eso no está contemplado en su
1: plan. En Selva Alegre existe, en la Plaza Espíritu Santo.
0: Ya,
1: pero por experiencia.
0: Pero me refiero a masificarlo, ¿no?
1: Por experiencia, como subgerente aquí en la provincia, justamente yo estuve a cargo del área de limpieza pública, era uno de los departamentos a mi cargo. La mejor manera de hacer la contenerización sigue siendo con el contenedor de arriba, pero mejorando la frecuencia del recojo, para no generar lixiviados, para no generar puntos de acumulación de residuos ni la presencia de vectores, como roedores, perros, moscas, ¿no? Uh-huh. Un trabajo mucho más orgánico en el tema de la limpieza pública.
2: Tenemos llamadas. Carla está desde el distrito de Alto Selva Alegre. Adelante, Carla.
7: Muy buenos días, ingeniero. Ya hablando de los jóvenes, quisiera saber si las academias preuniversitarias seguirán siendo gratuitas y también lo que es las academias para los niños, ¿no? Academias de fútbol, básquet, vóley, también será gratuito en su gestión, si es que llegara usted a ser alcalde, ¿no? Muchas gracias por la respuesta.
0: Muy bien. Adelante, señor Narro.
1: Vecina, es uno de los compromisos de José Luis Narro. No puedo pensar en un distrito distinto si no trabajamos con nuestros niños y nuestros jóvenes. Dice que lo que es bueno hay que copiarlo, mejorarlo. las academias preuniversitarias se iniciaron en Selva Alegre y ahora todos los candidatos de otros distritos hablan de ello. Es que es una muy buena propuesta. Muchos de nuestros jóvenes se truncan porque no obtienen el dinero para acceder a una academia preuniversitaria y son muy buenos estudiantes. Este año han ingresado 19 alumnos a las universidades gracias a estas
2: ¿Y
1: academias.
2: ¿Y cómo funcionan esas
1: academias? Es un proyecto.
2: ¿Los chicos no pagan nada?
1: No pagan absolutamente nada.
2: Cuota social, no sé.
1: Nada. Totalmente, es que es un proyecto, es un proyecto social.
2: ¿Cómo ingresan?
1: Tienen que ser vecinos del distrito.
2: Ya,
1: eso sí,
2: pero
1: ser
2: fuera de
1: del
2: eso
1: distrito,
2: hay otros requisitos
1: no,
2: más.
1: No, solamente
2: solo
1: con ser,
2: o sea, no
1: solo
2: es que tienes que tener tu CISFO.
1: No. Es para todos.
2: Para
1: es
2: todos.
1: Abierto para todos. Ya. Por ello queremos hacer ese mismo proyecto en las tardes.
2: Y ahí usted también va a mantener.
1: Lo vamos a mantener. Lo vamos a mantener porque está funcionando. Es que pasa, en la mañana todavía muchos están en el colegio.
2: Claro.
1: Mayormente los que postulan son los que están en quinto secundaria o han concluido el año anterior.
2: Ya.
1: Entonces vamos a hacer.
2: Son en las tardes. ¿Y cómo? Imagino que contratan a docentes.
1: Claro, como te digo, es un proyecto.
2: ¿O hacen alianzas con academias?
1: No. Acá no hay terceros. Es un proyecto donde es financiado netamente por la Municipalidad Distrital de Altos del Valle.
2: ¿Actualmente sabe?
1: A ciencia cierta, no.
2: ¿Usted cuántos docentes?
1: Nosotros, ahí sí entra ya la parte de mi experiencia.
0: Como promotor político, señor Narro, estas academias, ¿no?
1: Obviamente.
0: Porque
1: ahí sí entra ya mi experiencia.
0: El problema también es que hacemos determinadas cosas y luego lo aprovechamos políticamente para nuestros fines e intereses.
3: El poder
0: eso,
3: de
0: que también la gente se
8: y 49.
1: Y ahí, como decía, ahí entra ya mi experiencia como promotor educativo. Y como promotor educativo, nosotros tenemos que ver la cantidad de docentes que vamos a contratar, tiene que estar de acuerdo a nuestros TDRs que vamos a tener.
0: En los minutos que queda, está Luzgardo al otro lado de la línea telefónica. Señor Luzgardo, pregunte usted al candidato Narro, por favor. Adelante, buenos días.
9: Buenos días. Quisiera preguntarle, ingeniero, si ya cómo ese presión es cierto, ese tema, ese puente que está une la línea Leticia o Independencia, sector A, si ya lo ha tomado en cuenta, darle un mantenimiento, poner una nueva asfalto, porque está muy deteriorada esa pista. Y segundo, el tema de los semáforos, ¿no? Si ya ha visto el tema, cómo destrabarlo, porque creo que está judicializado ese tema de los semáforos, ¿no? Esas son las dos preguntas.
0: Bien, muchas gracias. Volvemos al tema de semáforos y también de los puentes, ¿no?
1: Es el mismo puente del que estábamos hablando con el vecino, el puente del ejército, conocido como puente del ejército, que en realidad es un relleno que se hizo en ese lugar para poder...

0: al menos para minimizar en algo la afluencia vehicular en el alto tránsito que soportamos en el distrito.
1: Sí, yo tengo una pregunta final, ya para cerrar, pero es de las redes sociales, y qué mejor que aquí José Luis Narro pueda aclarar esta situación, porque también lo vi, vi este tema en las redes sociales. ¿Qué hay de su regidor acusado? Aquí ponen otra etiqueta, otro adjetivo, pero hay un regidor que está acusado de golpear a su pareja. Y también están pidiendo, ¿qué experiencia tienen sus regidores del el 1, número 3 y el número 5? ¿Y qué relación tendrían actualmente con la Municipalidad de Alto Selva Alegre?
0: Ok, muy bien. El señor Rodrigo ha sido separado de la campaña y no, como dicen en los videos que sacan, que hacen montaje, que él sigue participando. Nosotros tomamos la decisión radical de retirarlo del movimiento. No lo puedo retirar de la lista porque ya se vencieron todos los plazos, pero él no está formando en este momento parte.
1: ¿Lo han sacado?
0: Claro, él ya no forma parte de nuestra campaña.
1: ¿Qué
0: y
1: número
0: eso es
1: tenía
0: algo,
1: él?
0: Él era el 5. ¿Ya? Él era el 5. Él era el número 4. Ahora, con respecto a mis regidores 1, 3 y 5, que son las damas que me acompañan, una de ellas es contadora pública colegiada con muchos años de experiencia en el sector privado, que ahora ha tenido la gentileza de acompañarme como mi teniente alcalde para darle también equidad y soporte al tema de igualdad de género. En el caso de la número 3, ya es la tercera campaña que me está acompañando. Estoy hablando de la vecina Rosemary de Pampachica, su esposo también muy identificado con el deporte, y ella se dedica al rubro de lo que es la ropa deportiva. Así que, vecinos, ellos no tienen ningún vínculo con la municipalidad en este momento, ni han estado antes en ningún tipo de procesos.
2: Obras son amores y no buenas razones, dice el dicho popular. Y mejor si estas obras, tengan que hacerse siempre con transparencia, ¿no? Y yo le quiero preguntar, señor Narro, porque es bueno siempre aclarar o argumentar, ¿no?, las cosas, ¿no? Usted, un informe de Contraloría, de control de Contraloría, ¿no?, determinó un perjuicio de 177.600 soles relacionado a la venta de 5 terrenos municipales por debajo de su valor comercial, ¿verdad? Entonces, y usted, señor Narro, fue uno de los regidores que votó a favor de ese acuerdo, que luego ha sido cuestionado, ¿verdad? ¿Qué tiene usted que decir frente a eso, señor Narro? Por eso, insisto, todas las obras, enhorabuena.
0: Así es.
2: Y si es con transparencia.
0: Así es.
2: Eso tiene que ser así.
0: No, y de verdad, amigo Hugo, te agradezco mucho la pregunta, porque es bueno que el vecino de Selva Alegre también entienda. Ese es un proceso de cuando fui regidor y estuvimos no solamente yo, sino varios regidores inmersos en ello, fue por la venta de unos terrenos a los vecinos del Guarangal. Así que, vecinos del Guarangal, escuchen ello. Ya nos han dado a favor nuestro. Ha salido positivo, hemos ganado porque volvieron a apelar y hemos vuelto a ganar, porque nosotros no hacemos una malversación de fondos ni un beneficio personal. Se hace la venta de estos terrenos a un precio que estaba sobre el precio que establecía el mercado, pero por debajo de lo que querían que se venda a precio comercial. Y son terrenos que ya eran habitados hace más de 10 años. Entonces no corresponde una venta comercial desde la municipalidad. La municipalidad no puede tener lucro. Tiene que ser al precio que te indica el Estado. Y allí estuvo ese inconveniente que hubo, pero ya salió todo y ahora estamos nosotros libres de... Ya no nos han dado por fundado nuestro pedido y hemos ganado ese proceso.
2: 9:54.
1: Muchas gracias, José Luis Narro, por estar aquí en Radio Yaraví. Tus palabras finales, ¿qué le tendrías que decir al vecino y a la vecina de Alto Selva Alegre?
0: Vecino de Alto Selva Alegre, este 4 de octubre apóyanos marcando los 4 casquitos. José Luis Narro, tengo la experiencia y la capacidad para poder llevar adelante nuestro distrito. Venimos con las manos limpias para trabajar por Alto Selva Alegre. Dame la oportunidad marcando los casquitos de Ahora Nación.
2: Una curiosidad última, ¿ustedes están teniendo reuniones con el líder de Ahora Nación?
0: Con el doctor Alfonso.
2: Sí.
0: Hay comunicaciones. De vez en cuando llegan siempre representantes de Lima que nos están dando soporte a nosotros.
2: Como lo hizo Nieto, por ejemplo, para dar respaldo y para darle cuerpo. Pero
0: posiblemente.
2: No,
1: pero probablemente es por la neutralidad. Tiene que mantener.
0: Él es
1: actual
0: senador.
1: Así es, él es no senador. Podría ser eso.
0: Él es senador. Entonces, posiblemente nosotros tenemos.
2: Pero marcar línea, sí.
0: Ah, definitivamente sí.
1: Eso internamente, probablemente. Pero no puede aparecer.
2: Pero como partido político, tiene que haber una cosa programática.
0: Eco, él no puede salir públicamente, pero en el tema de lo que es la organización, en el tema de lo que es el respaldo a los candidatos, de mantener una línea así, y por eso digo, José,

0: José Luis Narro no solamente viene con candidato provincial y con candidato regional, que si no conseguimos los recursos a ese nivel, tenemos bancada a nivel nacional para hacer gestión, y es algo que sí sé hacer, hacer gestiones, tocar puertas para traer las obras altos.
1: No es un dato menor, porque uno se da cuenta que hay determinados candidatos que pertenecen a determinadas agrupaciones políticas a nivel nacional, que pareciera que está todo desarticulado y cada quien actuando a interés propio. Y simplemente son como vientres de alquiler, colocados ahí.
0: Y considero que es una de las fortalezas del partido nuestro, ahora Nación del Casquito, por ello es de que todos los candidatos a nivel distrital estamos manteniéndonos en la preferencia de los vecinos, porque mantenemos una misma línea, ideas concretas, y las propuestas que presentamos vienen siempre con el respaldo, que si no lo puedes conseguir acá en la región, en la provincia, vas a tener esa puerta abierta a nivel nacional.
2: Muchas gracias por la visita a José Luis Narro. Continuamos con más. Vamos a escuchar ahora a Miguel Llano. Se encuentra con la jefa de la ODP Arequipa, hablando de este proceso electoral. Linda Medina, ella va a declarar sobre la reubicación de algunos locales de votación. Ojo, están cambiando algunos locales de votación, no se confíen. Vamos, Miguel Yarabí informa.
3: Siempre con la verdad, gracias a lo que pasa en mi estudio, compañeros. Nos encontramos en estos momentos con la jefa de la ODP, Linda Medina, quien nos declarará acerca de la reubicación de los locales de votación para este 4 de octubre. Escuchemos.
4: La verificación de locales de votación, se ha llegado a un resultado de que se ha tenido reubicar algunos locales de votación, a unos ya nuevos, como también fusionarlos a otros locales que ya han venido funcionando, ¿no? A nivel de toda la región se han reasignado 42 locales de votación, ¿no? Les voy a mencionar el detalle porque es muy importante que conozca la ciudadanía de los locales de votación que han sido reasignados a nuevos locales como fusionados a otros locales. En la provincia de Arequipa tenemos 3 locales de votación, en la provincia de Camaná tenemos 2, en Cayoma tenemos 5 y en la provincia de Castilla tenemos 1. En total son 42 mesas de sufragio que se han reasignado a nuevos locales de votación. En Arequipa tenemos en el distrito de Alto Selva Alegre 2 locales de votación, que es la institución educativa inicial Apurímac. Sus mesas han sido reasignadas a la institución educativa 40.028 Guillermo Mercado Barroso. También del distrito de Alto Selva Alegre, la institución educativa San Luis Enstrón. Sus mesas han sido reubicadas a la institución educativa 40.261 Tomás Guzmán Gómez. Del distrito de Paucarpata, que es el local de votación, ¿no? Con más mesas que han sido reasignadas, que son 12. De la institución educativa 40.220 Héroes del CENEPA y 40.174 Paola Francinetti. Tenemos de la provincia de Camaná 2 locales de votación. Nicolás de Pierola, del distrito de Nicolás de Pierola. La institución educativa particular Cristiano Jesús Maestro, sus mesas han sido reasignadas a la institución educativa 40.239 Nicolás de Pierola y la institución educativa particular Señor de los Milagros San Gregorio, sus mesas de sufragio han sido reasignadas a la institución educativa también 40.239 Nicolás de Pierola. Ahora tenemos en la provincia de Cayoma, se han reasignado 5 locales de votación. Tenemos del distrito de Cabanaconde, la institución educativa 40.600, Clotilde Francisco Odicio Zúñiga. Sus mesas han sido reasignadas a la institución educativa 40.377, Jorge Aurelio Abril Flores. Del distrito de Chivay, Instituto de Educación Superior Chivay, sus mesas han sido reasignadas a la institución educativa 40.375, María Auxiliadora. También del distrito de San Antonio de Chuca, la institución educativa Mauta, sus mesas han sido reasignadas a la institución educativa 40.392, José Antonio Encinas Franco. También de Cayoma, del distrito de Tapay, la institución educativa 40.418, primaria, sus mesas han sido reasignadas a la institución educativa 40.418 secundaria. Ahora, de la provincia de Castilla, tenemos el distrito de Uraca, el Instituto de Educación Superior, ha sido reasignadas al nuevo local de votación, a la institución educativa Nuestra Señora del Carmen. Nos hace un total de 42 mesas de sufragio que han sido reasignadas a nuevos locales de votación, que asciende un total de 12.320 electores que han sido cambiados su local de votación.
5: ¿Qué factores han primado para hacer estos cambios?
4: El principal factor es por la infraestructura.
5: No había
3: mencionante por la infraestructura.
4: Uno es el aforo, infraestructura, en algunos casos en un local de votación es que en las afueras se está haciendo arreglos de saneamiento en las pistas de accesibilidad. Esos son los principales motivos. Un motivo también es porque hay instituciones iniciales de que su mobiliario es muy pequeño, por problemas ergonómicos, el miembro de mesa no puede estar tantas horas sentados en un mobiliario pequeño.
3: Estas fueron las declaraciones de la jefa de la OTP Arequipa, Lina Medina Veneros, quien nos habló sobre la reubicación de algunos de los locales de votación para estas elecciones regionales y municipales de 2026 y cuál fue el motivo para que se reubicaran. Esa es la información hasta el momento, compañeros. Adelante en estudios. Informo con ustedes Miguel Llanos con todas las voces.
2: Es cierto eso de los colegios de inicial. ¿Has visitado últimamente algún colegio de inicial?
6: No, el poder no, no.
2: Los colegios de inicial tienen banquitas chiquititas y sus mesitas chiquititas. Sí. ¿Y te imaginas miembros de mesa en colegio inicial en esas banquitas? Es incómodo, salvo que OMPE lleve ¿no? otro tipo
1: mobiliario,
2: pero es difícil. Por ello, reiteramos, los vecinos de Alto Selva Alegre, ya lo ha explicado la jefa de la ODP, hay cambio de algunos locales en Alto Selva Alegre, no se confíen.
1: No se ha escuchado.
2: Y también en el caso de Paucarpata. Exacto. Ya en otra oportunidad, ¿te parece? Porque estamos a 20 días de las elecciones. Sí. En otra oportunidad vamos, tal vez en otra edición, mañana o pasado, podríamos darnos un espacio para buscar los locales de votación. Pero no se confíen, porque muchos dirán, recientemente, hace un par de meses atrás, ha sido las elecciones generales, será el mismo. En muchos casos, sí, yo ya busqué. Me está tocando a mí en el mismo lugar que donde voté la primera vez, en las elecciones generales. Pero hay casos donde han cambiado. No se confíen, por favor, a nuestros oyentes de Radio Yaraví. También este fin de semana que viene hay capacitación para los miembros de mesa. ¿Sabe usted si ha sido electo como miembro de mesa? Puede ingresar a OMPE y allí te dan todos esos datos. Averigüen porque ya se viene una capacitación. Y para finalizar esta edición, gran debate. Ya tenemos nuestro gran debate rumbo a la Municipalidad Distrital de Paucarpata. Atención, debate en Radio Yaraví. Continuamos y ya también estamos en la recta final, recta final de los debates de Radio Yaraví. Mañana tenemos debate con los candidatos a Paucarpata.
1: Bien, ¿quiénes van a estar?
2: Por un lado, Justo Maita Libici, sí, ya hace algunos días atrás nos ha confirmado su participación, Justo Maita. También, mañana, Antonio Zavala, de Fuerza Arequipeña. ¿Quién más? ¿Quién más estará en la cancha?
1: Del Buen Gobierno, el partido del Buen Gobierno, Marcio Soto Rivera. También estará, ¿no? De Renovación Popular, Gladys Mamani, y queda uno.
2: Marco Antonio Anco, también de Arequipa Tradición y Futuro, mañana presentes, 8:00 a.m. aquí en los estudios de Radio Yaraví.
1: Muy bien, con esto, señoras y señores, estamos finalizando este segmento político electoral de El Poder de Elegir. A nombre de María Luz Cruz y quien les habla, Hugo Ramírez, nos despedimos hasta el día de mañana. Buenos días.

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0: titulares hoy, lunes 14 de septiembre del 2026, año de la esperanza y el fortalecimiento de la democracia. En el ámbito local, este martes 15 de septiembre, a partir de las 8 de la mañana, gran debate electoral de candidatos al distrito de Paucarpata. Sigue cada una de las incidencias a través de nuestras frecuencias y plataforma de redes sociales. 10 locales de votación han sido reubicados para estas elecciones regionales y municipales en la región, que comprende 42 mesas de sufragio con 12.320 electores, lo informó la jefa de la Oficina Descentralizada de Procesos Electorales en Arequipa, Linda Medina Venero. En la Costa Alegre se cambiaron 2 locales de votación y uno en Paucarpata. Asimismo, en las provincias de Cayoma, Camaná y Castilla, se exhorta a los electores a ingresar a la plataforma web de la Oficina Nacional de Procesos Electorales y verificar el local donde va a emitir su voto. Los debates y las encuestas pueden efectuarse una semana antes de las elecciones del próximo 4 de octubre para elección de nuevas autoridades, lo precisó el responsable de voto informado del Jurado Nacional de Elecciones, Álvaro Carrasco. El vocero recordó que hoy, a partir de las 4 de la tarde, 15 candidatos al gobierno regional de Arequipa participarán del debate organizado por la institución en la Facultad de Administración de la UNSA y estarán divididos por temas, además de duplas. Una cuadrilla de la empresa Sedapar viene realizando labores de reparación tras el colapso de un buzón de desagüe en el carril de subida de la avenida La Marina y que generó una serie de inconvenientes en el paso vehicular. El decano del Colegio de Abogados de Arequipa, Jorge Sumario, afirmó que ante la ausencia del burgón maestre de Cerro Colorado, actualmente con licencia, debe ser reemplazado por el teniente alcalde y en este caso sería la regidora Gina García. Diversos funcionarios acompañan esta mañana al gobernador regional de Arequipa, Roel Sánchez, en la entrega del Colegio San Juan Bautista, ubicado en Cayarani, en la provincia de Condesuyos. En el ámbito nacional, hasta 6.000 bodegas cerrarían durante este 2026 en el Perú, según cifras del Centro de Estudios de la MITE. Debido a la inseguridad, además, se suman las condiciones climáticas que aumentarían los riesgos para los pequeños comercios. Con voces cargadas de emoción, Chiclayo celebra hoy el cumpleaños del Papa León XIV, a quien sus antiguos fieles y autoridades de Lambayeque recuerdan como un pastor cercano y le expresan su deseo de volver a recibirlo en dicha ciudad. Y en el contexto internacional, el presidente de Brasil y candidato a la reelección, Luis Ignacio Lula da Silva, pidió el voto para mantener las riquezas energéticas y minerales del país en manos del pueblo brasileño y evitar lo de Venezuela con sus reservas de petróleo. Recuerda, tú eres nuestro reportero ciudadano, envíanos tus audios, fotos o videos al WhatsApp 979-344-291 y cuéntanos qué sucede en tu distrito. Este fue el avance informativo de La Hora en Radio Yaraví con todas las voces.
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¿Cómo está? Muy buenos días y bienvenidos a Día con Yaraví a través de Radio Yaraví con todas las voces. Vamos a estar acompañándoles hasta el mediodía en este programa informativo y musical. Un saludo para todos aquellos que nos están también escuchando en radio por internet, www.radioyaraví.org.pe. Muy bien, hoy es lunes, iniciamos la semana 14 de agosto y el día de hoy recuerden que también tenemos nuestro consultorio psicológico al aire. Así que aliste lápiz y papel, porque si es que tiene algunas preguntas, dudas y o consultas en esta materia, las puede realizar en ese segmento. También hoy tendremos nuestro programa Libertad para Crecer en unos breves instantes. Además, algo muy interesante que nos vamos a referir el día de hoy, vamos a conversar con el CETPRO, la Escuela Taller Arequipa, porque nos van a dar a conocer sobre un programa de becas que tienen para la población. Así que si usted está interesado en llevar alguno de estos talleres, puede acceder mediante este programa de becas. Así que más detalles, esté atento al programa, porque esto y mucho más lo descubrirá aquí en Al Día con Yaraví. También nuestros reporteros ya se encuentran en exterior, Talía Castillo, Miguel Llanos y José Manuel Colque, que van a estar llevándole la información de último minuto para usted y también sobre lo que esté ocurriendo en la ciudad y en su distrito. Y si es que tiene dudas también o tiene alguna queja, denuncia, puede hacerlo a través de nuestro teléfono o de nuestro WhatsApp. Continuamos en esta

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Hemos escuchado este tema de Papilón. Y tú, mi estimada, estimado, que me estás escuchando, tal vez sientas que de repente no estás preparado para una de estas metas que te estás proponiendo y te preguntas, ¿qué hago? ¿Qué puedo hacer? Pídele a Dios que te ayude. Pídele a Dios también por cualquier cosa y cualquier situación que estés atravesando, ¿no? Y Dios está interesado en ti y Él te va a ayudar. Llévate ese mensaje para este inicio de semana, para que puedas también llevar a cabo todos esos pendientes que se nos acumulan durante el día. 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

Muy bien, continuamos aquí en Radio Yaraví con todas las voces. A veces dicen que nadie sabe lo que es vivir el dolor de una enfermedad hasta que pasa por ella. Siempre es importante recordarnos de los enfermos como si fuese por nosotros, ¿no? Acudir, ir a visitarlos, siempre hacerles alguna llamada, algún presente, en todo caso, para poder de todas formas hacerles sentir que no están solos. Eso es muy importante. 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

Licenciados, saludos a ustedes, queridos oyentes de Libertad para Crecer. Bienvenidos a este programa, transmitido también mediante la multiplataforma de Radio Yarabí Arequipa en Facebook o aquellos que nos escuchan en radio por internet. Muy bien, nosotros también, además de este saludo adicional, queremos comentarles que el día de hoy vamos a estar hablando acerca del financiamiento para que estas promesas de campaña que están haciendo nuestros candidatos, tanto al gobierno regional como a las diferentes municipalidades, se pueda llevar a cabo, es decir, sea viable, porque si bien es cierto, ellos, las propuestas pueden ser muchas, pueden prometer carreteras, hospitales, colegios, en fin. Pero la pregunta que deberíamos hacernos es, ¿de dónde va a salir el dinero para que se puedan cumplir esas promesas? Además, también vamos a estar mostrándoles, haciéndoles llegar un informe acerca de las lluvias, exactamente, porque la región, en este caso Arequipa, tiene que estar preparada para poder responder muchísimo mejor cuando vaya a suscitarse promesas. Además, también vamos a estar mostrándoles, haciéndoles llegar un informe acerca de las lluvias, exactamente, porque la región, en este caso Arequipa, tiene que estar preparada para poder responder muchísimo mejor cuando vaya a suscitarse promesas. Además, también vamos a estar mostrándoles, haciéndoles llegar un informe acerca de las lluvias, exactamente, porque la región, en este caso Arequipa, tiene que estar preparada para poder responder muchísimo mejor cuando vaya a suscitarse un claras liderazgo y compromiso. En este espacio vas a encontrar análisis, entrevistas y la información que necesitas para comprender este proceso y decidir con criterio, porque un voto informado tiene el poder de transformar una región. Ahora sí, seguiremos con el programa y daremos a conocer algunas de las informaciones de actualidad local y regional y económica con nuestros principales titulares.

Tamaulipas, solo 15 de 641 candidatos presentaron sus gastos de campaña, mientras que el plazo venció el 11 de septiembre. La OMPE advirtió que los candidatos que no cumplirían con presentar dicha información financiera dentro del plazo oportuno podrían recibir multas de hasta 5 UITs. Por otro lado, Sinermín cuestiona la adenda de Cálida, vivienda sin gas garantizado por más de 10 años y 1.832 millones de dólares extra en la tarifa. La propuesta busca

extender la concesión hasta 2043 y llevar el gas natural a 7 regiones del centro y sur. Sin embargo, el informe técnico advierte que las metas de conexión no aseguran una cobertura amplia y cuestiona el reconocimiento de 854.009 millones de dólares en activos, mientras especialistas alertan que parte de estos costos podrían trasladarse a las tarifas de los usuarios. Por otro lado, el fenómeno El Niño tiene 75% de probabilidad de alcanzar la intensidad histórica, según el NOAA. Este organismo estadounidense prevé que el Niño continuará fortaleciéndose durante los próximos meses y vaya a alcanzar una intensidad muy fuerte, y muestra un calentamiento particularmente intenso en el Pacífico Ecuatorial Oriente. Ante la presencia del fenómeno del Niño, la economía peruana tendría un menor crecimiento de este año y avanzaría 3.2%. Así lo estimó el gerente del área de estudios económicos del BCP, Carlos Prieto. Señaló que la demanda interna avanzaría 5.5%, mientras que la inflación se situaría en 4.7%, por encima del 4.2% que estimaban hace unos meses.

0: el contralor César Aguilar informó que en el año 2025 la ejecución del presupuesto de inversión pública ascendió a 61.941 millones de soles y el saldo no ejecutado sumó 11.934 millones de soles. En los gobiernos locales apreciamos el mayor cuello de botella, ya que concentra 7 soles de cada 10 no ejecutados en la inversión pública nacional. Señaló que estas instituciones no llegaron a desembolsar cerca de 8.310 millones de soles de su presupuesto para obras. Hasta aquí el avance informativo con los titulares en Libertad para Crecer. Vamos a ir una brevísima pausa y tras la misma vamos a retornar con una entrevista a un invitado especial, quien nos va a detallar y profundizar en el marco de estas promesas que realizan nuestros candidatos y que nos deben explicar cómo se financiarán. Ya regresamos.
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0: estado. Un informe preparado para ustedes. Un estado más cercano siempre necesita más oficinas. Toda promesa necesita explicar cómo se financiará. Adelante, estudios.
1: En una campaña electoral, es común escuchar propuestas de nuevas carreteras, hospitales, colegios y distintos proyectos para mejorar la calidad de vida de la población. Pero hay una pregunta que también deberíamos hacernos. ¿De dónde saldrá el dinero para cumplirlas? Los gobiernos regionales administran recursos públicos, pero estos no son ilimitados. Por eso, ofrecer más proyectos no necesariamente significa tener un mejor plan de gobierno. Una propuesta seria debería considerar cuánto cuesta lo que se promete, cómo podría financiarse y si realmente corresponde al gobierno regional llevarlo adelante. También debe establecer prioridades, porque ninguna gestión puede resolverlas todas las necesidades al mismo tiempo. Por ejemplo, anunciar varias obras de gran tamaño puede resultar atractivo, pero si no existe presupuesto suficiente, un proyecto técnicamente preparado o una alternativa viable para conseguir financiamiento, existe el riesgo de que la propuesta termine quedándose en el papel. Esto no significa que los candidatos deban dejar de plantear proyectos ambiciosos. Las regiones los necesitan. Pero una cosa es tener una visión de futuro y otra muy distinta, ofrecer algo sin explicar cómo podría hacerse realidad. De cara a las elecciones, no deberíamos evaluar un plan de gobierno únicamente por la cantidad de promesas que contiene. También importa saber cuáles son sus prioridades, cuánto pueden costar y cómo piensa hacerlas posibles.

0: Muy bien, continuamos con el programa. En unos breves instantes también tendremos a nuestro invitado, un economista excongresista también, quien pues nos va a explicar en todo caso cómo podemos comprender esta situación, porque hay muchos candidatos que han estado prometiendo, al menos en estas elecciones, hospitales, en distritos aquí bastante cerca del cercado, así como también full cámaras, ¿no? Dentro de sus propuestas, proyectos integrales de seguridad ciudadana. También, por ejemplo, han estado señalando acerca de mantenimiento vial. Bueno, esas han sido algunas, digamos, de las propuestas que han estado haciendo. Pero lo más importante es saber cómo se va a financiar el dinero. El dinero condiciona si algo se ejecuta o no. O como diría mi maestra, el dinero es lo que te hace aterrizar. Para saber si es viable o no, o si estás soñando demasiado con aquello que te estás proponiendo a realizar. Muy bien, acerca de esto también es importante tener en cuenta que más allá, por ejemplo, de las obras de gran tamaño, de envergadura, que pueden resultar muy atractivo, claro que sí, pero si bien es cierto, si no hay el dinero, el monto, este proyecto puede ser inviable, o peor aún, puede quedarse, digamos, a medio hacer, ¿no? En ese caso es importante también preguntar el cómo lo va a hacer a determinada, pues, autoridad. Y si bien es cierto, y también ayer lo detallábamos, esto no quiere decir que el candidato o la candidata deba dejar de tener visión, ¿no?, en cuanto a sus proyectos de repente novedosos, interesantes. Sí, sí, eso es importante, pero también explicar cómo podrían hacerse realidad. Ya tenemos en la línea al economista José Núñez, excongresista de la República. Buenos días, bienvenido a Radio Yaraví.
1: Buenos días, ¿qué tal? ¿Cómo estás, Noemí? Encantado de poder estar con ustedes y con toda la gente de Arequipa para poder debatir siempre temas de importancia de Arequipa y de la realidad.
0: Sí, doctor. Bueno, está conversando con Noelia, estamos dialogando con el economista José Núñez, excongresista de la República. Queremos preguntarle, doctor, acerca de justamente este tema. ¿Qué debería revisar un ciudadano cuando un candidato anuncia una obra millonaria, como por ejemplo un hospital, una carretera, un colegio?
1: Mira, la gran verdad es que las personas, bueno, debemos de ser realistas con lo que se plantea y con lo que se puede hacer. Hay una realidad que es muy grande y estoy convencido que está de acuerdo la gran mayoría de personas que escuchan, que las personas somos motores generadores de cambio, pero para poder generar ese cambio tenemos que tener las competencias que nos permitan hacer realidad esos cambios que queremos. Si bien es cierto que no todos tenemos un conocimiento general o conocemos todo en la vida, pues sí es importante también que nos rodeemos de las personas que nos puedan ayudar a hacer realidad esos proyectos que tenemos en mente o proyectos que tenemos planificados. Entonces, no todo lo que se quiere se puede realizar. Yo recuerdo en la campaña anterior, el señor que está actualmente de gobernador de Arequipa, una de sus propuestas de campaña era hacer una financiera que iba a ayudar a financiar al emprendedor al 4%, me parece. Entonces, miren, el señor llegó a la gobernación, y hasta el día de hoy ese proyecto no es realidad. ¿Por qué? Porque ese proyecto no era realizable desde ningún punto de vista. Entonces, tenemos que tener en cuenta que si yo voy a una entidad financiera, el negocio de la entidad financiera es prestar dinero. Para prestar dinero, tiene que captar dinero. Entonces, ¿lo va a captar de quién? De los ahorristas que tienen dinero muerto, digamos, por el momento y que quieren generar una rentabilidad mientras lo tienen ese dinero dormido. Pero si yo lo voy a prestar al 3%, Entonces se supone que yo lo tengo que captar al 1%, porque existe un costo de financiero adicional. El personal que va a trabajar, la persona que va a colocar el crédito, cómo es que se van a colocar los créditos. Entonces, si yo ofrezco una tasa de interés al 1%, ¿tendría alguna persona que estaría interesada en ahorrar a esa tasa de interés cuando las demás entidades financieras me ofrecían en ese momento 5%? Definitivamente no. Lo que nos demuestra que ese proyecto era inviable y que simplemente estaba diseñado para engañar a las personas. Entonces, eso es lo que debemos de evitar. Lamentablemente, en el Perú no existen leyes ni normas que puedan regular las propuestas que son mentirosas, porque en otras palabras, estas vienen a ser estafa, porque estoy proponiendo algo que no voy a cumplir. Y sí debería de existir una ley en el que si un candidato promete algo y no lo cumple, debería irse preso porque está estafando a la población.

0: ponerlas a juicio con especialistas de cada tema para ver si estas propuestas podrían ser realizables. Eso es uno de los temas que debería de realizar, ¿no? Y en la verdad, la gente no se preocupa de tratar de confrontar las propuestas. Todo lo que le proponen es lo que lo da por hecho y considera que puede ser realizable. Y no es así. Si empezamos a analizar las propuestas que nos han hecho los últimos cinco candidatos tanto a gobiernos municipales como regionales, nos vamos a dar cuenta que del 100% de propuestas, si el 5% se han llegado a concretar, es bastante, ¿no? Entonces, lo que tenemos que tener en cuenta es, una, ¿cómo se va a hacer ese proyecto? ¿Existe el financiamiento para poder concretar ese proyecto? ¿Sí o no? Si no existe, ¿de dónde se van a sacar los recursos? ¿Es una obra que se va a hacer con únicamente plata del Estado o con plata privada? Si va a ser con concesión, ¿cuáles serían las condiciones a las cuales se sometería esa concesión? ¿Por cuántos años sería esa concesión? ¿Cuántos puestos de trabajo generaría ese proyecto de inversión en el proceso de construcción de la obra? Entonces, yo les aseguro que si a uno de los candidatos lo enfrentamos con ese tipo de preguntas, ninguno va a tener la respuesta porque no tienen la más mínima idea de qué hacer y cómo hacerlo. Simplemente es una idea, como se diría, engaña muchachos, ¿no? Yo voy
1: Claro.
0: a plantear una idea maravillosa, voy a decir, como recordarán uno de los candidatos que está actualmente nuevamente candidato al gobierno regional, el señor Cáceres Yica, ofreció hacer un atractivo turístico en Mollendo, iba a ser el Huáscar, que iba a hacer paseos turísticos. Para comenzar, no sé cuál era la idea de este proyecto. ¿Cuál es la capacidad de turismo que recibe Mollendo? Y si un proyecto se va a sostener solo con la cantidad de personas que visitan el verano una localidad. Bueno,
1: Claro,
0: al final no se hizo, ¿no?
1: en efecto, pero adicionalmente, en ese ejemplo que usted ha dado, el candidato Yica no ha tenido, digamos, una política abierta a los medios de comunicación locales, ¿no? Aquí en Arequipa. Ha estado brindando entrevistas más a medios o a streaming, ¿no? De alcance nacional y no tanto a medios locales, debido pues a las críticas que ha recibido también después de su periodo cuando ha sido gobernador de Arequipa. Pero, por ejemplo, otras propuestas que ha estado sonando mucho en estos últimos días es el tema, por ejemplo, de los teleféricos, ¿no? Y en ese marco, pues, si bien es cierto, alguno de los candidatos en un debate que hemos realizado aquí en Radio Yaraví señalaba de que es importante tener visión, ¿no? Tener visión y también soñar. Y mencionaba aquí, en este informe que hemos escuchado aquí en Libertad para Crecer, acerca de las ambiciones que, si bien es cierto, se debe tener, pero también está el tema de el presupuesto y o la parte técnica también, excongresista.
0: Exacto, sobre todo es eso. Mira, yo creo que el soñar es bueno, pero hay algo que yo me he dado cuenta que no existe, lamentablemente, dentro de la política nacional, ni en los gobiernos municipales, ni regionales, inclusive en los nacionales, y es la falta de planificación. Mira, si hablamos de tener un teleférico, yo no cuestiono el deseo de que exista. Primero tendríamos que analizar en qué zonas técnicamente son aceptables y son eficientes la existencia de un teleférico. Desde mi punto de vista, si hablamos de repente de la parte alta de Arequipa, de Mariano Melgar, de la parte alta de Paucarpata, que se habla de un teleférico que pueda bajar desde la parte alta hasta hacia, digamos, hacia la avenida Kennedy, que es la parte

0: más baja, habría que ver cuánto costaría, cuánto transportaría la cantidad poblacional que existe, el costo del servicio del teleférico, de dónde se sacarían los recursos, si sería una concesión privada, sería bienvenida, pero cuando hablamos de inversión privada, estamos hablando de un negocio privado, entonces la persona que va a invertir tiene que cuantificar sus ingresos versus a los gastos que va a tener, porque tiene que recuperar su inversión. ¿Cuánto costaría cada pasaje? Si va a ser un servicio que va a ser subvencionado por el Estado, existe la partida existente para la subvención de esos pasajes. Me parece que hoy en día no lo existe. Entonces, creo que deberíamos empezar con cosas más simples que ayuden a beneficiar a las mayorías. Arequipa es una ciudad que hoy en día cuenta con 1,5 millones de habitantes aproximadamente. Arequipa ya debería de tener un sistema de transporte masivo. El CIT es otro engañamuchachos porque son clúster que las han pintado de colores y no es un sistema integrado de transportes que nos permita ahorrar tiempo, desplazarnos con mayor rapidez. Arequipa necesita, como les digo, un metro. ¿En cuánto tiempo se elaboraría ese metro? Se tendría que empezar con una línea. El costo de ese presupuesto, el costo del pasaje proyectado. Arequipa no es muy grande. Desde mi perspectiva, es mucho más viable un metro y mucho menos costoso. Y se atendería a mucha más, una población mucho más grande, ¿no?
1: Claro.
0: En ciudades como La Paz, el teleférico es bastante funcional, porque La Paz es como está en un hueco.
1: Claro.
0: Entonces, irte de un lado al otro, pues un metro, las veredas en La Paz son, tienen barandas. Porque son cerritos que subimos, cerritos que bajamos. En cambio, aquí el centro de la ciudad básicamente es plano, ¿no? Y de Caima que bajas, pues yo no creo que justifique un teleférico, pero bueno, son ideas. Si estas ideas están bien sustentadas técnicamente, pues habría que darles crédito, ¿no? Pero si no existe un perfil técnico y una proyección de ingresos y gastos en el tiempo y como les digo, establecer objetivos de corto y mediano y largo plazo.
1: Eso para el
0: Cuando
1: candidato, claro.
0: Efectivamente,
1: Pero
0: entonces, cuando, dígame.
1: sí, en el caso, por ejemplo, de la ciudadanía, que son quienes evalúan los planes de gobierno, o también, bueno, a veces seguían también de los debates y las propuestas que suelen escuchar hasta ese momento, o las propuestas emblemáticas, en todo caso, que cada candidato lleva consigo. ¿Qué recomendaciones le podría dar a esta ciudadanía que lo está escuchando en estos momentos?
0: Mire, yo le diría a la ciudadanía que de verdad no se deje llevar por la ilusión ni por las propuestas fáciles. Todos sabemos en la realidad que lo gratis no existe. Yo de verdad con mucha pena veo que Arequipa ha ido retrocediendo a lo largo del tiempo. Si bien ha incrementado la población, no hemos incrementado la infraestructura vial que Arequipa necesita. Yo les digo un problema que se nos avecina y que lo veo con mucha pena, que no es percibido por las autoridades locales. Es más, hemos visto que el municipio se ha dedicado a limpiar el río, que no está mal. Pero el gran problema es que Arequipa no va a tener una visita del fenómeno del Niño con inundaciones. El fenómeno del Niño para Arequipa representa sequía. ¿Y saben qué pasa? Que las represas que tiene Arequipa, que almacenan el agua, que permite darnos el agua de consumo y el agua de regadío, fueron construidos en los 60 y fueron proyectadas para una población de aproximadamente 450 mil habitantes. Ahora en Arequipa viven casi cuatro veces más. ¿Qué significa eso? Que si el fenómeno del Niño se mantiene hasta el mes de febrero, no va a llover, porque en la Serranía Sur no va a llover, lo que significa es que no vamos a tener más agua. Y si no va a haber más agua, el agua que tenemos actualmente en las represas nos va a alcanzar solo hasta el mes de mayo del año próximo. Se está proyectando cómo vamos a mitigar los efectos negativos de una sequía el año que viene. Ningún candidato lo ha planteado, porque creo que ni saben lo que significa el fenómeno del Niño para Arequipa. Algunos están hablando que hay que limpiar las torrenteras. Está bien, hay que limpiarlas, pero las lluvias no van a pasar, el agua no va a pasar por ahí en este fenómeno del Niño. Si estamos viendo ya en la costa estando a llover, las lluvias no van a subir. A lo mucho va a llover en Arequipa, pero no va a llover en la parte alta, que es donde se encuentran las represas. Claro. Entonces, ¿qué es lo que va a pasar en Arequipa? ¿De dónde se va a traer el agua? No hay otro sitio, se va a tener que desalinizar en la costa. Existe la proyección de plantas desalinizadoras de sal que puedan traer el agua hasta Arequipa. De verdad, yo le veo una situación bastante compleja. Ya se debió de haber controlado el caudal del río meses atrás, preveyendo esto, para que esa agua, en lugar de llegarnos hasta mayo, nos pueda durar por lo menos hasta noviembre. Reducir la cuota de agua de regadío para para los agricultores. No es que uno lo quiera hacer de malo, es que tenemos que sobrevivir en el tiempo. No hay planificación en lo absoluto. Se acordará de mí, Noemí, en enero, cuando no esté lloviendo, y que recién las autoridades empiecen a hablar, ¿y ahora qué vamos a hacer? Cuando ya no haya nada que hacer.
1: En efecto, es el gran reto que tienen las próximas autoridades, pero los planes de gobierno o las propuestas bandera de los candidatos están enfocados en otro punto. Muchísimas gracias, excongresista. Hemos dialogado con el excongresista y economista José Núñez. Muy amable por esta comunicación. Vamos a escuchar nuestro próximo informe. Continuamos aquí en su programa Libertad para Crecer. Tenemos otro informe preparado por el equipo de producción. Una región preparada responde mejor cuando llega una emergencia. Adelante, estudios.
2: Lluvias intensas, inundaciones, huaicos, sequías o sismos pueden afectar en pocos días carreteras, viviendas, cultivos y servicios básicos. No podemos impedir que ocurran estos fenómenos, pero sí podemos estar mejor preparados para enfrentarlos. Ahí los gobiernos regionales tienen una responsabilidad importante. Prepararse para una emergencia comienza mucho antes de que aparezcan las lluvias o se produzca un desastre. Significa conocer cuáles son las zonas más expuestas, identificar infraestructura vulnerable, trabajar en prevención y coordinar con municipios y entidades del gobierno nacional. También implica saber cómo actuar rápidamente cuando una emergencia finalmente ocurre. Esta preparación puede marcar una gran diferencia. Una carretera interrumpida no solamente dificulta el traslado de personas, también puede impedir que los agricultores lleven sus productos al mercado, afectar el abastecimiento y dejar comunidades temporalmente aisladas. Por eso, la gestión del riesgo no debería aparecer en la agenda pública únicamente después de una emergencia. Prevenir suele ser menos costoso y, sobre todo, permite proteger vidas, actividades económicas e infraestructura. Cuando evaluamos la capacidad de una autoridad regional, también importa saber si está preparada para anticiparse a los problemas. Porque frente a un desastre natural, reaccionar es indispensable, pero haber trabajado antes puede hacer toda la diferencia.
1: Muy bien, nosotros nos devolvemos el día miércoles con más información y entrevistas de actualidad regional y local aquí en Libertad para Crecer.
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0: Bien, continuamos aquí en su programa. Iniciamos nuestro consultorio psicológico al aire, así que alisten lápiz y papel para sus preguntas, dudas y o consultas. Además, si es que tienen también algunas cuestiones, crisis existenciales relacionadas al tema que vamos a tratar el día de hoy, pueden hacerlas a través de nuestros teléfonos. Ojo, si también tienen algunas experiencias que quieran compartirlo, pueden hacer al 213172 o al 2899-52. También está nuestro celular WhatsApp, el 979-344-291. Pueden llamar a esos números telefónicos y o celular. Le damos la bienvenida a la doctora, psicóloga, amiga de aquí del consultorio psicológico al aire. ¿Cómo está, doctora? Bienvenida a Radio Yeraví.
1: Muy buenos días, Noelia, muy buenos días a todos nuestros oyentes. Esta mañana de lunes traemos un tema serio, serio de hablar, pero que no queremos hacerlo trágico, sino que queremos dar esperanza, como son los casos del suicidio. ¿Sí? Casos que debemos de tocarlo porque este mes, justamente la semana pasada, se ha estado celebrando un día más de la prevención contra el suicidio. ¿Sí? Algunas estadísticas actualizadas en este momento nos hablan de 78 casos en Arequipa. En Arequipa, después de Lima, se están identificando la mayor cantidad de casos. Normalmente la casuística ha sido así, ¿no? Lima, Arequipa, Cusco son las ciudades donde más altos son los índices de estas conductas y de estos actos que terminan acabando y quitando la vida a muchos peruanos, a muchos ciudadanos de edades comprendidas entre los 20 y los 39. Son las más críticas, los más recurrentes, entre 20 y 39 años. Pero también hemos tenido algún caso adolescente, incluso de niños, lo cual es lamentable y muy doloroso. Las estadísticas nos hablan también que el mayor número de casos de suicidio se dan en varones. Varones lo consuman. Es así, ¡pum!, radical. Pero los mayores intentos son en mujeres. Las atenciones en mujeres en el área de psiquiatría por intentos de suicidio son las más recurrentes, ¿sí? De todas formas, tenemos que prestar atención porque no es poco. No es poco y esperamos que no crezca más. El año pasado cerramos con alrededor de 120 casos, un poquito más de 120 casos, y ahora vamos por 78. ¿Sí? Es importante hablar de la prevención. ¿Qué decimos? Hay que ser muy valiente o a veces dicen muy cobarde para tomar esa decisión. O también decimos que el suicida siempre avisa, ¿no? Muchos mitos que se van tejiendo alrededor de esta conducta que puede arrebatarte a tu hijo, que puede arrebatarte a tu esposa, que puede arrebatarte a un esposo impulsivo. Vamos a hablar de esas conductas que nos pueden llamar la atención más que otras.
0: Claro que sí, doctora, y usted muy bien lo ha detallado. Por ejemplo, si bien es cierto, hay un rango de edad que es entre 20 a 39 años, estamos hablando de jóvenes, adultos, jóvenes también que han estado pasando ya, han vivido, ¿no? Y si bien es cierto, también se consuma más en varones. En alguna oportunidad usted nos comentó que tiene que ver mucho con el temperamento del varón, qué diferencia tiene con el de las mujeres. Y también nos estaba señalando de que, si bien es cierto, se registra la tasa sobre todo en personas mayores, pero en el caso de los menores, ¿no? Es bastante trágico cuando se registra en menores. Uno se sorprende mucho cuando se recibe algún análisis, estudio, informe por parte de la psicóloga del colegio y le indican de que este menor pues tiene depresión, y no queremos que esto pues conduzca hacia lo que es, digamos, la parte más extrema, ¿no? Que es el suicidio.
1: Sí, las causas pueden ser múltiples y por supuesto que se pueden alertar desde el colegio. Recordarán que la semana anterior estuvimos hablando del bullying. El bullying puede llevar a que muchos de nuestros adolescentes estén atravesando cuadros depresivos, de que piensen en parar el dolor, porque no es básicamente pensar en morir por morir, o sea, no necesariamente es que yo quiero abrazar la muerte, ¿sí? Sino que la persona que lo sufre, lo que está queriendo es dejar de sufrir, dejar de sentir ese dolor. ¿Y cómo puede hacerlo? En algunas oportunidades, pues arrebatándose uno mismo la vida, ¿sí? Hablábamos la semana anterior de eso, de los casos de bullying que al salirse de los cabales pueden llevar no solo a que un agresor termine con una víctima, sino que uno mismo haciendo ese papel de víctima termine agrediéndose de formas que ya no hay vuelta atrás. Sí, el temperamento es importante también. Si se dan cuenta, estas estadísticas que nos hablan de personas de entre 20 y 39 años son jóvenes. Estamos dejando la adolescencia y estamos entrando a una etapa juvenil. En esa etapa juvenil, tu personalidad se está ya estructurando. Lo que en la adolescencia viene poco a poco, en una etapa juvenil ya se concreta, ¿no? Se concreta, y por eso es que hay que cuidar a aquellos jóvenes, sobre todo varones y también mujeres, pero que sean impulsivas. El rasgo de la impulsividad puede llevarte a cometer un accidente, un error, que luego estoy seguro que a la mitad de uno piensa, recapacita y dice, ¿por qué lo hice? Y ya no hay vuelta atrás. ¿Cómo devuelvo la sangre que se cortó y que se derramó? ¿Cómo la devuelvo? ¿No? ¿Cómo me echo atrás cuando ya me lancé? Hay un caso, uno de nuestros, de los casos que se suscitaron en el puente, ¿no? En nuestro bendito puente Chilina, en donde una pareja estaba discutiendo en el puente, ¿sí? En el puente, en el auto, y profesionales, ¿ah? Nada que decir que eran adolescentes, que no sabían lo que hacían, profesionales, discutiendo en el auto, el hombre baja y se lanza, sale del auto, bajó y se lanzó, ¿sí? En un arranque de cólera, de rabia, de furia. Lo mismo ha pasado en otro caso, que estaban a pie, dos jóvenes, un poquito más jóvenes ellos, no tan maduros, igual, discutiendo. El chico se da media vuelta y se lanza. Y la chica se queda pasmada de lo que acababa de ver. En un comportamiento impulsivo, yo estoy seguro que a la mitad de esa caída, recién recapacita y dice, ¿qué hice? Y ya no hay vuelta atrás. ¿Sí? Los actos impulsivos son los que normalmente terminan consumando este acto suicida. Y una cosa es pensarlo y otra cosa es hacerlo, ¿sí? Cuando venimos a consulta es bien importante que podamos diferenciar estos dos. Son pensamientos, hay las ideas, ¿sí? O ya ha habido la conducta. A eso le llamamos la ideación suicida o la conducta suicida, ¿sí? Algunos de tus algún hijo te ha dicho en algún momento, mamá, mejor me voy, ¿para qué estoy acá? Ya no te quiero hacer sufrir, no te quiero hacer gastar, no valgo, ¿sí? ¿Alguna vez te lo ha dicho? Esos son pensamientos. Ahora, si es que lo ha hecho, ha tomado lejía, se ha cortado los bracitos, me refiero a algo más que el cutting, ¿no? Un corte que hace que la sangre salga de manera fluida, o ha tomado pastillas, o qué acto puede haber cometido. Eso, cuando ya lo hace, hay una acción, ahí le llamamos la conducta suicida, ¿sí? Hay que tratar de ganar tiempo, de no llegar de lo que está pensando la persona a que realmente lo haga. Hay algunos trastornos de personalidad que nos llevan a esto, ¿no? A intentarlo una, otra vez, hasta que finalmente se da. Se salva a la persona una vez, dos veces, tres veces, cuatro veces. También hay una estadística acerca de eso, ¿no? Se dice que por cada acto suicida consumado han habido 20 intentos antes.
0: O sea, de esa misma persona.
1: De esa misma persona. ¿Sí? 20 intentos antes y luego se consumó. Ahora, si es de otras personas, también la estadística dice eso. De 20 casos que se han reportado, uno se ha consumado. ¿Sí? Los otros 19 se pudieron salvar. Pero uno se consumó. Entonces, cada vez que tú haces algo por otra persona, de llevarle un poco de esperanza, de escucharla, de contenerla, estás ayudándonos a que esta estadística no se concrete.
0: Claro. Ahora, doctor, algo que me llama la atención, por ejemplo, es que en los antiguos griegos no tenían una opinión favorable sobre el suicidio, ¿no? Lo creían como algo incorrecto porque los seres humanos, según el pensamiento que tenían, era que tenían que cumplir su rol como ciudadanos, como personas, y que de alguna manera cuando una persona se suicidaba en aquella época no era bien visto, porque era como que le estás quitando a la sociedad una persona que debería contribuir para el bien de esa sociedad, ¿no? Eso es lo que más o menos, en síntesis, era el pensamiento griego. Pero también vemos que en la actualidad, por ejemplo, el intento de suicidio sigue tipificado como un delito en alrededor de 20 a 40 países en el mundo, principalmente en naciones que aplican la ley islámica, o en territorios también con legislaciones heredadas del sistema penal británico. Digamos, aquí en Latinoamérica tenemos una concepción diferente, vista al panorama que hay allá, pero esto también tiene mucho que ver con el tema de la evolución, me entiendo, ¿no, doctora?
1: Tiene que ver también con el tema de la religión, ¿sí? En muchas religiones, como la que has leído, la islámica, ven pues la muerte y la vida de una manera filosófica profunda. Por eso es que teniendo un plan de vida, el interrumpirlo, en algunas religiones como la católica, yo soy católica, puedo hablarle de ello, no hablaré de las otras, es pecado, ¿no? El que se suicida se va a penar, no verá los ojos de Dios, y quedará en el limbo, ¿no? Hay mucha connotación de ese, en ese aspecto, versus algunas filosofías que dicen que uno es, por el libre albedrío, pues dueño de su voluntad, incluso de su muerte, ¿sí? Si vemos la realidad hoy por hoy, se está haciendo también de alguna manera un culto a la muerte en el tema de que a veces pensamos de que no nos estamos haciendo daño, y nos hacemos daño cada vez que hay un muchacho que se corta los brazos, nos hacemos daño cuando hay casos de trastornos alimenticios, nos hacemos daño cuando escogemos parejas dependientes emocionales que se vuelven tóxicas y terminan arrebatándonos la vida. Hay muchas otras formas de ir muriendo cada día, ¿no? Que hay en el fondo una desconexión profunda con la vida, una desconexión que a lo largo de las civilizaciones han tratado de combatirla, porque es cierto, somos productos que debemos de producir en la vida, ¿no? Nacemos, crecemos, nos reproducimos y morimos. Eso dice la ley natural. La ley natural es esa: nacer, crecer, reproducirse y morir. Pero el ser humano no es tan estricto en sus formas de vivir. La personalidad humana es dinámica, es maleable, ¿sí? Entonces, los sufrimientos están presentes. Recuerdo alguna cultura, las orientales, que por honor se hacían el harakiri, ¿no? Por honor se mataban, ¿sí? Y ahí, si lo vemos desde su filosofía, estaba permitido, no era pecado, ¿sí? No, esa gente no era productiva. Entonces, la naturaleza humana es bien compleja. Es bien compleja. Cuando vemos a un paciente en consulta, no nos podemos quedar, pues, ¿no?, con sesgarnos en el dogma o en la religión. Tenemos que ver toda la coyuntura que está trayendo esa persona. Incluso hacer historia desde la concepción. ¿Qué puede haber sucedido ahí con esa madre, con ese padre? El primer entorno de la infancia. ¿Cómo ha crecido esta persona? ¿Cómo han sido sus hábitos, sus hobbies, sus pasatiempos? Para que llegue en un momento a consulta desconectado de la vida. Y con múltiples patologías a veces, ¿no? Trastorno de tal, que obsesivo, que compulsivo, que limítrofe, que muchas cosas. Muchas cosas que están haciendo que esa persona haya perdido, básicamente, la esperanza. La esperanza en la vida, el valor propio, y que esté pensando en tomar una decisión tan fatal como esta, ¿no? Por eso debemos de ver a las personas de manera integral, en todo su vivencia.
0: Claro.
1: Para poder intervenir mejor.
0: Ahora, justamente acerca de esta, si bien es cierto, se han realizado varias campañas, hemos visto durante la semana pasada diversas instituciones con el
1: listón amarillo,
0: doctora. Entonces, ¿qué significa este listón amarillo?
1: No, el amarillo es un color que se asocia mucho a la alegría, ¿sí? Cuando vemos colores fuertes, rojo, amarillo, naranja, nos impulsan al pensamiento. Entonces, el listón amarillo tiene esa connotación de poder volver a conectarte con lo que es la alegría de vivir.
0: La alegría de vivir. Uh-huh. Muy bien, vamos a seguir hablando acerca de esto en los próximos minutos, así que vamos a ir una brevísima pausa, ya regresamos.
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0: No, ambos aquí en Radio Yaraví, consultorio psicológico al aire, y sobre este tema que nos estaba detallando, doctora, ¿cuáles son esos indicadores que tenemos que tener en cuenta sobre este tema del suicidio?
1: Porque un perfil perfecto de un suicida no existe, mis estimados, ¿sí? Algunas situaciones de la vida pueden llevarte a tomar esa decisión o a querer tomarla, pensar en tomarla, ¿sí? Entonces, ¿qué es lo que hay que observar? Hay que observar indicadores directos o indirectos de su comunicación. Por ejemplo, ya no quiero ser una carga, pronto se van a liberar de mí. Yo doy muchos problemas, mejor no estuviera aquí, no veo ninguna solución. Una visión de túnel en donde no hay más, solo un punto hacia adelante que puede ser dejar de sufrir de cualquier manera, ¿sí? Esa visión de túnel, recuerden, un túnel, ¿sí? Todo lo demás se ve oscuro, no hay esperanza, nadie me puede ayudar, ¿sí? Primero eso. Segundo, cambios en el comportamiento de la persona. De la persona que tú puedes estar observando, o tal vez de ti mismo, ¿sí? Aislamiento social. Si antes salía con los amigos, jugaba su pichanguita, ahora no, se aísla. Cierra asuntos pendientes. Todo lo que tenía pendiente de hacer, cuentas, deudas, documentos, lo van cerrando, lo van dejando ok. Búsqueda de modos de suicidio en las computadoras, por favor, papás, revisen lo que están viendo sus hijos. Si es, encuentras ahí material de formas para suicidarse, ¿sí? 20 formas de hacerlo de manera no dolorosa. Tienes que saber qué está consumiendo tu hijo en los medios, en su teléfono, en la laptop. Y descuido personal, todo esto referido al comportamiento. Si era una persona que normalmente se arreglaba, se limpiaba, se aseaba, estaba higiénico, presentable, de pronto empieza a degradarse, a descuidarse, y hay muchas personas así en la calle, se han dado cuenta, que pasamos, caminamos y vemos gente muy desalineada, sin, tal vez sin esperanza de vivir, ¿no? Pero ¿quién los atiende a ellos? ¿Qué más podemos observar? El estado emocional. Aquí hay una tríada. Son tres aspectos del estado emocional. El que para mí es muy, muy importante, la desesperanza. Se perdió la esperanza. La impotencia. No puedo con todo esto. Y la ambivalencia. No sé, me da igual. ¿Quién sabe? Depende. No me interesa. ¿Sí? En el estado de ánimo. Puede ser que muchas personas con depresión, es lo primero que pensamos, ¿no? Está deprimido, se va a matar. Y algunas personas que están con depresión no van a tomar decisiones así fuertes cuando están en la parte más baja de la depresión, tirados en la cama, no se bañan, no se levantan, no comen, y ahí uno dice, uy, se va a matar. No, no, papá, no, mamá, no se va a matar. Pero sí puede ser que cuando mejore, empieza a levantar cabeza. ¿Por qué? Para cometer este acto hay que tener energía. Y el paciente depresivo no tiene energía, ¿sí? ¿Dónde es que hay que estar más pendiente cuando empieza a recuperarse de la depresión? Porque ahí tiene una leve mejoría y es donde puede tomar esa decisión. Observancia de mis pacientes, observancia de mis familiares, si es que están teniendo una o más de estas señales, uno o más de estos indicadores, ¿ok? ¿Qué podemos recomendar entonces? Que se hable de lo que estoy pensando antes de que lo haga, ¿sí? No tengan temor. Yo sé que como padre, madre, te debe de dar mucho miedo hacer esa pregunta o siquiera escucharla, ¿sí? Pero es mejor hacerla a que se la lleven guardada, silenciada, y de pronto te lo deje escrito en una carta. Hablemos de eso, fomentemos una comunicación abierta acerca de la vida y también de la muerte. Restringamos el acceso que se puede tener a objetos que sean peligrosos. Hay casas donde hay gran cantidad de medicamentos a la mano de cualquier niño, de cualquier adolescente. ¿Sí? Restringamos el acceso de estos objetos peligrosos o medicamentos, armas, sustancias tóxicas, sustancias de lejías, venenos que estén fácilmente a la mano de nuestros hijos, de nuestros jóvenes. Fortalezcamos la red de apoyo social. No hay que estar solo, hay que estar acompañado. En estos casos, en estas sospechas, hay que estar acompañado, tener números a donde uno pueda llamar, tal vez inscribir en un voluntariado, conectar con más gente y tomar cursos de esto, de conductas, del perfil, de la esperanza que se le puede dar a un paciente que tiene este tema de ideas suicidas o que haya cometido conductas suicidas. El llenarnos de información nos puede ayudar a romper y salir de esa niebla mental que nos puede llevar a tener este tipo de conductas autoagresivas para con nosotros mismos. ¿Sí? ¿Qué más podemos hacer? Tener a la mano contactos, de emergencia. No solo familiares y amigos, sino también ayudas especializadas. La ayuda profesional, ya cuando se habla de un caso de intentos de suicidio o de ideas suicidas, lo primero que hacen es pensar en el psicólogo, y está bien, ¿sí? Está bien. Pero nosotros, dependiendo del caso, podemos referirte con el psiquiatra. Porque una persona que ya tiene la mentalidad, ya lo ha planificado, es difícil de tratar. Aquí, en la cabecita, ya hay un desajuste. No es solo que no quiere, no puede, porque está tan agobiado que no basta solo con la voluntad. Hay que tener ayudas extras, ¿sí? Como la ayuda del médico psiquiatra. El psiquiatra puede dictarnos incluso hasta internamientos, y a los pacientes los ponen a dormir, a relajarse, a tratar luego con medicamentos para que estas ideas puedan rebatirse. Hay centros en toda la ciudad, 15 centros de salud mental comunitaria. Usted no sabe dónde está su centro de salud mental comunitaria, ingrese a Google, Salud Mental Comunitaria Arequipa, centros, y ahí te va a salir toda la lista. Normalmente están cerca a las comisarías, a las postas, ¿sí? Y en el centro de salud mental comunitaria hay todo un staff de psicólogos, de psiquiatras, de nutricionistas, de asistentes sociales, de médicos clínicos que pueden ponerse en acción para prevenir y ayudar en estos casos, ¿sí? Ten a la mano también la línea de emergencia. En algún momento, la sesión anterior hablamos de ello cuando tratamos el caso de bullying, ¿no? Hay la línea 113. La línea 113, opción 5, es una línea gratuita del MINSA para casos extremos, en donde necesitas hablar con alguien. ¿Cuántos casos habrán salvado estas líneas? De estos 20, ¿no?, que te mencioné, 20 intentos para un suicidio, 20 intentos antes que podemos detener para que no se concluya, no se consuma un suicidio. Y para eso existe esta línea, dentro de muchas otras ayudas, ¿no? Recuerda que en el fondo el asunto de la persona que intenta hacerlo no es exactamente abrazar la muerte, sino es dejar de sufrir. Si tú, mi estimado oyente, puedes tenderle una mano a alguien que esté sufriendo y que en el fondo ha pensado en esto, no te lo va a decir. Uno alegremente no va y dice, sí, miren, me quiero matar. No. Va a mostrar signos, señales de las que hemos hablado ahorita. Estas señales a veces pasan desapercibidas. Por eso es que lo estamos tocando, ¿sí? Lo estamos tocando para que tal vez tú seas el puente que puede ayudar a que un suicidio no se concrete. Escuchando, tendiendo una mano, dando información, ayudando a que busquen a los profesionales adecuados y siendo parte de esta red de apoyo, como son los amigos, los familiares.
0: Importantísimo el tema, doctora, de la red de apoyo, que también pueden ser, si bien es cierto, usted ha dicho familiares, pero también están los amigos, sí, o las amistades, e inclusive creo que hay también grupos por WhatsApp.
1: Ajá. A veces funcionar. Es más fácil hablarlo con un extraño que con un familiar. Uh-huh. ¿Sí? Si yo le digo esto a mamá, papá, los quiebro. Pero si se lo digo a un amigo o a una persona X extraña a mi círculo, me va a salir más fácil. Porque no lo conozco, no hay el riesgo de quebrarlo. Entonces ahí es donde se te puede salir todo lo que está dentro de tu corazón y te está apremiando, todo lo que está en tu cabeza y no te atreves a decírselo a nadie por pensar que es muy malo. Es tan malo que no lo puedo decir. Díseselo a un profesional que puede estar entrenado, que de hecho está entrenado en estos grupos también, para poder atenderte, soportarte y hacer las derivaciones que el caso amerite.
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0: Doctora, y su dirección, ¿no? 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
0: Muchísimas gracias, doctora. Vamos a ir con Miguel Llanos desde Exteriores. Adelante, Miguel. Yaraví informa.
2: Siempre con la verdad, gracias por el pase en estudio, compañeros. Nos encontramos en estos momentos con el abogado Juan Lazo. Él es el abogado de la Asociación de Empresarios de la Micro y Pequeña Empresa Parque Industrial Yura. Escuchemos un poco de sus declaraciones respecto a esta invasión, a esta entrega de terrenos que se realizó en el Parque Industrial a una sola persona. Escuchemos.
3: En primer lugar, se revoque, ¿no? Y por el contrario se declare infundada, o alternativamente se declare nuevamente su nulidad, ¿no?
4: ¿Qué regularidad estaría incumpliendo, no, justamente el gobierno regional de Arequipa?
3: No, el gobierno regional de Arequipa no. El gobierno regional de Arequipa está haciendo la defensa legal, no, como propietaria de estos terrenos, ha presentado la apelación, ¿no? A ellos en primera instancia, eso a la que les corresponde en primer momento la defensa legal, ¿no? De los predios del Estado. Nosotros también, como indico, hemos apelado. Entonces el gobierno regional no es el que incurre en ningún error, sino que es más que todo en el juez de primera instancia, que no ha tomado en consideración observaciones que dio la sala superior en un primer momento, ¿no? Como hacer la inspección judicial en los predios que son materia de determinar quién tiene mejor derecho de propiedad.
5: ¿De qué manera afecta a estas 16 asociaciones?
3: De manera económica, de manera social, porque estos terrenos son para un proyecto industrial, donde entenderán ustedes, va a mejorar la calidad productiva de más de 1.700 empresarios que vienen trabajando o vienen elaborando sus proyectos, sus labores en sus casas, en sus azoteas, ¿no? Y laboralmente también, porque va a haber, es indudable que va a haber una generación de trabajo multiplicada por dos o por tres, ¿no es cierto?, en esos terrenos. Entonces, y a la fecha, como lo ha dicho el presidente, hay asociaciones que están en posesión de estos predios resistiendo justamente este tema que es de público conocimiento, de invasiones de terrenos, ¿no? De grupos de invasores de terrenos que pretenden justamente ingresar a estos predios. Entonces, han invertido, invierten en custodia, en pagar guardias, guachimanes, movimiento de tierras, etcétera, ¿no? Entonces ellos, con esa sentencia, al darle el mejor derecho y la propiedad a esta persona, Ricardo Díaz Macuchapi, ¿no?, estarían perdiendo años de inversión en los terrenos.
6: ¿Cuántas hectáreas estamos hablando y más o menos cuántos se pretende invadir?
5: ¿De cuántas hectáreas se están hablando?
3: El proceso judicial está sobre 554 hectáreas, ¿no? Que el señor demandante sustenta en tres cadenas de transmisiones de compras-ventas que inician con tres escrituras imperfectas, que están cuestionadas en el proceso civil y también son objeto de denuncias, ¿no?, a nivel penal, que en este momento están en un proceso de investigación, ¿no? Tenemos conocimiento de que están en etapa de investigación, ¿ya? No hay una formalización, están investigando. Inclusive tengo entendido que está inclusive por el delito de crimen organizado, inclusive porque hay varias personas involucradas en estos temas, en esta generación de estos documentos.
6: ¿Qué es lo que se le pide al gobierno regional de Arequipa?
5: ¿Qué es lo que se le pide al gobierno regional de Arequipa?
3: Sí,
5: respecto a esta entrega de terreno.
3: La tesis de defensa es que primeramente, ¿no?, que según ley, los predios eriazos, no inscritos en registros públicos, son de presunción legal del Estado. Esos terrenos, a través de un trabajo técnico de primera inscripción de dominio iniciado en el año 2000, ¿no?, se registraron técnicamente, se delimitaron y titularidad registral ya.
0: Muchas gracias a Miguel Llanos, muy amable, gracias por este informe que nos ha brindado también desde Exteriores. Vamos a ir a continuación con nuestro siguiente bloque de entrevistas y ya tenemos en la línea a nuestro invitado y nos referimos al señor Hugo Gómez. Hugo Gómez, quien es director de la escuela Taller Arequipa. Le damos el saludo, muy buenos días, bienvenido a Radio Yaraví.
7: ¿Qué tal? ¿Cómo está? Muy buenos días. Muchísimas gracias por la cobertura. Sobre todo, el dar la oportunidad a poder llegar a la población de sus radioemisores para poder llegar con esta buena noticia.
0: Claro, director, acerca de esta programa de becas, en todo caso, que tienen, que nos pueda dar más detalles. Lo hemos anunciado al inicio del programa y queremos conocer también cuándo va a ser este proceso de admisión, en qué consisten estas becas, para qué especialidades y sobre todo el tiempo de duración de este programa de estudio.
7: Sí, bueno, hoy en la mañana venimos a ofrecerles a través de la Municipalidad Provincial de Arequipa, mediante la Gerencia Centro Histórico y Zona Monumental, el Centro Escuela Taller Arequipa en esta última etapa del año, la última proceso de admisión para el ingreso y ser beneficiario de una beca integral para la formación de 2 años y estos 2 años sean efectivos para el tema de un oficio y una profesión dentro de las especialidades de carpintería, jardinería, herrería y forja, o cantería y construcción para la restauración. Cualquiera de estas 4 especialidades tienen ustedes la poder tener la oportunidad de poder postular, puesto que tenemos 15 espacios por cada especialidad para que puedan integrarse a lo que es la familia de la Taller de Arequipa. Las becas constan de poder tener la capacitación gratuita, los implementos de seguridad, los materiales del taller, uniformes de trabajo, también contar con un seguro de contra accidentes. En cuanto a la formación académica, tiene que ver mucho con el tema de la práctica, puesto que los CEPROS, al ser centros productivos de formación a jóvenes, tiene una capacitación de un 70-75% de pura práctica y de un 20-25% de teoría. Esto se hace en el lapso de 2 años, en horarios muy cómodos, entre las 8 de la mañana a 1 de la tarde, de lunes a viernes. Por eso queremos invitar a todos los jóvenes señoritas que están entre los 17 a 30 años de edad. Pero si por casualidad alguno se pasó con un par de añitos, igual te invitamos a que te puedas postular para que nosotros podamos evaluar, puesto que este tipo de beneficios se realiza en razón de poder contar con personas que no han tenido una oportunidad, o personas que son vulnerables, o son personas que tienen una necesidad socioeconómica para poderlos apoyar en ese proceso de formación. Y nosotros sabemos que tú estás esperando esta gran oportunidad, por lo cual nosotros te invitamos a que puedas visitar nuestras redes sociales, nuestra fanpage de la CEPRO Escuela Taller Arequipa, en TikTok, en Instagram, poder visitarnos y poder tener mayor información. 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
0: También, por ejemplo, hay esta especialidad en cantería, hemos visto, también está carpintería, herrajería, jardinería también, y bueno, son 4 carreras técnicas, entonces, director.
7: Así es, son 4 especialidades, son 4 carreras en las cuales puedes escoger, porque seguramente, como todos, tenemos un don, y la idea es que tú puedes aquí perfeccionarte. No tienes que traer ningún material, no tienes que ninguna herramienta, todo el equipamiento se te otorga acá para la formación durante los 2 años, el cual está convalidado por el Ministerio de Educación a través del OGEL Norte, porque pertenecemos como CEDPRO a esta entidad.
0: Claro. Es importante también puntualizar que la modalidad va a ser presencial de este examen de admisión.
7: Exactamente. Tenemos el proceso de admisión que es este viernes 18. Este viernes 18 es nuestro examen de admisión. Por lo tanto, tienes hasta el jueves 17 para poder inscribirte, para poder llenar el formulario de preinscripción o de inscripción y poder formar parte de esta oportunidad, la cual te da la Municipalidad Provincial. Vuelvo a decir, nosotros vamos a hacer la evaluación de un conocimiento muy básico, sobre todo hacer las entrevistas que son socioeconómicas para poder llegar a este segmento que es muchas veces vulnerado, y sobre todo dar la oportunidad, porque bastantes personas han querido entrar a la universidad, a institutos, y muchas veces por el tema económico justamente dejan este tema de profesionalización, ¿no? Y nosotros te ofrecemos lo mismo, simplemente te tienes que presentar a los datos que te he pasado, tanto el número del 910-70-3791 o a nuestras redes sociales.
0: Claro. Y ahora, también para puntualizar acerca de la duración de cada una de estas carreras técnicas, ¿varía o es igual para todas?
7: No, todas, para tener la profesionalización, el título de técnico, son 2 años. Si tú comienzas en este módulo, de aquí a 2 años, en el mes de septiembre, ya estarás obviamente viendo de tener todos los certificados modulares y prepararte para lo que es la titulación, que es un examen justamente que la UGEL también nos da facilidades para poder tener justamente este título.
0: En efecto, y también es importante resaltar que de este programa de estudios han salido ya representantes ganadores, por ejemplo, de varios reconocimientos en su rubro, ¿no? Correcto. Director, también puntualizar acerca de cuándo, por favor, reitérenos, va a ser este examen de admisión y sobre todo el teléfono para que lo apunten.
7: Claro que sí, el examen de admisión es este viernes 18. Por favor, no te olvides, este viernes 18, agéndalo, pero para esto tienes que preinscribirte hasta el jueves 17 en cualquiera de nuestras redes sociales. 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No me quiero perder la oportunidad de decirte que al profesionalizarte aquí en la Escuela Taller no solamente vas a tener un oficio, sino que como muchas personas requieren y buscan de algo especializado, porque nosotros nos especializamos en el tratamiento y trabajos de lo que es el patrimonio cultural. En las 4 especialidades. Por eso es que nuestro ámbito está en el centro histórico, puesto que nosotros hacemos lo que son mantenimientos, el tema de lo que son tratamientos, técnicas tradicionales, oficios, y de esta manera también revaloramos lo que es nuestro patrimonio intangible a través de los oficios tradicionales para mantener. Bien, tú lo decías, que nosotros ya hemos emergido a personas que se han formado desde la Escuela Taller y hoy en día son ganadores de concursos que se dan en el tema de tallado, del forjado, del repujado,

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Le hemos compartido esta información. 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Para tener muchísima más información y evidentemente poder inscribirse. Aproveche las oportunidades que hay aquí en la ciudad para poder llevar a cabo estudios, formación en determinado ámbito y de esa manera también poder tener ingresos, algo que es muy importante en este

ahí estamos escuchando música arequipeña, claro que sí. Y muy bien, algo que también nos ha sorprendido es acerca de unas personas, unos sujetos que habrían dejado dentro de un contenedor de basura aquí en el cercado de Arequipa una bolsa de color azul con gatitos bebés recién nacidos, me parece. Y que estaban vivos. Esta camada la puso en esta bolsa y la lanzó ahí al contenedor de basura. Y bueno, otras personas que veían que se estaba moviendo ahí algo dentro del contenedor fueron a mover, pensaban que eran ratas, pero al momento de abrir la bolsa habían gatitos bebés. ¿Cómo es posible, por favor, que hayan personas que boten así a los animales? Si bien es cierto, puede ser que no estén de acuerdo con el tema, de repente, de que proliferen mayor cantidad de animalitos, pero dejarlos así vivos en estas condiciones, solamente se refuerza una conducta y que es la del maltrato animal. Por favor, hacer un llamado también de conciencia a la ciudadanía para que puedan denunciar este tipo de actos que no están bien, no son correctos. Por favor. Y por otro lado, también el Senami ha previsto, informado que para el día de mañana y para el miércoles 16 podrían registrarse precipitaciones de moderada a fuerte intensidad, esto en las zonas de la Sierra Media y Alta de Arequipa. Así que mucha atención, porque podría ser que el día de mañana y pasado se susciten lluvias de moderada intensidad, digamos aquí en lo que es de repente en la parte de la Sierra Media, que incluiría Caima, Yura, estas zonas, digamos, ¿no? Y la parte alta, más alta, como por ejemplo en La Unión, también Condesuyos, Caylloma, ahí podrían suscitarse pues las precipitaciones de más fuerte intensidad. Esto según lo ha previsto el Senami mediante un aviso meteorológico. Veremos, estaremos también atentos. Nosotros nos despedimos, que tengan una excelente tarde y le damos el pase a la segunda edición de Yaraví Informa.

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2: Titulares, hoy lunes 14 de septiembre del 2026, año de la esperanza y el fortalecimiento de la democracia. En el ámbito local, gran debate electoral este martes 15 de septiembre a partir de las 8 de la mañana. Candidatos a la alcaldía de Pocarpata presentarán sus propuestas. Sigue la transmisión por la multiplataforma de Radio Yaraví. La Oficina Nacional de Procesos Electorales sancionará a candidatos que omitan su rendición de cuentas de campaña con multas de 1 a 5 UITs. De 641 postulantes, 230 presentaron su informe de gastos. Conductores advirtieron de la falta de criterio en la colocación de un semáforo peatonal detrás de un poste en la urbanización León 13, distrito de Caima. Pueden registrarse accidentes de tránsito por la falta de visibilidad del dispositivo. El diputado por Arequipa de Renovación Popular, Cristian Aranda, se le aperturó una investigación por difundir en sus redes sociales datos de una paciente relacionados con un posible aborto terapéutico. La obra de los cuatro pueblos en Mollendo referidos a la transitabilidad pasará al gobierno provincial de Islay. El proyecto se inició desde el año 2023, así lo manifestó el consejero regional Juan Carlos Huanca. Causó indignación de la población el abandono de gatitos en una bolsa en los exteriores del mercado San Camilo. Personal de Serenazgo de la Municipalidad Provincial señaló que los alimentarán y buscarán darlos en adopción. En el ámbito nacional, la presidenta de la República, Keiko Fujimori, anunció que su gobierno construirá 2.000 colegios y remodelará 3.000 más con el fin de mejorar las condiciones de aprendizajes. Y en los deportes, el fútbol mexicano volverá a contar con la presencia de Juan Reynoso, que fue elegido como el nuevo director técnico del Club Necaxa, marcando su esperado retorno a la Liga MX. Este fue el avance informativo de La Hora en Radio Yaraví con todas las voces.

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0: del mediodía con 9 minutos. Buenas tardes, bienvenidas, bienvenidos a la segunda edición de Yarabí Informa. Mi nombre es Carol Maceta y hoy junto a Andrés Javier en la mesa de conducción las vamos y los vamos a acompañar hasta las 2 de la tarde para desarrollar, como siempre, la información en el ámbito local, nacional e internacional. En algunos instantes más nos enlazamos con nuestros compañeros reporteros ubicados en distintos puntos de la ciudad, pero también, por supuesto, estaremos recibiendo sus comunicaciones y participaciones a través de nuestras líneas telefónicas, el 21-31-72, el 28-99-52. Le damos el saludo a nuestro compañero Andrés Javier. Buenas tardes, Andrés, ¿qué tal?
1: Carol Macetas, buenas tardes, ¿qué tal? ¿Qué tal, amigos oyentes de Radio Yarabí? ¿Cómo están? Estamos aquí con todas las ganas para compartir informaciones con ustedes, pero lo hacemos también con la participación ciudadana, ¿no? Para eso tenemos 2 teléfonos al servicio de la ciudadanía, el 21-31-72 y el 28-99-52. Y también transmitimos por Facebook y por todas las redes sociales aquí en Radio Yarabí con todas las voces. Radio Yarabí Arequipa. Radio, estamos también por internet, nos escuchan en todas partes del mundo. Estamos con toda la fuerza, entonces, hoy día, Carol Macetas y Andrés Javier.
0: Exacto, hoy los acompañamos hasta las 2 de la tarde, hay bastantes temas que comentar con todos ustedes, así que los invitamos a que se mantenga al tanto de la programación de Radio Yarabí. Hoy, el lunes 14 de septiembre, se va a realizar un debate entre candidatos al gobierno regional de Arequipa, organizado, cabe indicar, por el Jurado Nacional de Elecciones. Este debate va a arrancar a las 4 de la tarde y se va a desarrollar en el auditorio de la Facultad de Administración de la Universidad Nacional de San Agustín, motivo por el cual también se va a dar un cierre de la vía. En breve comentamos un poco más y estaremos brindando mayores detalles acerca de esta actividad que se desarrolla hoy lunes. Es un evento que lo organiza el Jurado Nacional de Elecciones. Son 15 los candidatos invitados o llamados a participar de esta actividad para que puedan exponer sus propuestas, sus planteamientos en torno a distintos temas. Así que comentamos un poco más sobre ello también en esta segunda edición de Yarabí Informa, o en todo caso recibimos una comunicación, una participación a través de nuestras líneas telefónicas. El 21-31-72, el 28-99-52, para que pueda participar en esta edición noticiosa.
1: Sí, nosotros también estamos cumpliendo con los ciudadanos de hacer conocer los programas, planteamientos, o bueno, ideas de los candidatos, también con los debates que estamos haciendo aquí en Radio Yarabí. El día sábado fue con las... El día de ayer, ¿no? Ayer fue con las municipalidades provinciales. Es que estamos haciendo casi permanentemente, constantemente, queremos abarcar todos los distritos posibles para que a través de Radio Yarabí puedan llegar, podamos hacer conocer a nuestra audiencia las propuestas de los candidatos para el desarrollo integral de Arequipa.
0: Exacto, así que hoy vamos a tener también a través de nuestras redes sociales esta transmisión, lo va a poder seguir a través de nuestra cuenta de Facebook en torno a este debate que van a participar los candidatos al gobierno regional de Arequipa. Pero el día de ayer nosotros tuvimos un debate entre candidatos a la Municipalidad Provincial de Arequipa, participaron 8 de ellos quienes dieron a conocer sus propuestas en torno a diferentes temas en materia de seguridad ciudadana, de obras y proyectos, y también, por ejemplo, en el tema del transporte, que a pesar de los cambios de gestión que han habido en estos últimos años, no se ha logrado por solucionar esta problemática. Vamos con la participación de nuestros oyentes. Hay una queja, nos indican desde el área de producción. Está María desde Socabaya. La escuchamos, María. Buenas tardes. Adelante.
2: Buenas tardes, señores periodistas. Soy una señora de acá, de la organización La Campiña, que pertenece a Socabaya, de la casa de la Mutual. Sucede que los señores de Sedapar están cambiando los medidores, desde el día jueves, viernes, sábado. Y parece que lo hacen de mala gana, porque tenemos un aniego de agua potable de arriba de mi zona, que es las Begonias, en una calle. Está corriendo el agua desde el día sábado en la noche, todo domingo. Se ha llamado a Sedapar, no hacen caso, señorita. Es agua potable. Con decirle que yo he regado toda mi fachada y no vienen los señores a arreglar, sabiendo que han hecho el cambio de medidores y que tienen que supervisar el buen trabajo que tienen que realizar, pero por lo visto no les importa, han dejado medidores en la calle, no han asegurado el medidor ese donde está discurriendo el agua, y sigue el agua potable, señores, acá es injusto que se esté desperdiciando así el agua.
0: ¿Desde qué hora se está presentando este inconveniente, disculpe?
2: Desde el día sábado en la noche.
0: Desde el día sábado en la noche. ¿Han llamado a CEAPAR, de casualidad?
2: Sí, hemos llamado, no contestan.
0: No les responden. Preocupante. Sí. Y estamos hablando de agua potable, ¿no? Mientras sí, las zonas no cuentan con el recurso hídrico, se está desperdiciando el agua. ¿Nos vuelve a repetir la zona, por favor? ¿O alguna referencia?
2: Urbanización La Campiña, es calle Las Begonias, de la antena TIN hacia abajo, la calle principal.
0: Ok. Estamos tomando el apunte correspondiente y hacemos también el llamado a una cuadrilla de CEAPAR.
2: Ayuden, por favor.
1: A ver, por favor, si usted nos puede dar, está cerca a su casa, entonces, para darle referencia de su número de contrato.
2: Uy, ahorita no lo tengo a la mano. A ver, por favor, un ratito.
1: Bueno, ya, entonces, para comunicarle, porque ellos piden un número de contrato de alguna casa cerca para poder ir. Dice que no sé, hasta dirección sabemos dar, pero dice número de contrato, bueno.
2: Ya, es el 12-21-190.
0: Sí. Ok, hemos tomado ya el apunte. María, muchas gracias por la confianza en Radio Yerabí.
2: Gracias, señores, de antemano. Muchas gracias. Hasta luego.
1: Sí, inmediatamente vamos a reconocer este número a CEAPAR para que puedan atender, pues, ¿no? Nos piden que ahorremos agua. No hay agua. Estamos diciendo constantemente, no usen necesariamente el agua. No bañen su carro con manguera. Estamos diciendo que hay que ahorrar agua. Y ellos, nada. Dos, tres días corriendo el agua. Desde el día sábado en la noche, ayer todo el día. Prácticamente van a ser dos días completos y todavía no atienden a esta ciudadanía donde está corriendo agua potable, agua limpia, que necesitamos los ciudadanos. Hay mucha gente que no tiene agua. Entonces, y están botando el agua. CEAPAR, mayor responsabilidad en estos asuntos.
0: Sí, y otra comunicación la atendemos a través de nuestras líneas telefónicas, el 21-3172, el 28-99-52. Mientras tanto, vamos a comentar un poco más de lo que viene ocurriendo aquí en Arequipa, porque como lo habíamos indicado minutos atrás, 15 candidatos al gobierno regional de Arequipa están invitados, llamados a participar hoy en un debate que va a organizar el Jurado Nacional de Elecciones, un espacio donde ellos van a tener la posibilidad, la oportunidad de presentar sus propuestas, sus planteamientos en torno a distintos temas que involucran a la región Arequipa y también, por supuesto, responder a sus contendores. Esta actividad va a arrancar a las 4 de la tarde en la Facultad de Administración de la UNSA, de la Universidad Nacional de San Agustín. Se calcula, se estima que la extensión podría ser hasta de 4 horas. De acuerdo a lo que ha indicado un vocero del Jurado Nacional de Elecciones aquí en Arequipa, los candidatos han sido invitados a participar de este debate y que la metodología ya fue definida la semana pasada entre una reunión en la que participaron voceros del Jurado Nacional de Elecciones y también representantes de las agrupaciones políticas. El debate será dividido en 4 bloques. En el primero, cada candidato tendrá una participación individual para exponer sus propuestas. En el segundo, se realizarán preguntas entre los postulantes, de acuerdo con las duplas que han sido ya sorteadas. Una de las intervenciones contará con 3 candidatos. No, una de ellas contará con 3 candidatos.
1: Eso va a ser la última, ¿no? El último bloque.
0: Exacto. Digamos. De este espacio, ¿no?
1: Sí, de este espacio.
0: Luego, los postulantes podrán explicar sus propuestas y el candidato contrario tendrá hasta 2 oportunidades para formular preguntas que deberán ser respondidas por el participante. En el tercer bloque estará ya dedicado a las preguntas de la ciudadanía. Hubo un periodo de tiempo que el Jurado Nacional de Elecciones invitó a que la población pueda extender alguna pregunta, alguna interrogante a los candidatos al gobierno regional. Para ello hizo una convocatoria para que envíen las interrogantes, las consultas, que posteriormente serán extensivas a los candidatos durante este debate. Y ya en la etapa final, cada postulante tendrá un espacio para brindar su mensaje de cierre o ver de qué manera también emplean o utilizan. Uno de los voceros del Jurado Nacional de Elecciones, en este caso, es Álvaro Carrasco, ha indicado o ha señalado que se va a aplicar la metodología al igual que otros debates del Jurado Nacional de Elecciones a nivel nacional. En otras regiones también están organizando estos debates y que cada postulante va a poder ingresar al recinto acompañado únicamente por dos personas o por dos asesores. Eso ya depende de cada candidato, ¿no? Entre las reglas establecidas está que los postulantes sustenten sus propuestas en base a lo que ha planteado en sus respectivos planes de gobierno y también respeten los compromisos asumidos en el pacto ético electoral. No van a estar permitidas las agresiones verbales y obviamente tampoco físicas.
1: Y no han ido, Carol, no han ido al pacto, a la firma del pacto ético electoral.
0: Entonces, algunos no han ido, ¿no?
1: Entonces, si no he firmado, ¿qué respeto? Dicen. Pero también debería ser obligatorio que cada partido firme el pacto ético electoral, porque no, si no, pues agredo, tal, yo no he firmado el pacto, ¿no? Entonces, no, pues. Entonces, es responsabilidad de cada partido, el dirigente de cada partido o el encargado, para que se comprometa, para que no haya agresiones, insultos, que no hablen, pues, de tu familia, otras cosas, que no corresponden al plan de gobierno, que estén también dentro del plan de desarrollo integral regional y nacional. Para eso van a ser gobernadores regionales. Este debate se hace en el área
0: en el área
1: de ingenierías, administración. No, está entre Independencia y Venezuela. Allí, en ese área, se va a hacer este debate.
0: Este debate no va a contar con público en el auditorio.
1: Sí, no
0: en los exteriores, motivo por el cual desde el Jurado Nacional de Elecciones están invitando a que puedan seguir el debate por en los medios de comunicación, o en todo caso las plataformas digitales, ¿no? Para poder escuchar la intervención de los candidatos. Pero atención a los amigos conductores, porque la comuna provincial también está informando a la ciudadanía que debido a este debate se va a realizar el cierre temporal de un tramo de la avenida Venezuela. 12. A la altura del área de ingenierías, desde las 4 de la tarde hasta las 8 de la noche. Para garantizar la circulación vehicular durante el desarrollo de esta actividad, se han establecido rutas alternas de desvío, las cuales se van a dar a conocer. Se está recomendando a los conductores y a la ciudadanía tomar las precauciones necesarias, utilizar las vías alternas señalizadas y respetar las indicaciones del personal encargado del tránsito. Y lo que ocurre es que las distintas organizaciones políticas o los candidatos también acuden con sus portátiles,
1: sí, sí,
0: ¿no?
1: Sí.
0: Entonces entendemos que en ese sentido se va a realizar la restricción del tránsito por este punto, en este tramo de la avenida Venezuela.
1: Entonces estamos hablando de la bajada sí, hacia la avenida Venezuela, ¿no? La avenida Venezuela de bajada va a ser cerrada. La otra seguramente va a estar abierta, ¿no? La de subida. Y la otra también, la otra vía que también está de subida, ¿no? Son dos carriles, podemos decir, de subida. Pero la de bajada sí va a estar cerrada según esta comunicación.
0: Así que tomar las precauciones del caso,
3: ya
0: sobre todo a los amigos transportistas, para que puedan, en este caso, tomar las medidas correspondientes necesarias. Tendrán que tomar algunas rutas de desvío, como la Avenida Independencia.
1: La avenida que va a soportar mayor congestión
0: vehicular, sobre todo en horas puntas. Bueno, comentaremos también en algunos instantes más cómo se han conformado las duplas para este debate del Jurado Nacional de Elecciones, que va a arrancar a las 4 de la tarde y que también vamos a estar transmitiendo a través de nuestras redes sociales. Por ejemplo, de acuerdo a la información que se ha dado a conocer, es que hay duplas y en algunos casos va a haber la participación de tres candidatos. Por ejemplo, en una de las duplas va a estar participando o tendría que estar participando el Mercáceres Yica de Alianza para el Progreso con Benigno Cornejo del Movimiento Regional Arequipa Avancemos.
1: ¿Y qué pasa si el señor Cáceres Yica no va? Porque no ha ido a varios, ¿no?
0: Claro, porque en las anteriores elecciones que también fue candidato.
4: 12.
0: No,
4: y 23.
1: Sí participó en el debate esto ha sido en la Universidad Católica Santa María. Participó en un debate con...
0: Me parece que no participó en un debate con Yamil Osorio, si la memoria no me falla,
1: que también lo organizó
0: el Jurado Nacional de Elecciones.
1: Claro, sí.
0: No acudió. Dijo que en aquel momento no tenía tiempo y que prefería escuchar a la ciudadanía.
1: Claro.
0: Pero a través de sus redes
1: como
0: sociales...
1: Ahora son duplas obligatoriamente...
0: Pero si no va, supongo que será una exposición...
1: Una ponencia, una
0: del
1: poción.
0: Candidato, ¿no? Aunque en sus redes sociales dice que se va a participar, ¿no? Bueno, una cosa es lo que pueden decir en redes sociales y otra ver hasta que esté ahí el candidato,
1: sí,
0: ¿no?
1: Sí. Nosotros vamos a retransmitir, amigos oyentes, este evento. La segunda dupla.
0: No, en realidad esta es la dupla número 5, pero sí, digamos, Bueno, comentábamos un poco sobre la dupla número dos, por ejemplo, está Edwin Martínez de Acción Popular con Harold Rodríguez de Renovación Popular. Hay otra dupla, por ejemplo, la de José Luis Ancalle de la Alianza Venceremos con César Guamantuma de Arequipa Tradición y Futuro. Otra de las duplas, por ejemplo, es de Héctor Herrera de Somos Perú con Alfredo Segarra de Fuerza Arequipeña. Alfredo Segarra que participó en el debate de candidatos al gobierno regional que organizó Cara, ¿no? Entonces veremos si es que hoy también participa. Claro. Y hay también un grupo de tres candidatos que está conformado por Berly González, Hugo Aguilar de, en este caso, el APRA, Berly González de Yo Arequipa y Jacqueline Lourdes Guasaya Calizaya de Frente Popular Agrícola Fiel Perú, o sea, del FREPAP. Entre los 15 candidatos que están en carrera, solo hay una candidata mujer, la del FREPAP. Es la única que, digamos, todavía
1: ¿qué pasó con las mujeres que reclaman que necesitamos participar? Bueno, debería haber para esta edición
0: del partido político. También se han modificado las normas, ¿no? Antes había una obligatoriedad para que la mitad de las listas a nivel regional sean encabezadas por varones y la otra por mujeres. Comentaremos un poco más sobre ello, pero tenemos que irnos una brevísima pausa comercial. Lo vemos tras la pausa.
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0: Continuamos en esta segunda edición de Yaraví Informa. Usted, como siempre, nos sintoniza a través de nuestras dos frecuencias, 106.3 FM, 930 AM. Vamos a continuar desarrollando más noticias, más información, pero para comentar un poco más sobre este debate que va a organizar el Jurado Nacional de Elecciones.
1: Antes, creo que tenemos un reporte.
0: Sí, más adelante nos enlazamos con nuestros compañeros también ubicados en exteriores. Vamos a escuchar qué indicó Álvaro Carrasco, vocero del Jurado Nacional de Elecciones, acerca del debate entre candidatos al gobierno regional. Para hoy, a las 4 de la tarde. Escuchemos.
2: Sí, el día de hoy a partir de las 4 de la tarde iniciará el debate de candidatos a gobierno regional para el gobierno regional de Arequipa. Hemos contado con la coordinación con todas las instituciones competentes, municipalidad, policía, así como de nuestro aliado, la Universidad Nacional de San Agustín, que nos prestó las instalaciones de el recinto del auditorio de la Facultad de Administración.
3: ¿Desde qué hora inicia el debate y cuántos candidatos han confirmado ya?
2: El debate va a iniciar la transmisión propiamente desde las 4 de la tarde. Al ser 15 organizaciones políticas que tienen su candidatura vigente, se han separado en dos grupos. Se les envió una nota de prensa justamente indicando las duplas que se habían formado, que fue producto de un sorteo realizado el día lunes 7 de septiembre, el lunes pasado, para justamente poder realizar este debate, ¿no? Adicionalmente, también indicar que las calles van a estar cerradas y también exhortamos a todos los simpatizantes a evitar aglomeraciones y acercarse al recinto. Esto por dos motivos: uno, por seguridad propiamente de los ciudadanos, y segundo, para no interrumpir el debate.
4: ¿Qué debería conocer la población en general con respecto a estas elecciones, ¿no? ¿Qué ofrece el voto informado?
2: Lo principal que nosotros pedimos a toda la ciudadanía en general es conocer sobre qué es o de qué se trata ese proceso electoral, las funciones tanto de los municipios provinciales, distritales y del gobierno regional, así como tratar de investigar lo más posible del plan de gobierno de los candidatos. Justamente el día de hoy, el debate está basado en los planes de gobierno que los candidatos han presentado ante el Jurado Electoral Especial. Y adicionalmente, los ciudadanos podrán revisar a través de la plataforma Voto Informado, que es votoinformado.jne.gob.pe, la hoja de vida de todos los candidatos. Así también poder tener una mayor reflexión y acceso a la información para estas elecciones.
4: Todos los candidatos han... ¿De información al Jurado Nacional?
2: Sí, todos los candidatos, ya que este es un requisito para su inscripción. El no haberlo presentado ha sido motivo de no haber podido terminar su inscripción. Adicionalmente, indicar que el Jurado Nacional de Elecciones, a través de la Dirección Nacional de Fiscalización de Procesos Electorales, ha fiscalizado y verificado que esta información haya sido la correcta. Caso contrario, existe un proceso administrativo que definirá si es que continuaban o no continuaban en esta contienda electoral.
5: ¿Cuál va a ser la dinámica y qué temas se van a abordar en este debate?
2: Son cuatro dimensiones las que forman parte de su plan de gobierno: dimensión social, institucional, ambiental y territorial. Y esto son los temas que se les ha propuesto a los candidatos. Son los temas que ellos ya han tocado al momento de hacer su inscripción en su plan de gobierno. Pero también mencionarles que la dinámica va a ser primero un minuto de cada candidato, un minuto para exponer su visión de la región. Luego el segundo bloque, interacción, se han sorteado las duplas justamente por eso, para que interactúen con su compañero de dupla en su exposición. Posteriormente habrá una pregunta ciudadana que es resultado de la campaña Pregúntale a tu candidato.
6: 12.
2: Que se dio
6: de
2: agosto, hasta el 1 de septiembre, donde los ciudadanos podían emitir o grabar o formular sus preguntas hacia la ciudad, hacia los candidatos, y se iba a poner el día de hoy. Cada dupla tendrá una pregunta que será respondida de acuerdo al sorteo que se realizó. Cabe mencionar que, si bien es cierto, hablamos de duplas, va a haber, somos 15 candidatos, ¿verdad? Entonces, la última será una terna, donde serán tres los candidatos que interactuarán entre ellos. Y como palabras finales, se les dará un minuto y medio para poder exponer sus palabras finales, un mensaje final o el tiempo, o lo que ellos usan su tiempo como desee.
0: Escuchamos las declaraciones de Álvaro Carrasco, vocero del Jurado Nacional de Elecciones, que brindaba mayores alcances sobre este debate entre candidatos al gobierno regional de Arequipa. Veremos cómo marchan, estaremos muy pendientes, muy atentos, y por supuesto la información a través de nuestras redes sociales.
1: Y invocamos a la ciudadanía.
0: Ajá, sí.
1: Que
0: Y que estén pendientes para escuchar las propuestas de los candidatos.
1: Que esté pendiente también para conocer. Tenemos que conocer para que después no digamos, oye, otra vez, se han equivocado, yo no voté. No, entonces, que seamos responsables de cada uno de elegir a nuestra autoridad. Tenemos reporte en vivo de nuestra compañera Talía Castillo. ¿Dónde se encuentra? ¿Qué está pasando allí? Que nos cuente Talía. Y Arabí informa.
6: Siempre con la verdad. Gracias, compañeros, por el pase de este estudio. Buenos días. Aquí estamos ubicados desde la avenida 54. El día de hoy, en horas de la mañana, aproximadamente las 10, se ha cerrado parte de la vía, justamente por los trabajos que se vienen ejecutando, ¿no? En reparación, mantenimiento de la avenida Benigno Bayón Farfán. En estos momentos, todo uno de los carriles, en este caso, hacia la zona, ¿no? Del Nazareno, frontera con Caima, está habilitado, en tanto el carril, ¿no? Que regresa hacia el norte, está clausurado, ¿no? Se ha colocado una malla Rachel, porque entendemos que ya se está quitando la capa asfáltica para poder desarrollar, ¿no? Los mantenimientos correspondientes en esta zona. Hasta la semana pasada no se había intervenido todavía la vía, pero ya el día de hoy, ¿no? Prácticamente desde la avenida 54 hasta el colegio Fe y Alegría se ha quitado ya toda la capa asfáltica, ¿no? Recordemos que esta zona es bastante comercial, de alguna u otra manera, ¿no? También va a repercutir en los diversos ciudadanos. De hecho, incluso hemos visto hace unos instantes que los carros, ¿no? Que traen mercadería, pues están estacionando prácticamente al frente. Los vendedores, comerciantes, están trayendo a pie sus productos, ¿no? Pero es parte de lo que viene siendo este trabajo. Entendemos que ya en los próximos días se intervendría propiamente también este tramo de la avenida 54, ¿no? Esperemos que se puedan establecer también los desvíos correspondientes, ¿no? Y que se puedan ejecutar de la mejor manera, porque, bueno, por la zona hay bastantes instituciones educativas, es una zona altamente transitada, y también, ¿no? El hecho de que algunos vehículos que, por ejemplo, hemos podido evidenciar que están tomando, ¿no? El carril contrario, podría provocar algún accidente. Esperemos que no ocurra ello, ¿no? Pero esto también va a depender de la comunicación oportuna que se pueda dar por parte del municipio, a fin de que los conductores, ¿no? Transportistas que transitan por la zona puedan tener en cuenta también, ¿no? Los desvíos que se va a aplicar en esta zona, ¿no? Porque reiteramos, toda la avenida Benigno Bayón Farfán en esos momentos ya estaría intervenida, solo faltaría el pequeño tramo de propiamente la intersección que se tiene con la avenida 54. Para el día de hoy, justamente en lo que ha sido los trabajos de la avenida 54 hacia arriba, se ha cerrado, ¿no? Este carril que regresa hacia el Polo Norte, en tanto el otro está abierto, pero el tránsito, ¿no? Hemos visto que hay incluso una mayor cantidad de vehículos, algunos están invadiendo el carril contrario, y esto también podría ser perjudicial, ¿no? Incluso están pasando por las mismas veredas mientras ciudadanos están cruzando, ¿no? Esperemos que estos trabajos también, ¿no? Que son muy necesarios en la zona, eviten pues también causar alguna situación, algún accidente debido a el tránsito también de los vehículos que hay por la zona. Estaremos atentos, exhortamos también, ¿no? A los conductores a que puedan tener en cuenta este cierre parcial, ¿no? Que se tiene en la avenida 54. Vamos a volver nosotros con más información. Adelante con ustedes en estudios, informó Talía.
0: Talía,
6: con todas las voces.
0: Sí, Talía, vecinos nos hicieron saber de que no se están dejando espacios para la instalación de drenajes producto de este proyecto, de esta obra, y eso le genera preocupación porque cuando se registran intensas lluvias, esta vía soporta gran cantidad de agua que discurre finalmente, son varias cuadras. No se está instalando, no hay un proyecto, digamos, que incluya drenajes.
6: Así es, no, cuando se dio el inicio de esta obra se consultó justamente porque por la avenida, ¿no? En temporada de lluvia discurre una gran cantidad de agua, lo que se pudo dar a conocer por parte del CDF de Obras es que no era necesario, ¿no? Incluir estos drenajes, ya que la avenida, bueno, ¿no? Tiene cierta pendiente, cierta bajada, y considero que no era necesario. No sabemos si por parte de los dirigentes hayan presentado, ¿no? Alguna modificación a fin de que pueda incluirlo, porque recordemos, la avenida que se está interviniendo son de unas 10 cuadras aproximadamente, ¿no? Desde lo que es conecta con la Asociación Pedro Pedías hasta la intersección con la Avenida Bicentenario. Y hasta el momento lo que se dio a conocer, ¿no? Al menos cuando se inició con los trabajos de esta obra, no incluía los drenajes, ¿no? Uh-huh. A lo mejor ya para después los dirigentes de la zona podrán también evaluar, ¿no? El pedido de poder incluir también ello y se garantice, ¿no? Que también los trabajos que se realizan puedan asegurar, ¿no? Que en temporada de lluvias no tengamos nuevamente afectaciones como las que hemos visto este año.
0: El proyecto tiene un plazo de ejecución de 3 meses, ¿no?
6: Así es, 90 okay. días que tendría que culminar, ¿no? Ya para el mes de noviembre, a multa va desde diciembre.
0: Ok, queda claro. Gracias, Talía, por la información desde exteriores. Bueno, en la municipalidad de Cerro Colorado, de momento no hay nadie estable a cargo de la institución, porque su alcalde, Manuel Vera Paredes, ha solicitado licencia sin goce de haber porque es candidato a la comuna provincial en el marco de estas elecciones regionales y municipales que vamos a tener el 4 de octubre. Hoy el municipio ha emitido un comunicado señalando que quien debe asumir este cargo de manera interina o encargada es la primera regidora, es decir, Gina García. Pero días atrás, la concejal indicaba de que todavía no ha recibido la acreditación por parte del Jurado Nacional de Elecciones. Entonces, obviamente, cualquier persona no se quiere exponer, ¿no? No ha hecho el trámite.
1: No ha hecho el trámite, pero el municipio le habrá encargado la asamblea de regidores, tenía que haberle dicho, se encarga a esta persona eventualmente, ¿no? Porque no puede quedar en nada.
0: No puede, una municipalidad en primer lugar no puede quedar acéfala, es decir, sin alguien en la cabeza, pero digamos, para realizar algún trámite, alguna documentación, alguien va a tener que firmar, si es que no tienen las credenciales, pueden ser denunciada más adelante. Entiendo que ese puede ser uno de los temores de la regidora Gina García. Y otro dato, Gina García también es candidata, quiere extender su periodo como concejal o como regidora, aunque postula con ahora nació en la lista que encabeza la alcaldesa Yura, Mirta Ruelas.
1: Ella es candidata para regidora también.
0: Para regidora. Ajá. Según la norma, el Jurado Nacional de Elecciones, quienes postulan al mismo cargo, en este caso de regidores o concejales, no están obligados o supeditados a pedir licencia sin goce de haber. Pero es un caso bastante sui generis, porque sobre ella recaería la Municipalidad Distrital de Cerro Colorado. Debería haber un pronunciamiento el Jurado Nacional de Elecciones, pero bueno, veremos qué pueda pasar en los próximos días.
1: No va a ser que se demore y queda céfalo el cargo y haya problemas para adelante, ¿no? Son las 12:40 en Radio Yaraví. Tenemos una pausa.
0: Volvemos.
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0: Son las 12 horas con 43 minutos en Radio Yaraví con todas las voces. Estamos en la segunda edición de Yaraví Informa. Carol Macetas, Andrés Javier con ustedes. Y tenemos comunicación con nuestro compañero Miguel Llanos. Está en línea. Cuéntanos qué sucede allí. Yaraví Informa.
1: Siempre con la verdad, gracias a los que pasan en el estudio, compañeros. Nos encontramos en estos momentos con la jefa de la OTP, Linda Medina, quien nos declarará acerca de la reubicación de los locales de votación para este 4 de octubre. Escuchemos.
2: En la verificación de locales de votación se ha llegado a un resultado de que se ha tenido reubicar algunos locales de votación a unos ya nuevos, como también fusionarlos a otros locales que ya han venido funcionando, ¿no? A nivel de toda la región se han reasignado 42 locales de votación, ¿no? Les voy a mencionar el detalle porque es muy importante que conozca la ciudadanía 12 de los locales de votación que
3: y 44
2: nuevos locales como fusionados a otros locales. En la provincia de Arequipa tenemos 3 locales de votación, en la provincia de Camaná tenemos 2, en Cayoma tenemos 5 y en la provincia de Castilla tenemos 1. En total son 42 mesas de sufragio que se han asignado a nuevos locales de votación. En Arequipa tenemos en el distrito de Alto Selva Alegre 2 locales de votación, que es la institución educativa inicial Apurímac. Sus mesas han sido reasignadas a la institución educativa 40.028 Guillermo Mercado Barroso. También del distrito de Alto Selva Alegre, la institución educativa San Luis Enstrón. Sus mesas han sido reubicadas a la institución educativa 40.261 Tomás Guzmán Gómez. Del distrito de Paucarpata, que es el local de votación, ¿no? Con más mesas que han sido reasignadas, que son 12. De la institución educativa 40.220 Héroes del CENEPA, IE 40.174 Paola Francinetti.
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2: Tenemos de la provincia de Camaná 2 locales de votación. Nicolás de Pierola, del distrito de Nicolás de Pierola. La institución educativa particular Cristiano Jesús Maestro, sus mesas han sido reasignadas a la institución educativa 40.239 Nicolás de Pierola y la institución educativa particular Señor de los Milagros San Gregorio, sus mesas de sufragio han sido reasignadas a la institución educativa también 40.239 Nicolás de Pierola. Ahora tenemos en la provincia de Cayoma, se han asignado 5 locales de votación. Tenemos del distrito de Cabanaconde, la institución educativa 40.600 Clotilde Francisco Odicio Zúñiga. Sus mesas han sido reasignadas a la institución educativa 40.377 Jorge Aurelio Abril Flores. Del distrito de Chivay, Instituto de Educación Superior Chivay, sus mesas han sido reasignadas a la institución educativa 40.375 María Auxiliadora. También del distrito de San Antonio de Chuca, la institución educativa Mauta, sus mesas han sido reasignadas a la institución educativa 40.392 José Antonio Encinas Franco. También de Cayoma, del distrito de Tapay, la institución educativa 40.418 primaria, sus mesas han sido reasignadas a la institución educativa 40.418 secundaria. Ahora, de la provincia de Castilla, tenemos el distrito de Uraca, el Instituto de Educación Superior, ha sido reasignadas al nuevo local de votación, a la institución educativa Nuestra Señora del Carmen. Nos hace un total de 42 mesas de sufragio que han sido reasignadas a nuevos locales de votación, que asciende un total de 12.320 electores que han sido cambiados su local de votación.
5: ¿Qué factores han primado para hacer estos cambios?
2: El principal factor es por la infraestructura.
5: No había
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1: infraestructura.
2: Uno es el aforo, infraestructura, en algunos casos en un local de votación es que en las afueras se está haciendo arreglos de saneamiento en las pistas de accesibilidad. Esos son los principales motivos. Un motivo también es porque hay instituciones iniciales de que su mobiliario es muy pequeño. Por problemas ergonómicos, el miembro de mesa no puede estar tantas horas sentados en un mobiliario pequeño.
1: Esas fueron las declaraciones de la jefa de la OTP Arequipa, Lina Medina Veneros, quien nos habló sobre la reubicación de algunos de los locales de votación para estas elecciones regionales y municipales de 2026 y cuál fue el motivo para que se reubicaran. Esa es la información hasta el momento, compañeros. Adelante en estudios. Informo con ustedes Miguel Llanos con toda todas las voces.
3: Gracias, Miguel, por la información desde Exteriores. Entonces, OMPE ha reaccionado más de 10 locales de votación en Arequipa, básicamente por motivos de infraestructura, 12, ¿no? De acuerdo a lo que ha detallado o explicado Linda Medina, quien es la jefa de la Oficina Descentralizada de Procesos Electorales aquí en Arequipa, es que se ha tomado esta decisión para evitar inconvenientes y garantizar las condiciones para que los electores puedan estar presentes también el próximo 4 de octubre en las distintas jornadas electorales.
0: Solo son 10, ¿no? No son más, ¿no?
3: 10 locales, exacto.
0: 10 locales. Entonces, pedimos a los ciudadanos también chequeen si son mayores de edad, al sobrino, al nieto, alguien diga, a ver, revisa mi local de votación, revísamelo para que no vaya por gusto. No, entonces siempre hay que revisar si de repente es suyo. Se ha cambiado el local de votación. Se han cambiado solo 10, pero eso puede perjudicar por lo menos 300 por local, son por lo menos 3.000 votantes, ¿no? Electores que han sido cambiados de local de votación.
3: En la provincia de Arequipa, los cambios se concentran en los distritos, por ejemplo, de Alto Selva Alegre y Paucarpata. En el primero de ellos, 600 electores que anteriormente votaban en la institución educativa Apurímac, ahora deberán acudir al colegio Guillermo Mercado Barroso.
0: Eso en Selva Alegre.
3: Ajá. Uh-huh. También ciudadanos que votaban, por ejemplo, en el colegio San Luis Estrón, ahora van a pasar a votar en el colegio Tomás Guzmán Gómez. En Paucarpata, electores que votaban, por ejemplo, en el colegio Eres del Cenepa, que aglutinaba una gran cantidad de votantes, ajá, o electores, ahora van a tener que dirigirse al colegio Paola Francinetti.
0: Sí, sí, un colegio grande, entonces, pero siempre usted, señora, señora, que elige, averigüe si su local de votación ha sido cambiado. Tenemos comunicación telefónica. Buenas tardes.
4: Sí, buenas tardes, señores de Radio Yaraví. Señores, es importante siempre a estos candidatos, vaya a ser de la provincial, de la regional, de la distrital, que van a hacer por el deporte, señores.
6: 12.
4: Acá en la Progreso, en Salaverry, tenemos espacios inmensos. Y ahí pueden gestionar con los señores del militar, los militares que ya no pueden estar dentro de la ciudad, para que esos espacios sean de servicio de deporte para los niños, jóvenes, hasta los mismos adultos, señores. El deporte ahorita y las áreas verdes están muy descuidadas, señores. Entonces, es una forma muy oportuna ahora de poderles alcanzar este mensaje y decirles a los candidatos, por intermedio de sus personas, señores, ¿qué van a hacer por el deporte y si pueden hacer esa gestión en esos espacios de acá del cuartel Salaverry, que es importante para los jóvenes, señores? Mente sana en cuerpo sano, señores. De ahí empieza todo este balance. Ahora, felicitar a todos los jóvenes, a todos los escolares clasificados a la macroregional, que han clasificado y que van a ir allá a competir con diferentes regiones, a todos los colegios, en especial al colegio Gran Unidad Escolar, que ha clasificado a sub-14B, y esperemos que las autoridades del gobierno regional, como gerencia de educación, les implementen todo como debe de ser y vayan a representar a su respectiva región, porque no solamente representa a su colegio ahora,

0: distintas municipalidades, por ejemplo, o también sobre el sector educación a nivel del municipio distrital, del municipio provincial y del mismo gobierno regional, porque hay una serie de carencias. O sea, reconocemos que es importante, por ejemplo, el tema de las obras, la infraestructura, pero también hay otras carencias en el sector educación, y creo que también ahí deberían ahondar los candidatos en el marco de estos comicios electorales,
1: ¿no? Los colegios emblemáticos como Gran Unidad Escolar, Independencia Americana, algunos colegios tienen hasta su cancha de fútbol, ¿no? Uh-huh. Pero otras no, son aulas y un patio para cantar el himno nacional, nada más. Entonces, se ha descuidado eso, ¿no? Cuando se haga infraestructura educativa, se debería considerar todos esos casos. Entonces, también se ha fallado en eso. Y como el 80% de los colegios no están saneados, amigos oyentes, también hay problema eso. Entonces, ahí sí, pues, nosotros también estamos preguntando a los candidatos, ¿qué vas a hacer? Infraestructura, educación, salud, puentes, carreteras, todo eso, pero hay otros que estamos dejando, el arte, la cultura, la pintura, o sea, en todo, ¿no? Porque no a todos les gusta fútbol, puede ser les guste vóley, básquet, ajedrez, a otros les gustará tocar guitarra, a otros les gustará tocar otro instrumento, pero a otro niño o niña le gustará pintar, a otros escribir. Entonces deben estar en todos los campos y las autoridades también tienen que pensar en todos esos campos del quehacer humano, amigos siguientes. Tenemos otra comunicación telefónica, Carol.
0: Está Marco Antonio, lo escuchamos. Marco, buenas tardes, adelante, bienvenido.
2: Sí, buenas tardes, amigos de Radio Yaraví.
0: Lo escuchamos.
2: Sí, mira, eso de lo que dices, los que están presentando para ser alcaldes y tal, y acá de Arequipa, gobierno regional.
3: 12:55
2: Claro, también tienen que ver sobre la educación, pero yo digo, hay colegios emblemáticos, por ejemplo, la I, que tanto hablan de la IA. Bueno, los que han estudiado en la IA, pues ya, está bien. Pero no todos han estudiado en la I, otros hemos estudiado en otros colegios. Pero a la I le han puesto coliseo, todo le han puesto, ¿no? Por ser un colegio emblemático. Según ella, bueno, la Gran Unidad igualito, creo que también le han puesto su cancha y todo. Pero hay otros colegios que no, pues no son tan conocidos, que no les han puesto nada. Entonces deben ponerles a todos, no porque sea emblemático solo voy a poner ese colegio, ya. Y también que hay colegios que son particulares que de verdad que no tienen nada, o sea, es una casona vieja donde solo hace una casa, pues de alguien, ¿no? Que hace su casa antigua y ya lo ha alquilado. Y ahí ponen un colegio y donde no tienen ni cancha ni nada. Pero los padres de familia los ponen a los alumnos, o sea, a sus hijos ahí en ese colegio. Y pagan todavía mensualmente una mensualidad. Y ahí no reclaman cancha, no reclaman nada. O sea, yo digo que y el colegio nacional, que donde tú no pagas nada porque solo paga la PAFA y nada más, deberían ponerlos ahí, pues, si son colegios que tienen todo, cancha, todo, entonces deberían ponerlos ahí. Pero los padres, no sé, son al revés, los ponen en colegios particulares donde no tienen nada, que son colegios, casonas viejas que se pueden caer cualquier rato. Pero así son los padres de familia, pues, y aquí vuelven millonarios ahí, vuelven millonarios a los que son dueños de esos colegios.
3: 12:57
2: Porque esos señores después con el tiempo se compran un terreno, construyen un colegio grande y con la plata de los padres de familia. Pero no queda para los del Estado, o sea, queda para los dueños de esos colegios. Y debería ser por lo contrario, ¿no? O sea, deberían irse a los colegios nacionales donde le están poniendo todo. Y ahí deberían estudiar, pero no, a veces, no sé, están al revés, creo, no sé. Pero veo que esos colegios se vuelven millonarios gracias a ti. Es lo que ha pasado con Acuña, ¿no? Acuña puso sus universidades privadas, no paga impuestos, porque según dice que cuando tú pones un colegio o das educación, está exonerado del impuesto.

0: Pero acá si ellos lo dan gratis, ellos cobran una pensión mensual, que son cantidades fuertes. Por ejemplo, hay universidades acá también en Arequipa que son particulares y pagan una carrera 1.000 soles, 1.500, y los padres dicen, es que yo hago el esfuerzo porque mi hijo estudia en una universidad privada, hago el esfuerzo. ¿Y por qué no lo metes a la San Agustín? O pedir que se haga 3 universidades, aparte de la San Agustín, unas 3 universidades nacionales más que necesita Arequipa, para que podamos darles enseñanzas a nuestros hijos y que estudien ahí, o sea, gratis, bueno, pero no, sin embargo, solo tenemos la San Agustín y tenemos universidades privadas que se vuelven millonarios gracias al esfuerzo del padre, que es un tonto que paga, no sé, allá a ellos, pero yo no estoy de acuerdo en eso.
1: Bien. Muchas gracias, señor Marco Antonio. Muy bien, sí, pues, ¿no? Es lo que sucede también en los... Hay pocos colegios que tienen todos los servicios, pues, lamentablemente, ¿no? Pero, bueno, ya la autoridad debía proyectar todo eso. Cuando se crea un colegio nuevo también se tiene que ver todos los aspectos del quehacer humano, porque son chicos que se van formando y tienen que aprender todo, ¿no? No verse aislados. Porque 12, solamente todos juegan
2: y 59.
1: Fútbol o fulbito, los que quieren jugar básquetbol y otras actividades se quedan aislados, sentaditos, solo tienen que mirar también. Bien, son temas que tienen que ver las autoridades, amigos oyentes.
3: Vamos a recibir otra comunicación a través de nuestras líneas telefónicas, al 21-31-72, al 28-99-52. Mientras tanto, les vamos brindando una información que nos están haciendo alcanzar, porque en horas de la mañana se registró un derrumbe, un deslizamiento en la carretera Panamericana Sur, en el sector de Quebrada Honda, pero ya se ha logrado restablecer nuevamente el tránsito. El tránsito de la Panamericana Sur ha quedado restablecido, esto debido también a los trabajos que se han realizado con maquinaria. El desprendimiento ocurrió la madrugada de hoy lunes a las 4 de la mañana y ha dejado en su momento una cantidad de material sobre la vía, por lo que los vehículos en su momento tuvieron que esperar mientras se realizaban las labores de limpieza, pero finalmente ya se logró habilitar este tramo en la Panamericana Sur y se está dando el tránsito de las unidades o de los vehículos, así que se ha restablecido el tránsito en la Panamericana Sur.
1: Muy bien, entonces tenemos una comunicación antes de la pausa. Buenas tardes.
4: Muy buenas tardes, señor Andrés. Buenas tardes, señorita Carol.
3: Buenas tardes.
4: Muchas gracias. Bueno, yo quería denunciar al Seguro Social que no está atendiendo, no hay citas. Hoy en la mañana he ido y no había citas. Yo no sé qué estará pasando, o ya no van a atender. Debe ser claro para decir que sabes que ya no vamos a atender y vayan a otro sitio, ¿no? Pero no hay citas de ninguna clase. Tuve que regresarme, pues, porque ¿qué voy a hacer ahí? Esa era mi denuncia, señorita.
3: Sí, ¿en qué establecimiento de salud?
2: Una.
3: En Yanahuara. Le han indicado que no hay cita. ¿Le han explicado o le han dado alguna respuesta del por qué no hay cita?
4: No da respuesta. No, simplemente lo cierran la ventana y se va.
3: Trataremos de indagar, Bernardo, también esta situación que nos comentas a nivel de los establecimientos de salud del Seguro Social, que sigue siendo un problema que no se logra resolver. Los problemas no únicamente están en MINSA, en los establecimientos del Ministerio de Salud, sino también en salud. Y lo que llama más la atención es que en salud a todos los trabajadores se nos descuentan todos los meses, aportamos al Seguro Social y se supone que eso debe vislumbrarse en mejor atención, mejores ambientes, mejor equipamiento, pero en la práctica eso no ocurre. ¿Qué están haciendo con nuestro dinero en salud? A propósito, ya se oficializó en este caso quién va a asumir las riendas de salud, que durante estos últimos años ha tenido bastantes críticas y cuestionamientos. Se señalaba que, por ejemplo, Alianza para el Progreso comandaba en salud, ¿no?
1: Ellos estaban, eran en todo el país, mandaban ellos, ponían gerentes con su relacionista público
3: y todo eso de Alianza para el Progreso. Pero ya se tiene una nueva titular en salud. Zulema Tomás es ministra de salud a propósito durante el gobierno de Martín Vizcarra. Ella va a asumir las riendas de salud. Hay mucho trabajo que realizar en el seguro social. Esperemos que en ese sentido también puedan ser atendidas las demandas de los asegurados. Y es preocupante porque son problemas, pareciera, de nunca acabar y que se siguen arrastrando.
1: Sí, pero que se nos diga también cómo va a ser la atención. Sí. No, como un ciudadano un día se me acercó a mí y dice: mira, estuve con infección estomacal. Y me hacen los chequeos y me dicen: de aquí a un mes te vamos a dar respuesta. Y con infección estomacal va a estar un mes para que te den la respuesta. No puede ser eso. Pues. Oye, me estás bromeando, le digo. No, de verdad, me dice. Esto, así.
3: Y hay personas que esperan cuántos meses para una operación. Probablemente claro, haya personas que puedan hacer un esfuerzo y tener los recursos económicos para ir a un establecimiento particular, pero ¿qué hay de las personas que no lo hacen, no?
1: Claro.
3: Y esto no es un problema exclusivo de Arequipa,
1: claro,
3: sino
1: sí,
3: de distintas regiones del país. Parece que es una constante, ¿no? Y trabajo que también tiene que hacerse desde el Ministerio de Trabajo.
1: A eso le llamo privatización de este sector. ¿Por qué? Porque dicen, estás con una, con la vesícula ya mal. Te programan de aquí a 3 meses. Si no aguantas, y la familia hace esfuerzos
3: por salvar la vida de su ser querido,
1: claro,
3: ¿no? Obviamente,
1: sí, entonces,
3: como cualquiera.
1: Se prestan, venden lo que tienen y bueno, pues ya le llevamos a una clínica particular. De repente, en 3 meses ya no lo vamos a ver. Entonces, eso es lo que pasa. Eso le llamo privatización. Así lo están empujándote a que te atiendas en privado, en un local privado. Cuando te dicen de aquí a 3, 4, 5 meses te vamos a programar una operación. Eso no puede ser, pues, ¿no? Y eso, el nuevo gobierno que ha entrado hace poco tiempo, hace un mes y pocos días, debería tener alguna respuesta frente a esos temas. Por eso le llamamos que hay desgobierno. El gobierno no está interesado en el sector estatal. Está interesado darle chamba al sector privado. Y eso es una manera de privatizar también, sin vender local, sin pasar a la gente en el sector privado. Si no, pues aténdete, que tu familia te solucione. Pero la gente que no tiene esa posibilidad ni de juntar plata, no tiene bienes para vender, pues lamentablemente se muere, amigos oyentes.
3: Nos vamos a ir a una brevísima pausa comercial. Tras la misma vamos a retornar para desarrollar más noticias, más información en esta segunda edición de Yaraví Informa. Volvemos.
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2: Es el lunes 14 de septiembre del 2026, año de la esperanza y fortalecimiento de la democracia. El tránsito se normaliza en la carretera Panamericana Sur luego de derrumbe de rocas en Atico. Transportistas, no obstante, llegan a sus destinos con varias horas de retraso. A 9 meses de prisión preventiva para Gonzalo Segarra por ser presunto autor del feminicidio de Yulisa Chávez, quien fue hallada sin vida en Yura. La ONPE reasigna más de 10 locales de votación en la región Arequipa por motivos de infraestructura. Lluvias podrían registrarse este 15 y 16 de septiembre en zonas de la Sierra Media y Alta de Arequipa, lo advirtió el SENAN. El municipio de Cerro Colorado asegura que la regidora Gina García ejerció funciones de alcaldesa desde el 7 de septiembre. Investigado por presunto abuso sexual, habría intentado llevarse a una niña de 12 años. El padre de la menor pide a la fiscalía celeridad en la investigación. Además, atención conductor, restringirán el tramo de la avenida Venezuela por el área de ingenierías hoy desde las 4 a 8 de la tarde por debate electoral en la UNSA. Joven de 21 años sobrevive tras caer a un abismo de 80 metros en Apurímac. Este varón quedó con policontusiones, traumatismo encefalocraniano leve e intoxicación etílica. Finalmente, en el ámbito internacional, el Papa León XIV cumple este lunes 71 años, una fecha que transcurre entre actividades oficiales y muestras de afecto de fieles de distintos países. Hasta aquí el avance de la hora en Radio Yaraví.
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0: Estamos en la segunda edición de Yarabí Informa. Carlos Macetas, Andrés Javier, con informaciones. Les invitamos a participar también al 21-31-72 y 28-99-52, teléfonos de Radio Yarabí con todas las voces. A la señora María de Socabaya, que nos ha llamado de Las Begonias, hemos comunicado este asunto a SEDAPAR, ¿no? Al señor Ernesto Delgado, quien es jefe de Relaciones Públicas, ha dicho que va a haber. Entonces esperamos también que nos tengan, si es que en horas de la tarde, en el transcurso de la tarde van, ya nos informan, ha sido solucionado o no les ha hecho caso. Para insistir, han dicho que van a ir a atender esta zona y bueno, a veces hay pocos equipos de emergencia, entendemos también, pero debe ser atendido en horas de hoy día, en la tarde, ¿no? Entonces esperamos a la señora María que en horas de la tarde, en la tercera edición, nos puedan llamar y decir cómo ha sido atendido o no este tema.
1: Exacto, estaremos muy pendientes de ello también. Sí, alguna comunicación, alguna participación la atendemos a través de nuestras líneas telefónicas, el 21-31-72, el 28-99-52, para que pueda participar en esta jornada informativa. Y nos están haciendo alcanzar también la siguiente información acerca de un lamentable hecho que se registró el día viernes en horas de la tarde, que también dábamos cuenta a través de Radio Yarabí. Ya el Poder Judicial ha tomado una decisión frente a un requerimiento que había del Ministerio Público sobre un presunto caso de feminicidio que se registró en el distrito de Yura, donde un varón fue detenido, fue intervenido. Y sobre este caso, que a propósito meritó que un día después, el sábado, familiares de esta joven de 19 años realicen una medida de protesta en los exteriores de la Divincri. La jueza del quinto juzgado de investigación preparatoria del módulo penal para la sanción de delitos asociados a la violencia contra la mujer e integrantes del grupo familiar de la Corte Superior de Justicia de Arequipa, Rosa Herrera Quispe, dictó 9 meses de prisión preventiva para Gonzalo Jesús Segarra Alcahuamán por ser el presunto responsable del feminicidio de una joven de 19 años que fue encontrada sin vida en su vivienda ubicada en el distrito de Yura. El investigado de esta forma será trasladado hasta el penal de Socabaya en las próximas horas. Vamos con la participación de Carlos también a través de nuestras líneas telefónicas.
0: Buenas tardes, Carlos, te escuchamos en Radio Yarabí.
2: Muy buenas tardes, señora periodista. Quería hablar sobre el sector salud. Bueno, ayer lo escuchaba en un medio de la capital al ministro de salud, pero la señora Mónica creo que le pedía, ¿no?, ¿cuándo se va a solucionar ese problema? Hay medicamentos, ¿no?, que están vencidos en los almacenes, pero también debían destaparlos, ¿no? En el 70 y en los 80, señorita, había los mejores medicamentos, claro que costaban, ¿no?, pero al mismo hospital. Había los mejores médicos acá en Arequipa, me acuerdo, ¿no? Venían la gente del sur, acá Arequipa, al Hospital General, a operarse. Pero desgraciadamente creo que la mafia es la que ha terminado esto, ¿cómo le digo? Y no poder, pues, hay esas mejores atenciones. ¿Por qué? Porque los mismos médicos, a mí me parece una, porque había, es cierto que habían clínicas, la clínica de Arequipa, había unas 3-4 clínicas, pero hay una plaga de clínicas ahora, señorita, y los mismos médicos que trabajan en salud, en el MINSA mismo, en el Hospital General, en Goyeneche, ellos mismos han abierto sus policlínicos, y eso, por eso yo digo, esto nunca se va a solucionar, jamás. Ahora, ¿qué medicamentos le dan a un paciente, y por más asedio sea asegurado, me dan puro genérico, como tostado me dan, señorita? Y si quiero un medicamento que me den, me dicen, no, tienes que comprarlo afuera. ¿Y por qué tengo que comprar si yo sea asegurado? Me deberían dar los mejores medicamentos. Desgraciadamente creo que la cadena de fármacos que lo tiene el señor Rodríguez Pastor, Incafarma, Mi Farma, ahí usted lo encuentra. Y tengo que salir a comprar, pero desgraciadamente porque la salud pues no espera, ¿no? Y ahora para una cita, para una operación, ¿para cuándo lo programan? ¿Para 6 meses? ¿8 meses? si yo ya estoy a las justas, tendré que ir a una clínica, que me obligan ahí, y hay incluso clínicas de la muerte, ahí a veces también nos matan. O de lo contrario, tendré que ir ahora para una radiografía.
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2: 3 meses, 2 meses, señorita, para una radiografía, ahí a Socarraya. Para una ecografía que haya en Novara, igualito. Nos obligan a ir a los policlínicos a hacernos sacar una radiografía urgente. Y eso nunca va a terminar porque la mafia está enquistada ahí. Y ahí no te lo escuchaba al ministro de Salud. Pero ellos saben cómo es la mafia, ¿no? Quienes manejan las grandes cadenas de los fármacos, nunca lo van a solucionar. Solamente yo creo que es una entrevista nada más. Yo quisiera que saquen todos esos cajones que no la prensa está enfocando, ¿por qué no los destapan para mirar cuánto medicamento hay? Muchas gracias.
0: Bien. Muchas gracias, caballero, por esta comunicación.
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0: Con Radio Yaraví, es cierto, pues, ¿no? Que no hay buena atención, eso debe mejorarse. ¿Por qué se ha puesto por ejemplo, Hospital Regional Honorio Delgado Espinosa? Porque para poner mayor cantidad de especialidades para toda la macrorregión sur, cosa que puede venir gente de Moquegua, Tacna, Puno, toda la macrorregión sur, porque no se podía poner todas las especialidades en cada capital de región. Entonces, por eso era Hospital Regional. Se ha puesto mayor cantidad de especialidades para que en Arequipa se pueda atender. Para eso se tienen que implementar ambulancias, se ha pensado hasta en helicópteros, para que si hay algún paciente de gravedad puedan traerlo rápidamente para tratarlo aquí en Arequipa. Eso era la intención de aquellos años, amigos oyentes.
1: Todavía hay situaciones que necesitan ser atendidas en el sector salud. ¿Desde hace cuánto no tenemos nuevos hospitales? Dirían el Hospital Maritza Campos en Cerro Colorado,
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1: Así como vamos, no sabemos si finalmente podrá concluirse antes de que culmine el 2026. Vamos con otra comunicación, había otra participación. Está Luis en el teléfono. Buenas tardes, adelante, lo escuchamos.
4: ¿Aló?
1: Adelante.
4: Para que se pueda difundir el nombre de un niño que ha sido atropellado. Su nombre es Gabriel Dominic Usihuamán Aitara, del colegio Ludwig van Beethoven de Alto de Selva Alegre.
1: En Alto Selva Alegre. ¿A qué hora ocurrió este accidente?
4: Hace unos 20 minutos aproximadamente.
1: ¿Qué es lo que ocurrió? ¿En qué circunstancias se habría dado este hecho?
4: Una moto, los niños estaban cruzando y una moto los atropelló.
1: Ahora, ¿este menor cuántos años aproximadamente tiene?
4: Está en primer año A, me supongo.
1: 11, 12 años, ¿no?
4: 12 años.
1: Sí. ¿A qué establecimiento de salud ha sido trasladado?
4: Le trasladó emergencia del filtro.
1: Allá en Seguro Social.
4: Sí, el Seguro Social del filtro.
1: En el salud del filtro.
4: Pero totalmente pésimo, señorita. No tiene ni camilla, no querían atender al niño.
1: Ahí está lo que comentábamos, ¿no? Las deficiencias en salud también.
4: No, aparece una señorita social, de asistencia social.
1: Trabajadora social.
4: Sí, le digo a la enfermera, señorita, tengo un niño accidentado. Y la enfermera, que pase por top, que pase por triaje.
1: Es una emergencia.
4: El niño ensangrentado en el carro, o sea.
1: ¿Usted lo ha trasladado en su propio vehículo?
4: Sí, también lo trasladé en mi propio vehículo porque llamamos a la policía nos dijo, no, lo voy a trasladar con los bomberos. De ahí encontramos policías en moto para que abrieran camino, ¿no? Para que pudiera llevar al niño.
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4: Y el policía decía, no, ahorita no tengo tiempo, no estoy, no, no. O sea, hasta la policía totalmente deficiente.
1: Gracias, Luis, por su información.
4: Y eso que más abajo ha sido el accidente.
1: Hay una comisaría, ¿no? Claro.
4: En Francisco Mostajo hay una comisaría, hay full águilas extenderas en moto, y ninguna quiso prestar. Ni siquiera el mismo serenazgo, le dije, ve por delante, ábreme camino, porque esa es una emergencia. Y tampoco quiso hacerlo.
1: Claro, hay una dependencia policial en cuadras más abajo. ¿Y es constante estos accidentes de tránsito en la zona?
4: Estoy en, pero allá, Radio Yaraví. Sí, justo lo hiciste, me da problemas de Radio Yaraví.
1: Ok, no se preocupe, gracias Luis, estamos tomando
4: el apunte. Lo que su familiar venga urgente, porque creo que no quieren atenderlo a niños, es que no viene un familiar que sea responsable.
1: Claro, pero está consciente el
4: niño está consciente.
1: Tiene, con los golpes, entiendo.
4: Bueno, tiene golpes en las piernas, tiene golpes en el cuerpo y tiene sangre en la cabeza, ¿no? Más que
1: claro,
4: todo, por una ruptura de sangre en la cabeza.
1: ¿El conductor de la moto ha sido detenido, intervenido? ¿Está ahí?
4: Con él le he traído acá al hospital.
1: Ahí sí está entonces el conductor de la moto.
4: Sí, el conductor de la moto está consciente, o sea, los niños han cruzado corriendo, entonces es parte de cada uno la culpa, no es de uno solo.
1: Igual eso es materia, claro, de investigación. Gracias Luis por su comunicación, hacemos el llamado correspondiente entonces a los familiares de este menor, de nombre Gabriel Dominic Cusiguamán Arutaype, ¿verdad?
4: Sí, es Gabriel Dominic Cusiguamán Aitara,
1: Aitara,
4: del colegio Ludwig van Beethoven, del primer año A.
1: Del colegio Beethoven, okay. Listo. Gracias Luis por su participación. Hacemos el llamado entonces a los familiares del menor Gabriel Dominic Cusiguamán Aitara. Él es un estudiante, un alumno del colegio Beethoven, que sufrió un accidente de tránsito hace 20 minutos aproximadamente en los exteriores de la institución educativa, el curso, el primer año de secundaria. Debido también a este accidente de tránsito, él ha sido trasladado hasta el Seguro Social de Salud en El Filtro. Así que los familiares, si alguien conoce a este menor, pasarle la voz, comunicarse por favor también con los papás, o en este caso el papá, la mamá de Gabriel Dominic Cusiguamán, para que se puedan apersonar el establecimiento de salud, de seguro también preocupados por la situación del pequeño. Así que sí, nuevamente hacemos el llamado correspondiente.
0: También los compañeritos, profesor, alguien que está escuchando, conocen al papá, a la mamá, comuniquen por favor, ayuden así. No, un ciudadano ha sido el que ha llevado al niño, no ha sido la ambulancia, ni la policía, nadie. Un ciudadano de buen corazón, hasta corriendo riesgo, porque según los reglamentos no se debe tocar a una persona que está herida, deben ser los paramédicos quienes, claro, quienes lleven en una ambulancia, todo eso. Entonces, corriendo el riesgo a todo eso, ha llevado al chico al hospital, al Seguro Social. Allí está, entonces vayan los familiares para que puedan acercarse y atender, que esté bien, para que se atienda bien a este pequeño, que según el señor Luis que nos comunica, puede ser responsabilidad de ambos, ¿no? A veces los chicos corren, pues, ¿no? Uh-huh. Y un motociclista aparece y tampoco puede frenar rápidamente, pero que también lo está atendiendo, está bien. Entonces, que vaya el familiar allí.
1: De manera urgente. Nos vamos a una brevísima pausa, volvemos en algunos instantes.
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0: Comenzamos la segunda edición de Yarabí Informa. Nuestros teléfonos son el 2131-7228-9952. Carol Macetas, Andrés Javier, en esta edición informativa, amigos oyentes, ¿no? Bueno, vamos a dar alguna pequeña información. El ministro de Vivienda pide aprobar las facultades. Dice que piensen en el país, no piensen solamente en el niño y la inseguridad. Claro, esos son más importantes, pero también, bueno, pues al parecer, ¿por qué no están queriendo aprobar los diputados estas facultades al gobierno central? Porque hay dudas, pues no están claras todos los pedidos que hacen, la cantidad de pedidos que hacen, cuando en emergencia el gobierno debería dar algunas leyes en temas urgentes, que no le está haciendo, en temas urgentes como seguridad y el fenómeno del niño, pero están pidiendo otras con las cuales no está de acuerdo el Congreso de la República. Entonces está pidiendo el ministro de Vivienda que se dé las facultades, así, a ojo cerrado, ellos quieren eso, ¿no? Entonces, al parecer que los congresistas, los senadores ahora dicen que nos los pasen a nosotros el tema, nosotros lo aprobamos, ¿ya? En un abrir y cerrar de ojos ya lo tenemos ya todo aprobado. ¿Eso pasará realmente? Bueno, veremos qué pasa en días posteriores, amigos oyentes.
1: Vamos con la participación de Julia y luego comentamos un poco más al respecto. Buenas tardes, Julia, la escuchamos. Adelante, bienvenida.
2: Buenas tardes, señores periodistas. Bueno, respecto, pues, ustedes están informándonos a la población Arequipa y todos los que se escuchan, ¿no? Chicharraya emisora. Bueno, yo quisiera decirles, señores periodistas, porque de este tema es muy importante tratar, se le dan facultades, ¿qué no hará la señora japonesa con nuestro país, con nosotros? Imagínense cuando la señora Boluarte, que estaba, ha matado más de 50 muertes, y ahora a la señora darle así como buenas, a darle esa facultad, va a ser, pues, una matanza, una criminalidad en todo el Perú. Ahorita ya están viniendo asesinando a los compañeros de la selva, a pesar que ellos han sido, que han votado para esta mujer. Entonces, de esa manera, al sur se van a trasladar esa criminalidad. La mina, por ejemplo, acá que tenemos nuestro valle, también ya están, ¿no? Los alcaldes también con eso están. Vender, que tiene que ser y tiene que ir sí o sí, para que haya empleo para la población. Majesiguas pasaron para que haya empleo, para que haya nuestro hospital. Ahí hasta ahorita, señores periodistas, yo pregunto, ¿cómo es posible que seamos tan sensibles, tan inhumanos, para decir a esta mujer presidenta, mandataria? ¡Qué vergüenza de los peruanos que somos, ¿no? Que han reconocido, dicen, ¿no? Porque yo, en mi opinión, no es mi presidenta. Porque así ya deberían estar diciendo vacancia, vacancia. Tampoco no dicen nada. Además, nos lava el cerebro que es nuestra mandataria. Qué pena, señores periodistas. Buenos días. Buenas tardes.
0: Buenas tardes. ¿Cómo está? ¿Qué tal? Bueno, tenemos otra comunicación telefónica. Buenas tardes. ¿Cómo está usted?
3: ¿Aló?
1: Alejandro,
3: adelante,
1: lo escuchamos.
3: Alejandro.
1: Buenas tardes, adelante.
3: Hola, muy buenas tardes, señor Yarabí. Quiero que presentar una queja sobre el Seguro Social. No hay varios consultorios que no tienen médico especialista. Una de ellas, por ejemplo, de dermatología, más de 2 meses, no hay médicos. Quisiera que sus reporteros vayan una vueltecita, a pesar de que les tomé esa necesidad que más rápido atiende. Los médicos que no saben qué hacer con los pacientes, tienen que ser milagros, porque medicina tampoco no hay. Pero lo que más da cobre es que no hay médicos para especialidades, no han contratado, no más de 2 meses. Por favor, señor de la tía, a ver si nosotros tenemos el pesita por ahí. Gracias.
1: Gracias, Alejandro, por su participación. También poniendo de manifiesto su preocupación por lo que ocurre en el Salud o el Seguro Social, indica que no hay especialistas, ¿no? Uh-huh. Y entre otros los problemas que también tenemos en el Salud.
0: Sí, bueno, lamentablemente te atienden por lo menos todo un día, dos días en una camilla cuando te vas a emergencia. No hay camas suficientes también para atender a los ciudadanos. No, te pasan al piso, dicen ellos, al piso, ya cuando consiguen una cama y allí te pueden atender ya con mayor detenimiento, que es lo que tienes. Pero antes te atienden en camilla, en pasillo, hasta en silla de ruedas te atienden, no, porque no hay suficientes camillas tampoco en emergencia del hospital de salud, amigos oyentes. Eso es lo que está pasando. En cuanto al tema que estábamos haciendo, el señor Mauricio Arnillas, en cuanto al agua, ¿por qué quiere que el Congreso de una vez dé las facultades legislativas? Porque dice que son más casi 6,5 millones de peruanos no tienen conexión domiciliaria de agua potable a su casa. Por eso necesitan que les den, que aprueben las facultades legislativas. Cuando es tarea del gobierno central, que puede hacerlo, estas obras. Hay proyectos ya aprobados, que están, algunos están trabados por alguna una cuestión con problemas legales, todo eso, pero el Estado puede intervenir y hacer destrabar estos proyectos y hacerlo, inmediatamente ejecutarlo. Eso está en manos del gobierno. No sé si necesita realmente aprobación del Congreso de estas facultades legislativas. Entonces hay cosas que nos están, me parece, que nos están metiendo. Vamos a atender la otra comunicación telefónica.
1: Alberto está en el teléfono. Buenas tardes, adelante, lo escuchamos.
4: Sí, buenas tardes nuevamente, señores de Yaraví. Sí, una recomendación para ustedes, señores de Radio Yaraví. El punto es importante. Estamos hablando del reporte de los niños jóvenes. Mente sana en cuerpo sano, señores. Ahora ha habido campeonato regional y hay en Arequipa deportistas de todos los colegios que han campeonado, que ustedes monitoreen, que sean específicamente, que sean llevados a la ciudad donde van a representar a su región, por ejemplo Arequipa, y que vayan pues con toda la indumentaria necesaria de la región Arequipa, y eso es factible, ¿no? Porque hay un presupuesto del gobierno regional como la Gerencia General de Educación. Entonces, eso ustedes tendrían que monitorear, señores, porque se trata de niños, jóvenes, de todo el ente de Arequipa, que vaya a representar con otras regiones. Es más, señores, les pido a ustedes encarecidamente que monitoreen esos presupuestos y que a los jóvenes, niños, damas, deportistas, nadadores, de todas las disciplinas, que no les falte nada, señores. Y que verdaderamente sí, pues, estos gavilanes ahora que están y que pretenden estar en cualquier cabo público, señores, monitoreen esto, señores, y hablar del deporte es importante. Y específicamente también acá de esa gestión que tienen que ver acá en el cuartel Salaverry, y que la gerencia de por ejemplo del gobierno regional, como la alcaldía y la distrital, pueden hacer la gestión y mandarlos a los esos cuarteles, que se vayan por ejemplo ahí a La Joya, ¿no? Haga ese implemento pues deportivo acá en Progreso, ¿no? Que es, nosotros en la ciudad no tenemos centros deportivos, no tenemos, señores. Entonces hay lejanos, y ¿dónde está la gente en el centro? La gente en el centro tiene que viajar a una hora de la ciudad. No tenemos, el único centro es acá en la Progreso, señores. Entonces, señores, que los presupuestos para los señores, o para los niños, adolescentes, deportistas de alto nivel que van a representar a Arequipa, que no les falte nada, señores. Muy agradecidos, señores de Yaraví.
0: Bien, bien, muchas gracias. Sí, estamos en eso, ¿no? Para que los niños, los jóvenes, los adolescentes que van a representar a Arequipa, que tengan todo el apoyo necesario, para que no se frustren también. Muchas veces, bueno, le piden que gaste todo, que se compre todo, que cada uno se compre todo, y queda frustrado, y mejor ya nunca participo, mejor ya estuve jugando bien, pero ya me quedo aquí. Tampoco eso debe ser, ¿no? Entonces, que les den todo el apoyo correspondiente y que les sigan con calidad qué es lo que pueden darles y qué es lo que podrían conseguirse cada uno también, ¿no? Entonces ya van pensando, ya van con todo preparado, ¿no? Y no vaya a ser en el camino que, mira, falta esto, falta aquello, y no tengan el apoyo correspondiente.
1: Vamos con otra participación, está Edgar en el teléfono, lo escuchamos. Edgar, buenas tardes, adelante.
5: Buenas tardes, Radio Yaraví. ¿Qué hará la señora Keiko Fujimori si no le dan las facultades legislativas? ¿Que va a dejar de gobernar? ¿Se va a encerrar en Palacio de Gobierno? ¿Se va a ir a su casa? ¿Va a renunciar a la presidencia de la República? ¿O va a pretender cerrar la Cámara de Diputados? ¿Cuál de esas salidas va a optar? La mejor opción sería que la señora renuncie a la presidencia de la República. Porque si va a cerrar la Cámara de Diputados, como hay muchos que hablan por las redes sociales, va a correr la misma suerte que su padre. Y no creo que lo haga tampoco, no se va a atrever. Entonces, existen en el país leyes. Ahí tenemos Código Penal, tenemos Código Procesal Penal, leyes civiles, tenemos la Constitución Política. O sea, hay todo un aparato, pues, de legislativo jurídico para que la señora esté trabajando. Sin embargo, ella está esperando que le den. Entonces, ahí demuestra una incapacidad también, ¿no?, para gobernar el país. Porque en otros países, pues, no están esperando facultades legislativas, otros ni siquiera se la dan. No hay pido que apruebes esta ley, ni siquiera existe constitucionalmente que le den facultades legislativas. Simplemente el gobierno entre el Ejecutivo y empieza a gobernar. Ahora, permítanme la segunda parte. La gente se queja de salud. Oiga, pero sí, la salud es importante, pero no. Las pastillas van a solucionar la salud. En poquísimos casos, creo que sí, pero en la mayoría de los casos no. A veces la misma medicación se hace, pues, contradictoria en nuestro sistema inmunológico, no nos afecta más. Señores autoridades, alcaldes, gobernadores regionales, abran los campos deportivos, abran los complejos deportivos, así como en la China, para gente de en la China, gente de todas las edades, están en los parques, están instalados ahí una especie de que se llama de gimnasio básico. Ahí está la gente de todas las edades haciendo actividad física. Señores, nos quejamos de transporte, caminemos, saquen todo, anulen el transporte, bueno, saquen la bicicleta, saquemos la bicicleta. Y va a sobrar hospitales, van a sobrar médicos, ya las enfermedades van a bajar ostensiblemente. ¿Por qué? Porque estamos encerrados, señores. Si no hay actividad física, por lo menos algo hay que hacer, señores, y también con una dieta sana. Dieta sana no quiere decir que voy a comer como un rico, no. Una alimentación básica, porque de lo contrario, la enfermedad también nos va a agobiar y nos va a ganar. Muchas gracias por la oportunidad.
1: Gracias por su participación también, Edgar, a través de nuestras líneas telefónicas, el 21-31-72, el 28-99-52, claro. Debería apostarse, como en todo, en el tema de la prevención, también como ciudadanos. Usualmente, recién acudimos al médico cuando presentamos algún mal o algún dolor, cuando deberíamos hacernos chequeos.
0: Encima, cuando estás mal, dice, ya se me va a pasar, ya. No voy, mejor espero un día más. Ya se va a pasar, ya. Eso es nuestra cultura, podemos decir, ¿no? Entonces, sí, y cuando ya uno está más grave,
1: recién ya acude al médico.
0: Y el médico, ¿no?, te dice, ya, cuando está muriendo, ya traes, así, hasta ahora ya es, cuando ya está muy mal. No, entonces pero es importante la prevención.
1: Habría que analizar cuál es el sistema de salud que tenemos, claro. ¿no? No es un sistema de salud que nos permita realizar chequeos de manera constante, claro, para todas las personas o en todo caso para distintas especialidades. Claro, hay campañas que se realizan sobre todo con el tema del cáncer, que es importante que también ahí se tenga una cultura de la prevención, pero tampoco es que nuestro sistema de salud sea óptimo, ¿no? Entonces creo que hay cosas que mejorar, y también creo que el tema de realizar deporte, por ejemplo, es una interesante propuesta también, ¿no? Más allá de las situaciones que se puedan estar presentando, no solamente por el estado físico, sino también por el tema de la salud mental. Pero eso pasa por un trabajo en conjunto, ¿no? Parece que no hay una política que se aboque a ello también, y debe ser una responsabilidad de las distintas autoridades.
0: Sí, tenemos otra comunicación. Está Teresa en línea telefónica. Buenas tardes, Teresa. Te escuchamos en Radio Yaraví.
6: Aló, buenas tardes. Estaba llamando para hacer una queja.
0: Sí, adelante.
6: acerca del centro de salud mental de acá de Cerro Colorado, que se llama San Martín. Señorita, ya es el colmo. Hoy día sí, ya no puedo más, porque siempre que uno va a ese centro de salud mental, no sé si sale más mal de lo que va uno, o no sé, porque, por ejemplo, le digo, hoy día mi hijo tenía cita a la 1:45 en psicología, porque me hizo cita. Ya, resulta ser que voy para sacar su historia y me dice, usted no tiene cita. ¿Cómo que no? Le dije, si me dieron la vez pasada, el mes pasado, el 28 me dieron. No, no tiene cita. Pero me dieron, señorita, acá está, en mi hojita me anotaron y todo. No, no tiene cita, tu cita era para el 4, me dice. ¿Cómo que para el 4? Le digo, era para el 14 acá. Ustedes mismos me lo escribieron, le digo. Y me dice que no tienes atención y simplemente me dijeron eso y más. Ahora, la vez pasada fui guapito. ¿Cómo se llama? No, me dijeron que llame. Al día siguiente llamé. Todo el día estuve llamando y nunca responden las llamadas. Pasó ese día, al día siguiente llamo y me dicen, ya no tienes cita, ya no hay citas, ya se acabaron todas. ¿Cómo puedo hacer yo, señor, hacer tratar a mi hijo si la gente de ahí, al menos los que están en admisión, son unas personas que no tienen profesionalismo, no tienen paciencia, te tratan como si fueras, ¿qué te digo? No lo sé, como si estuvieran haciéndote el favor. No tienen compasión, te tratan mal, pésimo. Y hasta la psiquiatra, te citan al paciente a las 8 de la mañana, y la psiquiatra la vez pasada llegó. Yo soy testigo que una señora estuve desde las 8 de la mañana hasta las 11 esperando a la psiquiatra, que no llegaba. Es desodable, señores. Así nos van a atender, así vamos a ver el tema de la salud mental. No es justo.
1: Claro.
6: De verdad, ahorita yo estoy renegando bastante porque he dejado de hacer mis cosas para yo ir con mi hijo, llevarle a mi hijo, y me dicen que simplemente no tiene cita y que me regrese. Y que posiblemente al otro mes haya, posiblemente todavía.
1: Ni siquiera le dan una solución, ¿no? De una no próxima cita.
6: Nada.
1: ¿Es recurrente este tipo de situaciones?
6: Es recurrente, siempre, siempre. Al menos hay dos señoritas que atienden ahí en admisión, siempre. Y siempre están renegando. No sé si tienen ganas de trabajar o las obligan a trabajar. Que cuando uno les pregunta, de mala manera, si déspotamente te responden. Y a uno date hasta temor ya de acercarse a preguntar algo. No es justo, señorita. Porque se supone que ellos ganan también con los impuestos y todo que nosotros damos al Estado. Entonces, que nos traten así no es justo. En verdad, yo ahorita estoy bien renegando de cólera. No puede ser que ya pues mi hijo se quedó sin cita, sin su terapia.
0: Bueno, claro. Sí. Bueno, entonces reclamamos, exigimos que les den pues una cita en papelito sellado, para que no digan después que no tienen cita, ¿no? Claro. Entonces, si solamente te dicen de boca, vienes tal día, a tal hora, y cuando vas te dicen, oye, ¿cuándo te he dicho eso? ¿Dónde está? Entonces, que den una constancia, un papel sellado, ¿no? Con tal fecha, entonces ya está asegurado, ¿no? Porque si te dicen nada más, tienen cita tal fecha, no van a reconocer ellos mismos, ¿no? Tenemos otra comunicación telefónica, Juan Carlos.
1: Giancarlo.
0: Buenas tardes.
7: Aló, buenas tardes.
1: Adelante, lo escuchamos.
7: Escuchando lo que hablan de las facultades que está viendo el gobierno, me parece muy muy mísero por parte de la izquierda, de los partidos de izquierda, no querer darle facultades al gobierno. Porque últimamente en el Perú, a todos los gobiernos, cuando han pedido facultades para gobernar, para hacer leyes, se les ha dado a todos, no ha habido excepción, a Kuczynski, a Castillo, a todos ellos. Y precisamente les hago recordar, para que escuchen los señores que llaman, que no hay que dar, en la última de congresistas, de 120 congresistas, ¿cómo fue la votación? A favor, Fuerza Popular dio 24 votos a favor, Acción Popular 12, Perú Libre 17. En contra, Perú Libre uno, hasta el mismo Perú Libre votó en contra de dar capital a su propio gobierno. Ahora, ¿qué hizo el señor, después el señor Castillo, con las facultades que se le dio? Nada. En el año y cuatro meses que tuvo en el gobierno, no hizo nada. Y eso lo reconoce el propio congresista Quito, que era de su partido. Lo entrevistaron y dijeron qué hizo, qué obra trascendental está haciendo Castillo, o sea, ni siquiera que ha terminado, sino que está haciendo en ese momento, y dijo que nada. ¿Por qué? Porque no lo dejaban trabajar y el mismo cuento de siempre. Ahora, no sé, esta gente que llama a decir que qué va a hacer con las facultades del gobierno. Señores, se nos acerca el fenómeno del mundo, el estado fuerte, la inseguridad, necesitamos declarar a los delincuentes, estos sicarios, como terroristas, y eso no lo puede hacer el gobierno así por un decreto, tiene que tener facultades. Entonces está en juego nuestra la seguridad y nuestra y la salud por la del niño, y estos señores por sus razones políticas, su sesgo ideológico, por su venganza presidencial, no quieren dar facultades. Entonces esto, si pasa, que quede grabado quién tiene o tuvo la culpa. Gracias.
1: Gracias, gracias por su participación. Bueno, Rafael López Aliaga, a quien no se le puede calificar que es de izquierda, ha señalado que su partido solo va a dar su apoyo al pedido de facultades del gobierno en cuestiones que sean de extrema urgencia. El ahora también aspirante, en este caso a la alcaldía de Lima, tras la renuncia de Luis Rubio, indicó que las bancadas de su partido no respaldarán de manera total algunas medidas planteadas por el gobierno en el proyecto que se debate en las comisiones de la Cámara de Diputados, inicialmente, porque luego hay todo un trámite que se va a seguir. Para Rafael López Aliaga, que ha sido crítico en estos últimos días de Keiko Fujimori, la mandataria debió formular un paquete legislativo a través de decretos de urgencia. El ex candidato presidencial, que respaldó a Keiko Fujimori en la segunda vuelta presidencial, manifestó que el pedido de facultades no es la única vía por la cual un presidente puede tomar acciones.
0: Entonces, son gente que ha sido, que ha apostado por la presidencia, está opinando. No son los izquierdistas los que están diciendo, Carol Macetas.
1: En las distintas comisiones de la Cámara de Diputados se votan informes que recomiendan aprobar o rechazar el pedido de facultades presentado por el Poder Ejecutivo en los sectores correspondientes. Hasta el momento, 9 congresistas de Renovación Popular han

0: producción. Pero a pesar de votar a favor en la Comisión de Energía y Minas, por mayoría no se aprobó el pedido de facultades en esta comisión o en este sector que había demandado el gobierno de Keiko Fujimori.
1: Bien, que tienen que trabajar, que acceder en el tema, estamos totalmente de acuerdo, para que el gobierno no pueda decir que no me quieren dar facultades legislativas, que el gobierno también pues acelere sus acciones contra la delincuencia y otras actividades. Manolo Cárdenas, buenas tardes, ¿cómo está usted?
2: Buenas tardes, amigos de Yaraví. Bueno, el señorcito que acaba de intervenir reclama que se le dé las facultades. Yo creo que es obligación también del periodismo reorientar al oyente que opina, puede opinar según el tema, pero desatinadamente. O sea que el señorcito está de acuerdo en que el sistema bancario no tenga un tope de intereses y cobren lo que les dé la gana. O sea, no es suficiente con lo que hoy día cobran intereses. Quieren más. En eso está de acuerdo el señorcito. Y ya estoy harto en el sentido de que estos señores fujimoristas andan diciendo que los rojos, que la izquierda. Yo quisiera que ustedes, por primera vez, pregunten muy bien, son de izquierda. ¿Y usted de qué es? Del centro, de la derecha, de la ultraderecha, de la estratosfera, de la atmósfera, ¿de qué es usted? Porque se acusa a unos de izquierda, ¿y usted de qué cosa, de qué posición política es, señor? Porque ya basta de que los zurdos, los rojos, los comunistas, que el terrorismo, en eso se están basando en este país, en que sinceramente yo me siento avergonzado de ser peruano por el hecho de que no hay soberanía. Por ejemplo, la compra de aviones, el F-16, ya muy bien, se los voy a vender, pero eso sí, se los entrego el 2029, y si quieres utilizarlo, tienes que tener mi permiso. Ningún militar se ha manifestado en contra de eso. Eso es pérdida de soberanía. Ahora también viene este señor Marco Rubio, cubano-norteamericano, ¿no?, con su cara de buena gente, y se ha llegado al extremo, ya al extremo del servilismo, al que el Perú rompe relaciones con Irán. Oiga usted, ¿eso es un chiste o es una ignorancia en el máximo grado? Irán nunca ha tenido ni tiene embajada en el Perú, y al revés. Entonces, primera vez que escucho en mis 80 años semejante estupidez diplomática, romper relaciones con un fantasma. Es realmente ridículo de parte de este gobierno, que se muestra incapaz. Así que esos señores que acusan de rojete, de zurdos, ¿qué son ellos políticamente? Gracias.
0: Gracias, Manolo, por su participación a través de nuestras líneas telefónicas. Creo que el anterior Congreso de la República, el que estuvo entre los años 2021-2026, es un claro ejemplo de que los candidatos no tienen una tendencia política marcada clara, o en su gran mayoría, ¿no? Porque para determinados temas, o cuando estaban en campaña, sí eran polos opuestos, pero cuando llegaron a formar parte del Congreso de la República, votaban en la misma línea, votaban en sintonía. Sí, por ejemplo, el fujimorismo con el serronismo, el fujimorismo con Perú Libre, votaban en la misma sintonía.
1: Y eran aliados permanentes, ¿no? Aliados completamente, parecían un solo partido.
0: Con votos de estas dos bancadas, eligieron al Defensor del Pueblo, por ejemplo.
1: Serrón decía que era de izquierda, ¿no? Y no sé, entonces nos despinta todo lo que pensábamos, quiénes eran de izquierda, qué pensaban, cuando Serrón, que decía que era de izquierda, votaba conjuntamente con el fujimorismo,
0: ¿no? Son varios aspectos ahí que habría que analizar, pero creo que para muestra de un botón es lo que ocurrió entre el 2021 y el 2026 en el Congreso de la República, y van en la misma línea los candidatos, mejor dicho, en este caso, ya quienes forman parte de este Congreso bicameral. Ahora tenemos integrantes en la Cámara de Diputados y tenemos integrantes en la Cámara de Senadores. En fin, sería interesante, y es muy probable que más adelante se vuelva a hacer una encuesta acerca de cómo califica la gestión de los parlamentarios, ¿no? Seguro lo van a hacer. ¿Habrán variado las cifras a diferencia del último congreso que tuvimos con este retorno a la bicameralidad? Yo dudo mucho por todo lo que ocurrió también en estas últimas semanas o en estos últimos meses.
1: Sí, cuando terminen las elecciones, estas elecciones que nos tienen ya, ¿no es cierto?, ocupados con mucho tiempo,
0: vamos a prestar más atención a lo que ocurre.
1: Cuando vengan en la semana de representación, cuando vengan, conversaremos trataremos de conversar con la mayor cantidad

0: Diputados y senadores, esperamos que vengan y el día que estén en Radio Yaraví para informar a los ciudadanos qué están pensando del gobierno ellos, amigos oyentes.
1: Vi una iniciativa en la región Ayacucho de un congresista de la República que va a sacar un programa radial todos los sábados para, según él, rendir cuentas a la ciudadanía. ¿Será perdurable en el tiempo? No lo sé, ¿no? Pero me pareció algo que me llamó la atención. Veremos que si eso finalmente se extiende o únicamente es por un mes o por el momento, porque están arrancando prácticamente una nueva gestión, pero bueno, creo que los congresistas siempre han estado en medio de las críticas.
0: Claro, sería importante, ¿no? Si un congresista saca con participación ciudadana abiertamente con un conductor imparcial, puede ser importante también. Hay que innovar en la comunicación también para no siempre estar con lo que tenemos.
1: Claro, ¿no? Pero sería interesante ello que escuche sobre todo a la ciudadanía, porque si únicamente es un monólogo, no sirve de mucho. Bueno, es un engaño, muchachos, pero
0: me alabo, soy el mejor, bonito, guapo, hago esto, bueno.
1: Sí, pero en la práctica la ciudadanía puede tener otra visión, ¿no? Claro. Bueno, veremos cómo va esa iniciativa y también las repercusiones que pueda generar. Una la tarde con 59 minutos. Bueno, vamos llegando a la parte final de esta segunda edición de Yaraví Informa. Tras la pausa vienen nuestros compañeros de los deportivos de Radio Yaraví que nos traen mayores novedades.
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1: Acerca del conjunto rojinegro. Hola Jorge, ¿cómo estás? Buenas tardes.
2: Hola, ¿cómo le va, don Andrés? Muy buenas tardes. Hola, Carito, sí. Ya estamos aquí. ¿Qué pasó con Eric Malaver? Está deprimido.
1: Dice que se ha enfermado.
2: Está deprimido.
1: Así es, pues, ¿no?
2: Está deprimido.
1: Ha gritado mucho el sábado, tal vez.
2: No es para menos, con ese tipo de jugadores en su equipo, la verdad. Perdió Alianza Lima 1-0 con un blooper. Este resultado, parece que Alianza siempre tuviera algo en contra de Melgar, porque este resultado no le conviene al FBC Melgar.
1: Claro.
2: Si la U gana el clausura y gana el primero o segundo puesto del acumulado, se acabó. Definen el título entre Alianza y la U en Lima. Me parece que por ahí va lo que hemos visto el fin de semana ahí en la capital. Pero bueno, Melgar ganó, el Boys ganó y este sábado
1: Melgar
2: a las 8:15 juega Melgar con Boys. Sábado 8:15, don Andrés, no tenemos ningún problema, todos felices y contentos. Somos libres.
0: Ahí está. Somos libres, seámoslo siempre.
2: Seámoslo siempre para transmitir el partido porque va a ser un partidazo.
1: Melgar, la última vez que jugó con Boys, ¿cómo quedó el resultado?
2: Le ganó allá en el Callao 3-1.
1: ¿Y de local?
2: De local el año pasado ganó Melgar también. Ganó
1: bueno, Melgar. Entonces vamos a ver cómo Boys a veces sorprende, ¿no?
2: Pero hoy Boys con los veteranos Zambrano, Cueva, la verdad que ha tenido un levante y van bien. A 17 puntos Melgar, 17 puntos Boys, 20 puntos Universitario. Por eso es que la expectativa se ha puesto bastante agradable el torneo clausura.
1: ¿Cuántas fechas faltan?
2: Se juega la décima fecha, faltan 7 fechas.
1: 7 fechas.
2: 21 puntos.
1: 21 puntos de juego.
2: Ahí todavía va.
1: Todo puede pasar. ¿No? Había un favorito al inicio del torneo clausura y ahora, bueno, los resultados son distintos, no se le dan.
2: Ayer apagaron la luz en Matute.
1: Sí.
2: Pero cuando hubo el gol de Alianza, de repente fue un presagio.
1: Cosas de la vida.
2: Una pena.
1: Sí, pues. Así es el fútbol, a veces se gana, a veces se pierde. Pero Universitario no pierde un partido con Alianza.
2: Desde el 2023, creo.
1: Sí, bastante tiempo, ¿no?
2: Ocho partidos.
1: Que le va bien al conjunto crema. Bueno, veremos cómo le va. Sobre Perú, la selección de vóley. Ayer le ganó a Chile.
0: Chile, bueno, está bien.
1: Creo que pasa por el tema psicológico y por un tema físico. La seguida de partidos, Rizola no ha definido un sexteto claro, no ha contado con jugadoras claves, digamos, o determinantes a diferencia de otros procesos.
2: Sí. Pero bueno, por lo menos con Chile no perdimos. Nos cobramos una revancha porque ellos nos ganaron.
1: Nos ganaron, ¿no? Creo que por ahí hasta incluso nos subestimaban, ¿no? El DT de Chile decía que ya Perú era accesible ganarle, pero bueno, 3-1 quedó, ¿no? 3-0.
2: Sí, pero estamos bien lejos de las Olimpiadas y un Mundial, ¿ah? ¿Eh? Bien lejos. Bien.
1: Bueno, ya un escenario complicado para la selección peruana.
2: Ya no hay manos morenas peruanas.
1: Sí, la verdad que hay que ver ahí algunas mejoras. Dicen que Rizola no se va, que se va a quedar a pesar del mal resultado que ha tenido. Sí, creo que sí, ¿no? Antes, ¿qué nos iba a ganar Chile? ¿O qué nos iba a ganar Colombia? ¿Qué nos iba a ganar Venezuela? ¿Qué nos iba a ganar Argentina, no? Y ahora hemos perdido con... Yo puedo entender los primeros dos partidos, con Argentina y Brasil, pero imperdonable lo de Venezuela. Perdió con Venezuela y la verdad que ya no miré más los partidos.
2: Yo tampoco.
1: Ya. Y ayer vino a ver cómo quedó y bueno, pero nada que celebrar, creo que hay muchísimo que mejorar ahí.
2: Listo.
0: Bien, les dejamos en manos de, en buenas manos, con el equipo deportivo, con el equipo ganador de Radio Yarabí.
1: Nos despedimos. Nos vamos. Que tenga una buena tarde. Nos reencontramos de seguro en la tercera edición de Yarabí Informa con más noticias. Permiso.
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5: Fútbol, amigos, la pelota la tiene el conjunto de Melgar, que busca el primero, balón arriba, cabezazo de Cuagliata, Pérez y Vidales lo marcan dos, buen quiebre de Vidales, sigue con la pelota, Pérez para apoyarlo, Cuagliata, balón arriba, Bernardo Cuesta, bien, le dispara.
6: Gol, gol, gol.

0: Rocky Pedro. Minuto 4, segundo tiempo. Aparece Melgar. Vidales que hace la maga descuentado hacia el pase para un costado. Minda que echa el centro y Bernardo Cuesta cachetea la pelota para botar la pelota al fondo, dejando sin chance a Díaz. Uno para Melgar, cero para el Cusco Fútbol Club. Gol de Bernardo Cuesta, gol arequipeño, gol melgariano.
1: 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Gol de Bernardo Cuesta, gol de Fútbol Club Melgar.
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2: Hola, hola, camarón con cola. Hola, hola. Qué felicidad, qué lindo lunes. Lunes para todos los arequipeños, lunes para los melgarianos. Qué lindo día, qué rico solcito el que tenemos en nuestra Arequipa.
1: Pero
2: ¿no?
1: Quema bastante.
2: Está haciendo un calorzazo feroz, nos estamos ancochando, pero siempre, acá en la cabina siempre hay calor, pero calor de amistad, calor de periodismo.
1: Hay cariño.
2: Hemos ya sacado las malas vibras, shu.
1: Sí.
2: Algunos que
1: antes
2: vienen,
1: que llegue la mala vibra.
2: Algunos que vienen a ofrecer el toro y el moro, y después naca la perinaca, ¿no? Después se hacen los locos ya, pero bueno, ojalá que podamos elegir nuestras buenas autoridades. Excelentes los debates que organiza Radio Yaraví con todas las voces. Creo que se viene el debate de Pau Carpata, ¿no? Creo que se viene, sí. Pau Carpata, los candidatos de Pau Carpata, la verdad que... Muy bien, saludos a todos. Lindo lunes, ganó el FBC Melgar. Gran triunfo del cuadro rojinegro. Bernardo Cuesta. 208 goles con la camiseta de Melgar. Yo ya no sé qué más vamos a hacer. Ya no sé.
1: ¿Qué no sabes?
2: Ya no sé qué decir, ya no sé qué más hacer, ya. Rendidos los hinchas de Melgar. Algunos, hay otros que son medios todavía como decir, medios ingratos con el gran Bernardo. Pero ahí está Bernardo Cuesta, que le dio el triunfo al FBC Melgar con un buen gol. Gol de delantero, gol de nueve el de Bernardo.
1: ¿Dónde tiene que estar?
2: ¿Cómo estás, mi querido Alfredo?
1: ¿Cómo estás, Jorge? Un saludo para ti, un saludo para Martincito, para Carito, para don Andrés Javier. Ya nos ha visto bueno, ya, sí, ya has metido tú bien el pase, ¿eh?
2: Sí, no, es que tenemos que estar el sábado, sí o
1: y
2: sí,
1: la desde
2: las
1: 7:30
2: de la noche en el estadio.
1: Te la devolvió con tres dedos.
2: Sí, 7:30 de la noche en el
1: Avanti.
2: Estadio. Tenemos que estar ahí, Alfredo.
1: Sí, la verdad
2: este
1: que...
2: sábado se viene, ojalá. Ojalá sea un gran partido. Todo,
1: y que no
2: todo...
1: venga a ensuciar Boys, porque Boys juega cochino.
2: Sí, sí.
1: Ojo,
2: sí.
1: Estoy siguiendo los dos últimos partidos de Boys y juega cochino. Ayer, prácticamente jugando en el Callao, terminó pidiendo hora. El arquero se tira y Melian. El árbitro no dice nada. Melian es un arquerazo.
2: Le anularon un gol a Garcilaso.
1: Exacto, pero hicieron tiempo lo que quisieron.
2: Sí.
1: Y eso va a ser acá. Y el árbitro lo permite. Ahora la nueva regla dice que tienes que agilizar el juego.
2: Hay que estar atentos, o sea, al tema.
1: Claro,
2: ese.
1: Si se te va a tirar el arquero, entonces saca un jugador, pues, y que descanse un minuto.
2: Pero ojalá que no se den las situaciones en forma contraria cuando el Melgar tenga que hacer hora, ¿no?
1: Va a ocurrir, los de Boys van a venir acá a ensuciar el partido. Bueno, sí. Ojalá que Melgar encuentre el gol en el primer tiempo. Si encuentra en el primer tiempo, lo obligas a salir al equipo rosado. ¿No? Pero si no le haces el gol, ahí es donde se van a tirar para atrás.
2: ¿Qué hacemos con el FBC Melgar, mi querido Alfredo?
1: ¿Por qué? ¿Qué hacemos? ¿Está bien?
2: Hablemos del FBC Melgar. ¿Cómo que está bien?
1: ¿Cómo? ¿Ha ganado, pe?
2: ¿Cómo está bien?
1: ¿No está bien?
2: Ha ganado, está bien, pero ¿y qué hacemos con el arquero? Melgar no tiene arquero.
1: Ah, esa es otra cosa.
2: No es otra cosa, es parte del equipo y Melgar no tiene arquero.
1: ¿Quién tiene arquero?
2: No.
1: No tienes a Carlos Cáceres.
2: No, bueno, a Carlos Cáceres, claro. Pero no lo quiere poner Perrondel. ¿Y qué hacemos?
1: Ah, pero no, yo pienso que, a ver.
2: No quiere poner.
1: Lo que quiero hablar es del partido. Algunos dicen, hablamos de Rondelli, que algo tenemos contra Rondelli. No tenemos nada contra Rondelli, sino que Rondelli, al parecer, en una práctica, a ver, no tuvo una buena recepción de Carlos Cáceres con Rondelli. O sea,
2: no me vengas con Rondelli.
1: A ver, en una práctica, como que no le gustó. Lo que reclamó
2: a ver,
1: Carlos.
2: Tú eres Rondelli y yo soy Cáceres. Yo te digo, profe, no, pues, así no.
1: Claro, profe, claro. Entonces,
2: Y tú, Rondel, me dijiste, pará.
1: Si no, dedícate a técnico.
2: Deja de hinchar, deja de hinchar.
1: Tu equipo, algo así.
2: Entonces, uy. Entonces ahí se rompió el vínculo.
1: Se rompió un poquito la amistad. O sea, no, la amistad jugador de entrenador, ¿no? Entonces, claro que uno está supeditado a lo que el entrenador te diga, te ordene, pero siempre con respeto, ¿no? Porque también ellos son profesionales.
2: Claro, pero, o sea, ¿acá se le reclamó mal?
1: No tan mal, pero
2: o sea,
1: tú
2: dijo,
1: sabes...
2: profe, así no...
1: Claro, algo...
2: Y el otro, ¡brum!, estalló.
1: Algo así, ¿no? Pero ojalá que no sea cierto ese tema, ¿no? Y que Rondelli en cualquier momento eche mano de Carlos, porque Carlos es un arquero de selección, no es cualquier jugador.
2: Tampoco es la garantía.
1: No, Alfred. No te estoy diciendo que es garantía, pero para
2: tampoco
1: mí que
2: es
1: tapa,
2: la garantía.
1: Está muy, para
2: tiene,
1: mí que tapa mejor que
2: tiene iguales o peores salidas que las de Cabezudo.
1: Pero casi. Es un arquero que tiene saque. Date cuenta, sí, Cabezudo no juega con los pies.
2: Sí,
1: es un jugador
2: estático.
1: Sí,
2: es cierto.
1: El fútbol moderno ahora te pide que el jugador tenga salida con los pies, tenga pase largo, preciso. No es pasar por. Porque ya despejo, ¿no? A ver quién se la busca arriba. Ay, cuesta, ya pegana. No, tienes que darle al jugador al pie, ceñido. Esa es la del arquero jugador, ¿no? Entonces, pero bueno. Esperará a Carlos Cáceres tranquilamente, es un profesional, está aguantando, está esperando su oportunidad. El otro viene teniendo la confianza de Rondelli,
2: pero no.
1: El equipo es el de, no, sí. Es como Duarte en la U, perdón, en Alianza. El muchacho tiene errores garrafales, ¿ah?
2: Sí.
1: No solamente este partido.
2: Sí.
1: Hay salidas que él no soluciona.
2: Hace rato que ese Duarte
1: no corrige.
2: No es para la Alianza.
1: Sí, no corrige el muchacho. O sea, tiene un defecto. Hay veces cuando tú eres arquero y sales como que te pones nervioso, no agarras nada y agarras aire.
2: Al Melgar le convenía, entre comillas, le convenía que la Alianza empate o.
1: Sí, te escuché eso.
2: Gane.
1: Pero yo pienso que también si ganaba Alianza, también. Imagínate, si Alianza es campeón del clausura, es campeón absoluto. Nadie le disputaría el
2: título.
1: Pero,
2: ¿sabes qué es lo que pasa?
1: Sí.
2: Si la U gana el clausura,
1: sí.
2: Se puede ubicar ahora entre primero o segundo lugar del acumulado.
1: Claro.
2: Y se acabó la historia.
1: También.
2: Definen el título la U y el Alianza. Y se acabó la historia, Alfredo.
1: Pero la idea de. Pero
2: el clausura tendría que ganarlo cualquier equipo que
1: claro.
2: No sea Alianza ni la U.
1: Pero,
2: y el acumulado tratar de meterse por ahí.
1: Pero entonces, ese es el objetivo. Si Melgar gana, entonces
2: claro.
1: Es el primero del clausura y disputa título. Y también, como está ganando, va a tener un buen colchón de acumulación de puntos.
2: Más allá de eso,
1: acumulado.
2: Más allá de eso, de que le convenga o no cualquier resultado, Melgar tiene que dedicarse a ganar.
1: Exacto.
2: A hacer su fútbol.
1: Y lo demás,
2: jugar.
1: Ya que venga lo que venga.
2: Y lo demás, ya, pues, si ya tarde.
1: Claro, si ganaron
2: tarde,
1: también, ya pepiña. Pues.
2: Tarde, PH, ya, ¿qué vas a hacer?
1: Pero Carito me decía, ¿con quién juega después de Boys?
2: Con
1: yo
2: la U.
1: Yo le decía, con la U en Lima. Ay, me dijo. Ay, ahí va a ser el tema.
2: Y luego
1: la U
2: de la U
1: va a querer ganarle con todo.
2: Y luego de la U viene Garcilaso acá.
1: Ay, chacha. Garcilaso que no después de mucho tiempo perdió, después de 5 partidos creo que ha perdido.
2: Claro, pero ¿sabes qué? Más allá de eso, Alfredo, yo creo que el hincha del FBC Melgar ha recuperado un poquito la confianza, porque el partido con Cusco no ha sido malo. No ha sido malo, o sea, tampoco vamos ahora a decir, para que después la próxima semana tú me digas, pero tú decías que Melgar es una máquina. No.
1: No, ¿cuándo he dicho que es una máquina?
2: Al pobre peladito le dices
1: no,
2: que...
1: No, ¿por qué lo defiendes a él? Déjalo al alumno libre,
2: porque,
1: ya con momento viene.
2: ¿Sabes qué?
1: Es que un triunfo te puede cambiar tanto la tabla. Mira dónde está Melgar.
2: Claro,
1: tercero.
2: Claro.
1: O sea,
2: sí.
1: Y un traspié de los que están arriba, como Garcilaso, que ha tenido traspié, menos la U, pues, ¿no? Que yo también lo pintaba para empate, inclusive.
2: Ha sido una fecha de radio. Ha sido una fecha de visitantes.
1: Sí.
2: El único local que ha ganado ha sido el Boys.
1: Exacto. Entonces yo dije.
2: Tienes que analizar la fecha.
1: No,
2: Alfredo.
1: Sí, estamos analizando la fecha. No me quieres hacer quedar mal al aire. No, he analizado la fecha y la tengo bien clara.
2: Muy bien.
1: Entonces.
2: Quiero hacer quedar mal. ¿Por qué hablas así?
1: Porque tú me estás diciendo, analiza
2: pero
1: la fecha, lo tengo analizado todo.
2: A ver, ¿quién ganó de visita?
1: ¿Ganó de visita? ¿De los de arriba?
2: No, bueno, de toda la fecha.
1: No, pues, hablemos de los de arriba, ya.
2: Cristal. Ganó la U.
1: Ganó Cristal.
2: Ganó
1: pero
2: Melgar.
1: El Cristal está muy abajo.
2: Ganó Melgar.
1: Ganó Melgar.
2: No,
1: Garcilaso perdió.
2: Es el único.
1: La U ganó, que se pintaba para empate. Alianza perdió. Pues, ¿quién más, pues?
2: Nada más, de los que están arriba de los únicos, sí, pero pues, ganaron todos los visitantes.
1: A Suyana ganó un triunfo importante.
2: No, Suyana, perdió Suyana, Alfredo, perdón. Por favor, perdón, perdió ante el Atlético Grau.
1: Ante el Atlético
2: Grau. Y luego dices que te quieres.
1: No, pero Atlético Grau ya se salvó prácticamente de la baja con ese triunfo.
2: Sí, claro, sí, sí, claro, ya se salvó. Sí, sí, sí. Pero bueno, ¿sabes qué es lo que te iba a decir yo, Alfredo? O sea, el hincha recupera el optimismo, las ganas de ver ahora en la tabla tercero, en el acumulado.
1: Tal vez al hincha le molesta eso.
2: Pero ¿sabes qué es lo que me deja una sensación de incomodidad? Es la gran cantidad de goles que se fallan. Los goles que se fallan. Melgar ha podido ganar 3-0, ha podido ganar 4-0.
1: Tuvo para meter dos más.
2: Ha tenido varias ocasiones de gol. ¿Cómo? Y no las meten. Esa que sí. Falla Vidales.
1: ¡Ey! Llegó.
2: Creo que mejor esperas.
1: Sí,
2: que...
1: sí, sí. No, ya, tranquilízate, déjalo. ¿Qué sabes dónde le va a doler? En el bolsillo de Mes. Ahí cuando tú le comiences a descontar, ahí va a venir temprano.
2: Me tiene un ojo hinchado y el otro por reventar.
1: Pero no te he dicho cuál es la solución. Bueno,
2: entonces, ya, debía ganar Melgar por más goles. Aprovechar ahí un gol más de Vidales, aprovechar ahí un gol más que tuvo Cuesta, el mismo Bordajar. No, entonces, ese es el tema que de repente no nos deja muy contentos y agradados. Melgar tiene que liquidar, tiene que aprovechar las ocasiones de gol. Ahora, a Rondelli no le vas a decir que Melgar, ¿por qué no mete
1: gol? Ahí no tiene culpa.
2: No, deja de hinchar, no te va a decir, ¿no? ¿No? Pero ese es el tema. Ahora, como tú dices, el partido del sábado es una nueva gran oportunidad del FBC Melgar de reivindicarse con el hincha, de ganar 3 puntos, de meterse en la parte de arriba de la tabla de colocaciones, de ahí, entre comillas, meter un poco de miedo a Universitario y Lima, que es seguro en Lima a Melgar le van a hacer la vida imposible en el partido contra Universitario.
1: Está clarísimo.
2: Porque en Lima lo que se quiere es que haya una final entre la U y la Alianza y se acabó la historia, el resto no importa, no pinta, ¿no?
1: ¿Cierto? Sí.
2: Entonces hay que luchar contra eso. Ahora ya no estamos pues para decir el campeonato recién inicia y por lo tanto no, ya estamos ya en la recta final.
1: No,
2: del
1: ya
2: campeonato.
1: Faltan
2: quedan 7 fechas.
1: 8 con la que se va a jugar. Son 17.
2: 8 fechas.
1: Son 24 puntos en disputa.
2: Es un montón de puntaje. Y Melgar.
1: Claro.
2: Ay, por favor, ¿cómo decirlo? Que tenga un poquito de regularidad, que empiecen ya de ahora en adelante.
1: Más que todo de local.
2: Y de local.
1: Porque es donde tiene problemas. De visita, por lo menos saca puntos.
2: Y de local, sobre todo.
1: De local es el problema.
2: Melgar es uno de los mejores visitantes.
1: Sí.
2: Melgar es uno de los mejores visitantes
1: sí,
2: en el
1: de
2: campeonato.
1: Local, no.
2: No lo dudes.
1: Justamente le hace
2: es
1: la
2: uno
1: pregunta.
2: De los peores locales.
1: Sí, le hace la pregunta a un periodista de Cusco y le dice.
2: Pero en Cusco, he visto, Rondelli estaba una
1: sedita.
2: Sí, una
1: pasita, contestó una y no le dijo nada.
2: Estaba hecho una fresa.
1: Yo pensé que iba a decirle.
2: Oye, deja de hinchar.
1: Ponte a estudiar.
2: Corre, haz tu curso de entrenador logístico y venís.
1: Sí, pero
2: bueno. Pero estaba hecho una pasita.
1: Sí, firmó autógrafos todo el mundo.
2: Firmó todo, se tomó fotos.
1: Sí, no, estuvo ahí hecho un gato.
2: Está bien, que sea así la actitud de Rondelli.
1: Miau, miau.
2: Que no se pique acá. Todos, ya lo he dicho una y dos veces, cuando el FBC Melgar gana, todos ganamos.
1: Todo o sea, el mundo gana.
2: Bueno. José Luis, ¿cómo te va?
1: Puesto de ganador. ¿Cómo le va?
3: Jorge, ¿cómo estás, amigo? Buenas tardes. Nadie esperaba, hermano, que Melgar gane el fin de semana, por cierto, ¿va? Todos decían, no, Cusco, primer lugar, está peleando los primeros puestos, ¿no? Sin embargo, gran trabajo del equipo y bueno, está bien. O sea, una forma más de que el deporte pues tiene de cal, de arena. Y nadie va a perder, ni nadie va a perder goles, ni a hacerlo mal. Hacen lo que pueden y qué bueno que les salió bien. Un buen resultado, 3 puntos valiosos. Un rival difícil, directo. Ahora esperemos que el Boys, que viene de hacer buen trabajo, que viene de ganar, caramba, pueda por ahí también Melgar de sumar, que es más local, pueda sumar 3 puntos.
1: Ojo que Boys no puede utilizar a 4 jugadores que ha prestado Melgar.
2: Hay que hablar sobre el tema. Porque en la transmisión del partido de Liga 1 soltaron
1: ese dato.
2: Bueno, obviamente que ya lo sabíamos. Erustes.
1: Hay cláusulas.
2: León Top. Erustes, León Top, Saba.
1: Y
2: Lisa,
1: mi primo.
2: Tu primo, sí. Percy Lisa Espinosa. No, Percy Lisa Espinosa.
1: Sí, sí,
2: ¿no?
3: Pero uno de esos es útil al Sport Boys.
1: Sí.
2: Sí.
3: ¿Cuál?
1: John Top.
2: Eustis y.
1: Sí, esos dos. Están hechos un diablo.
2: Y Saba.
1: Saba
2: es titular.
1: No, claro.
2: ¿Eh? Son 3 jugadores.
1: Esos 3 están hechos un diablo.
2: Ahora, ¿qué pasa? Es cierto, han sido prestados al Sport Boys del Callao, ¿no? Y en el convenio del préstamo se dice: estos jugadores no pueden jugar contra el club que es dueño de su carta pase, en este caso.
1: Correcto.
2: Sin embargo, si es que el Sport Boys paga este monto, el club accederá a dar el permiso correspondiente para que puedan jugar. Entonces, yo creo...
3: ¿Y cuánto es ese monto, más
1: o menos? Se sabe.
2: No lo sé.
1: Nadie lo sabe.
2: No lo sé, pero debe ser, por ahí calculo, unos 20.000 cocos, por ahí, si no es más.
1: ¿Por cada uno?
3: Pero como va el Boys... Caramba, ahora, lo más probable
2: el
3: es que
2: Boys caiga. Tendría que romper el chancho, pero el Boys le están quitando puntos por falta de pagos.
1: Sí.
3: Pero ahora se está recuperando futbolísticamente.
2: Pero ¿de qué sirve?
1: Que dirigencialmente pierdes puntos.
2: De que gane los puntos y después que se los quiten por no pagar sueldos y salarios, ¿no? Entonces, bueno, tema del Boys.
1: Sí, si tiene plata que pague.
2: Lo que se avisora es buen partido. Lo que se avisora es un
1: pero
2: buen
1: no
2: partido.
1: Pero que no lo ensucien en Arequipa.
2: Porque el partido, el Boys va a venir acá a Arequipa a hacer su punto, por lo menos su punto.
1: Quiere llevarse un punto.
2: Por lo menos su punto. Y armas tiene, las ha demostrado, con un Yoptov, este lateral que era del Melgar, que está, caramba, es una bala.
1: Para mí es mejor que Cabanilla, no sé por qué lo dejaron ir.
2: Melián, el portero del Boys, que también está
1: tapado,
2: el mismo Zambrano, que a pesar de la edad y los antecedentes.
3: Atrás ordena.
2: Es un
1: engreído, pero es un engreído.
2: Cueva, déjame decirte que Cueva está demostrando el talento que tenía, que tiene oculto por diversos temas.
3: Quítale 10 kilos y caramba.
2: Quítale 10 kilos.
1: Hace un año están quitando.
2: Cueva ya no.
1: Quítale la cerveza, más bien.
2: Quítale la cerveza, no estaría en el Boys.
3: Tranquilo, ahí.
2: No estaría en el Boys, estaría en otro.
1: Sí, al corte.
2: En otro equipo, te soy sincero. Entonces, vamos, vamos a hacer la primera pausa. Seguimos hablando del FC Melgar.
1: Pausa.
2: Vamos a ver, regalamos entradas.
1: Ya.
2: Regalamos entradas para el partido de Melgar Boys. Sí, ¿qué dice
1: Melgar Boys?
2: ¿Qué dice Martín? Producto?
1: Claro. Ya está, sí.
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1: 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Pausa, regresamos.
3: Pausa.
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2: 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Tenemos ya la autorización acá de... Uy, qué linda que está la cabina, ¿no? Con nuestro super leterazo de Radio Yaraví con todas las voces, con los debates ambiente, y la verdad.
1: ¿Qué ha pasado, mi querido?
2: Miguel Rondelli dio conferencia de prensa luego de este,
1: después las llamaditas,
2: de este importante triunfo del FC Melgar. Dio conferencia de prensa muy tranquilo, obviamente, como tendría que ser acá y allá,
3: que se mantenga
2: en la cochinchilla, ¿no? Claro. Tranquilo, no exaltarse por gusto, ¿no?
1: Sí.
2: Ya hemos dicho.
1: Es que así que tiene que ser.
2: No tenemos absolutamente nada en su contra, ni en contra de ningún jugador, ni de nadie. Pero simplemente desde acá afuera tenemos una óptica del rendimiento que podría tener uno u otro jugador y se acabó la historia, ¿no? Es una opinión que tendría aquel que respetar y no mandar a decir que estudiemos para ser entrenador.
1: No enfrentarse, claro, son enfrentamientos tontos.
2: Porque de repente por ahí le tocó un loco irrespetuoso también y que lo manda pues por un tubo y se acabó y se rompió la situación, ¿no? Entonces,
3: quiebra mucho más, ¿no?
1: Claro, te hace falta el respeto.
2: Igual yo no voy a ir a las conferencias de Rondelli. Ya lo escuché tranquilamente en Cusco y ya me quedo con esa.
3: Aparte, creo que hay llamadas, ¿eh?
2: No, estamos hablando.
1: Aquí estamos comentando. No, por favor. Ahorita viene la nota de Rondelli.
2: ¿Quieres desordenar?
1: No, por favor, vienes tarde y quieres desvalorar el programa.
3: No, lo que yo decía es que. Mira, el equipo mejora, el equipo saca un buen resultado. No sería necesario echar ese tipo de argumentos, ¿no? De parte del técnico Rondelli, que ya en Arequipa tiene.
1: Claro, tú eres profesor. ¿Cómo, si tú un claro, alumno te dice, o no, te pregunta, tu alumno, tú le vas a contestar así a tu alumno?
3: Y aún así
1: tienes que enseñarle, porque tú sabes más.
3: Hay niveles, ¿no? En este caso, el profesor Rondelli está por encima, en este momento, él es el que responde con calidad, ¿no? Uno como periodista puede preguntar de mil maneras, haciendo eco de la población que tiene sus también puntos de vista. Y el técnico en este caso tiene que tener el nivel, la calidad, el temperamento, el carácter, el criterio para saber responder. A veces tragarse sapo, pues es cierto. Que usted le quiere un incapaz y muchas cosas más, hermano. El tiempo, hermano, es parte de ahí explicar con palabras de manera mesurada. Y no echar leña al fuego porque eso perjudica al club, la tranquilidad, el temperamento, los comentarios, la lenchada. Entonces, no. Estamos para unificarnos. Y Melgar, que ha sumado 3 puntos, requiere ahora con mayor fuerza la unidad, el equilibrio de todos.
2: Yo deseo que de todo corazón que en los entrenamientos, yo no sé, obviamente no estoy ahí ni estaré.
1: No se puede entrar tampoco.
2: Pero la definición.
1: De seguro que trabajan, ¿no? Pero
2: por ejemplo, esa de Lazo.
1: Sí,
2: esa de Lazo
1: es imperdonable.
2: Creo que hasta tú la metías.
1: No, le faltó calma.
3: Ahí yo, por ejemplo, Jorge, discrepo abiertamente contigo en este caso. Por lo siguiente, mira.
1: ¿Qué pensó?
3: Número uno, pues mira. Número uno, la bondad de Lazo, que se proyecta, es ofensivo, llega a esto y encuentra esa jugada, ¿cierto? Si él no fuera del temperamento, criterio, carácter y técnica que la reconocemos,
1: no serviría.
3: No estaría en ese momento.
1: No serviría.
3: No. No estaría en ese momento para perder.
1: No, hermano, no serviría.
3: Claro.
1: No. El fútbol moderno te dicen que los marcadores tienen que tener ida y vuelta.
3: Claro.
1: Tienen que proyectarse.
3: Pero no todos lo tienen. Y Lazo
1: no sirve,
3: lo tiene.
1: Pues.
3: Y Lazo lo tiene. Falló técnicamente. Caramba, es una falla. Ahí sí, de repente, como bien dices, el hecho de que pueda practicar.
1: Jorge dice, y lo conoce, que él ha sido delantero.
2: Toda su vida.
1: No te puedes olvidar.
2: Desde los 6 años de edad.
1: Pues no te puedes olvidar.
2: Hermano.
1: Le faltó tranquilidad para mí.
2: Ese tipo de situaciones no se pueden desperdiciar y por eso es que Melgar a veces paga caro los resultados que ha tenido, sobre todo acá en Arequipa, con Alianza el primer tiempo, ¿no?
1: Sí.
2: ¿Cuántos goles se fallaron en el FBC? Vidales, sobre todo, 2-3 goles creo que se fallaron.
3: Y desde ese día hasta hoy Vidales ha bajado bastante.
2: En Cusco, ¿cuántos goles ha fallado Vidales? ¿Cuántos goles ha fallado Vidales en Cusco el fin de semana?
1: Pero hace un buen trabajo por el sector izquierdo ahí. Claro.
2: Entonces, bueno, por ahí creo que debería mejorar. Me gustó por esta vez el trabajo de Minda. Me parece que ha jugado el mejor partido desde
3: torneo.
2: Que llegó Mina en el medio campo.
3: Y esperemos que siga mejorando, que lo mantenga ahí.
2: Y que siga mejorando.
1: Claro.
2: Y el ingreso de
1: Portillo no me gustó mucho.
2: No,
1: pero arrancó ya.
3: Pero
1: lo que pedíamos.
3: Pero, o sea,
1: hay que darle más minutos.
3: Aparte
1: porque
3: de ello.
1: La primera vez que arranca.
3: Claro, arranca y tampoco lo hizo mal. Es decir, queremos ver algo mejor.
1: Regular.
3: Pero está. El equipo mejoró.
2: Ahora,
3: hizo un buen trabajo.
2: Segarra ha jugado algunos minutos y también ha demostrado
3: que tiene.
2: Que obviamente.
1: Y en cambio los hizo a tiempo. Cuando pedíamos eso, minuto 62. Ingresa Orsán, ingresa Segarra.
2: No los hizo meter en el 85, en el 81.
1: 70, ¿no?
2: Cuando ya el tema está.
1: Ya, ¿para qué?
2: ¿No?
3: Claro, y aparte de hacer los cambios en el momento adecuado, los cambios dieron resultado, que fue lo mejor.
1: Orsán entró muy bien,
3: entró
1: se juntó
3: muy
1: con Minda,
3: bien, el mismo Segarra
1: que
3: claro, Guzmán
2: ahora,
3: Sara, ¿no? Ingresaron.
2: Ahora no estamos diciendo que Rondelli pues ya el
1: ¿qué pedíamos?
2: El entrenador máximo que es un
3: simplemente todos hicieron su parte.
2: Se han hecho su parte.
1: Claro.
2: ¿Qué declaró Rondelli?
1: A ver, habla luego del grupo, destaca la actuación del grupo y algunas cosas más.
2: A ver, dale, escuchemos.
12: La primera parte. Primero coincido con usted, en felicitar a Jorge, a todos, creo que hicieron un esfuerzo muy grande, un partido donde lo podría dividir en dos. Generalmente uno hace primer tiempo, segundo tiempo, acá yo creo que es un partido hasta el gol y un partido después del gol, y yo creo que hasta el gol salió casi todo lo que habíamos planificado. Nos faltó la definición, en el primer tiempo tuvimos un par,
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12: Tuvimos, sabemos que es un equipo peligroso, pero creo que tuvimos un par antes de la de Bernardo, y creo que después del gol de Bernardo, repito, es felicitar al compromiso, al sacrificio que tienen los jugadores. Este es un equipo que está acostumbrado a jugar, y hoy los últimos 20 minutos le tocó sufrir, y lo sufrió y lo supo aguantar. Si bien Jorge tapó un par, tampoco fue que fueron clarísimas, la más clara creo que fue la del cabezazo de Juan, que pegó en el travesaño. Pero bueno, sabíamos que enfrentábamos un rival complicado, un rival difícil, y que en algún momento íbamos a tener que sufrir. Hay que tener en cuenta que nosotros venimos de una serie de partidos que nos tocó jugar por el atraso de Grau, nos toca jugar seguido, jugamos domingo, nos jugamos viernes, y Cusco, si no me equivoco, hace 6 partidos que no sale de la ciudad. Entonces sabíamos que era un partido clave. Con respecto a la ubicación en la tabla, yo lo dije antes de empezar el partido en el Flash Interview, me parece que en Clausura se va a definir las últimas.
10: Ya la vi.
12: Entonces creo que nuestro trabajo es intentar llegar a las últimas 3 fechas con posibilidades matemáticas, porque yo creo que ahí se va a definir todo. Sabíamos que esta era una fecha importante porque se enfrentan rivales directos, nosotros con Cusco, se enfrenta el clásico, la U con Alianza, Garcilaso, que está primero, se enfrenta con Boy, que también está ahí arriba, así que contento, repito, contento por el trabajo en conjunto y táctico hasta el gol, y después muy contento con el sacrificio, porque después ya es exclusivamente todos los jugadores, no tengo nada que ver. Corrieron en una cancha difícil, metieron, y tuvimos para hacer el segundo. Tuvimos no solamente la mano, tuvimos una de Matías Segarra, una de Johnny Vidales, un contragolpe de Lautaro Guzmán, entonces creo que tuvimos para hacer el segundo, pero todo mérito de los jugadores, así que los felicito, porque este grupo muchas veces fue vapuleado, fue criticado, y creo que da día a día en la cancha muestra de sobra de que es un equipo comprometido, que a veces le pueden hacer las cosas, a veces no, pero el compromiso y la
10: responsabilidad.
12: Perdón que me extendí.
2: Ok, dice que este grupo fue vapuleado,
13: sí,
2: criticado.
13: Ahí, por ejemplo.
2: O sea que acá todos los días y todas las mañanas nosotros nos despertamos y estamos pensando en criticar, en vapulear. Vapulear, significado en la Real Academia de la Lengua Española. Golpear de manera repetida, zarandear o criticar a alguien con mucha dureza. Vapulear. No creo que llegue hasta ahí.
13: No,
2: en la
13: no,
2: posición de la prensa arequipeña, porque obviamente se refiere a nosotros, ¿no?
13: Claro. Sí.
3: Por eso, le digo, creo no hacer caso a ello, dar un poco de ejemplo de cómo uno debe responder ante una mala palabra o mal dicha, y no queremos malinterpretarla. Dejarlo ahí, Jorge, y sumar, porque fue un buen resultado. A la margen de todo, fue un buen resultado, un equipo que ha mejorado tremendamente. Los errores de cabezudo, como lo decían al comienzo,
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3: Caramba, ¿no? Que quisiéramos que no. Y afortunadamente, pese a que cometa esos errores,
2: casi
3: no fueron aprovechados por el otro. Qué
2: casi
3: bueno,
2: es
3: ¿no?
2: Gol de Tevez, el cabezazo,
3: claro, el cabezazo,
2: ¿no?
3: Con el palo, ¿no? Que sale en falso, una vez más.
13: Ah, ¿verdad?
3: Claro, ese cabezazo, claro, de Tevez, que claro, cambiaba todo.
13: Tevez.
3: Y cambiaba todo, cambiaba todo, ¿no? Porque eran minutos finales, levanta moral el equipo rival, te arrincona y podría venir el 2-1, cosas que pueden pasar, pero no ocurrió. ¿Qué ocurrió? Que Melgar aguantó, los cambios se dieron en el momento adecuado, resultaron los cambios y el equipo sumó 3 puntos ante un rival muy complicado. ¿Qué hay que hacer ahora? Simplemente la hinchada darse cuenta de que el equipo requiere apoyo, el director técnico darse cuenta de que él debe un poco merituar el triunfo, calmarlo y no echar leña a fuego, como la tontería que dije, ¿no? Que indirectamente, si uno que se siente de repente, Jorge, dolido, fastidiado, ahí va a buscar, que no se ha dicho esto, aquello. Hermano, no pasa nada, 3 puntos importantes y Melgar vuelve a la lucha como
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13: Que quiero dar
2: tenemos que llegar a los 50, por favor. Si tenemos llamadas para el concurso, un par de llamaditas. Martín, por favor. Hola, buenas tardes.
14: Buenas tardes, amigos de los Deportivos.
15: Hola, ¿cuál es su nombre?
14: Víctor Marcos Zuleta García.
2: Ureta García. ¿Desde dónde?
15: Marcos Ureta.
14: José Luis Bustamante y Rivero.
2: Uh-huh. La frase ganadora.
14: Ay, me agarraste, hermanito.
15: Arte y textil.
2: Arte, ya, repite. Arte y textil.
14: Arte textil.
2: 25 años.
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2: En Arequipa.
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2: Estás inscrito, Víctor.
15: Y 100 veces en tu cuaderno, ya, y traes acá para demostrarnos que has hecho la tarea.
2: Buena, Víctor. Listo, Víctor, inscrito. Dale, vamos con otro más,
1: si es que se puede
13: llamar. También.
1: Dime.
13: A ver, Juan Guillén dice lo siguiente en redes sociales: casi era mejor si hubiera ido a Alianza para los bloopers que se mandó su arquero, por Dios. Andrés de la Sota, cabezudo, tuvo dos salidas en falso, que por suerte no lo aprovecharon los rivales. Juan Guillén, Melgar no jugó mal en Cusco, pero aún le falta corregir definición. Juan Diego Flores dice, ahora hablen de Cuesta, que nos salvó otra vez.
1: Ahí está, pues, que hablen.
13: Estoy leyendo, pues.
1: Que hablen, pues.
13: Habla, pues, José Luis. Lazo la botó a las nubes, dice Juan Diego. Carlos Díaz, partido de alto riesgo en Arequipa ante... El Boys, un equipo que reclama mucho y quiere ayudas arbitrales, y si no lo complacen, arman bronca dentro y fuera de la cancha. Ya lo demostraron en Huancayo con Zambrano, Cueva, Hansel Riojas, que casi le pegan al árbitro y no lo sancionaron. Buen punto.
1: Pero ahí, Carlos, se equivocaron en contra de Boys, ¿eh?
13: No, pero está bien, pues. Pero no le puedes pegarle al árbitro. No le puedes pechar al árbitro y decirle de todo.
1: Pero se equivocaron contra
13: Boys. No lo han castigado a Cueva, no lo han castigado a Zambrano.
1: Sí.
13: Por lo menos yo dije, le van a
1: meter. Eso tiene razón. Eso, porque
13: no, tiene razón,
1: hubo bronca y todo. Hubo
13: claro.
1: Pelea, todo, claro.
13: Y al comisario se lo comieron.
1: Se lo comieron.
13: Y nadie dijo absolutamente nada. Claro, si hubiese sido uno de Melgar, si hubiese sido...
1: Uy,
13: Cabanillas.
1: Orsán, ¿te acuerdas del año pasado, Orsán?
13: Exacto.
1: Ocho fechas le dieron.
13: Por reclamar.
1: ¿Te acuerdas?
13: Claro. O sea, no hay justicia.
1: Es así.
13: En el fútbol.
1: Es así lo que sucede en el país.
13: Por eso digo, y tiene razón, Carlos, porque van a venir a ensuciar el partido y Melgar tiene que ser más inteligente.
1: Inteligente.
13: No caer en esa provocación y meterle.
1: Pensá.
13: Por lo menos en los primeros 20 minutos hacerle un gol.
1: Claro, ahora.
13: Mínimo, ¿no?
3: Parece fácil, ¿no?
13: No, pero es que lo puede.
3: Debería ser así.
13: Porque Melgar, si sale embalado como le jugó frente a quién, Alianza, puede ser. Claro.
3: Solo que habla de la saga, pues, ¿no?
13: No, frente a Cristal, ya, el torneo, claro, de este torneo.
1: Jorge Eduardo Turpo Rivas dice: cuando un entrenador empieza a ver fantasmas en la prensa, es porque ya no sabe cómo justificar su incompetencia.
13: Ah, buen punto.
1: Pausa.
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3: Este sábado 19, ¿verdad? Este sábado 19 de septiembre.
4: Caramba, se va.
5: Sábado 19.
3: Ya se va el mes de septiembre, así rapidito nomás.
5: Y viene el mes más bonito, octubre.
3: Octubre, el mes más
5: lindo. De la bruja.
3: Así es.
5: Y mi hijita Valeria.
4: ¿Qué fecha? ¿7?
5: El 9.
4: Mi hija siete, cumple el 7. Ángel.
3: Qué bueno.
4: Mi brujita linda.
5: Tú también puedes cumples años. El no 14, te hagas el 14. El loco, 14, angelito.
4: ¿El 14 cumple?
5: Este angelito cumple el 14.
3: El sábado 8 y 15 es el partido en el Estadio de la UNSA. Nosotros estamos desde las 7 y 30 en el Estadio de la UNSA. Por favor, en su agenda.
5: No, ya está anotado.
3: 7 y 30. Ya salieron los precios de las entradas. Sur, 15 soles.
4: Ya,
5: Ya.
3: Tribuna Bernardo Cuesta o Tribuna Oriente, 35 soles.
4: 35 soles.
3: ¿Cuánto estuvo la semana pasada contra ADT? Estuvo igual, ¿no? No han subido
5: ahorita
3: los precios.
5: Ahorita te lo veo.
3: Occidente, 55 soles. 55. Occidente, 55. Butaca lateral, 99. Butaca central, 110. Y palco dominó, 149 soles. La Occidente baja, o sea, donde nos van a meter a nosotros.
5: ¿Dónde nos van a meter? ¿Dónde nos situamos?
3: Vamos a estar con la barra
4: del Boys.
3: Del Boys. Sí. Ahí en Occidente. Porque el Occidente baja está costando 55 soles. Occidente baja. Ahí se va a ubicar la barra del Sport Boys. Que seguramente va a llegar en un buen número. Y ahí nosotros vamos a estar ahí a su ladito. Va a haber venta de entradas en el Estadio de la UNSA, pero ya se están vendiendo online en Teleticket. Me parece que no han subido mucho las entradas, mi querido Alfredo, entonces...
5: ¿Cuánto dijiste la Sur?
3: 15.
5: Está igual, contra la ADT, 15.
3: Oriente o Bernardo Cuesta.
5: A ver,
3: 35. 30 estaba con ADT. 30, sí. Ya le han subido 5 mangos
5: ahí. 5 soles, ya, otra.
3: Occidente estaba 55.
5: Igual.
3: Está 55.
5: Se mantiene.
3: Entonces Oriente nomás le han subido.
5: Ajá, 5 soles para Oriente.
3: Bueno.
5: Está bien.
3: Ya. Bueno, que vaya la gente, ¿no? Es que la gente la gente tiene de repente un poco.
5: No, cuando
3: de...
5: hay buenos resultados la gente va, pues.
3: Sí, pero hay desconfianza, pues, porque no acá va. En Arequipa el equipo no funciona. Funcionó contra ADT, está bien.
5: Y esa pregunta se la hacen en el Cusco.
3: Tendría que venir el tercer resultado, 3 triunfos al hilo, y ya, con la U a jugarse al todo por el todo allá en Lima.
5: Ese va a ser el partido de quiebre.
3: Todo por el todo en Lima, con Universitario. ¿Cómo formó el FBC Melgar, mi querido Alfredo? Con Cabezudo.
5: ¿Sí?
3: Lazo, Escobar, González y Cabanillas.
5: Correcto.
3: Este Escobar cada vez más líder ahí.
5: Muy sólido.
3: En la parte de atrás de.
5: Uy, el día que se lesione Escobar va a tener problemas, ¿ah?
3: Sí, porque tendría que ser González de Nemostier, González Lazo o Alcántara. Alcántara también entró bien.
5: Sí, me gusta mi cojo.
3: Cabanillas, Portillo, Minda. Ojalá que pueda volver Tandazo, ¿no?
5: Sí, esta semana debe volver.
3: A ver si averigua, Alfredo.
5: Todavía dame tiempo.
3: Bordajar, Cuagliata, Vidales y Cuesta. Creo que esa parte de ofensiva no la mueve por
5: sí,
3: nada.
5: Sí, queda la misma.
3: Rondelli para el partido con el Boy. Ingresaron Orsán por Portillo.
5: Minuto 62.
4: Buen cambio.
3: Segarra por Cuagliata.
5: Minuto 72.
3: Buen cambio también porque Cuagliata sí. Ni fu ni fa. Guzmán por Vidales. A los 76, Alcántar por Cabanillas.
5: 74.
3: Guzmán también se falla un gol en el último minuto solito.
4: Lo hace bien. No,
5: pero muy bien hizo.
3: Solito.
5: Amagó muy bien y pateó como cabero.
3: Al arquero.
5: A cualquier cosa.
3: Y bueno, ya en el 84 de sí. Nemocier por el gran Bernardo Cuesta. Otra vez Bernardo Cuesta anotando goles. ¿Qué hacemos con Bernardo
5: Cuesta? Pero ahí quiero incidir. Lo sacas a Bernardo Cuesta y te quedas sin nada. O sea, Melgar defendió 10 minutos, 11 minutos.
3: Ahí ya se quedó sin nada en
5: ¿y
3: ataque.
5: ¿Y si te hacían el gol?
3: La canción.
5: Porque los has defendido
4: riesgos,
5: mucho.
4: Los riesgos que todo
5: mucho
4: el
5: tiempo.
4: En este caso el técnico asume.
3: Sí, pero
5: sí,
3: no.
5: Pues, ¿quién lo va a asumir?
3: Demasiado,
5: no lo va a asumir,
3: demasiado. Le regaló el
5: sí, lo regaló exacto.
3: El campo a...
5: No podías hacer eso. Sí,
4: con sí, el debido sí, respeto, Bernardo, hermano.
5: ¿Hacia mí o hacia quién?
4: No, no, al jugador de Melgar. Bernardo Cuesta, aún así cansado, agotado, abatido, dolido.
5: ¿Te jala la marca?
4: Te preocupa, te jala la marca.
5: Sí.
4: Lo sacas a él, hermano, y se te va todo encima.
5: Sí, pues se te viene encima el cuadro cusqueño, ¿no?
3: La segunda parte de las declaraciones de Rondelli.
5: Precisamente
3: reconoce,
5: le preguntan...
3: De forma
5: categórica.
3: ¿No?
5: Sí, categórica.
3: Es Hidalgo en reconocer el señor Rondelli que cae en Arequipa.
5: Pensé que lo iba a mandar a volar al periodista.
3: Yo también pensé, uy, pobrecito.
5: Pero no, pero allá se la tienen también.
3: Sí, estudia.
5: No podía ponerse así porque allá se la tienen jurada también.
3: ¿Qué dijo Rondelli? A ver, mi querido
5: Martín.
6: Empezaron en 2-1 ganando acá, Cienciano 3-1,
0: Fueron a Guayras, ganaron, hoy han ganado, pero en Arequipa les está costando, perdieron con FC Cajamarca, empataron con Alianza. Y en Arequipa la prensa y cierta afición encuentra o observa cierta irregularidad. Es decir, si tuvieran esa regularidad siendo locales también, hoy serían punteros por una ventaja mucho más amplia. ¿Eso le preocupa? ¿Qué hacer desde su punto de vista para que esto no sea tan irregular, no vaya a ser que ahora jueguen de local y otra vez en ese bache? ¿Cómo maneja eso en el interno? Gracias.
6: Ah, nosotros ya sabemos que la campaña nuestra de local es la deuda, si no tenemos mucho más arriba en el campeonato. Y tenemos esa mancha de la que yo ya me hice responsable, pero seguimos con esa mancha, porque si lo recordaste, que fue el partido con Cajamarca. Yo creo que el partido con Cajamarca fue el partido más flojo que tuvimos nosotros desde que llegamos al club, como equipo. Entonces a mí, yo tengo que analizar los rendimientos también, no solamente los resultados. Y si bien se empató con la Alianza, yo creo que hicimos un muy buen partido y que no lo ganamos porque salieron pelotas en la línea, el arquero atajó y fuera de la figura, pues me parece que ahí merecimos ganar. Como también merecimos ganar el Grau y se nos escapó con una jugada del lado. Y me parece que el último partido con la DT manejamos las dos cosas, rendimientos y resultados. Yo creo que tenemos que tratar de transformar ese rendimiento en resultado. Y obvio que en nuestra campaña de local es la que tenemos que mejorar en el año. Pero si vamos a este clausura, en este clausura de local hemos perdido con Cajamarca, repito, creo que fue nuestro peor partido, y hemos empatado con Alianza. Entonces tampoco creo que sea desastrosa esa campaña. Sí tenemos que buscar consolidar el juego, resultado de local, porque creo que la campaña excelente es más que buena. Entonces ahora tenemos una oportunidad con Boys para seguir con un rival directo de local, llegar al parate de la fecha FIFA peleando los primeros puestos. Así que ahora descansaremos y empezaremos a pensar en ese rival, porque la deuda nuestra es transformar rendimiento en resultado.

0: ¿Sigues empecinado?
1: No, con eso mata los partidos. Como tú lo has dicho, necesita definición. Segundo tiempo, defensa cansada, trajinada. Bernardo más fresco, liquida los partidos.
0: Pero ahora jugó hasta el...
1: No jugó por los 90.
0: Casi los 90.
1: No ha jugado menos.
0: Ah, pero bueno.
1: Pero hizo, jugó 84
0: minutos. Pero hice el gol en el minuto 50.
1: Está bien, pues.
0: Jugando todo el
1: Me
0: primer
1: estás
0: tiempo.
1: Hablando de tiempo. No,
0: jugando
1: no,
0: todo
1: de,
0: el primer
1: de,
0: tiempo.
1: Que hizo el gol.
0: Jugó todo el primer tiempo.
1: Sí. Está bien.
0: No soy terco. El gol lo hace en el segundo tiempo.
1: Claro, empezando nomás.
0: Ya pues.
1: Sí, minuto 50.
0: Ya.
1: Ah, minuto 5 el segundo tiempo. Está bien, pues.
0: Igual tú quieres cambiarlo.
1: Por eso te digo, el segundo tiempo, entiéndeme.
0: Pero jugó todo el primer tiempo. Jugó todo el primer tiempo, pues.
1: Está bien, por eso te digo, el segundo tiempo.
0: Físicamente entró también impecable para el segundo tiempo.
1: Escúchame, déjame. ¿Vas a dejar de comentar en serio? El segundo tiempo jugaría mucho mejor. Sería un delantero más contundente. A eso me refiero. Es mi punto de vista, pero no vas a querer cambiarme a mí, mi punto de vista. Yo respeto el tuyo.
0: No estoy.
1: Y si estás cantando, entonces.
0: Le hizo los goles, le hizo los goles al ADT.
1: Está bien, pero ADT.
0: Y jugó casi todo el partido.
1: ADT no es Cusco.
0: O sea, le desmereces.
1: ADT no es Boys.
0: Lo desmereces los
1: goles. No, no desmerezco, sino que el delantero tiene que hacerle goles, aunque sea, si puedes hacerle 10, al de 10. No es problema tuyo, es problema de esa defensa. Y bien, pues el delantero vive de goles,
0: bueno,
1: ¿o no?
0: Bueno,
1: ese es mi punto
0: bien,
1: de vista.
0: Está bien, está
1: o sea,
0: bien.
1: Yo no estoy diciendo que. Yo no tengo nada personal con Bernardo Cuesta.
0: Sí, no.
1: No tengo absolutamente nada.
0: Yo no estoy
2: qué bueno que
0: eso.
2: No lo tengas. Entonces, si lo tuvieras, era.
0: Si lo tuvieras, ya.
1: Mira cómo hablas. Parece Condorito y.
2: Bueno, si no tienes nada en contra de él y lo que
1: no,
2: hablas.
1: No, es que tú aduces más o menos que yo tengo algo personal.
0: No. A ver, acá está Edwin. Mira, Edwin Osvaldo Taca.
1: ¿Dónde está
0: Edwin? Dice, Boys pagará la penalidad, pagará $15,000 por cada uno de los cuatro futbolistas que llegaron en calidad de precio. Sí, por ahí iba, yo dije, ¿cuánto dije?
1: 20,000,
0: ¿no?
1: Estaba cerca.
0: $15,000, dice Boys pagará la penalidad, son $60,000.
1: Puerto, ya saben, entonces, línea blanca. Por ahí puede venir.
0: Si Melgar le gana al Boys, dice Carlos Díaz, Garcilaso y la U. Uy, Garcilaso.
1: Domésticos, pues, ¿qué tal?
0: La U juega con Garcilaso, ¿no? En esta fecha.
1: Sí. Ahí se van a quitar puntos.
0: Ahí, chachay.
1: ¿Qué conviene que gane ahí Garcilaso?
0: Lo que conviene es que gane Melgar. Que gane Melgar.
1: Sí, nomás, pero también analicemos el otro, ¿no?
0: Sí, o sea, que gane Garcilaso. Sí. Claro. No hay forma. Bueno, vamos a ver, se viene una buena fecha.
1: Garcilaso en el Cusco con Universitario y Cristal, bueno, Cristal está...
0: A ver, anticipemos, dame los resultados de esta fecha, a ver.
1: Se jugaron
0: Alfredito.
1: 8 partidos nada más, se suspendió el partido entre Cienciano y ADT, ¿no? Claro, por Copa Libertadores, por Copa Sudamericana que va a jugar este jueves el conjunto de Cienciano.
0: Cienciano, bueno, no juega de visita, ¿no?
1: Le han dado esa facilidad y me parece muy bien también.
0: Yo también, claro.
1: Para que juegue tranquilo su partido, claro, y vaya con todo el plantel completo.
0: Y
1: ¿no?
0: Que sea así siempre con todos los equipos que lleguen a instancias importantes.
1: Y así tiene que ser con quien sea.
0: Sí.
1: Para darle esa facilidad, para que después no se queje y diga, la federación nunca nos dio permiso, nunca nos suspendió el partido, nos obliga y nada. Bueno, ahora Cienciano no tiene nada de queja. Está tranquilo, va a ir a afrontar a su partido de visitante.
0: Está bien.
1: El día viernes, el conjunto de UTC de Cajamarca 1, Juan Pablo College 2. Hubo bronca, acaba de haber castigados.
0: Le pegaron al árbitro.
1: Cartagena, mal trabajo de Cartagena. ¿Por qué te lo digo, Jorge? A pesar de que UTC dirigencialmente le han quitado puntos por no pagar deudas, futbolísticamente no ha recuperado el equipo, quiso recuperarse en el clausura, pero se ha caído de nuevo. Pero no es para que Cartagena le eche un jugador, el primer jugador que le echa a Cartagena, lamentablemente no debió ser expulsado. Pero Cartagena lo echó y lo deja con 10 al conjunto de Cajamarca. No está dirigido el tema, no quieren que Juan Pablo II de repente llegue a Copa Sudamericana, digo nomás, ¿no? Porque en la tabla de colocaciones ya se ha metido. Ya se ha metido, creo, en el acumulado,
2: antes
1: a ver si lo tienes ahí cerca.
2: Antes era saber la categoría, ¿no? Ahora que está subiendo es... Desgraciadamente, penoso, tristemente, uno especula a consecuencia de los resultados que hay con el equipo.
1: Es que está clarísimo.
0: Juan Pablo tiene 31 puntos en el acumulado.
1: ¿En qué puesto está?
0: Está lejos de poder lograr.
1: ¿Del octavo cuánto tiene el octavo? Que es Sullana, creo.
0: El octavo tiene 37.
1: No está tan mal, mucho. Está 6 puntos, ¿ah?
0: Bueno,
1: 6 puntos. Pero bueno,
0: otro resultado.
1: Pero bueno, ahí Cartagena lamentablemente le botó uno más y ese jugador casi le pega.
0: Ex jugador del FBC Melgar, flaco, el número 3. Ganosa.
2: Y luego entró un dirigente.
1: Bueno, no lo castigué mucho tiempo Ganosa, pero tenía mucha razón Ganosa ahí. Otro partido, el día viernes, Cusco. Bueno, ya saben que 0, Melgar 1.
0: Ganó la visita.
1: Sí, Melgar 1. El día sábado, Chancas 1, Cajamarca 2.
2: Chancas, desde que Melgar le ganó,
1: ha renunciado, creo. Lo ha sacado al técnico.

0: a Paolella.
1: Lo han sacado.
0: Y cinco derrotas consecutivas.
1: Ha declarado Paolella, por lo menos comuníquenme, ¿no? A través de un comunicado. Sí, no le dijeron nada. Qué malagradecido está bien.
0: Un tema folclórico, ¿no?
1: Y Paolella ha dicho: yo no he pedido refuerzos porque me dijeron que no. No había plata.
0: Bueno, cinco derrotas consecutivas de los chancas. Se cayeron totalmente.
1: Y Cajamarca, que quiere salvar.
0: Cajamarca
1: quiere.
0: Está dando sus manotazos de ahogado. Ahí está, tratando de salvar Cajamarca.
1: Sábado, Comerciantes Unidos 0 de Tuchaquita y Huancayo 1.
0: Ganó Huancayo de visita. Sí. Otro visitante que ganó.
1: Sí, terminó con 10 comerciantes.
0: Otro visitante que ganó.
1: Sí. El mismo sábado, Alianza Lima 1, Universitario 2. ¿No le apagaron la luz a...?
0: Sí, se apagaron.
1: ¿Se apagaron?
0: Sí, cuando metió gol la Alianza.
1: Ah, no, pero en el segundo.
0: Apagaron la luz. Y todos, no, pero si todavía no ha acabado el partido, no hagan eso. Plum, gol de Universitario en el último minuto.
1: Uy, que vi, yo pensé que iban al empate. Cuando prendí la tele,
0: se salaron.
2: Se salaron. Qué locura, ¿no?
0: Oye, ese blooper muy extraño, ¿no? Más allá que, a mí, bueno, por arquero, ¿no? Carambas.
1: Mal coordinó.
0: Salió ni siquiera a chapar moscas, ¿no? Ahí.
1: Aunque sea algo a matarlo a mi compañero, ve.
2: Pero, ¿y no creen que el central tiene ahí también
0: responsabilidad? Sí, Chávez también.
1: Porque
0: no,
1: cuando... Pero más el arquero, pues, José.
0: Sí. No. El arquero no tiene posibilidades de agarrar la pelota, claro, José Luis.
2: Pero el arquero sale...
0: No, sale mal.
1: Sale mal, apresurado.
0: Sale como un loco, claro.
1: Si yo salgo, te digo, Cabero, arquero.
2: A eso voy.
1: Y tú no me escuchas, te reviento, hermano.
0: Claro. Y el arquero dice, ¡mía!
2: Claro.
0: ¡Mía!
2: Claro.
0: ¡Mía!
2: A pesar de...
0: Eres mía.
2: Y a pesar de ello, pese a que le grita, mete la cabeza, ¿no?
0: Uy, ¿qué tal?
1: O sea, Duarte ahí se equivocó, de cabo a rabo, y era el último minuto prácticamente, el descuento.
2: Lo lapidó.
1: Y son tres puntos que te quitan un título, ¿no?
0: Y los aliancistas al día siguiente, el domingo, están...
1: En ese mismo rato. Ah, no,
0: acá. Mutis, total. Sí. ¿No?
1: Es se que les ganaron en su cancha,
0: en su con cancha, su público. Con su público.
1: Con Roche. Todo.
0: ¿Ves? Ya. Por eso cuando jueguen en otras canchas, jueguen limpio, jueguen, no ahora, se burlen, tranquilos, claro. Porque el karma.
2: Exacto.
0: El karma.
2: Y Jorge, ahora sale ante esta mala actuación del equipo, sacan ya los comentarios, ¿no? Que cuánto gana el Víncula, que cuánto lo trajeron, que cuánto para Paolo, que cuántos jugadores están dando ahí, que están haciendo una beneficencia pública. Entonces...
1: De que Paolo le hace daño a Alianza, para mí sí. Muchísimo.
0: A nivel económico, claro, y
1: deportivo. Los partidos que él quiere jugar, juega.
0: Se pierde un delantero, no, ¿no? Un puesto en delantero.
2: Pero la culpa es de quien lo trae. Pues,
0: sí, el resultado.
1: El cuadro de Moquegua se ha metido en zona de descenso. Ha perdido 1-2 de local frente a Cristal. Le ganó bien
0: Cerna
1: Cristal.
0: Hace rato que ya no funciona.
1: No fue Barco por problemas personales, murió su padre. Su madre.
0: Hernán Barco, su madre. No su mamá, ¿no?
1: Sí. Lamentablemente. Mm. Pero Cristal ganó bien.
0: Y jugaron 11 de la mañana.
1: Sí, mucho calor.
0: Rico calor, habrá unos 40 grados.
2: Terrible.
0: 50, 60.
1: Ayer el conjunto de Boys le ganó 1-0 al Deportivo Garcilaso.
0: Es el único local que ganó en la fecha.
1: Sí, y Atlético Grau le ganó 3-1 a Alianza Atlético de Sullana.
0: Le ganó a Sullana en el Campeones del 36.
1: ¿A quién?
0: Alianza Sullana. Ya. En el Campeones del 36.
2: Ah, vale, le volteó, empezó ganando a Sullana y le volteó para
1: sí. Terminó con 10 el conjunto sullanero, Ingrati lo expulsaron.
0: Sí, ojo.
1: ¿Tú me ibas a pedirte Ingrati?
0: Ingrati.
1: Ajá, Cabero Ingrati.
0: Ojo que 3 y 5 de la tarde tenemos la franja electoral. Ya ¿no es cierto? 3
1: nos
0: y 5 de la tarde.
1: Este
0: nos cortan nomás. Sí. Programación del viernes. Ahí tenemos la programación, mi querido Martín. Te la pasé. Viernes 18, 3 de la tarde. 18. Alianza Sullana, Comerciantes Unidos.
1: Ya.
0: 8 de la noche, Alianza Lima ADT. En el Villanueva. ¿Quién va a ganar?
1: Alianza Lima.
0: Sábado 19, 1 de la tarde, Cajamarca, Cusco FC. 3 y 30, Cristal Grau, en el Alberto Gallardo. 6 de la tarde, Deportivo Garcilaso Universitario. 6 de la tarde, Deportivo Garcilaso Universitario, en el Inca Garcilaso de la Vega. 8 de la noche con 15 minutos en el Monumental Arequipa Melgar Boys.
1: ¿A quién nos salimos al aire?
0: A las 7 y 30 de la noche. Y el domingo a la 1 de la tarde el Sport Huancayo con UTC. El domingo, Sport Huancayo con UTC. A las 3 y 30 Juan Pablo II con el Deportivo Moquegua. Y a las 6 de la tarde Cienciano con los Chancas. Este partido sí se ha programado.
1: Partido suspendido, el Cienciano Chancas por la participación del conjunto imperial en Copa Sudamericana.
0: Cienciano Chancas se ha suspendido.
1: Sí, en la fecha 10, claro, no está programado.
0: ¿Ah, sí, también se ha suspendido?
1: No está programado, pues.
2: Postergado.
1: O sea, postergado.
0: Ah, ya.
1: Sí, okay. Sí, por la participación. Ah, aunque entonces... ahí está programado, ¿no?
0: Sí, entonces Cienciano tendría dos partidos pendientes. Entonces, sí. Vamos a escuchar en el próximo bloque, continuamos con las inscripciones para el sorteo de arte y textil, y por supuesto, la opinión de los hinchas, ¿no? ¿Qué piensan los hinchas?
1: El partido de ADT Cienciano se juega el miércoles 23 a las 3 de la tarde, por la fecha 9, y por la fecha 10, el Cienciano Chancas va el 30 de septiembre a las 3 de la tarde.
0: Correcto. Vamos con la franja electoral.
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10: Titulares para hoy lunes 14 de septiembre del 2026, Sueño de la Esperanza y el Fortalecimiento de la Democracia. En el ámbito local, dos ministros de Keiko llegarán a Arequipa este martes 22 de septiembre para presentar vehículo que funciona con hidrógeno verde, según el gerente regional de ciencia, Jacob Salazar. Anuncian primer concierto sinfónico inclusivo con ingreso libre para el mes de octubre. Así lo informó la gerente regional de Desarrollo e Inclusión Social, Jessica García. Informe de gastos de fiestas de Arequipa se debería entregar al despacho de alcaldía antes del 30 de septiembre, informó el gerente de turismo, Carlos Sánchez. Juez dicta 9 meses de prisión preventiva para Gonzalo Segarra por ser presunto autor del feminicidio de Yulisa Chávez, quien fue hallada sin vida en Yura. Atención, conductor, restringirán tramo de la avenida Venezuela por el área de ingenierías, hoy desde las 4 hasta las 8 de la noche, por debate electoral en la UNSA. Lluvias podrían registrarse este 15 y 16 de septiembre en zonas de la Sierra Media y Alta de Arequipa, según el CENAMI. El municipio de Cerro Colorado asegura que regidora Gina García ejerció funciones de alcaldesa desde el 7 de septiembre. En el panorama nacional, Comisión de Ética concluye investigar al diputado Cristian Aranda por presuntamente difundir en redes sociales información de una paciente que solicitó aborto terapéutico. Y el ministro de Educación anunció el retiro de todo tipo de ideología del currículo escolar, rechazo a una interpretación ideológica de la historia. Y la presidenta Keiko Fujimori agradece que Perú forme parte del escudo de las Américas y que Marco Rubio de Estados Unidos lo anunció en nuestro país. Y en el panorama internacional, el presidente de Colombia, de la Espriella, anuncia que la policía podrá entrar en las universidades de Colombia ante actos vandálicos. Hasta aquí con la relación de los principales titulares para hoy lunes 14 de septiembre del 2026 en Radio Yaraví con todas las voces.
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0: 13 de la tarde. ¿Y la franja electoral? ¿Y la franja electoral?
1: Ya fue ya.
0: Es que la OMPE, ¿ha salido la OMPE?
1: Sí.
0: ¿Ha salido?
1: Sí, me tiene que poner más atención.
0: Porque dice que llegaba a estar 3 y 5 la OMPE, 3 y 5 la OMPE.
1: Está bonito tu polo con aves,
0: ¿ah? ¿Ya saben por quién van a votar?
1: Sí, yo sí tengo claro.
0: Yo no, oye, no me he decidido todavía.
1: Claro
0: no
1: sé. Que...
0: Hay mucha gente
1: en la provincial creo que está un poco tranca, ¿no?
0: En los sondeos de Radio Arabí, en los...
1: No voy a votar por los reeleccionistas, los reeleccionistas que solamente quieren... llevar plata para asegurar la vida de sus nietos.
0: Vamos con llamadas al 2131-72-28-9952. 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
0: ¿Ah? A ver, ya están las llamadas. A ver, ¿qué nos dicen los oyentes? Porque seguramente tienen una opinión también de lo que ha sido el partido
1: del
0: fin de semana, ¿no es cierto? ¿Cómo le va? Buenas tardes, hola.
2: Buenas tardes, Radio y Radio, para que tengan el equipo de arte textil de 5 años, de Ambaldivia 412, Tingo 3 y Consuelo 407.
0: Muy bien, ¿cuál es su nombre?
2: Walter La Rosa.
0: ¿Walter La Rosa?
2: Cuadros.
0: Cuadros, ¿desde dónde, Walter?
2: Cerro Colorado.
0: Cerro Colorado.
1: Walter La Rosa, ¿no es profesor?
0: No.
1: No, no.
0: No, no, no es profesor.
3: Hola, muy, muy amable, gracias.
0: Vamos con otra llamada. Hola, buenas tardes.
4: Aló, Jorgito, buenas tardes.
0: Hola.
4: Aló.
0: Sí, te escuchamos.
4: Aló, José Luis y Jorge Atreo.
1: ¿Cómo te va?
4: ¿Qué tal? Le habla el profe Elmer Romero.
1: ¿Qué tal, profe? ¿Cómo le va?
4: ¿Qué tal? De verdad que quisiera opinar al respecto de lo que se viene el sábado en la noche.
0: Listo, le escuchamos.
4: Como hincha, no como entrenador.
1: Melgar Boys.
0: Le escuchamos.
4: Ay, ay. Sí, ¿sabe qué? Periodistas, de verdad que a mí me asusta toda esta situación por el tema de que va a venir un equipo de Boys bien comprometido. De verdad que quiere hacer aquí lo que cualquier equipo limeño viene a hacer aquí a Arequipa. Y sobre todo que hay que cuidarse mucho. Ese saque del arquero Villán. Mm. El lateral, no sé si jugará el look top, pero muy bueno, de verdad, no debían dejarlo ir. Y ese medio campo que tiene Boys es versátil, dinámico. Realmente ese diagonal es que hace Morán, creo que es Morán, ¿no?
1: Morán, sí.
4: Algo. No, sí, claro, y Cuevas. Y realmente ese Urruti con Uristes van a hacer ahí muchas cosas en adelante. Y la parte de Melgar a mí me parece que realmente no se ha trabajado bien en el arquero. Ya van dos veces que nos deja colgado, ¿cómo se llama el muchacho? De verdad que no me acuerdo su nombre.
1: Cabezudo.
4: Cabezudo, exactamente, cabezudo. Y las roscas que va a meter Cueva lo va a dejar bien mal parado. De verdad que ese es el temor que un arequipeño les habla por experiencia propia.
1: Buena.
4: Tiene que trabajar mucho ahí. Yo creo que le puede dar la oportunidad a Carlos Cáceres para este partido que es determinante para el Melgar.
0: Listo, bueno, muchas gracias. Gracias, profe. Buena opinión. Melián.
1: Técnico de fútbol, pues.
0: Melián, Saba, Riojas, Zambrano, Yontop, Oslin Mora. Yuriel Celi, Justin Alarcón, Cristian Cueva, Pablo Herustes, Luis Urruti, todos están en un muy buen nivel en el Sport Boys.
3: Y este jugador Mora, mediocampista, muy bueno, muy bueno.
0: En Alianza Lima no hizo ni nada, sí, ¿no? Pero ahora en el Sport Boys, está caramba, está que la rompe, ¿no? Sí.
3: Oslin Mora, ¿no?
0: Emilio Saba, a mí me da mucho gusto este muchacho porque en el Melgar no tuvo oportunidad. No, lo han prestado a un club, lo han prestado a otro club, lo han prestado...
1: Fue figura el sábado.
0: El mejor jugador del Boys, sí. El día sábado. A él, si no
1: domingo,
0: me equivoco,
1: perdón, domingo.
0: A él, si no me equivoco, es que le hacen el penal para el gol, sí, de Cueva. Sí, ¿no es, sí, cierto? A Emilio Saba. Bueno, se viene un buen partido. Hay unos duelos en el medio campo, por ejemplo. Yo le pongo a Cueva un hombre pegado. Yo le pongo a Tandazo Borzán. Yo lo pego.
1: Zonal.
0: No, yo lo pego a un jugador.
1: Tandazo. Pierdes el tiempo, sí.
0: No creo. ¿Ah? No. ¿Quién está mejor físicamente, Tandazo o Cueva?
1: A ver, ¿quién lo marcó a Cueva este fin de semana? Agustín Gómez.
0: González.
1: Agustín, sí, González, ¿no?
0: Si no me equivoco.
1: Sí,
0: González.
1: El 8.
0: Sí, me parece sí, que él
1: lo
0: fue.
1: Lo marcó bien.
3: Tanto como para marcarlo de forma personal, no, pero sí zonal, porque no le puedes dar espacio.
0: Sí, los teléfonos están abiertos, ¿verdad, mi querido Martín?
3: Con okay. sus 30 Dale. Kilos de más, Cueva, su técnica no la pierde nunca, ¿no? Y te da un pase preciso a cualquiera.
0: Bueno, así es, así está el torneo de la Liga 1, así el FBC Melgar. Este sábado, 7:30, nosotros salimos desde el Estadio Monumental Arequipa para llevarles a todas las incidencias de este compromiso. Cambiando un poquito de tema, Viargoca ganó, ¿no?
1: Ah, ¿verdad? Sí.
0: Viargoca sí, sí. ganó en la Copa Perú. Estamos hablando del equipo campeón de Arequipa, en lo que se refiere a la Copa Perú, ganó de visita, mientras que Virgen de las Nieves perdió. En lo que se refiere a la Copa Perú, 2-0 en Puno. No sé si tenemos sí. los resultados, mi querido.
1: Dame un ratito.
0: Mi querido Alfredo. Bueno, ahí está la Copa Perú con 50 equipos. Se jugó la primera fecha. Vamos a ver cómo les va a los equipos arequipeños. Lo cierto es que en esta primera fecha solamente Viargoca pudo destacar.
1: Va bien Viargoca, se ha reforzado también. Bueno, el que me extraña también es Virgen de las Nieves, que aparte que se reforzó, no ha jugado bien.
0: A ver,
1: visita Reynoso, antes que me olvide, Reynoso va a dirigir al Necaxa.
3: Al Necaxa, qué bien, que le vaya bien, que le vaya muy bien.
0: Sí. Sí, este.
1: Le va a ir muy bien.
0: El Necaxa, ¿no? De Don Ramón, ¿no?
1: No, Monterrey. Ah, no, Monterrey
0: es
1: Don
0: Barriga. Monterrey es del señor Barriga. Señor,
1: Necaxa de.
0: Yo sí, le voy sí. al Necaxa, dice, dijo Don Ramón.
3: ¿Sabe por qué es esa frase? En otro momento.
0: Sí, no digas porque podemos tocar fibras sensibles.
3: Susceptibilidades.
0: Perdió el Virgen de las Nieves de Paul Rodríguez ante Leones de Anca con goles de.
1: De Ancaca,
0: sí, correcto. Sí, Leones sí. de Ancaca.
1: Sí.
0: Perdió con goles de Ronald Jiménez a los 46 y Willy Chupa de él a los 91.
3: 2-0.
0: Mientras tanto, el gato Jean-Pierre Valdivia hizo 4 goles para el Viargoca en condición de visita contra el Vendaval Azul.
1: Muy bien ese gato.
0: ¿Ah?
1: Sí.
0: A los 5, a los 34, a los 51 y a los 80 fueron los goles de Viargoca. Pierca descontó a los 64 y a los 83, 4-2 quedó este partido para el Viargoca, el equipo de Atico, el campeón.
1: Sí, tuvimos un contacto la semana pasada con su técnico.
0: Sí, sí, sí, estuvo muy buena González. La entrevista, muy buena la entrevista.
1: Sí, sí, González, este técnico joven, el papá es el presidente de la institución, está postulando precisamente para ser alcalde. Vamos a ver, ¿no? El hombre le encanta el fútbol. Es deportista al 100%. Le dice sus verdades también al presidente, a tu papá Bellido, ¿no? Que a propósito sigue ocultando el fallo de Gustavo Antrivero.
0: Nos querían cobrar 10 soles por credencial.
3: Qué locura. Qué
1: Oye, ¿no te crees estos mercenarios de la Liga Nacional?
3: Son terribles, ¿no?
0: Yo fui donde Panchito presenté la carta.
1: Sí.
0: Acá tengo la carta de garantía.
1: ¿Y qué pasó?
0: Para acreditarnos. Y luego mandó un WhatsApp Panchito diciendo que teníamos que depositar 10 soles para que nos den la credencial.
1: Mercenarios.
3: ¿Por cada uno?
0: Sí.
3: Qué locura.
1: Bueno, se puede pagar, pero el tema es que
0: obviamente no me he acreditado, no voy a ir a tomar fotos de la etapa
1: uno
0: nacional.
1: No les hace la publicidad
0: de la Copa Perú.
1: No entiendo.
0: Sí, sí, sí, no, me parece un
1: no se les
0: bueno,
1: cola.
0: No estoy de acuerdo con el tema, pero bueno, ellos ya verán. Así va la Copa Perú en el vóley. ¿Tú has visto jugar a Natalia Málaga?
1: Por supuesto.
0: Tú también.
1: Su campeona de Seúl 88.
0: Claro, sí. ¿Tú has visto a la
1: Voley peruano?
0: Pirrincho Jiménez, no ya no tanto no, tampoco. No.
1: Pilancho.
0: Pilancho Jiménez, ¿no? No, ya no tanto tampoco, ¿no?
1: No, sí, ya. Fernando Pareja la ha visto jugar.
0: Fernando la ha visto hasta. Ya,
1: sí,
0: bueno, ya.
3: Hasta Eva jugando con.
1: Hoy.
3: Ya se acabó.
5: ¡Tres!
0: Dios. ¿Qué pasa? Y Perú le ganó a Chile en el torneo sudamericano.
1: Antes eran nuestros pescados.
0: Antes Argentina, Venezuela, Colombia. ¿Quién no aguantaban. Nos iban a ganar
3: Brasil. Esperar Brasil nada más.
0: Con los ojos vendados les ganábamos esos equipos y ahora lamentablemente es el tan bajo, el nivel tan pobre, el nivel que muestra el fútbol, el vóley peruano, que ganarle a Chile es un consuelo, ¿no?
3: No, es una gran victoria, ¿no?
0: Ganar. Es una gran victoria, bueno, es, no sé, bueno. ¿Qué más, mis queridos amigos?
1: Ah, ya dijimos
0: ¿No llama ganó, a la gente? Sí, me confunde.
3: Ganó Barcelona, Martín, ganó Madrid.
1: Ya vienes con, eso nomás sabes tú, ganó Barcelona, ganó Madrid.
3: Sí, bueno.
1: ¿Qué, a ver, la liga inglesa, algo?
0: Gol de Haaland, triunfo del Manchester City sobre el Manchester United.
3: Buen partido.
0: ¿Ha llamado o no? Me confunde, Martín. A veces
1: ¿Qué estás haciendo, Martincito?
0: Bueno, entonces reiterarles a todos ustedes que vayan Me dice el productor que regalamos una entrada en este momento.
3: ¿Ahora?
0: Sí, ahora pues quiero que suenen pues los teléfonos, ¿no? Vamos. Pero por supuesto, a una persona que no haya ganado su entrada. Entrada para el Mar Melgar Boys, sábado 8:15 de la noche en el Estadio Monumental Arequipa de la UNSA. Mañana, perdón, hoy volvió el FBC Melgar a los entrenamientos en el CAR de Moyevaya. Vamos a ver, en la semana tú tienes esa misión de averiguar si Tandazo llega o no ya. Llega para este...
3: Listo. Ojalá que llegue, ¿eh? Porque no va a hacer mucha falta Tandazo ahí.
1: Me han dicho que por ahí podría arrancar este...
0: Orsán. Horacio.
1: Sí, Horacio.
0: Horacio de ya Dios.
1: Está bien, Orsán. Horacio. Entró muy bien también Horacio, ¿no? Sí. ¿Y cómo es un jugador cuando tiene experiencia? No vaya a pensar el técnico de decir que tenemos...
3: calidad, ubicación,
1: que físico, alabamos mucho a Orsán. Liderazgo. Es que Orsán, si él no lo ha visto jugar, porque él ha venido recién el torneo este... después de Juan en la octava fecha, ¿no? Claro, Orsán ha sido un baluarte el año pasado, antes de su lesión.
0: No, señor tremendo jugador.
1: Rondelli, ¿no? Es decir, que nadie lo alaba, sino que queda en la retina.
3: Reconocer lo que es.
1: Reconocer lo que es Orsán. A nosotros Orsán no nos dice que comentemos bien de él, no, nada por el estilo. No. Y es más, ni conversamos con él hace muchísimo tiempo.
0: Es uno de los aciertos que tiene la directiva del FBC Melgar, porque así como tiene...
1: Y él lo trae el
0: los
1: profe...
0: desaciertos... Hay aciertos que tiene...
1: Claro, no todo, pero más desaciertos, ¿no?
0: Ah, y me olvidaba, nos enviaron los documentos de... el ¿cómo se llama este término?
1: ¿Del desalojo?
0: No, del desalojo, a mí me han confirmado...
3: ¿Qué según tú dices?
0: Precario. El señor Pedro Cusiyupanqui, me parece que es...
1: Me dijo, está años metido también en la...
0: Me confirmó y me ratificó. Me dice que siempre escuchan el programa. Sí. No pueden dar declaraciones porque les han prohibido en Lima.
1: Claro.
0: Es lo que me dijo.
1: Judicialmente no puede.
0: Pero me dijo que el 9 de octubre se van los señores inquilinos precarios y todos los kioscos bien armados que están ahí abandonados en la zona norte del Estadio Melgar.
1: Y después de eso, señor Cusiyupanqui, ¿van a alquilarlo, señora encargada del IPD?
0: Ese
1: ¿van
0: ya...
1: a volver a alquilar ese espacio o van a hacer espacios para el deporte?
0: Ese ya vendría a ser otro tema, mi querido Alfredo.
1: No, hay que decirles también desde ahora.
0: Primero que se vayan.
1: ¿Por qué tanto el afán de que se vaya?
0: Primero que se vaya.
1: ¿Después qué? Alquilarlo para que reciban plata, porque el que está en este momento en inquilino precario no les da ni un mango, ¿eh? Por si acaso, no les da ni un mango, porque está judicializado. Y más adelante, como van a tener ya las riendas a su cargo del caballo, ¿van a alquilarlo? Digo yo, les pregunto, no al aire. ¿Lo van a alquilarlo o lo van a dedicar para el deporte?
0: Eso ya sería ya una...
1: Eso nomás, ver para creer y más adelante...
0: No, pero estaremos nosotros para ya denunciar, ¿no? Sí. Y decir, miren... Todo lo que
1: para
0: ha costado
1: querían,
0: que
1: pues.
0: Se vayan para que nuevamente
3: lo alquilen a otro.
0: Y bueno, para cerrar el programa, esta nota, muchachos,
3: qué bien.
0: Pegó la entrevista que hicimos los deportivos de Arabia Arabí al señor
3: Jader Rizcalá.
0: Jader Rizcalá, ¿no es cierto? En el que se ratifica o se confirma que cuando han archivado su caso?
3: Sobreseimiento.
0: Se ha archivado su caso de lavado de activos y es bueno conocerlo porque inclusive nos envió los documentos, ¿no? Estoy tratando de ubicar el documento para pasárselo a Martín. Aquí está. A ver, Martincito, a ver si lo pones en la transmisión, si fueras tan gentil, pero dice así este documento del sobreseimiento. Dice, a ver, expediente, fecha, primer juzgado de investigación preparatoria, dice. Magistrado, doctora Liliana Morales Cutimbo, acusado Jader Rizcalá. Delito, lavado de activos. Agraviado el Estado. Hay toda una serie de
3: se resuelve. Acá.
0: Se deja constancia que la presente audiencia registrada mediante audio, conforme lo dispone el artículo 361 del Código Procesal, pudiendo las partes acceder a una copia de dicho registro. En la parte de abajo, la otra página.
3: La parte final.
0: Dice.
3: Se resuelve.
1: Parte resolutiva.
0: Declarar fundado el requerimiento fiscal, en consecuencia dispongo el sobreseimiento de la causa que se sigue contra el señor Jader Garib Rizcalá, Dispongo el archivamiento definitivo de la presente causa y levantamiento de las medidas personales y reales que hubieran podido dictar en contra del referido investigado. Regístrese y notifíquese.
1: Y comuníquese.
0: En conclusión, en este caso se concluye la presente audiencia y se da por cerrada la grabación del audio y todo el tema. Bueno, ahí está el documento. Que en la entrevista que le hicimos al señor Riscalá nos dijo que nos iba a pasar estos documentos. Y aquí están, los presentamos.
3: Estamos cumpliendo.
0: Estamos cumpliendo con el tema de presentarlo a todos ustedes para que ese caso quede de una vez zanjado, ¿no? Y según lo que me dicen algunos que dominan el tema, este caso ya no puede ser reabierto, claro, ¿no? O sea, se archivó y ahí quedó y se acabó.
1: Puede volver a ser juzgado.
3: Ya, perdón, Fredito, ¿sí? El tema de sobreseimiento califica es investigación preparatoria, es decir, el fiscal empieza a investigar, ¿no? Hace una denuncia, ¿cierto? Ya. Entonces el acusa. Fiscal empieza a averiguar.
0: Y no encuentra.
3: Y no encuentra nada, hermano, que eso fue todo, fue una estupidez. Entonces dañan la imagen del señor, dañan la imagen del club y todo lo que corresponde, y el fiscal y el juez determinan, señores, como no hay nada acá, sino ¿qué hace? Se dice sobreseimiento. Aquí no ha habido juicio, no ha habido nada, únicamente, señores, nada, todo lo que han dicho es humo. Van a perder tiempo. Sobreseído.
1: Se archiva.
0: Bueno,
1: se archiva.
0: ¿Qué ha pasado? Se han cortado los teléfonos porque nadie quiere entradas para el partido Melgar Boys. Bueno, será.
1: No, hay que, mañana o el miércoles.
0: Bueno, nos vamos.
1: Sí.
0: Ojo con las ayudas arbitrales que se dan en forma directa o indirectamente, aparte con el cambio de localías. Ojo con el arbitraje, ¿eh?
1: Solo pedir un buen.
0: En el partido con Boys, porque sí. Luego, ¿con quién juega Melgar?
1: Con la U en Lima.
0: Con la U en Lima.
1: Después viene Garcilaso acá.
0: Ojo con el arbitraje. Las rojas. Y Melgar tiene que jugar con inteligencia. Me parece que Melgar tiene que jugar
1: en
0: con
1: eso tiene que trabajar.
3: Más depende de Melgar, de sí mismo que de otro.
1: El cuerpo técnico de Melgar, el departamento de psicología.
0: Sí, tienen que
1: porque
0: trabajar.
1: Porque de hecho que les van a hacer pisar el palito.
0: Nos vamos. Mañana volvemos con más aquí en Los Deportivos de Arabia Arabí con todas las voces. No se pierdan. El día sábado estamos desde el Estadio Monumental. Aquí
1: Dios
0: con,
1: mediante.
0: Por supuesto, con la previa y la narración sí. De lo que es el partido Melgar Boys. Mañana, gracias.
1: Mañana viene ese programa, ¿no, José?
3: Señor, sí, señor.
1: Ah, yeah.
0: Ojalá. Chao.
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0: Amigos, ¿cómo están? Bienvenidos, buenas tardes, señoras y señores, amigos oyentes de la enorme programación de Radio Yaraví. ¿Qué tal, amigos? Aquí comienza La Voz del Volante. La Voz del Volante con su amigo Carlos Cruz y, por supuesto, con Martín Guainacho, como todos los días, para acompañarnos hasta las 5 de la tarde. El día de hoy estamos iniciando una nueva semana, 14 de septiembre del 2026, mis queridos amigos. Muchas novedades, muchos comentarios acerca de todo lo que sucede en el transporte, en el taxi especialmente. Pero vamos a pedir el apoyo, por supuesto, también de José Luis Cabero, que se ha quedado un momento aquí en cabinas de Yaraví, para seguramente tiene algo que comentarnos. Vamos a darle la bienvenida. ¿Cómo estás, José Luis? ¿Qué tal, mi hermano?
1: ¿Qué tal, Carlitos? ¿Cómo estás? Para mí siempre un gusto estar contigo. Grato, muy contento.
0: Gracias, mi hermano. ¿Qué novedades?
1: Acá, hermano, la semana pasada hablábamos un poco sobre esta situación del tema político y quedan prácticamente 2 semanas, Carlos, para que ya la gente pueda elegir
0: a sus
1: autoridades, ¿no?
0: Sí, hoy.
1: Y hay muchas cosas, Carlos, principalmente el tema de llamar a la gente a que se dé un tiempito de, por lo menos, escuchar algo de propuestas, ¿no? Y si no las tienen, que las averigüen. Tú le preguntas a la gente hoy por quién va a votar y no saben. Uh-huh. Es más, están preocupados en ver qué equipo o qué grupo de salsa, de chicha, de rock van a traer de candidato para que vaya a bailar, cumpliéndose la filosofía de que darle a la gente pan y circo y al final
0: sí, pues,
1: es víctima únicamente de su propia ignorancia y de su propio desconocimiento, y al final culpan a otros cuando los responsables son directamente ellos. Como dijo en su momento nuestra buena congresista Marta Hildebrand, ¿quién pone el menú y quién elige el menú, ¿no? Uh-huh. Trágate o cómete lo que tú mismo eliges, lo que tú mismo tienes en la mesa, ¿no?
0: Pero eso ya viene de infancia, de niñez, siempre, desde la chiquititud, hermano, porque
1: solo que ahora es más agudo.
0: Yo veo en mis pasajeros, y como te imaginarás, los temas de conversación en estos últimos tiempos es el tema político, y cuando juega el Melgar, ¿no?
1: Siempre
0: es el tema de conversación. Y la gente sobre el tema de la política está, como tú dijiste, está perdida y está, ¿cómo te digo? No quieren meter la pata porque lo primero que te dicen es ya no hay que votar por los conocidos de siempre, por los mismos de siempre. Y yo les digo así, ¿no? Le digo, señorito, ¿y quién le dice a usted que va usted a dejar, por ejemplo, ahí en Yanaguara, está presentándose hasta 2 ex alcaldes, ¿no?
1: Elvis,
0: ¿qué es?
1: Delgado Gachibalupi.
0: Delgado, ¿no es cierto? Y también está el señor Huerta.
1: Ángelo Huerta.
0: Entonces yo les digo, señorito, ¿y quién les dice si los que usted quiere votar ahora son peores que Elvis y que el señor Huerta, ¿no? Porque se puede decir, ya no por los anteriores, sino por los nuevos. ¿Y qué tal si los nuevos resultan peor? Uh-huh. Entonces eso significa que la gente no tiene la capacidad de ir leyendo, ir averiguando, hurgando y finalmente decidiendo, ¿no?
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0: diciendo no sé hasta cuándo, José Luis.
1: Ha sido, es y va a ser siempre
0: sí,
1: así.
0: Sí, sí.
1: Porque mientras más inculta, más ignorante, más desconocida, más esté preocupada la gente en otras cosas, lo más importante que es elegir a alguien que va a guiar tu destino económico, porque es tu dinero que va a administrar tu propia inversión, entonces no sabes. Y al final eliges lo que tú ya has conocido. Porque hoy, por ejemplo, las antiguas autoridades provinciales, regionales o distritales tienen, entre comillas, ventaja porque son, pues, ya conocidos. Entonces, cuando uno entra a la contienda de manera nueva, tiene que invertir una gran cantidad de dinero para que lo conozcan, cuando el otro únicamente hace algo menos porque ya lo van a reconocer. Y ojo, y lo más delicado, Carlitos, el tema es, mira, la preocupación es, ¿no? ¿Qué sabes tú del contrincante? Y lo primero que hacen es, o buscan toda tu biografía. ¿Te acuerdas cuando hace 4 o 5 meses tú dijiste al aire, José Luis Cabero, yo hablo con él y podría ser un buen candidato, además quiere ser candidato a la alcaldía provincial y podría ser así? Y llamó uno de tus asiduos,
0: sí, me acuerdo, Carlos Magno Cornejo fue.
1: Claro. ¡No puede ser! Es que Cabero estaba en la cárcel y ha sido, uno no puede ser, que dedicamos a un tipo. ¿Te das cuenta? Ni siquiera sabe lo que pasó, qué ocurrió. Solo sabe que estuve en la cárcel. Esa es una gran verdad, yo no lo voy a negar, no tengo por qué negarlo. Hermano, de un día a otro mi vida cambió radicalmente, ¿no? Pero eso es lo que se vende, ¿cierto? Entonces, que alguien quiera hacerte daño. Hoy, porque mira, yo veo de la tribuna el partido político, ¿no? Uh-huh. O sea, lo que juegan en la cancha todos los otros partidos, y te das cuenta de que es votar miseria humana más miseria humana, es daño, ofensa, es todo ese tipo de situaciones, pero ni uno solo, ni en los debates. Si el debate dura una hora, hermano, 40 minutos es que eres corrupto, que ya trabajaste, que quién te paga la campaña, que cuánto cuesta un panel.
0: De eso quiero que, mira, no teníamos planeado absolutamente nada de esto, José Luis, pero quiero que te quedes, porque ya que has hablado del tema de la cárcel, mi siguiente pregunta era, entonces, ¿está mal la gente que está queriendo votar por Giga porque ha estado en la cárcel? Por ejemplo, esa pregunta te voy a hacer. Y tú, ¿te has sentido de alguna manera perjudicado por este tema de la cárcel? ¿Y se te han cerrado muchas puertas? Me lo contestas después. Vamos a la pausa, Martín.
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12: 3:44.
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0: Vamos a continuar, Rey, vamos a continuar con la voz de volante. Muy bien, Martincito. A ver, vamos a continuar. Vas a continuar buscando. Búscate esas canciones de Marciano Cantero, de los Enanitos Verdes, porque justamente hace unos días nomás, y hace 4 años atrás, falleció Marciano Cantero. Vamos a escuchar sus canciones, que son himnos del rock latinoamericano,
1: ¿no? Contra que nos pongas el precio número 9 de Otiniano, no hay problema, ¿no?
0: Vamos con José Luis. José Luis, bueno, me gusta, la verdad que me gusta tu talante, y siempre arriba y pensando en crecer y en dejar todo lo pasado allá, de repente bien guardado, bien escondido. ¿Te ha hecho daño pisar la cárcel, José Luis?
1: No, no.
0: ¿No se te han cerrado puertas?
1: Ah, puertas sí, todas, Armando. Cuando yo, un día antes de que a mí me detengan, ¿no? Uh-huh. Un día antes, un 18 de marzo del 2018, mi vida era pues distinta, muy, muy distinta. Al día siguiente estaba enmarrocado, compartiendo un baño del Poder Judicial con 20 personas, uh-huh, defecando con 20 personas mirándote ahí y esperando tu turno ahí dentro, como un animal. Es la etapa más indignante y denigrante que he vivido. Porque sí he vivido cosas como misionero de mi iglesia. Yo fui misionero de mi iglesia mormona 2 años. Y pude compartir experiencias espirituales, materiales y físicas interesantes, ¿no? Pero esto fue mucho más denigrante, mucho más terrible, ¿no? Uh-huh. En otras circunstancias. Pero gracias a la misión y lo que pude aprender allí, pude soportar con tranquilidad todo lo que pasó,
0: ¿no? Pero mira, para que no le caigamos con todo el peso y todo el rigor a este compañero que alguna vez llamó por teléfono acá y dijo, no, que cómo es posible que ese señor está en la cárcel, que esto, que el otro. Bueno, es que acuérdate que en esa época, hermano, los que te conocíamos, uh-huh, nos llenamos de tantas situaciones en la cabeza. ¿Qué ha pasado con José Luis Cabero? Si era un tipo tan... Nunca hablábamos, pues, está pagando pato por otro, ha caído en una red, ha caído... No, lo que nosotros decíamos, la mayor cantidad de compañeros del taxi, por ejemplo, era que habías confabulado también con el tema este, lo que se dejaba de echar la culpa del doctor Segarra, tú lo asumiste.
1: Me inmolé.
0: Algo así, ¿no? Entonces te inmolaste como gran bombero que te decíamos en ese tiempo. ¿Puedes contar un poquito de eso? ¿Qué pasó?
1: Mire, hermano, yo trabajaba, siempre trabajé, y que quede, mira, tal vez la gente no lo quiera o no lo pueda creer, pero te voy a decir una verdad, y la poca gente que de mi entorno, de íntimo, político, social, político principalmente, sabe que es una verdad, con Alfredo, con el doctor Segarra, uh-huh, o sea, nunca fuimos amigos, no, o sea, entiende bien eso.
0: Pero si eras asesor.
1: ¡Claro! Yeah. Pero yo hacía mi trabajo, yeah, y yo amaba mi trabajo, el servir a la gente. Yo terminé como jefe de la oficina de diálogo y me pasaba a mantener muy noche hablando con la gente, intentando entender, comprender, aceptar y tratar de solucionar en lo que podía. Pero ojo, yo no tenía, pues, Carlos, ningún tipo de poder. Yo no tenía poder ni legislativo, ni mucho menos político. Yo era un simple dialogante.
0: Dialogante, ¿ya? Así nada te más. Conocíamos, claro.
1: Dialogante, nada más, escuchaba a la gente. Y sí daba parte como corresponde. Y cuando podía arreglar algo, sí lo hacía en base a los gerentes que podían solucionar los temas. Pero nunca tuve una facultad de determinar, porque te repito, yo no era pues ni regidor ni funcionario. Era un jefe de una oficina, ¿no? Uh-huh. Tenía, cierto, por mi labor de dialogante, todos me buscaban por mi modo de ser, porque era el curita del municipio, todos me buscaban, la mayoría me buscaba. ¿Has visto las fotos que te envié la vez pasada?
0: Sí,
1: los favor. Reportajes que tengo, hermano, sí, ¿entiendes? Sí. Nadie, a excepción de ese día, me acusó de corrupto, de nada, hermano. Mi labor era simplemente el hecho de ayudar. Y yo era el que combatía mucho más el tema de los tráficos de terrenos. Y sin embargo me meten en esa tontería y termino siendo parte de una gente que fue acusada por tráfico de terrenos, que será para otro tema, pero te repito.
0: ¿Tienes algún terreno por el Cono Norte?
1: Hermano, yo vivo alquilado, toda mi vida he vivido alquilado, ¿entiendes?
0: Nunca llegó a tener un terreno.
1: Nunca, y la gente decía, no puede ser.
0: Sí, pues.
1: No puede ser, ¿no? Yo conocí, empezaba a trabajar en Pouxi, en Yarabamba, en Mollevaya, en Characato, en Sabandía, en Socabaya, pasaba por Paucarpata, pasaba por Miraflores, Mariano Melgar, terminaba en Caima, Cerro Colorado, en Yura. No había pueblo donde yo no conozca combatiendo a esta gente que se dedicaba a hacer daño a la gente más humilde. Si ves, si has leído, por supuesto, los reportajes que he dado, yo trabajaba de la mano con el general Blanco. Yo era el que le hacía al procurador, vayamos a desalojar esta invasión, desalojaba. Yo ahí, como si fuese el encargado, cuando no era mi función, pero ¿por qué? Por defender a la gente que había sido engañada por parte de gente mal. Yo he enviado, y está ahí en los expedientes, hermano, en el municipio, está en los expedientes, archivado, denuncias con diferentes pruebas a la Fiscalía de Prevención del Delito. Infinidad de documentos, y se zurraron en eso, hermano. Fue increíble, o sea, yo me quedé, mira, va a quedar grabado para la historia, y ojalá cuando te, porque seguimos en juicio, ¿ah? Seguimos en juicio, increíblemente. Si, cuando llegan a mi casa esa madrugada, la fiscal, y yo pregunto, ¿por qué? Me dice, venimos por el tráfico de terrenos, y yo, y ahí está grabado porque entran filmando esa detención, yo digo, bendito sea Dios, que a alguien le importa este problema. Por fin vamos a poner fin. Cuando yo no sabía.
0: Y eras tú en el que estaba buscado.
1: Al que estaban, a quien que iban a embarrar con todo esto, era a mí, ¿no? Entonces, todos decían, y por la bronca, cuando uno es político, hermano, te ganas enemigos buenos, bonitos, baratos y de la nada, y unos bien ganados. Cada uno sabe su mundo su vida como corresponde.
0: ¿Te has curado en el tema político o te gustaría seguir?
1: No, si yo no participo ahora, Carlitos.

0: fondo, a juicio nulo.
1: ¿Otra vez?
0: Otra vez. Mm. Entonces, que a mí no me impide postular, ¿eh? Pero sería estar con una herida abierta y yo no tengo la cara para poder decir libremente, no, hermanito, o sea, no. Yo prefiero terminar con todo eso.
1: Una respuesta sin mucho agravio ni mucha cólera. ¿Tú estás de acuerdo con que el señor, el doctor Segarra, vuelva a la política y sea ahora nuestro gobernante, nuestro gobernador?
0: Mira, es un tema que la población tiene que decidir. Hay algo que
1: ya
0: yo...
1: sé, pero no, tú, yo te pregunto a ti.
0: Mira, número uno, lo que yo pueda pensar del señor es un tema estrictamente personal.
2: Ya.
0: Porque como tú bien sabes, soy un hombre público, y si yo digo algo a favor o en contra, mañana van a decir cosas, ¿entiendes? Y yo, me han querido hasta pagar, ¿okay? Porque yo tengo libros escritos. Estar allá 4 años, hermano, yo no iba a rascarme la cabeza, ¿ok? Ahí aprendí a hacer muchas cosas, porque ese lugar es escuela para hacerte más daño, o para mejorar tu vida, o para perfeccionar tu vida, o tener como retiro espiritual.
1: ¿Pero tú no votarías por él?
0: No. Ya, no. Okay. No por mal político, ya, sino por...
1: Por lo que ha pasado.
0: Por deslealtad. No, por deslealtad. No, hay algo que yo no respeto. Mira,
1: ¿sabes qué se decía, hermano?
0: Solo para cerrar el tema, te digo una cosa. Mira, en este caso, yo nunca he visto, tú ves, en la última cena, ¿cierto? No estaba Judas ahí. Porque la traición no se perdona. Jamás. La traición no se perdona. Si fuera así, Cristo estaría con Judas a su lado ahorita, junto a Pedro, Santiago y Juan.
1: Nunca has perdonado.
0: No.
1: Nunca le vas a perdonar.
0: No.
1: Ya. Bueno, y te hice otra pregunta antes de irnos a la pausa. ¿Y tú estarías de acuerdo con que Yica vuelva nuevamente a ser gobernado después de que ha pasado por la cárcel? ¿Cuál es tu opinión?
0: Mira, si es por haber pasado por ese lugar, por el desierto, como lo llamo yo, como así Moisés sacó a todo el pueblo de Israel de su esclavitud y ese desierto. No, hermano, no por eso. No por eso. La cárcel, no olvides que la cárcel, ahí no están únicamente los que son culpables, sino más bien hay gente que a veces está pagando lo que no le corresponde. Pero tampoco yo te diría, voy a votar por él o pronto. Que la gente...
1: ¿Tampoco votarías por él?
0: No, no creo. Ya. No.
1: Porque también se ha escuchado por aquí y por allá que él sigue siendo igual. Al que cayó preso en alguna oportunidad, hoy sigue siendo el mismo.
0: Mira, la bendición que yo he tenido es de conocerlo allí, un poco más de manera íntima, ¿no? Más, porque yo estuve con él compartiendo unos días ahí cuando estábamos aislados. Es más, el primer día que iba ahí, que no era mi amigo, ¿eh? Es más, cuando estábamos en campaña, cuando a mí me detienen, hermano, él dijo porquería y media de mí. En intención de... Mira, es increíble. En esa época eran contrincantes los arbolitos, la casita, el pollito, ¿no es cierto? Ajá. Y como yo era la imagen del arbolito en ese momento, entonces todos dijeron, pues, lo agarramos al pelado cabero y con eso lo arrastramos al otro. No, mira lo que decía el abogado Herrera, que ya hemos metido un delincuente a la cárcel, traficante de terrenos, porque también... Entonces me usaban a mí como carne de cañón para poder hacer daño a él. Y Elmer... también me dio con todos, ni uno solo tuvo siquiera un poco de respeto y qué sé yo, de pudor político, ¿entiendes? Si no, estamos acostumbrados a agarrarme de lo que sea para hacer daño y me dieron de alma. Pero pese a eso, el primer día que llega allá, yo voy a visitarlo. Estamos en pandemia y todo lo demás, pero yo hablo con algunos amigos que tenía ahí, para decir, por favor, déjeme verlo, le digo, para explicarle de cómo es esto y explicarle que no tenga miedo, ¿no? Tranquilo, porque hermano, cuando yo llegué allá, no conocía a nadie. Y uno tienes miedo a lo desconocido, ¿ok? Entonces, hablé con él y con todo su grupo, le dije, muchachos, tranquilos, y en lo que podía, les orienté legalmente, yo podía decir, te lo mereces, qué sé yo, mil cosas. Pero no, hermano, fui y les brindé el apoyo en lo que podía.
1: ¿Pero por qué tanta nobleza, José Luis? Ya sé, por lo que ha sido mormón.
0: Claro, pero por naturaleza, hermano, porque...
1: Es su naturaleza.
0: Podría.
1: Oye, y una pregunta, saltando un poquito del tema político. Tú sabes que aquí en Yaraví los viernes tenemos un programa que se llama La Voz de la Esperanza. ¿Tú lo escuchabas allá, no?
0: Bendito, hermano.
1: Casi te quiebras, hermano, sí. ¿Qué ha pasado?
0: Porque, mira... Tienes que estar enfermo para sentir el dolor de un enfermo. Tienes que estar con cáncer, estar tirado en una cama,
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0: Y recién valorarás cuando alguien viene a saludarte. Tienes que estar con SIDA

0: decir que alguien te dé un abrazo, amigo, desconocido, y recién puedes sentir quién te ama o quién te quiere, ¿no? Uh-huh. Porque la gente que llega a ese lugar, hermano, son escoria de la sociedad, ¿ok?
1: Sí, pues.
0: Es escoria, es lo peor de la sociedad. No importa si eres culpable o inocente. Tú eres escoria. Y es más, oye, ¿lo conociste? No, yo nunca lo conocía. Yo, es más, ¿no? Me engañó a mí también, ¿no? Pero ese programa, hermano,
1: ajá,
0: todos, y Dios sabe que no te miento, con su radio pequeñita y esas escuchando con su, buscando unas pilas para escuchar.
1: ¿Y cuál es el fin de que alguien aparezca y lo salude al que está ahí adentro?
0: Claro,
1: ¿no?
0: Yo escuchaba, por ejemplo, tenía un amigo ahí que era de Ica. Y el día que cumple años, ¿no? El curia cumpleaños, él me llama, me dice, mira, nunca me pusieron un alias, yo era Caberito, ya siempre Caberito, ya Caberito.
1: Ya.
0: Caberito me dice, y me hace escuchar, se reúne su familia con sus hijos, mediante la radio, ya van a la radio y en su casa le cantan su cumpleaños. Su hija le dice que en esa época tenía 9 añitos, papito, te amamos, te queremos, cuídate mucho, estamos acá contigo, te queremos, ojalá podamos ir pronto a verte.
1: Uh-huh.
0: Ese hombre, ese padre estaba ahí, arrepentido, porque sí me dijo, Cabero, yo sí estoy acá porque he cometido una falta grave y me lo merezco y me duele estar lejos de mi familia. Pero esto, algo que no voy a olvidar, unía más a la familia. Ese programa, hermano, es maravilloso.
1: Sí, maravilloso.
0: Es extraordinario.
1: Es muy bonito.
0: Incluso cuando había torneos de fulbito allá de deportivo, mandaban acá la tabla de ubicaciones y acá leía el campeonato y todo lo demás. Sí, sí.
1: Y es una chambota porque yo los escucho a los viernes.
0: Hay que ser muy noble para
1: ¿qué
0: ir.
1: ¿Qué canción quieres escuchar? Ya me los imagino que están ahí buscando las canciones, sí, para complacer a todos los pedidos. Sí, muy bonito el programa. Y si no, ustedes, compañeros, no lo han escuchado, La Voz de la Esperanza, sí, los días viernes a partir de las 9
0: de
1: la noche.
0: De 9 a 11.
1: De 9 a 11, muy bonito.
0: Y claro, esto no es una apología para, honrar o destacar a la gente que ha hecho algún daño. No, solo te digo, trata al ser humano como lo que es. Ya no lo que hizo. Ya, pues ya. Y está pagando su culpa.
1: Pero también tendrás que reconocer, José Luis Cabero, que hay gente que nace para ser delincuente, hermano. Y así pase por ahí, por la cárcel, salen y vuelven a delinquir, hermano, y vuelven a caer y se dan 2-3 vueltas, hermano.
0: Uno de los capítulos de mi libro, porque yo nunca dejo de ser periodista, yo he entrevistado gran cantidad de internos, de todo tipo, Juan Carlos. Uh-huh. Y ahí está mi libro. Así como he escrito toda la memoria de lo que pasó en el municipio, todo, absolutamente todo, cosas buenas y malas.
1: ¿Lo has editado? ¿Lo has vendido?
0: Aún no. ¿Por qué? Me lo quisieron comprar.
1: Uh-huh.
0: Me pusieron ya, sea candidato para tal lugar, yo te lo compro y
1: con eso va a ser su arma de ellos.
0: Nunca. Hermano, la maldad jamás va a ser felicidad. Pero, ¿sabes? Te comento algo, mira, te resumo el tema. Encuentra un señor que está ahí, cadena perpetua. ¿Ya? Ahora, uh-huh, en el concurso real de delitos, son sumatoria de los delitos. 25 años, 25, 25, 100 años, vas a morir ahí. Delito muy grave. Y yo luego de muchos meses de trabajo para convencerlo, persuadirlo y hasta manipularlo para conversar, porque me dijo, no, Cabero, contigo no hablo, que tú me vas a hacer una cosa que no quiero. Entonces yo le digo, mira, hermano, ¿sabes? Algún día alguien va a preguntar por ti. Tienes hijos, tienes familia, alguien tiene que saber por qué. Si eres culpable, para que ayudes a quienes los errores que tú has cometido no los cometan. ¿Y sabes qué pasa, hermano? Rapidito. Ese hombre nace. A los 5 años, su papá muere. A los 6 años, su esposa o su mamá se mete con otro hombre. A los 7 años, ese hombre lo empieza a violar. Hasta los 9 años. A los 9 años, él denuncia a su mamá. Su mamá lo bota y se queda con el hombre en la casa. Ese señor vivió toda su juventud en el puente, en el río Chile, en el puente San Martín abajo, mirando y siendo violado y drogándose y en ese mundo.
1: ¿Quién esperaba a ese pobre hombre?
0: Y lo que es peor, cuando él empieza a tener sentimientos de odio, de rencor contra la sociedad. Y cuando yo le digo, hermano, yo hablaba de Dios, y él llorando, no llorando, yo lloraba, porque yo no entendía la dureza de ese hombre, y me dice, ¿qué Dios me hablas? Me dice, ¿no? ¿Yo qué daño he hecho a Dios para vivir como he vivido? ¿Yo a quién le he hecho daño? ¿No? Wow.
2: Ya la vi.
1: Quédate un ratito más, José Luis, por favor, quédate, vamos a seguir hablando un ratito.
0: Bueno.
1: Sí, vamos a las noticias y regresamos.
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10: Cuatro con cinco minutos, 4:05. Este es el avance de la hora. Son 10 locales de votación que fueron cambiados en la región Arequipa. Además, ya se iniciaron las jornadas de capacitación para los miembros de mesa, reiteró Linda Medina Venero, jefe de la ODP Arequipa. Y la Municipalidad de Cerro Colorado informó oficialmente que la regidora Gina García de Rodríguez se encuentra ejerciendo las funciones de alcaldes, atendiendo y despachando con absoluta normalidad. Y el tránsito vehicular fue restablecido de manera parcial por un carril en el kilómetro 732 de la Panamericana Sur, Quebrada Honda, en el distrito de Atico, Carabelí, luego del derrumbe registrado alrededor de las 4 de la mañana del día de hoy. Médicos de radioterapia del Hospital Goyeneche piden a las autoridades competentes dar prioridad a la compra de un nuevo equipo para poder atender a los pacientes con cáncer. Y el presidente de Credemipe, Filiberto Atco, mencionó que los microempresarios están a la espera que se otorgue la zona designada para el Parque Industrial de Yura. Y a las informaciones nacionales, la presidenta Keiko Fujimori calificó de triste el retroceso del Perú en la prueba PISA 2025, cuyos resultados muestran un desempeño similar al de hace una década en ciencia, lectura y matemáticas. El presidente de Colombia, Abelardo de la Espriella, anunció que la policía podría ingresar a las universidades públicas cuando se registren hechos de violencia, vandalismo, terrorismo urbano o graves alteraciones del orden. 4:06, hasta aquí con el avance de la hora.
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0: Vamos a continuar, amigos, con nuestro programa La Voz del Volante. Vamos a quedarnos unos minutitos más con José Luis Cavero, que estamos conversando, dialogando con toda la sinceridad que creo que nos caracteriza, ¿no? Nos caracteriza. Creo que es así, ¿no?
1: Sí, por supuesto.
0: ¿Te caigo bien, José Luis? No,
1: no sé, sí, hermano.
0: Porque a tu compañero Alfredo le caigo recontra mal, ¿ah?
1: Es que siempre... Iden, ¿ah? Sí. Algo sagrado es que siempre es importante la oposición en todas las cosas.
0: Es muy
1: solo
0: bueno,
1: se puede
0: claro.
1: conocer lo bueno de lo malo, ¿no? Claro. Y él viene a equilibrar las cosas.
0: Pero yo realmente me asombra tu paciencia. Yo hace tiempo ya le hubiese jugado una broma fea por ahí. Bueno, un saludo a Fredito Vallejos. Bueno, vayamos terminando y cerrando esta conversación, que puedes seguir y seguir y seguir, porque tienes tanta experiencia en la vida, José Luis, y tantas cosas. ¿Alguna vez has hecho taxi, hermano?
1: Hice taxi cuando tenía 18 años. Ya. Pero duré, hermano, 3 días.
0: No te creo. Así que me comentaste por ahí que no te pagaron, algo así, ¿no?
1: Me pagaron con unos helados, después cuando me pagaron, me llevaron a Pampa y Camarones. Yo me iba, es que... Mi vida fue mi iglesia. Ajá. Mira, yo aprendí a beber...
0: ¿Has hecho misión?
1: Claro, 2 años.
0: ¿Aquí en Perú o dónde?
1: No, estuve en Perú, Ica, Pisco, Chincha, en Cusco, en Abancay... Y Lima, pues, ¿no? San Isidro, Miraflores, Villa María, Villa Salvador, entonces ese tipo de lugares ahí, ¿no? Uh-huh. Y te repito, fue la mejor cosa. Yo quería ser cura, Carlitos. Mi papá no quiso, dijo, está loco, yo no quiero un cura en la casa y todo ese tipo de cosas, yeah. ¿no? Entonces ya lo dejé, pero siempre pude, o sea, la tranquilidad, y no olvides, siempre el aura que uno tiene. La comunicación es sinérgica, es de energía, ¿no?
0: Sí,
1: a veces,
0: sí, hermano.
1: Y también tú sientes, cuando sabes que alguien es malo, de arren, tú también te...
0: Te alejas,
1: ¿no? Sí.
0: Tenemos una llamadita que quiere intervenir. Vamos, ojalá que sea sobre el tema. Buenas tardes.
2: ¿Aló?
0: Sí, buenas tardes.
2: Buenas tardes, señor periodista Radio Villarabí, el señor cabeza de la cabina Radio Villarabí, el señor gerente, los hermanos de Arequipa. Está encendido su bonito programa. Le saluda al señor Patiño, distrito Yura. Solamente que antes que pase a otro punto, señor, pero se disculpo con todo respeto, quiero saludarlo al señor Cavero y quiero aclarar también su caso que ha pasado, ¿no? A nadie le decía que ni siquiera ni un día que vayan a la cárcel. A nadie, como prójimo, no mi persona, ¿no? Yo nacimiento chumucando recontra arquipiño. Y yo soy testigo del señor Cavero, para mí es una bellísima persona cuando está trabajando en conflictos. Aquí una programación fecha ahora para entrevistarme, ¿no? En su oficina, de problemática de pago de cabrerías. El pago de cabrerías es el terreno privado de familia Chuquimia, desde Avenida Las Torres, alta tensión, de ahí para arriba. Yo soy copropietario, titular de registro público. En donde me ha atendido el señor Cavero, ¿no? Yo dije, ese terreno es privado, y ahí está, ¿no? Esa asociación que... mis paisanos también que nos hicieron mal, ¿no? También hay de todo, invasores, violadores, borrachos, de todo, como yo, ¿no? Entonces, eso nos ha hecho llegar, pero ese señor que estaba metido en esa invasión, en paz descanse, falleció en la cárcel, ¿no? Hay muchos, ¿ah? Porque no decía por eso a la cárcel. Y en un día, 2, 3 días, la verdad, psicológicamente te mata, te remata. Entonces, así como el que se llama del transcán el terreno de la joya, que se llama, es Valencia, creo que es
0: Valencia,
2: contigo,
0: sí,
2: igual, Valencia. Igual, entonces yo no sé, el señor Cavero, por luchador, así en conflicto, eso fue función, pues, ¿no? Atendía al pueblo, para acá, para allá, atendía, y el defensor del pueblo, y mira usted cómo involucra, y en la cabecilla que estaba metido netamente con el invasor, el que se llama este bigote y brocha, pues no es tampoco ofensa, ¿no? Igual que vos, bigote y brocha, culpable del sí, el contrato CIS. Ahora del ya. Impla que nos dejó, uh-huh. Pero usted no está en la cárcel.
0: Ok,
2: no,
0: señor cárcel, Patiño, muchas gracias, señor Patiño, muchas gracias.
1: No.
0: Bueno, es un, digamos, un apoyo que te está dando el señor.
1: No, es un hermano.
0: ¿Te acuerdas de él? ¿Lo conoces? ¿Te conoce la?
1: Debe conocer.
0: Ahí sabe llamar del Cono Norte siempre.
1: Hermano, cuando estaba allá en el lado oscuro, como ella le llamó, me visitó gente que yo ni conocía, nunca había visto. pero de los, con los que trabajé, comenzando por el doctor Segarra, con Mario Melo, mi adjunto, mi compañero como asesor, que era el doctor Gerardo Chávez, nunca, nadie.
0: ¿Nunca te visitaron?
1: Nadie de los que me decían, tú no eres mi amigo, tú eres mi hermano y todo lo demás.
0: Te voy a decir algo, ¿sabes qué se especulaba acá afuera, hermano, mientras tú estabas allá? Se ha abrochado, pues, el amigo Caberito se ha abrochado porque ya se aseguró, seguro con uno o dos palos verdes, y se comerá 4 o 5 años, después sale abrochado. ¿Alguna vez te han contado eso?
1: Me lo han comentado, me lo han dicho. Uh-huh. Pero no, hermano. O sea, Dios sabe que no. Y que yo, no, cuando salí de ahí, la única vez que hablé con Segarra, dije, hermano, porque me decían, dice que ha dicho, ¿no? Mira, uh-huh. Yo no sé si ha dicho o no ha dicho, porque estaba, me llevaron a una reunión, yo no sabía que él estaba ahí, por cierto, me llevaron así a ciegas. Y tengo la bendición de decirle a él y a toda mucha gente, no le debo nada a nadie, hermano, a nadie, ¿no? Allí, trapeaba pisos, empecé a hacer zapatillas, ayudarme lo que podía, ¿no? No me metí de cocinero, porque para que te den trabajo ahí, tiene que tener, cumplir con requisitos.
0: Ah, ya.
1: Como ya. Que ser sentenciado a largos años para que te den trabajo. Y hacía lo que podía para poder dar dinero a mi hijo, que tenía 7 meses de nacido.
0: Me hubiera
1: encantado, hermano, que alguien me diga, ¿sabes, Cabero? Acá tiene 100 soles, 50 soles.
0: ¿Hoy tu hijito cuántos años tiene?
1: Hoy tiene 8 años ya.
0: 8.
1: Por cierto, le mando un saludo. No me dejan ver. Dos años que no lo veo a mi hijo. Es otro tema legal que también tengo que solucionar.
0: Ah,
1: porque
0: mira tú.
1: Cosas que ocurren y que pasan.
0: Y
1: pero
0: cuando tú sales, sí. ¿Tú habías vivido con él o no?
1: Me dejaban verlo por año y medio. Luego pusieron condiciones y... Ya, caramba, cosas que a veces uno no entiende, ¿no?
0: Tú lo has dicho, pues, hermano, lamentablemente el que cae ahí sale... Es como si tuviese, no sé qué, hermano, una enfermedad incurable, ¿no? Y nadie quiere juntarse con él. Julián Pari, te escuchamos rápidamente. ¿Alguna pregunta?
3: Buenas tardes, señor Carlos. Buenas tardes, señor Cabero.
1: Don Julián, buenas tardes.
3: Tengo la oportunidad de conocer cuando veníamos de taxi nosotros. Popularmente le poníamos su bombero, ¿no? Porque nos pasivaba, siempre salía a dar cara por malo que bueno. Y otro, nunca le decía a nadie como dónde está usted, de la culpable o no culpable, pero señor Cabero, y yo le felicito su consejo que usted da a la humanidad, a la persona, que no debemos equivocarnos de una manera u otra. Pero a veces los culpables, por su dinero, están felices, ¿no? Por ejemplo, el señor Segarra ahora está delegando, está primero. Y recuerdo usted que él ha sacado gente que palotes, que por acá han ido a registros públicos, la gente se los ha chocado en negatividad. Ha ocasionado gasto enorme a la gente. Y después nunca hubo ese terreno. No sé si recordará a la gente, pero están ahí por él, ¿no? Bueno, vamos por el botito, está muy mal eso, mi querido Cabero, y le felicito, un abrazo a usted. Nuevamente está usted ahí en un programa, pero como bien ciudadano.
0: Ok, gracias, Julián.
1: Hermano, ¿sabes una cosa? Cuando a mí me detienen, yo era pues candidato a la alcaldía provincial, no olvides.
0: Ya.
1: Yo era candidato.
0: ¿No? Ah, me he olvidado ese tiempo.
1: ¿No? Y era un buen candidato, ¿no?
0: Ya.
1: Tal vez lo que hicieron fue por eso. ¿Y sabes cuáles eran de mis propuestas principales? Principalmente el saneamiento físico legal. Ahí en el municipio yo dejé, por eso te digo, ahí está registrado, 4 ordenanzas, ¿eh? Para que lo puedan, iniciemos el trabajo de titulación de todos los terrenos, toditos, porque conocía los temas legales y de problemáticas sociales. ¿Sabes por qué? Mira, yo estaba cansado, Carlos. Uh-huh. Yo ya no quería saber más, estaba saturado, ¿no? Yo soy profesor yo he estudiado educación en la UNSA, periodismo en la Católica y derecho en la UTP. Pero estaba cansado, ¿no? ¿Y sabes qué es lo que me motiva a lanzarme como candidato? Un señor viene del Cono Norte y me dice, primero entró asustado, terrible, te resumo el tema, y me dice, señor, yo soy de tal lugar del Cusco. Ha ido un amigo, vecino mío de ahí, a ofrecerme terrenos acá en el Cono Norte, ¿no? Y he dado 80,000 soles por un terreno. He vendido mis terrenitos y mis vaquitas allá, he traído todo con mi esposa y mis 2 hijas. El señor hablaba y temblaba, hermano. Dios sabe que no te miento. ¿Okay? No te miento. Yo no quiero convencer a nadie, me importa en lo más mínimo lo que la gente piensa o hable de mí. No me interesa, yo sé lo que ha pasado y sé lo que he vivido. Y nadie va a cambiar eso, ¿entiendes? Y ¿sabes qué ocurre? El señor me dice, y estaba temblando, y me dice, yo soy carpintero. y me estaban dando un lote grande, pero abierto. Y me dicen, tenemos otro terreno, está cercado, y su portón, pero tiene que darnos 40 mil soles más. Y tenía, es increíble, era una locura lo que yo escuchaba en ese lugar. Uh-huh. Y el de hermano, los 120 mil soles, le da la llave y un portón, y se pone a festejar esa noche con sus dos hijitas, una de 18 años y una de 15 añitos, 17, perdón, era menor de edad, 17 y 15 añitos, sus hijas, y su esposa, y los siete dirigentes ahí, metidos.
0: ¿Que tú los conocías?
1: No los conocía. Yeah. Y él me dice, y se ponen a festejar porque le estaba dando pues su terreno. Y le dicen, el domingo ven a la asamblea para que te presentemos públicamente con toda la gente. Él va el domingo y encuentra una batalla campal en la asamblea, y él lo desconoce, él no puede entrar, y él dice, no, será de problemas internos, se retira. Cuando en la tarde está yendo a su casa, encuentra a dos patrulleros, una camioneta y la dueña del terreno. Uh-huh. El señor, este terreno es mío. Y él dice, no puede ser, no, se me han vendido todo, ¿no? Pero le dan dos días para que se retire. Y el señor va a buscar a los que le han vendido el terreno.
0: Claro.
1: Y ¿sabes qué pasa? Él comete el gran error de decir a ellos que estaba en una cantina bebiendo, según me dijo. Y todo este escrito, lo que te cuento, está detallado y escrito. ¿Eh? Y les dice que me han estafado, les reclama. Y él comete el gran error de decir, mi hija les ha grabado. Cuando les he dado la plata y hemos festejado, han estado en mi casa. Les ha grabado. Y voy a denunciarlos. Uh-huh. Se va a su casa, hermano, y a las dos horas aparecen toditos ahí. Le queman la casa, hermano.
0: Ah, mira la
1: violan mafia. A su esposa.
0: No te puedo creer. Era una mafia.
1: Violan a su hija.
0: A la chica de 17 años.
1: Y a él lo meten en un cilindro. Él lloraba, hermano, te juro. Eso a mí me ha... Mira, yo me quiebro, ¿sabes por qué? Porque aún no puedo superar muchas cosas. Yo veo a mucha gente que hoy son dirigentes, que hoy son candidatos. Miseria humana. Miseria humana. Uh-huh. Y él me dice... Y me dijo a mí, eso cabrón, me dice, yo lo veo en la televisión, yo lo escucho, y usted parece buena gente. Y sabes, me dejó un foldercito con una hoja de cuaderno que decía, como socio de una asociación, dando 180 mil y luego 40 mil. Un papel que no vale nada, es decir, confirmas nada. Y me dice, señor, ¿ves? Y estaba yéndose desesperado a su tierra, me voy de acá, traumado, con su familia. Y es cuando yo juro... A mí mismo me digo, yo tengo que, o sea, si Dios me ha puesto acá, es por algo. Tengo que ver cómo lo soluciono, qué hago. O sea, yo siempre he creído en Dios. Yo creo que las cosas no ocurren por casualidad, sino por causalidad, ¿no? Entonces yo me prometí a mí mismo ahí, dije, no, tengo que hacer algo por esta gente, ¿no? Hermano, yo no era nada. Yo era un simple escuchante de la gente. ¿Cómo esa gente escuchaba ese tipo de cosas? Y me quebraba, iba. Hicimos las propuestas, hablaba, pero nadie le importaba, hermano, nadie le importaba, no le importan, no les interesa. No encontré ni un solo regidor que diga, vamos a hacer esto. No, hermano, es más, que no se solucione el problema. Yo arreglé ese problema por el cual estuve preso, yo lo arreglé, está ahí con documentos arreglado, mi hermano, está arreglado. Pero ¿sabes quién lo desuso? Y está grabado, está filmado, ¿eh? ¿Sabes quién lo desuso? Dos dirigentes, que me dicen en mi cara pelada, tú no puedes arreglar eso tan rápido. ¿Nosotros de qué vivimos? Así de miserables son.
0: O sea, llegaste a conocerlos, a estos estafadores.
1: No, a ellos no, sino a otros dos dirigentes que fueron a una reunión por otro conflicto, ya. ¿No? Entonces,
0: por ¿pero eso... ¿Y qué fue de los estafadores? ¿Nunca les cayó la ley?
1: Nada, hermano, nada, ¿entiendes? Ha habido, por eso es que cuando ocurre todo este lío, yo estaba cargado, y sabes a lo que iba, ¿sabes cuáles eran mis propuestas de campaña? La que yo quería armar. Yo decía, yo, no me importa. Yo decía, porque a mí me decían, mi gente más cercana me decían, Cabero, no te metas a eso, ¿no? No te metas, ¿no? Yo decía, no puede ser, ¿no? Yo, no estúpidamente, sino en un concepto de firme con mis convicciones espirituales, decía, si Dios me ha puesto en este camino es por algo. O sea, yo no puedo dormir tranquilo cuando hay gente que está así, ¿entiendes? Me cargaba cosas que yo no era Jesucristo, hermano, ¿ok? Pero estúpidamente asumía cosas que no me correspondían. Y una abogada me dijo, Cabrón, no olvides cómo acabó Cristo, me dijo.
0: ¿Sí vas?
1: Pero yo le digo, pero también resucitó, pues le digo, ¿ok? Él está vivo, más vivo que nadie, ¿no? Puede pasar lo que pasa, que pase lo que sea, no me interesa, pero las cosas van. Mi propuesta...
0: ¿Lo arreglaste el problema? ¿Lo arreglaste?
1: No se pudo. Número uno, ¿qué iba a hacer yo? Saneamiento físico legal para todos los pueblos, ¿eh? Legalmente es posible, Carlos. Uh-huh. Segundo, iba a ser mi zona rosa. Yo decía, iba a ser una zona rosa en Arequipa, esa era mi propuesta, zona rosa. Parques abiertos, parques completamente abiertos, ni un solo parque cerrado enrejado, hermano. Estos son para los animales, para el zoológico. No tenemos por qué estar separados por una reja, hay que iluminarlos. O sea, yo tenía mis propuestas armadas, y cuando estaba en el penal, como yo dije, hermano, esto todo es mentira, salgo en dos semanas, ahí estaba puliendo mi plan de gobierno,
0: pensando, que ya
1: pensando en todo eso, ¿no? Pero fue eso, Carlitos, o sea, la intención fue netamente de servir. Que he cometido errores, por supuesto, hermano, de repente mucho más que otra gente, pero fue por intentar ayudar. Nunca hice nada indebido, ni mucho menos nada ilegal, pero me tocó estar allá, Dios sabe lo que hace, hoy estoy acá frente a ti tranquilo, feliz y contento, agradecido a Dios por lo que me tocó vivir, muy contento, y si hoy no participo abiertamente es justamente por eso, porque no puedo participar cuando tengo una herida todavía abierta. No tengo esa calidad moral de estar frente a alguien y decir, no, yo soy inocente, no he hecho nada.
0: ¿Hace cuánto que saliste?
1: En el 2022.
0: Ya hace 4 años.
1: La pandemia la pasé ahí dentro.
0: Allá, ¿no?
1: Vi morir a mucha gente.
0: Bueno, seguiremos. Carita. Acá dice, to be continued. ¿No? To be continued. Esto continúa. Gracias, José Luis. Gracias, mi hermano, por estar aquí.
1: Carita, yo solo te digo, hermano, mira. Tú me ves narrar los partidos de fútbol. Me estás escuchando narrar fútbol.
0: Claro, ¿verdad? El viernes te estoy siguiendo.
1: Si no, mira. El partido puede estar muerto. Pero yo vivo mi partido. Me apasiona.
0: Claro.
1: Es mi mundo. Yo disfruto lo que hago. Y donde esté... Donde esté.
0: Me voy a la pausa, Alexander, pero rapidito, ¿tienes algo? ¿Alexander? Sí, dale, dale. Uy, se cortó, ya.
1: Donde vaya, Carlitos, donde vaya, siempre seré lo que soy. Mira, para que la gente quede claro, ¿no? Un papá le dice a sus dos hijos, ¿no? El hombre nace bueno o se hace bueno. Y le da la tarea. Y uno dice, no, papá, uno nace, el otro se hace. Vaya, tengo una semana para demostrarme, y el que me demuestre se quedará como mi heredero. Salen los dos, y uno de ellos va y entra a un bar y encuentra un gato en dos patas sirviendo con su los vasos.
0: Como un mozo. Atendiendo.
1: Y él dice, esta es una muestra de que se hacen las cosas.
0: Se hacen.
1: Y se lo compra el gato. Ya. El otro que estaba caminando no encontraba.
0: ¿Con qué demostrar?
1: Con qué demostrar que uno nace con algo.
0: Uno nace.
1: De pronto está llegando el último día y ve en un lugar algo especial, lo agarra y se lo lleva.
0: ¿Ya?
1: Llega enfrente al papá y de pronto el rey dice, a ver, demuéstrenme. Y sale por el primero, papá, mira, aquí está este gato en dos patas, te va a servir la copa.
0: Un mosaico para que limpie tu mesopotamia.
1: Exacto, y en eso fue el gato, se porta a la altura y le da, ¿no? Y todos asombrados. De pronto el otro le dice, a ver, ¿tú qué has hecho para demostrarme que uno nace? Que saca una cajita y saca dos ratones.
0: ¿Ya?
1: Y los dos ratones salen volando y el gato detrás de ellos.
0: Ya.
1: El gato se olvida, ¿entiendes? Porque es tu naturaleza.
0: Su naturaleza es cazar ratones.
1: Exacto.
0: Se olvidó que era el
1: donde mozo. Vayas, será gato. Donde vayas, será ser humano. Donde vayas, será lo que tú eres.
0: Qué buena.
1: Uno
0: qué
1: lleva
0: buena.
1: El esencia, Carlitos. Es un gusto.
0: Qué
1: bueno,
0: gracias.
1: Cuando quieras hablar del porqué de la vida y por qué estamos acá, yo con gusto, Carlitos.
0: Por encantado. Supuesto, hermano.
1: Y no olvides, hermano, no olvides, ¿no?
0: Cuando tengas tiempo, quédate, hermano. Hacemos programa juntos.
1: ¿Ya? un gatito, hermano. Y que por favor la gente busque elegir a un buen hombre. Elige a un ignorante, la ignorancia se supera. A un tonto, el tonto se supera. Pero nunca a un imbécil o a un idiota. Que siempre hace lo mismo creyendo que las cosas van a cambiar. Que la gente busque a un hombre de buen corazón. Lo demás, hermano, es secundario. Un gustito, Carlitos, sí. Un gustazo.
0: Bueno, un abrazo. Gracias, amigos. Ha estado con nosotros José Luis Cabero Astete. Gracias, José Luis. Vamos a la pausa.
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0: Tremendo tema, tremenda canción. Oye, y les voy a contar algo, les voy a contar algo. He conocido a un muchacho de nombre José Carlos Ticona, que tiene su orquesta digital, que hace esta clase de música y rock latino, rock argentino, rock peruano. La verdad que lo tengo ya ahí, capturado al hombre para cualquier momento volverlo a contratar. Y estamos justamente un ratito con él. José Carlos, de la orquesta Los Geldres, ¿cómo estás?
1: Hola, hola, ¿qué tal? Buenas tardes, ¿cómo están? ¿Qué tal?
0: ¿Bien o va? ¿Cómo te va? ¿Cómo va la chamba, José Carlos?
1: Ahí estamos full ahí con estos meses, que hay meses fuertes, por suerte hay siempre chambita para nosotros los artistas.
0: Muy bien, hermano, yo te felicito porque no me has hecho quedar mal en primer lugar y has hecho una muy buena presentación. La gente que ha asistido a este evento donde te contraté ha salido muy contenta y ya me han pedido varios de ellos tu teléfono, así que te llamaba para que me tienes que comisionar cada que te contraten, ¿ah?
1: Claro que sí, estoy ahí, mira, está todo listo.
0: Muy bien. Güey, qué bien. ¿Dónde es que te pueden ubicar a Los Geldres? ¿Qué clase de música haces, aparte de lo que yo he hablado?
1: Claro, bueno, yo me dedico totalmente a lo que es este ámbito musical, lo que es la orquesta digital, también lo que es este alquiler de equipos, para todos estos tipos de eventos, ¿no? Yo puedo hacer cumpleaños, pues matrimonios, puede hacer hasta divorcio, no mentira.
0: Ya.
1: También tenemos lo que hacen las virgencitas de Copacabana, por ejemplo, esas festividades, ese tipo de eventos. Para ubicarnos, bueno, en realidad somos un grupo de hermanos, ya. Los Geldres, por eso el nombre.
0: Ya.
1: Y nos pueden contactar al 920-677-813. Lo vuelvo a decir, es 920-677-813. Somos una orquesta relativamente nueva, recién vamos un año y medio, 2 años máximo con experiencia con este trabajo. Ofreciendo paquetes para todo tipo de eventos. También nuestro plus es tener lo que es un DJ, ¿no? Uno de nosotros, los Geldres hermanos, es un DJ, entonces como vamos con orquesta digital, nuestro plus es que este DJ manda las pistas junto en secuencia con todo el evento, en lo que los cantantes están adelante, haciendo su show y solamente concentrándose en el público, ¿no? Entonces así es como estamos trabajando.
0: Muy bien, yo te felicito, de verdad, José Carlos. Yo cuando pongo el ojo y me gusta, pongo la bala realmente. Así que te felicito a ti, a tu hermano, y repito una vez más, sin broma, me has hecho quedar muy bien, porque yo cuento a mis oyentes que yo a José Carlos lo conocí en una escapadita que me di a Yumina, a un restaurante, a almorzar con mi familia, y él estaba cantando ahí, ¿no? Y me gustó mucho. Bueno, yo también soy un poco musical y inmediatamente le pedí una tarjeta porque me gustó. Y después cuando se me ha presentado esta oportunidad de contratarlo para una fiesta familiar que hemos tenido hace poco en mi familia, lo he llevado, ¿no? La verdad que al principio te tenía un poco de miedo que no vayas, ¿ah? Pero muy bien todo, muy bien todo.
1: Claro, sí. Siempre hay esa desconfianza, sí, yo comprendo, normal. Pero siempre trabajando con profesionalismo hasta el último momento, yo nunca, no es que no conteste llamadas, porque a veces sí, bueno, puede dar miedo de ciertas desconfianzas.
0: Sí, pues.
1: No, trabajamos profesionalmente, llegamos antes para poder instalar, y ya pues, para adelante, mandamos hasta el show, hasta acabar bien.
0: Muy bien, José Luis, gusto, José Carlos, gusto de escucharte, gusto de haberte conocido, y muy pronto, de repente, estamos nuevamente por ahí viéndonos. Gracias, ¿ah?
1: Muchas gracias a ti, muchas gracias a Radio Graví, que me están dando este espacio. Estoy, la verdad, bastante contento con esto, no me lo esperaba, y muchas gracias por ese momento. Entonces, nuevamente, me hago marketing, somos Los Geldres, una orquesta de jóvenes hermanos que tenemos ya nuestro show armado con nuestro plus, que es el DJ, al 920-677-813.
0: Yo voy a repetir.
1: Entonces, muchas gracias.
0: Gracias, gracias. Estamos en contacto. Sí, y esta canción se la escuché a José Carlos. ¡Wow! Me encantó, ¿eh? Me encantó mucho su estilo. El hombre conoce su chamba, como él ha dicho, es profesional. Y cuando uno conoce algo de cerca, pues, o uno ha sido musical en algún momento de su vida, sabe quién está haciendo las cosas bien, quién canta bien, quién tiene un show importante, que la tenga la gente saltando todo el rato, ¿no? Y que se sienten sudando, y que sale otro tema y nuevamente salen a la pista. No, así son estos muchachos, los Helderes. Anoten, de verdad, amigos, a veces uno no sabe dónde recurrir. Yo le estoy haciendo esa gochada de mi parte de buen corazón, porque se ha portado muy bien el hombre con su hermano. Ya, anótenlo, se llama José Carlos Ticona Helderes, ¿no? Y el teléfono es el 920-677-813. Ustedes se toman mi nombre nomás, le dicen, yo te escuché en una entrevista que te hizo el amigo Carlos Cruz y no hay problema. ¿Listo, amigos? Gracias, gracias, amigo José Carlos.

0: Ok, vamos a continuar con el programa. Vamos a continuar con La Voz del Volante. Tenemos una llamadita telefónica. Vamos a escucharla. Buenas tardes.
1: Buenas tardes, señor Carlos Cruz. Buenas tardes a todos sus oyentes y especialmente a los taxistas que están escuchando esta hora.
0: El señor Alexander Cornejo, ¿está usted comiendo camote caliente, chupando limón, algo? ¿Está diferente su voz?
1: No, estoy saliendo reciente el asombro de tanto escuchar el programa del día de hoy. Bueno, Carlos,
0: dime.
1: Muy raro en ti, pero tres programas seguidos de colección, fabuloso.
0: Gracias, mano.
1: Tiene que reconocer eso. ¿Qué programa que has hecho el día de hoy? ¿Qué programa que has hecho?
0: Sí,
1: y creo que más de uno, especialmente los taxistas que te escuchamos, está recontramovido, te digo. Por el mensaje de Cabero, porque al margen de que Caberito tenga sus problemas judiciales o no, el mensaje de Cabero ha sido contundente y fulminante. Y nosotros, compañeros, debemos pensar, relacionarlo, analizarlo y siempre estar atentos y alertas. ¿Has visto? La vida se te cambia de un día para otro y de un segundo para otro se te cambia. ¿Cómo es, no? Mira, Caberito muy feliz, muy tranquilo, durmiendo en su casa y le cae la fiscalía y en la tarde ya estaba en la cárcel.
0: Sí, oye, terrible fue su situación.
1: Y realmente, como él lo ha dicho, la cárcel es como dijo escoria, o es la peor escoria, solamente la que va ahí, algo así. Mira, el que era el funcionario de la municipalidad y se encuentra en la cárcel. Obviamente la carceleta primero, ¿no? Y ahí te encuentras con delincuentes de todo calibre. Es más, mira, esto refuerza lo que, ¿cuándo ha sido? El jueves, el viernes de la semana pasada, pasó con este muchacho taxista, este compañero. Así. ¿Ha salido algo de él?
0: No, la verdad es que no hemos hecho seguimiento, pero será motivo, ¿no? Claro.
1: Sí, a ver, fíjate, le voy a decir que esto es lo mismo. Mira, él salió a trabajar 6 de la mañana y a las 8 ya estaba preso o ya estaba en el hospital. Bueno,
0: y ahora es posible que ya esté ahorita en la cárcel.
1: De un segundo de otro. Yo simplemente te llamaba, pero ya no había tiempo. Quería primero agradecerle el mensaje a Cabero, porque es importante que la gente en estos momentos, en estos tiempos, pues tome conciencia de lo que estamos expuestos, de lo que puede pasarnos de un momento a otro, porque según lo que dice Cabero, pues él es inocente, él no está involucrado en esto, pero fíjate cómo, ¿no? Gente inescrupulosa le mete en eso.
0: Y se ha quebrado, lo he visto quebrarse un par de veces en esta conversación, ¿ah?
1: Cualquiera le pasa eso. Una persona dice, a ti te pasaría igual.
0: Claro.
1: Como me pasa a mí, por ejemplo, ¿no? Yo, por ejemplo, ahora te he escuchado hablar, cantar tipo cantero, pero como cantante eres muy buen amigo de Cabero.
0: pero no, el muchacho que le llamó por teléfono, sí, caballero, me quito el sombrero, que no lo tengo.
1: Yo pronto voy a tener un evento, te digo, y te voy a pedir el teléfono.
0: Sí,
1: Sí. Tú eres una persona seria, lo único que eres comer, ¿no? Ya le quieres sacar comisión, ya al hombre, a la justa, receta,
0: ¿no? No, pero es que aunque no lo creas, hermano, como siete familias míos me han pedido, Carlos, ¿tendrás el número de ese muchacho que cantó? Ah, claro, se los he dado. Por algo me piden, pues, ¿no?
1: Claro, si lo han vivido, lo han gozado al muchacho y hace un buen show, fabuloso.
0: Sí, muy bueno.
1: Yo confío en mucho tipo de pues yo te digo, me vas a dar el número, lo hace traer, porque yo tengo de acá, en octubre tengo un evento muy importante, muy bonito. Así es que me gustaría. Lo que sí me dijeron, ¿sus honorarios son caros o están por ahí?
0: No, hermano, eso ya lo conversamos fuera del teléfono, pero es manejable totalmente. Totalmente. Sí, sí.
1: Le bajamos tu comisión y ahí sale un poco más.
0: Sí, además que solamente van dos, él y su hermano. Su hermano es el DJ y él canta y te hacen un show muy, muy espectacular, muy bonito, muy bueno, muy bueno.
1: Perfecto, entonces ya que es manejable. Bueno, entonces, Carlos, ahora sí, en serio, agradecerte el programa que has hecho el día de hoy. Ojalá que mucha gente haya tomado conciencia de todo este testimonio. Segundo, de decirle a Caberito que las grandes personas y los seres humanos ya se notan cuando caes, te levantas y sigues adelante. O sea, ¿eso qué significa, no? Que cometes un error, lo rectificas y no lo vuelves a cometer. Entonces, ojalá que Caberito tenga esa fortaleza para seguir adelante y pueda salir de todo este embrollo que le ha sucedido a él. porque personas inocentes en la cárcel hay un montón, no solamente Cabero, hay un montón. Gente con plata, con poder y con amigos influyentes, pues hacen lo que les da la gana. Así está nuestro país. Bueno, Carlos,
0: gracias, Alessandro.
1: Te agradezco mucho este espacio. El mensaje ha sido importante. Te felicito por tener tres programas seguidos de colección. Nunca lo había hecho en todo el tiempo que te he escuchado. Y así que lo que sí me sirve es que quiero agradecer a todos los compañeros que el día de ayer, especialmente del 105 y de otras empresas, han acompañado a Isidro Flores en esta caravana que hemos hecho.
0: ¿Qué tal? ¿Cómo salió?
1: Sí, ha habido una regular cantidad de compañeros. Ya. Más o menos, yo calculo que unos 80, 100 compañeros del taxi.
0: Qué bueno, ya.
1: A apoyar esto. Hemos estado haciendo una caravana muy bonita. Ojalá que ayuden algo para Isidro y pueda seguir creciendo. Pero de todas maneras, hay que agradecer a la gente que da un poquito de su tiempo. Yo, al menos yo he estado desde las 10 hasta las 2 de la tarde. Mucha gente que ha estado un poquito antes. ¿Ven? Entonces, gracias a ellos y gracias por esta oportunidad que le estamos dando a Isidro Flores. Ojalá que se pueda. Igual nos cruzamos con una caravana también de Giancarlito Chávez. También está haciendo su propaganda muy especial, muy bonita, Giancarlo. Así que, Giancarlito, suerte. Ojalá que
0: te... En todos los distritos, hermano, en todos los distritos. Yo me he cruzado con unos camionzotes del Pollito de Caima, o sea, de Herbert Zúñiga, con chicas bailando, con orquesta. Es una fiesta realmente, pero... Ojalá que las intenciones no sean otras, como decía José Luis Cabero en la entrevista, ¿no? Y mira, y yo quiero más o menos llegar a una situación, y te la cuento a ti. Yo estaba viendo en el Facebook de Radio Yeraví, no escuché la entrevista o el debate que hubo el día de ayer aquí en la radio, pero estaba escuchando algunos, me parece que incluso Carito es la que ha colgado, donde una candidata, la candidata de Yanira Salazar, una muchacha, candidata por el Partido del Buen Gobierno, se lo ha dicho en su cara pelada, hermano, a Alfredo Benavente, lo ha tratado pues que el hombre prácticamente es un corrupto, ¿no? Y que tiene denuncias, tiene carpetas fiscales, etcétera. Entonces, uno escucha eso y voltea la cara para otro lado y dice... Ya bueno, este descartado. La señorita de repente también descartada, porque también la acusaban de que su papá lo vista. Ya, también descartada. Entonces van quedando pocos, entre ellos podría ser Isidro Flores, que debe ir aprovechando estas cosas, estos que están sacándose los trapitos al sol en este momento y van a quedar pues los menos, que tienen menos problemas. ¿Tú qué opinas?
1: Yo creo que estás en lo cierto, Carlos, porque en realidad has visto, a Maquia y a la respeto, y los cinco primeros lugares, pues, a excepción de Yanira, que es la que tú estás hablando, son unas joyitas pero maravillosas. Y han hecho, pues, lo que les ha dado la gana en Cerro Colorado, en Socabaya, en Alto Cebaleiro, o sea, son gente, pues, podrida. Entonces, ojalá que el jefe de marketing, el que le está llevando la campaña Isidro, pues, aproveche eso, como tú dices, y es inteligente y haga...
2: Yaraví.
1: Diferentes para que los de manos blancas, los que están muy poco cuestionados, son, te digo, 5 o 6 de los 20 que hay, ¿no? Entonces hay que aprovechar esto. Claro que a veces la plata pesa, ¿no? Porque como tú dices, ¿no? Chiquitas bailando, orquesta, regalan fotitas, gorritos, todo, y eso a veces cala más en la gente.
0: Ya tengo, hermano, 10 casquitos que son destapadores, ¿ah? 10 casquitos, uno está pasando en su taxi y las chicas ahí te regalan unos con linternita, otros sin linternita, pero están bien bonitos, bien chéveres, para sacarle cachita a Peralta cuando saques su chela, un ratito, no saques ese destapado con tu cuchillo, tu tenedor, no, con mi casquito voy a bajar.
1: A propósito, Carlos. Isa,
0: dime.
1: La directora, imagino que también te ha llamado a ti, porque tú eres el que lo está corrompiendo a Peralta y la directora del colegio de las nietas, y están quejándose.
0: Mira, pues, ya.
1: Sí, yo supongo que estás en el mismo camino. Porque
0: No, ya no estoy yendo mucho, ya no.
1: A propósito, Peraltita, teníamos que reunirnos este lunes en la tarde un rato, pero está malito, Peralta.
0: Ya.
1: Algo, ¿cómo? Sin tos, algo así, creo que se llama, cuando no puedes respirar, fácilmente.
0: Ah, no sé cómo te creo,
1: se llama, que lo han llevado al hospital Goyeneche.
0: ¿A Federico?
1: Han hecho tratamiento y han, sí, a Federico. Ah, le han hecho una lavativa, dice, para que más o menos se recomponga, y creo que ha surgido efecto el enema. Uh-huh. Así es que, bueno, ya será, hay que postergar esa reunión para fin de semana, Carlos.
0: Ok. Listo, Alexander, muchas gracias por la llamada telefónica. Estamos en contacto.
1: Listo, Carlos, un abrazo.
0: Hasta luego, gracias. Gracias, Alexander. Alexander está chequeando ya cuántos programas de colección hago. Para tu conocimiento y demás fines, todos mis programas son de colección. Pero Alexander dice que van 3 seguidos. Gracias, hermano. Bueno, sí, muy, muy bonito. Y
2: que, ya, sepa, pues,
0: que sepa la gente que esto no ha estado planificado, ni mucho menos, ¿no? Así de buenas a primeras hemos tenido esta conversación. Muy interesante. Bueno, claro que sí, cómo no voy a hacer este comentario, ni me alcanza el tiempo suficiente. ¿Por dónde lo ubico? Porque con esto voy a dejar huella también lo que voy a decir, ¿eh? También esto es para cerrar con broche de oro el programa de colección. Sucede que yo he estado bastante empecinado en apoyar a los compañeros de la vereda del frente, como yo les digo, de la vereda del frente, para que puedan ellos cumplir con la, ¿no?, la idea que se les ocurrió de acercarse donde el coronel Hilton Aguilar, allá la comisaría Andrés Avelino Cáceres de Hunter. Yo los acompañé un lunes 13 de julio. Bueno, en esa oportunidad fueron 15, como yo les digo, 15 de la vereda del frente. ¿Quiénes son? Son los que están en desacuerdo con Adolfo Paco, ya no quieren ser Zetara. Después dijeron, no, sí, seguiremos siendo Zetara, pero no le tenemos mucho respeto al presidente y vamos a ser los fiscalizadores. Bueno, ya eso lo conocemos, ¿no? Entonces sucede que el coronel se ha demorado un poquito, pero finalmente les ha hecho caso a estos 15 compañeros para hacer un relanzamiento del taxi seguro, porque la iniciativa ha sido netamente de la
3: policía,
0: ¿no?, en favor del sector taxi y también de la seguridad ciudadana, para simplemente el tema de prevenir el delito, ¿no? Entonces el señor coronel les ha pedido que cada uno de los gerentes de estos 15 señores que fueron a su comisaría se acerquen hasta allá, hasta Hunter, llevando facilísimo los requisitos, ¿no? Lo que más le interesa al coronel es de que sea una empresa establecida con código de la municipalidad y que lleven la relación completa de todos sus afiliados con Zetare. Eso era lo único que pidió, ¿no? Los 15 le agradecieron ya, coronel, muy bien, todo bacán, sobre las olas, moa, moa, moa, etcétera, ¿no? Ya, todo bien. Entonces, la semana pasada ha habido una reunión, el día jueves, me parece, por ahí debo tenerlo anotado.
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0: O viernes, en las oficinas de Zetara, ya, vamos a abreviar todo, con el señor presidente de Zetara, el señor Adolfo Paco, y una cantidad regular, me imagino, de los nuevos Zetaras, ¿no? Porque los 15 estos, solamente yo he visto a 2, ¿ya? Entonces, hasta 3 creo, claro, con el dueño del local, con el dueño de la casa. Pero ¿qué ha pasado? Ese día ha habido entredichos entre Adolfo Paco y el

0: en septiembre es solamente con los 15 iniciales, los que fueron contigo a mi comisaría, allá. Entonces no está invitado el señor Paco, no, él no está y de repente la invitación va a ser para noviembre, no sé. Pero en septiembre vamos a trabajar el tema del taxi seguro con ustedes. ¿Estás hablando del tema en tu programa? Sí, coronel. Ah, ya, muy bien, hermano. Cualquier cosa, visítame. Muy bien, ok. Pero, oh maravilla, tres veces oh, como siempre lo digo, me acabo de enterar el día de hoy que de los 15 galifardos, con cariño, gerentes que reclamaban, piteaban, etcétera, solamente han
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0: llevado
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0: cuatro sus documentos que ha solicitado el señor coronel. Cuatro. Entonces, ¿qué significa esto? Y he conversado el día de hoy con uno de ellos, y que justamente él tampoco ha llevado sus documentos ni nada. Le digo, oye, confírmame, me acabo de enterar esto, que solamente de los 15, cuatro se han hecho presentes. Y entre los que tú no estás tampoco. Sí, hermano, me dijo, yo no, y tampoco voy a ir. ¿Pero por qué? No, que no me ha gustado que el coronel vaya donde Paco y esa reunión no debería haberse llevado a cabo. Pero tú quieres manejar lo que tiene que hacer la agenda del coronel. Tú quieres manejar su agenda. El coronel de repente mañana se va a reunir con Turismo Arequipa, pasó mañana con Taxitel, etcétera, etcétera. ¿Y a ti no te gusta que el coronel haga su agenda? ¿No estás de acuerdo? ¿Tienes tú que
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0: autorizar? No, no se trata de eso, sino que no me ha gustado que Paco esté. Yo no sé las relaciones que llevan realmente tan insanas ya dentro de Zetara, que Paco debe corregir esto, ¿eh? Y te lo estoy diciendo en buena onda, Adolfo Paco. Y ya ni siquiera saliendo a favor de uno ni el otro. Un ratito. Te llamo en 15 minutos, por favor, gracias. Sin salir necesariamente a favor de nadie, ni de la vereda del frente, ni los verdaderos zetaras, pero el señor Paco debe poner fin a todos estos entredichos. ¿Y ahora cómo quedan? ¿Cómo quedan estos 11 gerentes que no le han hecho caso al coronel? Yo me comprometo, yo voy a traer la relación, porque me voy a dar una vuelta hasta la comisaría de Hunter, voy a hablar allá
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0: con la suboficial o la superior Rosario Medina, que me dé la relación de los que han llevado, los que han cumplido con ese compromiso, y acá voy a leer de los que pues no les ha interesado, ¿no? O sea, han hecho toda la bulla, ¿no? Que por qué, por qué han reventado todos los cohetes posibles, ¿no? Castillos han prendido y a la hora de la hora no han funcionado, no hacen caso. ¿Por qué? Porque no les ha gustado que el coronel dé ese paso. Otro amigo me ha dicho, esto nació mal y va a terminar mal. Oye, pero tú eres uno de los que más has reclamado, tú eres el que más has dado la cara y no has llevado tus documentos y no los voy a llevar, Carlos Cruz. Acabo de escucharte hace 3 días en una reunión ahí en Zetara, de que tú sacas la cara por los 15 que fueron en esa oportunidad y ahora me sales de que no vas a asistir.
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0: Sí, no voy a ir, ya lo he pensado bien y no, esto está ya desbaratado y si lo buscan a Paco, ya no juego. Así está la cosa. Yo creo que la vacuna del COVID, ¿eh?, nos ha hecho daño cerebral terrible, ¿eh?, porque no nos damos cuenta de las necedades que a veces nos gana a la razón. ¿Cuál va a ser la disculpa, no? Para decirle al señor coronel, ¿sabe qué, señor coronel? Ya no participamos, ¿se acuerda que usted nos ha dicho que en septiembre íbamos a desfilar y relanzar el taxi seguro? Ya no vamos a participar. ¿Y cuántos han venido? Cuatro. Ya que los cuatro no van a participar. ¿Eso van a decirle? ¿Por qué reclaman tanto si al final no van a cumplir? Yo tengo que decirlo esto y va a ser la mofa y la risa. Ahorita se están riendo. Desde acá escucho la risa de Alexander Cornejo y escucho la risa de la gente que se va a burlar, pues, Definitivamente.
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0: y con toda razón. ¿Tanto llorar para nada? ¿Tanto? Hasta yo me voy a reír, creo, ¿eh? Porque yo no soy parte de ellos. Yo, de alguna manera, los he apoyado, he asistido, he presionado, he hecho acá público la conversación, y pero hasta yo me voy a reír, ¿no? Porque es una burla. ¿Cuál va a ser la respuesta del coronel? No sé, pero yo me enteré recién el día de hoy. Ya hay algunos teléfonos que no me han contestado, pero yo mañana esto lo aclaro. Yo de una vez lo aclaro, ¿no? Para también limpiar mi imagen, ¿no? Porque ¿cómo voy a quedar yo mismo ante el coronel? Si yo he ido representando, apoyándolos, no representándolos, apoyándolos. Muy mal, amigos, ¿eh? Mañana yo voy a traer los nombres de los que sí han podido llevar los requisitos que pidió el coronel y también los que se han mofado, se han reído.
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0: Y no han hecho caso. Vamos a ver en qué acabe esta situación. Hasta el mismo Adolfo Paco se está riendo, hasta acá escucho. Se está riendo. Ahí está que es, Carlos Cruz, estás apoyando a los de la vereda del frente. Mi único oyente, este es mi único oyente, gracias a Dios tengo un solo oyente. Dale, Julián.
2: Carlito, lo que pasa es que no tiene personalidad jurídica vigente, y por eso no ha llevado, pero el requisito es bien claro, vigencia, poder vigente. No tiene, y se han hecho un ladito, pero como han sacado unas cosas, nada más, ¿qué más puede ser? Pero si van a estar en Cetara,
0: Lo otro que yo pienso es que de repente ellos reconocen, los gerentes reconocen que dentro de sus afiliados hay mucho ladrón, y ellos saben y les da vergüenza hacerlos filtrar en la comisaría.
2: Ah, podría ser también, ¿eh? Puede ser.
0: Bueno, eso va a pensar el coronel, ¿ah? Y hermano, gracias, Julián.
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0: Eso va a pensar el coronel, ¿no? ¿Por qué se niegan? ¿Por qué? Bueno, amigos, el programa se llama La Voz del Volante. Mañana estamos aquí nuevamente a las 3:30 de la tarde. Nos vamos a despedir, si nos queda 30 segunditos, con algo de Marciano Cantero, que hace 4 años se fue, dejando estos himnos, estas canciones del rock argentino. Hasta mañana, amigos. La voz.

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0: 5 de la tarde con 5 minutos, titulares en esta tercera edición de Yaraví Informa. Y en una emotiva marcada jornada por la fe y la tradición, decenas de devotos se congregaron hoy en la Plaza de Armas para acompañar el recorrido procesional de la Sagrada Imagen del Señor de Huanca. Y el jefe zonal del Senami, Guillermo Gutiérrez, advirtió presencia de lluvias y nevadas desde el jueves 17 de septiembre en Arequipa. Y la regidora provincial Mayra Sumari exigió que el informe de los festejos por Arequipa se deba presentar dentro de 60 días. El consejero regional Juan Carlos Huanca dio a conocer que las obras de los cuatro pueblos de Mollendo pasarán al gobierno regional provincial de Islay. Y el presidente de Credemipe, Fidiberto Adco, mencionó que los microempresarios están a la espera que se otorgue la zona designada para el parque industrial de Yura. Y de las informaciones nacionales, diputados y senadores del actual Congreso bicameral contrataron en sus despachos a personas que realizaron aportes económicos o entregaron bienes durante su campaña electoral. Keiko Fujimori calificó de triste el retroceso de Perú en la prueba PISA 2025, cuyos resultados muestran un desempeño similar al de hace una década en ciencia, lectura y matemáticas. Una camioneta explotó tras ingresar a un campo minado a la altura del Hito 16 en la frontera entre Tacna y Arica, en Chile. El hecho felizmente no causó ni heridos ni muertos. 5:06 han sido los titulares de la tercera edición de Yaraví Informa.
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0: ¿Cómo están? Muy buenas tardes y bienvenidos a esta tercera edición informativa de Radio Yaraví con todas las voces. Hoy arrancamos lunes 14 de septiembre, arrancamos con esta información, jornada informativa. Los acompaña Stephanie Cotrina y Juan Cervantes. Le damos la bienvenida, el cordial saludo a Juan. ¿Cómo estás, Juan? Buenas tardes.
1: Bueno, buenas tardes, Stephanie. Buenas tardes, amables oyentes. Yo estoy muy bien. A pesar de todos los inconvenientes, siempre digo que estoy bien, porque estoy bien. Buenas tardes a ustedes, amables oyentes. Bueno, esperando de que también el día sea propicio para todos ustedes y sobre todo se vaya cumpliendo todo lo que han determinado para que se dé en esta fecha 14 de septiembre del año 2026. Iniciamos esta semana con mucha fuerza, con mucha alegría, para que también nos vaya muy bien durante todos estos siguientes días. Bueno, hoy, amables oyentes, vamos a conversar sobre lo que va a ocurrir ya en breves instantes, o ya comenzó todo lo que significa este debate que llevan adelante con candidatos al gobierno regional de Arequipa, ¿no? Donde el Jurado Nacional de Elecciones se tiene que lucir para organizar una actividad que sin duda permita tomar un voto adecuado y que informado, y sobre todo que favorezca para este 4 de octubre, donde se va a elegir a gobernadores, a alcaldes provinciales y distritales, ¿no? Bueno, ya sabemos de que se ha definido mediante sorteo el orden de participación de los candidatos al gobierno regional de Arequipa. Serán 6 duplas y una tercia en la que participarán en esta jornada electoral, donde expondrán sus propuestas ante la ciudadanía. El ganador será la ciudadanía, porque conocerá quienes tienen, bueno, propuestas concretas, viables, y otros que solamente tienen cebo de culebra.
0: Así es, y vamos a estar dando a conocer también la transmisión de este debate que se está realizando por el Jurado Nacional de Elecciones con los candidatos al gobierno regional de Arequipa, que ya ha arrancado hace aproximadamente una hora, estimado Juan, desde la infraestructura, desde las inmediaciones de la Universidad Nacional de San Agustín. En breve vamos a dar más detalles sobre este debate, donde 15 candidatos, ¿no? Los 15 entendemos que están participando de esta contienda. Así que vamos a conocer las propuestas. Dicho sea de paso que aquí nadie se ha corrido. Todos han asistido. Pero bien, vamos con más información, Juan. Y han cambiado esto en cuanto a nuestras elecciones regionales y municipales 2026. Se ha cambiado 10 locales de votación. Ojo, más de 10 locales que involucran a 12.000 electores en la región de Arequipa. Así lo ha informado también la Oficina de Procesos Electorales Descentralizada de Arequipa. Según lo que se ha dado a conocer, es que alcanza este cambio 42 mesas de sufragio y 12.320 electores que deben acudir a nuevos centros de votación el próximo 4 de octubre. Involucra, por supuesto, diversas provincias, pero exactamente en la provincia de Arequipa los cambios se concentran en el distrito de Alto Selva Alegre y Paucarpata, donde cerca de 600 electores van a tener que cambiar de institución educativa para que puedan sufragar este 4 de octubre. Así que, en cuanto a Paucarpata, por ejemplo, hay 3.600 electores que van a votar ahora en el Paola Frassinetti. Los que antes votaban en Héroes del Cenepa, ahora se van a trasladar a Paola Frassinetti. Y en el caso de Alto Selva Alegre, son 900 ciudadanos que antes votaban en la institución educativa San Luis Strom y van a pasar a la institución educativa Tomás Guzmán Gómez.
1: 5:15 y el gerente regional de educación, Marco Choque, ha lanzado nuevamente la propuesta para que las labores escolares culminen una semana antes de lo habitual por factores climáticos del fenómeno del Niño. Tenemos conocimiento, tenemos información del CENAMI y de los entes correspondientes que tienen que ver con la meteorología, indicando de que va a haber lluvias intensas en las zonas costeras, va a haber nevadas y mucho frío y además también sequía, por lo que lanzamos esta propuesta para que las labores escolares culminen una semana antes de lo habitual, para que no se vean perjudicados desde ningún lado los escolares. ¿Qué les parece eso a ustedes, amables oyentes? Líneas abiertas 21-31-72-28-99-52 para sus comunicaciones.
0: Así es, y vamos con más información. ¿Qué es lo que está pasando nuevamente también en la Panamericana Sur? Nuevamente hay derrumbes, hay ojo que estos derrumbes están siendo muy concurrentes. Así que, según la información que tenemos, hoy se ha reportado un nuevo derrumbe entre la intersección de la altura del kilómetro 727 en el sector de Quebrada Honda entre Atico y Ocoña. Así que las personas que están viajando o planean viajar, mucho cuidado. Esto en la provincia de Carabelí, Arequipa, según se detalla, es que el desprendimiento sorprendió a los vehículos que circulaban por esta vía y obligó a suspender temporalmente el plazo. De acuerdo con los conductores y pasajeros, los vehículos quedaron varados alrededor de las 4 de la mañana y afectó a los buses interprovinciales que cubren las rutas entre Arequipa y Lima. Así que mucho cuidado porque se está dando estos constantes derrumbes en esta zona de riesgo en la intersección de Atico-Ocoña. Ya entendemos que han ayudado a despejar la vía, han retirado las piedras de las mismas carreteras y según lo que se señala es que todavía hay pequeños cúmulos que están ayudando a ser removidos con maquinaria amarilla.
1: El tránsito vehicular ha sido, sí, restablecido, pero de manera parcial. Y solo está hasta la actualidad funcionando solo por un carril en el kilómetro 732 de la Panamericana Sur, sector de Quebrada Hondo, ¿no? Distrito de Atico, Carabelí, luego de este derrumbe registrado alrededor de las 4 de la mañana del día de hoy, tal como lo diera a conocer Stephanie. Entonces, a tener cuidado y sobre todo también a ver si es posible no viajar, porque allí puede que por momentos esté ahí detenido un momento frente a todos estos derrumbes que ya se están volviendo cotidianos en el lugar. 5:18, 5:18 y un total de 30.681 locales escolares están expuestos a los efectos del fenómeno del Niño. Según datos, información que ha dado el mismo ministro de Educación, José Antonio Chang. 30.681 locales que podrían estar expuestos a este fenómeno del Niño. Las lluvias intensas y otros eventos climáticos podrían empeorar el desarrollo normal de las clases y podría empeorar la infraestructura de estas 30.681 locales a nivel nacional. Arequipa no es la excepción y los centros educativos, las instituciones educativas que están en las provincias de Castilla Alta, La Unión, Carabelí, Condesuyo, son las más afectadas. Y la provincia nuestra, Arequipa, tampoco no es la excepción porque definitivamente tenemos infraestructura totalmente deteriorada que ya se hace necesario su reconstrucción.
0: Así es, y continuando con más información, la justicia ha acelerado sobre el caso de feminicidio de esta joven de 19 años que falleció en Yura. Han dictado 9 meses de prisión preventiva para este acusado de feminicidio de esta joven de 19 años. Gonzalo Segarra confesó haber estado arrepentido durante la audiencia de prisión preventiva. Segarra Alcahuamán permanecerá en el penal de Socabaya mientras es investigado por el fallecimiento de Yulisa Chávez, estudiante de 19 años, cuyo cuerpo fue hallado sin vida en el interior de su vivienda en Yura. El Poder Judicial dictó 9 meses de prisión preventiva en su contra por este presunto feminicidio hasta que no se dicte la sentencia respectiva con las pruebas necesarias, estimado Juan. Y entre tanto, la medida fue dictada por la jueza Rosa Herrera Quispe del 5º Juzgado de Investigación. 12 meses, en todo caso, es lo que se habría solicitado, pero el juzgado estableció solamente 9, así que le redujeron.
1: Pero solo 9 meses para ver el periodo de investigación. Bueno, lo que necesita Gonzalo frente a este hecho sin duda alarmante e indignante, bueno, como los familiares lo habían solicitado, cadena perpetua, ¿no? Frente a este hecho y después de conocer de que le había estampado, ¿no?, la letra G ahí en su cuerpo de esta mujer de apenas 19 años de edad, ¿no? Qué terrible realmente esta situación. Creo que 9 meses no va a ser lo justo y necesario, sino la cadena perpetua
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1: que han solicitado los propios familiares frente a este acto que sin duda no tiene nombre. Así que ojalá que la justicia ahí imponga el principio de autoridad. 5:22 minutos, y un caso vergonzoso es lo que ha ocurrido este fin de semana con los colectiveros de Alto Misti. ¿Qué pasó allí? Los pasajeros estuvieron a la merced de la violencia entre colectiveros en una correteadera que acabó en una batalla campal, ¿no? Momentos de tensión se han registrado en la zona de Alto Misti luego de un nuevo, porque no es el único, enfrentamiento entre conductores que realizan el servicio de colectivo. Las disputas por pasajeros son constantes y en algunos casos terminan en altercados violentos. El último episodio ocurrió a la altura de la calle Muñoz Nájar, donde los conductores
2: realizaron
1: un nuevo enfrentamiento ante la preocupación de quienes transitaban por el sector. Los usuarios, los pobladores aseguran que esta situación se repite y piden la intervención de las autoridades para evitar que estos conflictos continúen escalando. Mientras los conductores se disputan los pasajeros, los usuarios y vecinos quedan expuestos a estos episodios de violencia. ¿Quién para esto? ¿Quién para estos episodios de violencia que se dan entre estas dos empresas de colectivos que hay en el sector de Alto Misti y además de los informales? ¿Quién para? Una pregunta que tiene que responder inmediatamente la Municipalidad Provincial de Arequipa.
0: Así es, vamos con más información, pero antes tenemos participación ciudadana. ¿Qué tal, cómo está? Bienvenido, lo escuchamos.
3: Muy buenas tardes, señora periodista, señor periodista. Yo creo que en el caso de los colectiveros de Alto Misti, yo creo que es un lugar tierra de nadie.
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3: Esos colectivos no están identificados, creo que ni permiso tienen. Pero, sin embargo, son dueños, digamos, de esas pistas de la avenida Tarapacá y de la avenida Pro Hogar. Corretean como ellos quieren, se quitan los pasajeros, atropellan a veces y no pasa nada, señores. Yo soy un vecino de la avenida Pro Hogar. Constantemente, a veces, atropellan y se dan. Y no hay, nadie los controla, ni el consejo. Es más, en las tardes, a partir de las 6:00 p.m, 5:00 p.m, hacen una fila ahí en la avenida La Paz, ya en la parte baja, por más o menos por el siglo XX, por ahí hacen y obstruyen a los vehículos, crean congestión, y nadie les dice nada. Pero sin embargo vemos como a los taxis los persiguen los inspectores noche y día, y ellos felices cobran el precio que quieren y hacen lo que ellos quieren.
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3: Nadie les diga nada, señor. Nada más, muchas gracias y hasta cualquier momento.
1: Bien, muy amable. Por eso preguntamos, ¿quién para estos abusos? ¿Quién para estas peleas campales? ¿Quién para estas correteaderas entre colectiveros que ponen en peligro la vida de las personas? ¿Quién? ¿Quién debería hacerlo? ¿Los inspectores? ¿La Municipalidad Provincial de Arequipa? ¿Quién? ¿El CID que permite este tipo de servicio, que sin duda es importantísimo, ¿no? Servicial, pero ¿quién para estas disputas? Pausa, regresamos.
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0: Bien, estamos de regreso con más información. 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
1: 5:29 PM, Stephanie Cotrina, Juan Cervantes le están presentando esta tercera edición de Yarabí Informa. Habló, amables oyentes, el gerente de educación, quien ha propuesto concluir las labores escolares una semana antes de lo habitual por factores climáticos, por el fenómeno del Niño. ¿Qué les parece eso? Marco Choque, Yarabí, gerente regional de educación, ante la presencia del fenómeno del Niño en nuestra región y con la finalidad de prevenir que los escolares sean afectados, se propone la culminación del año escolar en la primera quincena de diciembre. Ya tenemos la aprobación de los directores de Ujeles y con la aprobación del Departamento Legal, la propuesta será una directiva general que se emitirá a futuro, ha dicho el gerente de educación. Lo escuchamos.
2: En efecto, en aras de poder tomar todas las precauciones ante el riesgo del fenómeno del Niño 2026-2027, se vienen haciendo evaluaciones a diversos aspectos. Uno de ellos justamente es a ver, ¿no?, sobre la finalización del año académico 2026. Ya en otras regiones se ha decidido, digamos, adelantar, toda vez que las lluvias ponen en riesgo no solamente los locales institucionales, sino también las vías de acceso a las instituciones. En ese sentido, se ha tenido ya una reunión de directores de UGEL la semana pasada, en la cual se ha dado ya una aprobación, diríamos, a nivel regional. Sin embargo, nosotros tenemos que hacer un sustento tanto legal, técnico y técnico pedagógico. ¿Qué vale o qué significa esto? Que el área de asesoría va a ver todo el marco normativo para que pueda hacer el sustento correspondiente, al igual que el área de gestión pedagógica para que haga el sustento técnico pedagógico, vale decir, el cumplimiento de las horas mínimas que establece el Ministerio de Educación. La propuesta es bastante concreta, ¿no? En realidad, nosotros necesitamos solamente adelantar lo que es la semana de gestión para que pueda trabajarse, ¿no? Y pasarla para la parte final ya del mes de diciembre. Entonces, solamente podríamos adelantar, digamos, el año escolar en el mejor de las posibilidades al 11 de diciembre más o menos, ¿no? Que, como les digo, tiene y obedece a que nosotros tengamos que de alguna forma ver de que busquemos siempre la integridad y la salud de nuestros estudiantes. Esa es más o menos la propuesta que se está haciendo, de tal manera de que trabajamos en la última semana de gestión que se ha tenido programada para el mes de octubre, ¿no? Y podamos pasarlo al final nada más. O sea, no vamos a perder horas de trabajo, no se va a perjudicar absolutamente nada. Entonces vamos nosotros a elevar esto al Ministerio de Educación, contando ya con la autorización del Ministerio, estaremos dándolo a conocer, ¿no? La decisión es regional. Entendemos de que los efectos de este fenómeno no van a ser iguales en todo sitio. Hay mayor riesgo, por ejemplo, de lluvias intensas en la parte baja y parte media, no así en la parte alta. Sin embargo, no estamos tampoco libres, ¿no? Hay totalmente una alteración, diríamos, de lo que viene a ser justamente estos fenómenos, de tal forma de que es mejor prevenir que en todo caso lamentar.
1: Bueno, y escuchamos al gerente regional de educación. ¿Qué les parece esta propuesta de adelantar las vacaciones de los escolares porque el fenómeno del Niño los va a afectar? Bueno, ahí dejamos ese tema, porque inmediatamente nos vamos a involucrar en todo lo que significa este debate regional que se viene llevando a cabo por parte del Jurado Nacional de Elecciones, donde los 15 candidatos al gobierno regional de Arequipa se enfrentan en este debate electoral organizado por esta institución.
3: El Estado. La plata de canon minero de regalías va directamente a Lima y de ahí redistribuyen a los gobiernos locales y a los gobiernos regionales. Nosotros vamos a implementar un mecanismo que sea y se ajuste a la realidad económica de obras por impuestos, de tal manera que no se devuelva un solo centavo al Estado. El dinero hay que invertirlo, no hay que guardarlo. Quien tiene miedo a gastar el dinero en bien de la población es porque no tiene capacidad. Y nosotros, los de Acción Popular, hemos sido preparados con visión de futuro, con estadismo, para lograr convertir a Arequipa en la mejor región del Perú. Lo hemos demostrado cuando fuimos alcalde en Mariano Melgar, construir 7 colegios, hacer proyectos de agua, de alcantarillado, pistas, veredas, bermas, graderías para la gente más necesitada, haber convertido unos lugares recónditos, oscuros, fumaderos, en hermosos parques, nos da Yarabí el gran privilegio de utilizar la plata adecuadamente para hacer obra pública. La plata de proinversión y de las empresas como Cerro Verde, como Sauder, como Leche Gloria, como Cementos Yura, va a ser ejecutada las obras por impuestos en dos ejes fundamentales. Implementar los hospitales para que haya buena salud para nuestra población y luego implementar las escuelas que lamentablemente están que se caen a pedazos, con pizarras interactivas, con cañón multimedia, y capacitar a los maestros para que den una educación de calidad al futuro de nuestra región, que son los niños y jóvenes del Perú.
4: Muchas gracias, candidato. Muchas gracias a ambos candidatos. Invitamos a los dos a que puedan tomar asiento.
5: Vamos a ir con la tercera pregunta ciudadana.
4: Cívico Obras y Salvemos al Perú. Por favor, ambos pueden ponerse en el podio. Vamos a escuchar la pregunta también que se ha grabado en un video. Adelante.
6: Soy la ciudadana Irma Luz Quispe Laura, del departamento de Arequipa, de la provincia de Cayoma, del distrito de Majes. Mi pregunta hacia los candidatos que están postulando es: frente a las dificultades que enfrenta la población para acceder a una vivienda, ¿cómo promoverá el acceso a vivienda adecuada y facilitará el acceso a terrenos para las familias que más lo necesitan? Esa es mi pregunta hacia los candidatos. Muchas gracias.
4: Ciudadana, por esa interrogante. Iniciamos con el candidato del Partido Cívico Obras, el señor Miguel Zárate. Cuenta usted con 2 minutos para responder.
7: ¿Escuchan? Allá. En primer lugar, hay que ponernos a pensar de que muchos de los terrenos han sido destinados, como se llama, para agricultura. O sea, si en el caso me está hablando sobre que ella vive en Majes, fueron destinados y exactamente para eso, como se iba a traer las aguas desde el río Apurímac. Entonces, tenemos que darle una viabilidad, porque todo hay que darle su viabilidad, hay que mandar, como se llama, vivienda a Lima. No es como agarrar y decir, ya, no podemos hacerlo porque ya fueron destinados. Tenían sus letreros, sus ministerios de agricultura, tenían, situaciones prohibidas, letreros que indicaban que estaba prohibido la invasión. Entonces, eso hay que tocarlo, es un tema, ¿no? Claro, que a mí me gustaría decirle, sí, mañana te doy los terrenos y lo puedo manejar. No, todo esto yo creo que tiene que tener una muy buena cordura, conversar con los dirigentes, no con los supuestos dirigentes que le quitan el terreno, se pelean, lo vende, se lo vende a otro. O sea, todo un cambalache ahí se ha vuelto también, no solamente en Majes, aquí en Arequipa, Cono Norte, Cono Sur, miramos realmente todo un sistema de invasión y no le están mirando el sistema de progresismo, que eso hay que mirar. Y ahora, la nueva tecnología, todo se crece hacia arriba. Todo es hacia arriba. Ya no podemos crecer a lo ancho. Ha cambiado los sistemas. Pero si hay la viabilidad, si se puede dar, si el gobierno central, a pesar que el gobierno regional tiene facultades también dentro de esto, lo podremos tomar esa decisión. Pero tenemos que sentar y ordenarnos, porque todo está desordenado. Uno quiere otra cosa, otro quiere por allá, se pelean, se chancan, hasta se matan.
4: Muy bien, candidato. Muchas gracias por su respuesta. El turno del candidato de Salvemos al Perú, señor David César Ardiles Arabia, también cuenta con 2 minutos. Yarabí. Adelante.
8: 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Bueno. En primer lugar, quisiera retomar la palabra en relación a la organización territorial, la prospección de terrenos que hay en la región de Arequipa. Gobiernos regionales y gobiernos provinciales y candidatos actualmente como candidatos han conformado mafias de distribución de terrenos. Si no, veamos, por ejemplo, la campiña arequipeña, los terrenos donde han hecho cambio de uso, donde está una universidad. Enseguida, en el plan ajustado del partido Salvemos al Perú, tenemos el proyecto de las 20.000 viviendas sociales que en un inicio están prospectadas en terrenos de Cerro Colorado. Son viviendas sociales que van a contener todos los servicios básicos. Son viviendas sociales que van a tener las pistas, el asfaltado, a costo social para parejas jóvenes, como ya lo expliqué al inicio de mi intervención en este debate.
1: Bueno, y de esta manera se viene llevando a cabo este debate regional y en estos instantes ahí respondiendo a preguntas del auditorio a David César Ardiles Arabia, candidato al gobierno regional de Arequipa. Dentro de este debate regional con todos los 15 candidatos que presentan sus propuestas. Vamos a la pausa, volvemos en breves instantes para seguir brindándole más información.
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2: Cinco cuarenta y tres minutos. 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
2: Vamos a actualizar la portada informativa y en estos instantes está nuestro compañero de labores, Wilder Portilla, para darnos a conocer qué ocurre en nuestra ciudad. Wilder, buenas tardes, Yarabí Informa.
4: Siempre con la verdad, Yarabí con todas las voces. Estamos acá en la Universidad Católica de Santa María y estamos con el señor Ricardo Borcó, gerente global de transformación digital del grupo AGE, un concurso nacional de emprendimiento que tiene medio millón de soles en premio. Se trata de Emprende Club. Vamos a conversar con él para que nos dé unos detalles de este concurso y su presencia acá de Grupo AGE en esta actividad en la Universidad Católica de Santa María. Muy buenos días, señor Ricardo. ¿Cómo está usted? Para Radio Yarabí con todas las voces.
5: ¿Cómo estás? Muchas gracias por estar con nosotros. El día de hoy vengo a representar la Fundación AGE, Eduardo y Mirta Ñañez, porque estamos haciendo dos grandes lanzamientos. El primero, emprendeclub.com, una plataforma 100% digital que, asistida con inteligencia artificial a través de la gente que se llama Mirta, va a poder asistir a cualquier persona del Perú en su emprendimiento, ya sea que es una simple idea que todavía no sabe cómo hacer realidad o ya inclusive tiene años trabajando y quiere dar el salto a algo más grande. Completamente gratuita, no necesitas ni siquiera dar tu nombre si no quieres y no te va a cortar después de tres preguntas porque no le has pagado una tarjeta. Y también estamos lanzando el Concurso Nacional de Emprendedores. Estamos dividiendo el país en 5 macroregiones. Cada una va a tener 3 ganadores que luego van a participar en una final nacional, en donde van a haber otros 5 ganadores más otros 6 premios especiales. Acá cualquiera puede participar, no necesitas tener RUC, solo con tu DNI. Inclusive puedes tener a partir de 12 años puedes participar, porque sabemos que los emprendedores en este país son de todas las edades. Lo único que te pedimos es que sea algo que ya existe. Tiene que tener por lo menos 6 meses funcionando y ya es suficiente para que te registres. Tienes hasta el 25 de octubre para registrarte. Entra a emprendeclub.com, entra al banner, lee tus bases y regístrate. No pierdas la oportunidad.
4: O sea, a partir de los 12 años, pero necesariamente yo tengo que tener un emprendimiento, ¿no es cierto?
5: Correcto. Mínimo 6 meses. Pero ya con eso puedes registrar.
4: Eso es todo lo que tendría que informarles. ¿Alguna pregunta, mis queridos amigos en cabina de Radio Yarabí con todas las voces?
3: Gracias, Wilder. Gracias. Gracias por la información. Regresamos contigo.
4: Siempre con la verdad, Yarabí con todas las voces.
3: Gracias, Wilder, por la información. Bien, continuamos con más aquí en Radio Yarabí con todas las voces. Y como ya sabemos,
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3: nuestras autoridades distritales que han pedido licencia, ahorita están pues de campaña, estimado Juan, pero queda a la deriva las municipalidades, hay que decirlo, los distritos están a la deriva, ¿no? Y sobre todo sabiendo de que, bueno, están entrando regidores, ¿no? Los primeros regidores para tomar la batuta, para ser alcaldes durante un mes, pero ¿en qué situación también estarán estos distritos, ¿no? Teniendo en cuenta que estamos frente a un fenómeno del Niño. ¿Cómo estará Cerro Colorado, el distrito más grande de Arequipa, estimado Juan?
2: Efectivamente, ese es el caso de Cerro Colorado, porque el regidor de la municipalidad, Alonso Ranilla, ha denunciado que regidora Gina García está atendiendo en el salón consistorial cuando debería atender en la alcaldía, ¿no? Y que el comunicado que emitió Vera Paredes sería falso. Alonso Ranilla, regidor de la oposición de la municipalidad de Cerro Colorado, denunció que Vera Paredes no suelta el poder, a pesar de estar con licencia electoral. Es falso que nosotros tengamos que tramitar la credencial de la alcaldesa encargada. Lo cierto es que se quiere alargar esta situación que convierte al distrito en una jurisdicción sin gobierno. El gerente no puede convertirse en un alcalde usurpador, ha denunciado Alonso Ranilla. Lo escuchamos.
6: Sí, efectivamente, la municipalidad nuevamente ha emitido un comunicado diciendo justamente lo que comentas, ¿no? De que la señora Gina García está ocupando el sitio del alcalde desde el 7 de septiembre. Esto es totalmente falso. Nosotros hemos hecho una constatación policial el día 9 o 10 del presente mes, y en el cual todavía no se le permitía el ingreso. Sabemos, como compañeros regidores, que ella está despachando desde el salón consistorial a los vecinos, ¿no? Pero no está ejerciendo ninguna otra función, prácticamente ejerciendo una función política a medias, porque también creo que no tiene mucha participación dentro de la municipalidad. Es lamentable la situación que viene ocurriendo en nuestro distrito, pero así es como estamos. El gerente municipal está usurpando las funciones del alcalde, no deja que la misma señora teniente alcaldesa ingrese a alcaldía, no lea los documentos. Creo que ella misma no sabe ni qué documentos están en la municipalidad. El día de hoy han remitido también al Jurado Nacional de Elecciones la devolución del expediente de la vacancia. No sabemos cuándo va a haber sesión. Está completamente terrible la situación. Yo no lo tomo nada serio, ya que este gerente municipal está utilizando, ¿no?, la página de la municipalidad para emitir sus comunicados que a él le parecen que son y que no están bien. Efectivamente, ella está atendiendo desde del salón consistorial en una mesa, en una silla, y cosa que no debería hacer, ¿no? Ella, a partir de que el señor alcalde ha tomado su licencia para poder participar en estas elecciones, ella debió ejercer las funciones políticas y administrativas. Lo han dicho todos, completamente falso esto. Esto nosotros no debemos tramitar absolutamente nada. Ese es un trámite administrativo que les correspondía netamente a la secretaria general y al gerente municipal. El día de hoy, si no me equivoco, el decano del Colegio de Abogados también lo ha manifestado, que es completamente un error, una falta de seriedad lo que están haciendo. Pero bueno, tenemos ese gran problema en la municipalidad. Mientras tanto, no tenemos alcalde y parece que todo este mes tampoco lo vamos a tener. Entonces, habrá que esperar qué situaciones se vienen dando en nuestro distrito, que es muy lamentable.
2: Sí, sin duda, muy lamentable. Y además es denigrante, ¿no?, que la jurisdicción de Cerro Colorado vaya como barco a la deriva. Ni Manuel Vera Paredes, ni Gina García, ni Alonso Ranilla, pero ahí está el gerente, ¿no?, que quiere hacer las funciones de alcalde. ¿Puede un funcionario? No. Lo cierto es que Gina García tendría que amarrarse ahí los pantalones y fajárselos bien, llevar un policía para que le haga una constatación policial, que no la dejan gobernar porque así ordena la ley, con o sin credencial. Así de claro.
3: Así es.
2: Así de claro.
3: Entonces no hay credencial para Gina García. Para que asuma en todo caso la alcaldía de la Municipalidad Distrital de Cerro Colorado, ya más de 8 días desde el 4 de septiembre que debería haber asumido el cargo, pero todavía no hay nadie. No hay nadie porque ella está esperando la credencial para que sea habilitada como alcaldesa. A ver, ¿qué es lo que dice la población? ¿Cómo está? Buenas tardes, bienvenido, lo escuchamos.
7: Buenas tardes, Rey. O sea, no le pido creer de que la alcaldesa, claro, interina por licencia del alcalde que está en campaña política. O sea, eso permite la señora Gina García. O sea, permite que la... Es un acto de humillación prácticamente. Permitir que un gerente municipal esté por encima de la autoridad de la alcaldesa. La alcaldesa, por más que esté 30 años,
8: perdón,
7: 30 días ejerciendo, que va a ejercer el cargo por licencia del alcalde, ella tiene los mismos poderes, la misma autoridad, atribuciones y otros que marca la ley y marca la constitución, como si fuera un alcalde electo. Pero, ¿dónde están los regidores? Que también deberían hacer respetar esta situación. Lamentable lo que pasa en mi distrito de Cerro Colorado. Mire, estamos en las elecciones. Si los ciudadanos no son conscientes, no expectoran de sus conciencias, estaba haciendo un poco de indagación, creo que hasta coincide con lo que han estado haciendo Radio Yaraví, las encuestas, vamos a tener un alcalde provincial que está procesado, en la región otro procesado, gente ya que se puede decir en la política,
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7: decimos ya pues gente dinosauria, eso es, ciudadanos, de tanto de la provincial, a nivel regional, piensen lo que están haciendo. No podemos elegir a gente corrompida. Por favor, hagan un cambio. Después salimos diciendo, ¿qué es el personaje sin corrupto? ¿Qué tal? Señores, por favor. Además, este partido, ese partido que representa a un símbolo del hogar, que en vez del símbolo del hogar debería ser un símbolo de la cárcel, con una propaganda pues desmedida, gigantografías que he visto en la por Camaná, por Moviendo, acá mismo en Arequipa de 10 metros por aproximadamente por 7, y después tamaños menores, pero qué manera de propaganda increíble. O sea, vamos a votar porque gasten propaganda, nos vamos a llenar con eso. Señores, hay otras
8: alternativas.
7: Hay candidatos inclusive que den la oportunidad, que son nuevos, hasta jóvenes con profesión. Señores, por favor, ¿qué va a hacer de Arequipa? Eligiendo a un alcalde provincial metido en la corrupción, como la región, también otro procesado que ha depredado la campiña. Qué lamentable, señores. Ojalá que cambiemos, ¿eh? Cambiemos, todavía tenemos plazo para dar vuelta a esta situación. Muchas gracias.
3: Muchas gracias. Y bueno, Gina García ya ha brindado algunas declaraciones a los medios de comunicación y entre tanto está a la espera, ¿no?, de su credencial del Jurado Nacional de Elecciones, aunque el municipio sigue funcionando como si hubiera pues un alcalde, ¿no? Y ha dicho que está esperando que se establezca la fecha. Dice, justo el gerente municipal va a confirmarnos la fecha en que va a llamar a la sesión de consejo con todos los señores regidores. De esta manera, la Municipalidad de Cerro Colorado va a continuar en funcionamiento después de que, bueno, oficialice eventualmente su
8: cargo. 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
3: Pero bien.

0: más grandes de la ciudad de Arequipa. ¿Qué temerá Manuel Vera Paredes? ¿Que le destapen algunas cosas? ¿Que no le encuentren, bueno, algunas cosas oscuras, negras?
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0: qué pasa realmente ahí en Cerro Colorado? Porque no puede seguir así en esta situación. Y claro, ahí también el Jurado Nacional de Elecciones tiene, digamos, la palabra, porque va muy lento, ¿no? Si ya se determinó la licencia del actual alcalde Manuel Vera Paredes por un mes, inmediatamente debería ya, sobre los minutos, las horas, colocar ahí con la entrega correspondiente de la credencial a quien corresponda. Pero creemos particularmente que no se puede estar a la deriva, no se puede tener a un distrito que esté así, no se puede paralizar el crecimiento, el desarrollo, no se puede tener las actividades que realiza. Muchos dirán, pero la maquinaria ya funciona por sí sola, pero alguien tiene que tomar decisiones y a diario se tiene que hacer despacho, a diario se tiene que resolver problemas, ¿o no, señores y señoras?
2: Y dicho sea de paso que Manuel Vera Paredes ha dejado pero la municipalidad de Cerro Colorado y el distrito en un caos. Y no solamente lo decimos nosotros, estimado Juan, sino que expresamos, por supuesto, esta situación por los mismos vecinos. Y es que Manuel Vera Paredes, dentro de sus mismas actividades, hizo una aparición allí en la asociación de José Luis Bustamante y Rivero y reunió a los vecinos, ¿no?, para informar acerca de los servicios de agua y desagüe. Sin embargo, los dirigentes lo que hicieron fue introducirlo entre los asistentes y lo abucharon. Expresiones de rechazo, descontento, no se hizo esperar. Pese a todo, Manuel Vera Paredes trató de salir de la situación, señalando de que en esta zona de Bustamante y Rivero sí se habrían ejecutado obras durante su gestión. Les digo, pero vecinos, sí hemos hecho obras, ¿qué está pasando? No, y los vecinos se molestaron con Manuel Vera Paredes. Obviamente, quiere aprovechar el distrito de Cerro Colorado, que es uno de los más grandes de Arequipa, para ganar votos, pues, evidentemente, ¿no? Pero no se acuerda de lo que ha hecho, pues, en realidad, Vera Paredes por esta zona, en particular de Bustamante y Rivera.
0: Y alguien preguntará, ¿y qué papel juega en toda esta situación los regidores? Pero creo que ahí deberían tener fuerte protagonismo, ¿no? Los regidores de oposición, los regidores del oficialismo, deberían poner las cosas en su sitio. Porque son ellos, como Consejo Municipal, después del alcalde, quienes toman las decisiones. Y creo que ahí, quien calla, otorga. Quien calla, se vuelve cómplice de toda esta situación paralizada que vive en estos instantes el distrito de Cerro Colorado. Y claro, esto podría beneficiar a alguno de los candidatos que van también rumbo a la municipalidad de Cerro Colorado. Me estoy refiriendo, por ejemplo, a Alberto Flores Cama, de Perú Primero, a Marina Ceballos, Yarabí, de Arequipa, a Michelle Atencio, de Democracia o Demócrata Verde, de Rafael Velázquez, de Frente de la Esperanza, al Alonso Bernal, de Libertad Popular, Hermes Osco, de Arequipa Avancemos, María Arias, de Renovación Popular, Mirta Ruelas, de Ahora Nación, y Saturnino Coya, de Fuerza Arequipeña. Ellos también deberían pugnar para que las cosas vayan en orden.
2: Efectivamente, efectivamente, estimado Juan Cervantes, y de verdad, a raíz de esta situación yo me pregunto, ¿cómo estarán las otras municipalidades? Alto Selva Alegre, ¿cómo estará allí Sachaca? ¿Cómo estará Paucarpata? ¿En qué situación está? Ahí vamos a hacer, por supuesto, el análisis informativo también con el apoyo de los mismos vecinos. Háganos llegar sus quejas y denuncias. ¿Cómo está quedando su municipio en tanto de los mismos alcaldes, sus mismas autoridades que han decidido postular, sacar una licencia, pero no han previsto exactamente cómo están dejando el distrito? Vámonos a una pausa y volvemos con más información aquí en Radio Yarabí, con todas las voces. Pero nos indican que en cinco minutos más. Así que vamos con más información, estimado Juan, porque entendemos de que, como hemos mencionado, la situación también en los distritos, que los mismos alcaldes han tomado licencia, todavía

0: Es pues un barco a la deriva, vamos a decirlo, ¿no? Paucarpata, por ejemplo, es el segundo distrito más grande, ¿no? Uh-huh. Y entendemos que Marco Antonio Anco también está de licencia. También está de licencia, pero ¿cómo habría quedado este distrito? Hay muchas obras que entiendo yo estaban pendientes. El tema de las pistas, por ejemplo, que era algo pendiente que se tenía que recuperar, al menos llegar a un 60%, porque estaba en un 30% después de esta emergencia climática que hemos tenido, pero no sabemos en qué quedó. ¿No? Al inicio hemos visto a las cuadrillas de obreros municipales que han estado intentando reparar allí el puente del Badén y entre otros lugares, pero después ya no hubo nada. Uh-huh. Ya no aparecían los hombrecitos de verde que le decía. ¿Cómo habrá quedado? ¿No? También Alto Selva Alegre, estimado Juan.
1: Sí, en Selva Alegre, en Caima, también hay toda una situación pendiente de colocación de puentes que sin duda permitan la fluidez del tránsito vehicular y peatonal. Ojalá que esto se acelere para beneficio de la ciudadanía antes de que se aproximen las lluvias por el fenómeno del Niño o la sequía, como en algún momento también se está determinando. Ojalá que eso se agilice. 6:02, y el director del Colegio Vallecito está solicitando apoyo a las autoridades para construir un tercer nivel en la infraestructura y resolver problemas de almacenamiento de los alimentos. Hay algunos colegios que no tienen un lugar donde almacenar lo que les otorga el programa de alimentos estatal. Reinaldo Cuba, director del Colegio Vallecito, dijo que aún se continúa utilizando la Secretaría como almacén de los alimentos del programa de alimentación escolar que brinda atención a 180 alumnas del nivel primario. Esta deficiencia de infraestructura se mantiene desde hace 4 años y ya ha generado observaciones de la Contraloría y del propio programa estatal al no contar con un ambiente exclusivo que reúna las condiciones técnicas de conservación. El doctor Reinaldo Cuba Salas ha aclarado que las observaciones no ponen en riesgo la entrega de las raciones alimentarias, pero que se requiere un espacio adecuado de forma urgente y que no lo tienen. Frente a las limitaciones del terreno, la cual se haya rodeado de establecimientos hoteleros en el cercado de la ciudad, la dirección del colegio ha planteado a la Municipalidad Provincial de Arequipa y al gobierno regional la construcción de un tercer piso para habilitar el almacén y otras aulas. El pedido formal se realiza en el marco del 83 aniversario de la institución educativa, la cual beneficia al 100% de su alumnado con el servicio alimentario a lo largo de sus 10 aulas operativas. Esa es la situación del Colegio Vallecito. Pero como bien decías y preguntabas, Stephanie, ¿cuántos colegios no tienen un lugar adecuado para tener un almacén de estos alimentos que le brinda este programa estatal? ¿Cuántos? Y que probablemente puedan causar, como ha ocurrido, algún problema de salud, ¿no?
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1: Que esté perjudicando a los menores y es que no están en las óptimas condiciones.
0: Efectivamente, Juan, una situación sumamente complicada, ¿eh? La educación. Y más adelante vamos a darles a conocer también qué es lo que dijo Keiko Fujimori respecto a la muy anunciada reforma educativa. ¿Qué es lo que se viene dentro de la misma? Ojo que ha anunciado la modernización de 3.000 instituciones educativas a nivel nacional. Aparte de ello, también ha anunciado de que se va a implementar en los próximos días, semanas, no lo sé exactamente, el plan de la reforma también de la currícula, ¿no? Se va a modificar y se va a exigir 1 hora diaria de lectura para los mismos estudiantes en las aulas. Y por supuesto, eso también viene adjuntado con la capacitación a los directores. Se les va a capacitar. Hemos salido pésimo, dice un informe en una última evaluación sobre educación. Vámonos a una pausa y volvemos con más aquí en Radio Yaraví con todas las voces.
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6: Bien, continuamos con más información en esta tercera edición informativa de Radio Yaraví con todas las voces. 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Y como lo habíamos anunciado, amables oyentes, en estos minutos vamos a hablar acerca de lo que ha declarado la presidenta de la República, Keiko Fujimori. Así es, ella ha anunciado una reforma educativa. ¿En qué consiste esta reforma educativa? Bueno, está incluida la modernización de 3.000 colegios. Cambio de currícula, ojo, aparte de lo que es el tema de incluir una hora de lectura en cada aula, también hay un cambio en la currícula respecto al tipo de ideología que se impartía en los libros. A ver, vamos a escuchar más adelante a la mandataria Keiko Fujimori, y lo último que ha estimado dentro de esa reforma educativa es el tema de la capacitación a los directores. Lo escuchamos aquí en Radio Yaraví.
7: El último examen PISA ha dado resultados muy tristes para el Perú. Hemos retrocedido 10 años. Pero hoy, con la presentación que hemos hecho, estamos también con mucha esperanza. Modernizaremos 3.000 colegios adicionales. Gran parte del problema que ha habido es que solo el 30% de los colegios tienen infraestructura de agua, saneamiento y electrificación. Esto es terrible, que nuestros hijos estén estudiando bajo estas condiciones. Por eso es que vamos a modernizar las aulas, pero además de hacer la infraestructura, vamos a conectarlas. A través del primer ministro se está viendo la adquisición de internet satelital para que todos los colegios del Perú a mediados del próximo año estén ya interconectados. La segunda parte de la reforma tiene que ver con la currícula. Y para esto se seguirá capacitando a los maestros. Se va a impulsar la lectura en las aulas. En los próximos días el ministro aprobará una resolución ministerial para que una hora al día todos los niños a nivel nacional se dediquen a leer. Vamos a también pedir a los padres de familia que nos ayuden en el tema educativo, porque tan importante como el maestro es el rol que cumplen los padres, y a ellos se les volverá a entregar la guía de padres de familia. Lo tercero es la reforma de tercera generación, que tiene que ver con capacitar a los directores de colegios. Gran parte del éxito de cada colegio depende del liderazgo, la formación, la capacitación, la fuerza, la pasión que le ponen los directores. Y por eso estamos creando lo que va a ser la escuela para directores.
6: Ahí está, en todo caso, la mandataria Keiko Fujimori, ¿no? Respecto a esta reforma educativa. Más de 3.000 colegios modernizados, pero lo que nos ha llamado la atención es que se va a implementar, ¿no? Se va a implementar esta una hora de lectura en cada aula y también se va a modificar la currícula en cuanto a ideología, estimado Juan.
8: Entre otros planteamientos, ¿qué dice José al respecto? Buenos días, buenas tardes, bienvenido a Yaraví.
9: Sí, buenas tardes, Juancito. Juancita, Stephanie.
6: Buenas tardes.
9: Con una indignación, primero rechazar categóricamente estas expresiones. Dile, no tiene la autoría moral, porque fue la que la causante de que educación se haya estancado, sí, pero también su bancada, el dinero del Estado, ¿dónde fue? ¿Cuál fue su destino? ¿No es por el despilfarro que hicieron los fujimoristas? Cierto, pues, echando beneficios a antojos durante todo el tiempo que está en el Congreso. Ahora, ¿cuánto requiere de presupuesto el sector de educación? El 6%, pero el fujimorismo que se opone. Dígame, ¿cuánta gente se iría a las calles de acuerdo a este paquetazo que ha presentado al Congreso? Porque tiene como intención mandar a las calles a miles de trabajadores y beneficiar a los bancos que le financiaron la campaña. Entonces, ¿cómo se explica esto, pues? ¿No? Claro. Entonces, educación no es un laboratorio para hacer experimentos, que se han mal acostumbrado todos los gobiernos. Y eso eso no es una mentira, es totalmente cierto. Nunca se han propuesto, paulatinamente, progresivamente, incrementar el presupuesto para el sector de educación. Por lo contrario, siempre se tiene un desprecio por la educación estatal. Y de tal manera que hoy en día se escucha doble discurso, ¿no? Y para terminar, Juancito, por otra parte también, esto es una vergüenza de un encuestador, no me acuerdo ni decir, que ahora sale con un empate estadístico, o sea, ya no es técnico, ¿no? Con el ánimo de favorecer a quién, a Rafael López Aliaga, su engreído, ¿no? Este pues ya es el colmo. Se quieren burlar de la población, como ya lo han hecho en las elecciones presidenciales, no puede de ninguna manera. No, ya basta, pues ya. Muchas gracias, buenas tardes.
8: Bien, muy amable. De eso conversamos después. Y daremos alguna opinión, porque cuánta plata estará corriendo ahí debajo de la mesa para favorecer a Rafael López Aliaga, ¿no? Bueno, pero seguimos pues con los ensayos y los globos, ¿no? Porque, recuerden ustedes, Alan García, municipalización, Toledo, Huascarán, Alberto Fujimori, bachillerato, y seguimos lanzando globos de ensayo. ¿O no, señor? Buenas tardes, bienvenido a Yaraví, ¿cuál es su opinión?
10: Sí, buenas noches, Juan.
11: Buenas noches, Marco Antonio.
10: Sí, mira, eso de, mira, en primer lugar de López Aliaga, no debía aceptarse, porque prácticamente es una burla al pueblo y al país. Si aquí decimos una cosa, que no hay reelección para nadie, ningún alcalde de inmediato, se debe cumplir eso. No que vaya a venir acá a decir, no, yo soy vivo, pues, ¿sabes qué? Ya, no me voy a presentar como alcalde, pero sí como primer regidor. ¿Qué es esto? Eso ya es una burla. Porque para mí le está mirando la cara a nosotros, a los peruanos, y también a los de Jurado Nacional de Elecciones, que ellos se dejan ver. Porque si yo fuera de Jurado Nacional de Elecciones, le diría, señor, usted me está mirando la cara o se está burlando de nosotros. Porque usted se está presentando como primer regidor, inclusive ya su alcalde ya no existe, prácticamente él va a ser el alcalde. Entonces está mal, pues, eso no puede ser. Es un mal ejemplo para los demás departamentos. También aquí en Arequipa estamos viendo igualito, que el alcalde que ha sido ya alcalde y lo han votado, ahora se está presentando como primer regidor también igualito. O sea, la misma tontería. Claro, si te dan el ejemplo allá en Lima, te dicen igual acá. Pero eso no es sacarle la vuelta a la Jornada Nacional de Elecciones, sino es burlarse del pueblo. Porque también el señor Aliaga dice Miren, señores, la ley me faculta a mí. Yo puedo presentarme como primer regidor. Claro que no puedo ser alcalde porque no hay reelección de inmediata, pero sí puedo ser primer regidor. Y si ahora si mi alcalde se va, yo me quedo como alcalde. Piñas,
11: pues,
10: o sea, burlándose. O sea, eso no es correcto. Si este señor es así a la prepo quiere entrar, yo creo que está mal. Yo creo que deben votarlo, no sé, y deben no permitir que los que han sido alcaldes sean primeros regidores, porque ya están viéndose la jugada, ¿no? Que lo voto al alcalde y yo me quedo como alcalde. No, yo creo que estamos mal y nos están mirando la cara. Bueno, en el otro de la educación, como tú has dicho, están experimentando con los niños y esto que el otro. Primeramente deben aumentar a los profesores, porque los profesores están mal pagados. Y nada, que reciben de 2,000 soles empezando, yo creo que no es factible y deberían aumentarles más. Ahora, que les van a hacer leer una hora, deben hacerles pues leer, normal, pero ahora con la tecnología que estamos viviendo, el celular está para arriba y para abajo. Niños desde 4 años, 5 años, veo con el celular. Su mamá le dice, está llorando el niño, no, quiero el celular, la mamá, ya, ¿por qué no llores? Y está el niño ahí con el celular. ¿Qué va a leer? Pues, ¿qué va a leer?
11: Ya
10: está con el celular. Más bien los padres deben preocuparse en que deben leer, deben investigar. Antiguamente nosotros sin el celular, cuando nos dejaban tarea, teníamos que ir a las bibliotecas a buscar lo que nos daban de tarea, buscar, leer, investigar. Ahora ya no, ahora agarran el celular. ¿Qué te ha dejado? Esta tarea, búscala en el celular. Ya, y ahí le da la respuesta a toque. Ni lee, ni nada. Es más, yo he visto que padre de familia le dice, mamá, me ha dejado un experimento para hacer. Van a San Camilo, ahí como hay hartos experimentos que venden en las librerías, ya, compra un experimento, ya, llévales, que te ponga 20. ¿Qué tú vas a poner 20? Te pongo 0, 0, 0. Porque tú no lo has hecho. Si te estoy dejando para que tú hagas, aunque sea hazlo feo, no me interesa, o dibuja feo, dibuja, pero tú hazlo con tu misma mano. No me compres pues el experimento. Entonces, ¿qué están haciendo los padres? Lo más fácil, lo compro, ay, que le ponga 20. No lo estás haciendo desarrollar su cerebro al niño. El niño tiene que desarrollar, así sea el experimento, ayúdale tú, pero él que haga él mismo su experimento, que vea cómo, y si lo hace ya pues mal, ya, pero ya lo está haciendo él, y le pondrá su nota, pues, profesor, a esto sí lo ha hecho con su mano, ya, le voy a poner 15, lo que sea. Pero si lo voy a llevar comprado, ya quiere que le ponga 20.
11: Claro.
10: Pues, los niños estamos mal acostumbrados y no le estamos enseñando nada. Yo creo que con la tecnología, creo que está avanzando mal la tecnología, mal los niños ni leen, ya no leen, ya no hacen nada, ya solo buscan en el celular, Google, ya. La respuesta está ahí al toque. Antes nosotros teníamos que buscar, cuando no había celular.
8: Bien, gracias Marco Antonio. Y si a eso lo sumamos, la IA más el teléfono, bueno, yo creo que, conclusión mía, el cerebro del ser humano va a ser del porte de una uña, de verdad. Porque la IA les va a dar todito. El teléfono les va a permitir resolver en 15 segundos todo. ¿Van a leer? No. Ahí juega un papel muy importante. ¿Quién es los padres?
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8: Ahora, frente a este plan que ha enmarcado Keiko Fujimori, que tiene sin duda algunas cosas positivas, por ejemplo, si es que se mejora la infraestructura, 2,000 colegios nuevos y 3,000 que va a mejorarlos, serían 5,000. Que los mejore, uy, uy, uy, digo, ¿ah? Creo que sería buena cosa. Reforma curricular, que el trabajo, que la educación, que la formación, que el colegio y la escuela sirva para el trabajo, sería buenazo, como lo decía María Tegui, ¿no? Que haya estrategias pedagógicas y más lectura, me parece fenomenal, porque una hora, con una hora se puede comenzar. Algo es algo para un galgo, decía alguien, ¿no? Y una hora diaria obligatoria de lectura dará resultado en algo. Comenzaremos a entender lo que leemos, ¿no? Y creo que eso es bueno, aunque sea en la clase, por radio, televisión, o por los materiales impresos, por lo que sea, pero debemos comenzar. Y claro, se debe formalizar a la educación con ese famoso saneamiento legal.
11: Ya la vi.
8: Porque muchos colegios ni siquiera tienen título de propiedad, ¿no? Bueno, y claro, se debe comenzar también con estos famosos desayunos escolares gratuitos en colegios públicos y entrega de kits escolares en apoyo a las zonas más vulnerables.
6: Efectivamente, Juan, pero lo que me llama la atención, porque eso de la reforma educativa ha sido anunciado, ¿no? Mediante una presentación, una ceremonia, y no solamente ha estado Keiko Fujimori, ha estado también el ministro de Educación, el señor José Antonio Chang, y él ha sido muy puntual y específico hasta cierto punto respecto a la reforma, al cambio de la currícula educativa. ¿Por qué? Porque dentro de esta reforma se plantea eliminar todo tipo de ideología. Y cuando le preguntan exactamente qué tipo de ideología pues se va a eliminar, ¿no? Estamos hablando del contenido educativo como los libros, ¿no? Y la currícula como tal. Según lo que él refiere, es que durante la historia hubo hechos que han sido catalogados como una revolución ciudadana. Pero dice, no, no ha sido así. Estos han sido hechos de terrorismo y tenemos que colocarlo como tal. Eso es lo que fue, en unas palabras así, un tanto variadas, vamos a decirlo, pero no puntualizó muy exactamente. Ahora, según lo que se sabe, es que se va a priorizar contenidos de comprensión lectora, razonamiento matemático, pensamiento crítico, aunque aún no se ha detallado qué tipos de contenidos que han sido o van a ser considerados ideológicos se van a cambiar, ¿no? Pero sí está muy puntual el tema, por ejemplo, de la historia entre los años 1980 y 2000.
8: La época.
6: Justo la época negra de Fujimori.
8: Y la época negra de Sendero Luminoso, ¿no?
6: Claro, y
8: que
6: eso,
8: no quieren que la conozcan.
6: Seguramente. Y esto coincide, ojo, estimado Juan, coincide con la propuesta en campaña de Fuerza Popular, ¿no? Donde tenían una frase que decía: educación sin ideología. Meses después, gana las elecciones y ahí está, tan tan, la sorpresa.
8: Bueno, ¿qué de malo habría que haya ideología? Aunque ahora las ideologías están invernando, ¿no? Hace rato el comunismo inverna, hace rato el socialismo igual, y el único que está vigente es el capitalismo, ¿no? Que de alguna manera serían como referente a algunas personas para seguir caminos diferentes, ¿no? Pero, lo reitero, están invernando hace rato, y que no se diga de que ahora hay izquierdistas o derechistas, no hay. Lo que tenemos, lo reiteramos una y mil veces, lo que tenemos no son izquierdistas ni derechistas como políticos, lo que tenemos son comerciantes de la política, para decirlo un poquito más suave. Pero nos parece muy bien como planteamiento. Suena muy bonito, ¿eh? Reforma curricular, estratégica, pedagógica, que dé, digamos, paso a la lectura, saneamiento legal de los terrenos, apoyo social alimentario, gestión y soporte para los docentes. Me parece fenomenal. En la teoría me suena muy bien, pero yo no sé si esto realmente lo van a poner en práctica. Educación cívica, filosofía, educación para el trabajo, yo creo que eso sería tremendamente fenomenal.
6: Bien, vámonos a una pausa y volvemos con más información aquí en Radio Yaraví, con todas las voces.
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0: C29, Stephanie Cotrina, Juan Cervantes le está presentando esta tercera edición de Yarabí Informa.
1: Y continúa el debate organizado por el Jurado Nacional de Elecciones con los candidatos al gobierno regional de Arequipa. En estos momentos hay un debate, ¿eh? Están ahí en pleno debate en la contienda. Y vamos a escuchar a Héctor Herrera del Partido Democrático Somos Perú, candidato al gobierno regional.
2: Como siempre lo ha hecho a nivel de todo. Aspiro y quiero que mi querida región Arequipa nunca más sea olvidada, nunca más sea destrozada y nunca más le nieguen el acceso a la educación digna en las 8 provincias de nuestra querida región Arequipa. Basta de tanta corrupción. Basta de tanto despilfarro de dinero en lo que no se puede hacer, porque necesitamos un gobierno digno, transparente y con las manos totalmente limpias.
3: Muchas gracias, candidato. Lo invitamos a tomar asiento y ahora además invitamos al candidato de Fuerza Arequipeña, el señor Florentino Alfredo Segarra Tejada, quien también cuenta con 1:30 para su participación. Adelante.
4: Buenas tardes. Arequipa era el león del sur. Arequipa era la locomotora que movía todo el sur del país. Hoy en día nos hemos quedado. Estamos en tercer lugar de competitividad. Ahora tenemos que avanzar y recuperar eso que tuvimos. Pero no solo recuperarlo, sino lograr ser la primera potencia en la región sur. ¿Tenemos que trabajar en salud? Por supuesto que sí. Salud para todos, sin ninguna distinción, porque la salud es un derecho. En segundo lugar, la educación. Un país que tiene salud y que tiene buena educación es un país que va a desarrollar, que va a progresar y le vamos a poner todo el empeño para que tengamos la mejor educación del país. Porque sí se puede, si es que contamos con la ayuda de todos y todos comprometidos con un proyecto a futuro. Tenemos que tener carreteras. Carreteras nos traen progreso y desarrollo. Si no hay carreteras, no va a haber progreso. Carreteras de 4 carriles a Camaná, a Mollendo, a Cotahuasi. ¿Para qué? Para fomentar el comercio, el turismo. Tenemos que tener producción, industrialización, industrial agricultura, industrializar la pesca, que está totalmente olvidada, industrializar la minería, industrializar la artesanía que tenemos. Igualmente tenemos que trabajar con el turismo. Sin duda, el turismo está quedado, tenemos tanto potencial y nosotros en turismo no tenemos recursos económicos. Vamos a combatir la pobreza. Palabra de arequipeño.
3: Muchas gracias, candidato. Ahora invitamos al candidato de Yo Arequipa, el señor Berly José González Arias. También cuenta con 1:30. Adelante.
5: Yarabí. Muy buenas tardes. Nuestra visión por el desarrollo Arequipa. Para empezar, el eje central de nuestro trabajo siempre será el ser humano. Y para ello, nuestra visión de desarrollo para Arequipa está fijado en primer lugar en la seguridad. Si no otorgamos seguridad a las personas, evidentemente no podemos seguir avanzando en nuestra región. En segundo lugar, ofreceremos calidad educativa, no solamente en infraestructura y en equipamiento, sino también en personal docente debidamente capacitado. La salud es primordial. Para ello, igualmente, tenemos que darle eficiente calidad y una atención eficiente de salud a nuestros pobladores. Y por supuesto queremos una región competitiva, moderna y eficiente. Y para ello tenemos que brindarle también a nuestras familias seguridad, producción. Por supuesto, el deporte es fundamental para el desarrollo del ser humano. Y asimismo tenemos que brindar también competitividad regional, crecimiento económico, empleo, trabajo para las familias. Para ello es sumamente importante seguir siendo eficientes y desarrollar a cada una de nuestras 8 provincias, distribuir equitativamente el presupuesto. Nosotros sabemos que podemos desarrollar esa región que todos merecen, con trabajo y con desarrollo y con un gobierno regional moderno y eficiente y transparente.
1: Ahí está, en todo caso, el último candidato ha sido Berly Gutiérrez, ¿no? De Yo Arequipa. Ahí hemos visto y escuchado las propuestas. Ha estado también el señor Florentino Alfredo Segarra, de Fuerza Arequipeña, y de Somos Perú, Héctor Herrera Herrera.
0: Antes habló Cáceres Lica.
1: Así es, así es. Y continúa esta contienda, estimado Juan, de propuestas, entendemos. Después de la exposición de las propuestas, entiendo que ingresan a debate.
0: Sí.
1: ¿no? Y el que hace la exposición también tiene un tiempo determinado para poder responder, pero tiene para rato, ¿ah? Se estima que va a acabar aproximadamente a las 8 de la noche. Entendemos de que ese debate se está haciendo sin público, ¿ah? En el auditorio.
0: Sin público.
1: No hay público, está prohibido también las agresiones verbales, alterarse y pasarse, por supuesto, también de la hora determinada. Y vamos a ver, ¿ah? Más adelante, quién ha ganado el debate, porque evidentemente los mismos candidatos ya saben más o menos por qué temita o por qué herida no tocar, o qué herida abrir, vamos a decirlo, una llaga por ahí buscan, y ya para poder así tumbar, vamos a decirlo, a su contendor. Vamos con más información, y en estos minutos vamos a escuchar ahora a el ministro de Vivienda, porque el día de hoy se ha pronunciado en una de sus actividades en la capital de la República, Mauricio Armillas. ¿Qué es lo que ha dicho respecto a las facultades legislativas? Ah, porque ahora este es el tema central, estimado Juan.
0: Sí.
1: Facultades legislativas, aprobación, Cámara de Diputados, que aprueben que necesitamos estas facultades, no solamente para resolver las emergencias del fenómeno del Niño o de inseguridad ciudadana, sino también hay otros temas que nos va a detallar en breve el ministro de Vivienda, Mauricio Armillas, porque él ha estado, como hemos mencionado, en declaraciones el día de hoy. Y según lo mencionado, también el detalle de que, bueno, no todo es pues fenómeno del Niño, no todo es seguridad ciudadana, sino también hay otros temitas que están involucrados dentro de la cartera de vivienda y saneamiento. A ver, lo escuchamos aquí en Radio Yaraví.
6: Los diputados, ¿no? Que por favor piensen en el país,
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6: No piensen solamente en el Niño y la inseguridad, que yo sé que son emergencias, que son ahora mismo emergencias, pero también tenemos emergencias de todo tipo. Con el agua potable hay casi 6,5 millones de peruanos que no tienen conexión de agua domiciliaria, hay 15 millones, perdón, que no tienen desagüe, ¿no? Y todo eso se destraba precisamente con estas leyes que si es que no las aprueban, nosotros vamos a tener que aprobarlas por decretos, pero eso va a demorar todo el periodo. Lo mejor es ahora mismo aprobarlas todas juntas y poder caminar juntos como peruanos a solucionar los problemas de nuestros hermanos peruanos, ¿no?
1: Ahí está, en todo caso. Mauricio Armillas, ministro de Vivienda. Eso es lo que he dicho, ¿no? Que pedir a la Cámara de Diputados, en particular, que piense pues en el país. Ah, piense en el país. Bueno, no piense solamente en el fenómeno del Niño, no solamente en la inseguridad, sino también que el hecho de aprobar estas facultades legislativas también involucra que se destraben leyes para que se pueda viabilizar proyectos de saneamiento, ¿no? Hay cientos y cientos de viviendas que no cuentan todavía con ese saneamiento físico legal.
0: Armillas ha dicho de que hay casi 6,5 millones de peruanos que no tienen conexión de agua domiciliaria. Hay 15 millones que no tienen desagüe, y que todo eso se destraba precisamente con las facultades legislativas que se está pidiendo. Si no se aprueban, nosotros vamos a tener que aprobarlas por decretos de urgencia, y eso va a demorar todo el periodo, ha señalado, como queriendo ahí de alguna manera querer exigir estas facultades legislativas, ¿no? Ha reiterado la necesidad de aprobar un paquete normativo completo que abarque diversas necesidades urgentes para la población, y el único camino que ve Keiko y Armillas es las facultades legislativas, y por eso dice, piensen en el país, no piensen solamente en el Niño y la inseguridad. Yo sé que ahora mismo hay emergencias, pero también tenemos urgencias de todo tipo, ha dicho. También son para agua y desagüe, son para que los colegios puedan contar con titulación, son para un montón de cosas que ayudarían, pero también tiene que decir las cosas completas. El ministro de Saneamiento está pidiendo, bueno, que le den facultades en ese tema, probablemente para privatizar el agua allá en Lima Capital, para privatizar Sedapal, pero eso no lo dice, porque no le conviene.
1: Ahorita está en un proyecto también de remoción o recolocar algunas viviendas que están colocadas en riberas o han sido construidas en las riberas de los ríos o cerca a las franjas marginales, ¿no? Es lo que ha dicho en el caso de la capital como tal. Pero en cuanto a las facultades legislativas, estimado Juan, bueno, hay todo un proceso, ¿no? Ahorita está pendiente que se apruebe en primera instancia dentro de la Cámara de Diputados, que tenemos que tienen hasta 15 días hábiles, ¿no? Bajo procedimiento de urgencia. Ahora, si los diputados lo rechazan, entendemos de que el pedido debería archivarse. Como segunda instancia, pasa, por supuesto, al Senado, ¿no? Y ellos tienen un plazo de 9 días hábiles para revisarlo y votar. Una vez aprobadas por ambas cámaras, ya se convierte en ley, y se va a otorgar el plazo solicitado, que es de 120 días calendario. ¿Qué es lo que ha dicho Keiko Fujimori? Estoy segura, bueno, ahorita hay pues discrepancias, es lo que ha dicho, pero estoy segura que cuando lo revisen, cuando chequeen estas facultades legislativas, van a cambiar de opinión, ¿no? Se van a amoldar.
0: Pero creo que hay varias razones y de peso, amables oyentes, porque la Cámara de Diputados le niega estas facultades legislativas a Keiko Fujimori. Rápidamente. Primero, que hay un exceso de materias, de áreas, ¿no? Estas 66 materias en un plazo de 120 días, que también a mí me parece demasiado. Temas ajenos a la emergencia, ¿no? Por ejemplo, está bien que se vea el fenómeno del Niño, la inseguridad, pero cambios laborales, ¿qué tendría que ver con la emergencia? Económicos o ambientales, que no guardan ningún tipo de relación. Claro, y ellos están defendiendo. ¿Y nosotros qué vamos a hacer? ¿Nos vamos a rascar la panza, como decimos popularmente? La oposición argumenta que el rol de los diputados es legislar. ¿Corresponde a quién? Al Congreso, no al Ejecutivo. Y claro, el gran temor es las medidas drásticas que sin duda encubre reformas profundas sin la debida discusión técnica. Eso es lo que plantean los diputados. ¿Vamos al teléfono? Vamos a la pausa comercial. Volvemos en breves instantes para seguir brindándole más información.
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0: 21-31-72-28-9952 para sus comunicaciones. Y si quiere opinar sobre lo que ha indicado el ministro de Vivienda, que pide aprobar las facultades, indicando que piensen en el país, no piensen solamente en el niño y la inseguridad, sino en las 66 casos que quiere atender Keiko Fujimori a través de esta facultad de legislativas que está solicitando. A ver, ¿qué dice la población? Buenas noches, bienvenido a Yarabí, ¿cuál es su opinión?
18: ¿Cómo están, queridos amigos periodistas? Sin embargo, miren, se siguen, entiendo, depredando casi 2.000 hectáreas, según las estadísticas que manejan los periodistas conocidos, en nuestra Amazonía, ¿no? Sin que el gobierno haga absolutamente nada contundente, se haga de la vista gorda, extrañamente. La ley antiforestal incentiva a incendiar, digamos, áreas de nuestra selva para luego poder declarar esos terrenos y apoderarse de esos terrenos, ¿no? Entonces, pero le echamos la culpa a todo es ahora el fenómeno del niño, ¿no? Cualquier cosa, cambio climático, todo es fenómeno del niño, ¿no es cierto? ¿No será también calentamiento global? ¿No será deforestación de la selva que está desequilibrando climáticamente todo Sudamérica? Y las leyes pro crimen siguen cabalgando viento en popa y seguirán cabalgando, porque casualmente estas leyes pro crimen trabajan en paralelo con la ley antiforestal, ¿no es cierto? Entonces la ley, las dos serían, entre comillas, presuntamente leyes pro crimen. También sería esta ley antiforestal parte, pues, de las leyes pro crimen, porque acaso no es un crimen incendiar la selva, desequilibrar toda, digamos, nuestro sistema biológico y hacer que quemar monos, quemar toda la biodiversidad infinitamente hermosa y saludable que tiene la selva, de la cual se derivan muchos alimentos naturales y medicinas naturales. Por favor, ¿qué hace la señora esta? Realmente, yo lo único que les puedo decir para terminar es que creo que está claro que las leyes pro crimen y la ley antiforestal y la depredación de reservas y querer transformar la pesca artesanal en pesca industrial, y que ya el pueblo pues no tenga derecho a poder pescar, ¿no es cierto?, sino que vengan las grandes embarcaciones de fuera y se lo lleven todo, como se llevan nuestros recursos naturales. Esta señora está adornada por leyes anticrimen por todo lado. Le gusta el fujimorismo para esas leyes, porque sin esas leyes probablemente no sean nada ellos, pues. Gracias.
0: Bien, muy amable, muchas gracias. Bueno, eso es lo que siente, creo, Keiko Fujimori. Si no le dan facultades legislativas, se siente como cruzada de brazos, ¿no? Y no va a poder atender con mayor celeridad los principales problemas que ha mencionado en el sector salud, educación, emergencia, este fenómeno del niño y inseguridad, ¿no? Bueno, lo cierto es que la amplitud de pedidos y el examen que se hace por parte de algunos analistas indican de que esto podría, para algunos, funcionar y para otros podría haber excesos, ¿no? Pero ¿podría el pedido funcionar como una suerte de caballo de Troya al incluir medidas destinadas a responder problemas que requieren atención urgente? Bueno, probablemente. De eso estamos conversando, amables oyentes.
1: Así es, nuestras líneas están habilitadas, el 21-31-72, el 28-99-52. Y ahora, el señor, el jefe, sí, de la Cámara de Diputados, de la bancada Obras, ha manifestado que todavía se está discutiendo a la interna si se va a otorgar el pedido de las facultades al Ejecutivo. Según lo que han manifestado allí los representantes, dice, bueno, previo a la semana de representación vamos a dar pues una respuesta. Así que todavía allí la Cámara de Diputados están analizando, están verificando si todavía es viable, es factible. Entendemos de que hay incluso a 6 puntos, ¿no?, que hasta el momento han analizado y le han dicho que no en la Cámara de Diputados, estimado Juan. Así que hay una disyuntiva con los diputados, ¿no? Más que nada, más me parece en los partidos que son de contra, vamos a decirlo, ¿no?, los que están en la oposición.
0: Sí, sí, pero ¿qué pasará si es que diputado le dice no? ¿Keiko tomará algunas otras medidas? Como por ejemplo solicitar el voto de confianza. Pregunto, nada más. Buenas noches, bienvenido, Yaraví, ¿cuál es su opinión? Adelante, lo estamos escuchando.
19: Aló.
0: Adelante.
19: Dos cositas, señor periodista. Bueno, primero de que la avenida Andesol está cerrada y el tránsito está terrible, no sabemos por qué, todo el Sanjo está cerrado. Uh-huh. Y sobre el tema que ustedes están tratando del para la por el pedido de...
0: Las facultades de legislativas.
19: Keiko. Sí. Yo creo que, miren, si no, la memoria no es escasa, acuérdense que ella no quiso dar esas facultades al presidente Kuczynski.
0: Sí.
19: Y ahora sí justifica el hecho de solicitar estas facultades, que nada tienen que ver con el problema que ahorita ya se nos viene, la suba de precios, el problema del petróleo, el problema de, por ejemplo, en la zona sur, que solamente dependemos de una sola carretera. O sea, si esta carretera es de alguna manera obturada, igual que la vez pasada, el sur se queda sin recursos. Eso es lo que debería preocuparle a la presidenta, y no estar pidiendo facultades para favorecer a la banca, porque ustedes saben que desde 2027 ahora nuestros ahorros van a tener que pagar intereses. Ustedes están viendo que también están solicitando para depredar la selva. Luego, darle facultades a la banca para crear tremendos intereses, que como dijo el otro día en una entrevista, en Chile el interés es máximo es el 36%. Si usted compra una refrigeradora en Chile, simplemente le van a cobrar el 33% en la tarjeta. Pero usted pasa a Tacna y le cobran 120%. Uh-huh. Eso es lo importante. Uh-huh. Ahí está la economía del pueblo. Pero sin embargo, la presidenta solamente se dedica a hacer lobby con la gente que tiene dinero y no se preocupa del pueblo. Uh-huh. Y por favor, ahí sí averiguan qué ha pasado con la mina de Venezuela.
0: Bien, muchas muy gracias. Amable, muchas gracias. Nos acaban de dar a conocer que en estos instantes hay un atropello en la Progar con la Miguel Grau. Bueno, veremos a ver si podemos tener más información de ese lugar. Y veremos también lo de la Venezuela.
1: Sí, es por el debate. El debate que está organizando el Jurado Nacional de Elecciones. Sí.
0: Han cerrado.
1: Que ha cerrado la Avenida Independencia y están tomando como vía alterna la Venezuela. Entonces, pues,
0: y también parte de la Venezuela la han cerrado.
1: Sí, efectivamente. El debate va a acabar siquiera 8:30, 8:15, y hasta que se retiren las autoridades, 9 yo creo que van a estar reaperturando en su totalidad. Así que a prevenir, amables oyentes, en cuanto a este tráfico.
0: Ahora, ¿qué va a pasar, Stephanie, si diputados le dicen no? ¿Qué va a poder hacer la Cámara de Senadores? Nada, porque tiene que pasar obligatoriamente por diputados para que el Senado lo apruebe o lo modifique. Pero ¿y si no hay nada que aprobar o modificar? ¿Qué puede hacer el Senado? Nada. Nada, ¿no? Todo tiene que pasar necesariamente por diputados para poder decidir el Senado. Lo cierto es que ahí Fuerza Popular o Keiko Fujimori va a tener la palabra para ver qué podría acabar, ¿no? Bueno, el riesgo, lo reiteramos, ¿eh? El riesgo de un caballo de Troya, involucrar ahí una cantidad de áreas con estos 66 pedidos, es el principal freno que tiene este pedido de facultades legislativas, ¿no? Bueno, lo cierto es que dicen los diputados o los analistas o los mismos políticos es que eso necesita un análisis en el país, en ese ámbito político, que sirva para justificar pues esta delegación de facultades, ¿no? Pero y si no hay eso, bueno, sencillamente creemos que no va a haber las famosas facultades. Y yo no sé qué, ahí está el quid del asunto, la madre del cordero. ¿Qué va a hacer Keiko Fujimori frente a este rotundo no que le va a decir Cámara de Diputados?
1: Efectivamente. Entonces, y la situación ahí se complica, ¿no? Y claro está, puede que dentro de estas 66

0: es un gobierno que está más accesible. Keiko Fujimori está más accesible, dice, a los medios de comunicación. Y en cuanto a las facultades legislativas, el hecho de que salga a decir Keiko Fujimori de que se aprueben, ¿no? De que a pesar de que haya discrepancias, ella tiene la fe de que se va a resolver, que ella confía, ¿no? En que le van a dar la aprobación como tal y van a analizarlo y van a hacer más factible. No le van a hacer pasar todo este dolor de cabeza que yo creo que está pasando en estos momentos. Más allá de ello, señalan de que es pues por el país, ¿no? Como lo decía Arnillas, es pensar en el país como tal, supuestamente, ¿no? Supuestamente. Pero bien, ¿no? Ahorita ese es el tema del momento, estimado Juan, y lo que sí es cierto es que efectivamente. Siento que Keiko Fujimori está, como quien dice, con la soga en el cuello, ¿no? Porque ella es pues su salvavidas, las facultades legislativas, ¿no? Frente a este fenómeno del niño. Y pareciera pues que sin eso no va a haber, no sé si resultados o no va a cumplir con sus promesas de campaña.
1: Bueno, una cosa es con guitarra y otra con cajón, ¿no? Una cosa es estar fuera del gobierno y otra cosa es estar gobernando como lo está ella actualmente, ¿no? A mí me cuesta decir de verdad su cargo, pero lo cierto es que jamás ella ha pensado que le iban a negar y que ella, todo lo que pedía, todo lo que le decía, iban a decirle sí. Ha encontrado ahí un serio revés que sin duda le está costando entender a Keiko Fujimori.
0: Efectivamente, hay pues el talón de Aquiles, vamos a decirlo así, de la mandataria Keiko Fujimori, pero lo que sí es cierto es que se nos aproxima pues el niño, se nos aproxima el niño, y dicho sea de paso, que ya se ha pronosticado desde el Senami, ojo, cambios climáticos, para este martes. Sí, este martes 15 y el miércoles 16 de septiembre, porque se van a registrar también precipitaciones, así que mucho cuidado, esto en la Sierra Media y Alta de Arequipa. Así que ahí está el aviso meteorológico, lluvias, granizo y aguanieves y nevadas en localidades ubicadas por los 4.000 metros sobre el nivel del mar. Cerramos nuestra programación informativa, Juan.
1: Y siempre mostrando nuestra gratitud, indicándole gracias, gracias, gracias y muchas gracias por la sintonía prestada.
0: Nos despedimos, con nosotros será hasta el día de mañana. Juan Cervantes y Stephanie Cotrina estuvieron con ustedes en estas 2 horas de edición informativa. Chau, chau.
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